0: no se utilizan técnicas, tecnologías novedosas. Es caminar la región hasta que se descubre un resto fósil. En realidad uno no va caminando por cualquier lado, sabe dónde ir a buscar fósiles.
1: Claro.
0: Con datos geológicos, uno sabe dónde pueden haber restos fósiles. No caminamos en cualquier lado. No exploramos en cualquier zona. Sabemos dónde ir a explorar.
1: Bien, y en cuanto al hallazgo de fósiles vegetales, ¿hubieron alguno, doctor, acá en la región, o en Talampaya, o en alguna parte de La Rioja?
0: Sí, en varios lados. Hay registros de vegetales de distintos periodos de la historia de la Tierra en nuestra provincia.
1: Ajá.
0: Hay registros de plantas hay en la zona de Malanzán, por ejemplo, en Los Llanos, en la zona de Quía, en la zona de ahí de Banda Florida también hay registros de plantas. ¿Qué más? La verdad que no me especializo en plantas, pero sé que hay, bueno, en el mismo parque Talampaya han encontrado restos de plantas.
1: Doctor, si bien es cierto, usted no es especialista en el tema, pero digo, por ahí también esto se emparentan con algunas especies de las que hoy están, digamos, en esta actualidad.
0: Y no, son especies, aunque son plantas, pero muy distintas a lo que uno tiene dominando en la actualidad.
1: Claro.
0: Hoy actualmente tenemos mayormente plantas que se llaman plantas con flores, las angiospermas. La mayoría de las plantas que uno tiene en la región, desde el algarrobo, el chañar, el quebracho, la jarilla, etcétera, plantas locales, ¿no? No me refiero a plantas por ahí, el tomate, la manzana, el banano, plantas
1: las
0: regionales.
1: Autóctonas.
0: Las autóctonas son plantas que se llaman angiospermas, que tienen flores. Esas plantas aparecieron en el Cretácico hace unos 100 millones de años aproximadamente.
1: Ajá.
0: En cambio, nosotros en el Triásico de La Rioja tenemos registros de plantas de más de 200 millones de años. O sea, son plantas muy antiguas, más parientes con los helechos, más parientes, plantas más emparentadas con lo que nosotros, no sé si por ahí alguno ha visto lo que le dicen cola de caballo, Equisetum. Bueno, de ese tipo de plantas hay registros, plantas un poco más primitivas.
1: Bien, bien. Doctor, una duda que lo traslado a una cuestión casi personal. Y le pregunto si han hecho algún tipo de investigación sobre lo que es toda la zona de la Troya. Atento a la formación de montañosa y todo eso, ¿cómo? Si se hubiera levantado la tierra, bueno, esa marca de la manito desde adentro hacia afuera. Bueno, ¿qué nos puede contar sobre eso, doctor?
0: Bueno, ahí en la región de la Troya, entre Vinchina y Jagüé, para allá, hay registros. Esas rocas que están como verticales, o con cierto ángulo, eso en algún momento estuvo horizontal. Y fueron lechos de ríos y de lagos. O sea, habían ríos y lagos ahí en esa zona, o por ende era más húmedo que hoy, y los animales que había en la región, estamos hablando de unos 30 millones, 40 millones atrás, 40 millones de años atrás.
1: Uh-huh.
0: Los animales que vivían ahí, que eran de la megafauna y algunos restos de algunos mamíferos y aves y otros animalitos dando vuelta por ahí, andaban por la región, como andan cualquier animal, y dejaban sus huellas en el barro, ¿no? Caminando.
1: Sí.
0: Esos se fueron depositando sedimento tras sedimento, y imagínense en un lago que se va llenando. Y los animales ahí viviendo y caminando y pastando y tomando agua, bueno, y iban dejando sus huellas. Eso con los millones de años se endureció, se hizo piedra. Y después, con el levantamiento de la cordillera de los Andes, que todavía sigue levantándose los Andes, sigue elevándose, las rocas se fueron plegando. En vez de estar horizontales, como originalmente los animalitos dejaron sus huellas, después se fueron verticalizando, se fueron plegando la roca. Por eso ahora las encontramos como si fuera una pared y las huellas en vertical, ¿no? Pero eso me indica que originalmente estaba horizontal y fue el costado de un río, de un lago donde los animales iban caminando por ahí.
1: Mire usted, qué interesante. Y este dato que acaba de dar, que la cordillera de los Andes aún sigue levantándose, ¿tiene que ver con movimientos de la tierra? ¿A qué se debe eso, doctor?
0: Claro, la cordillera se empezó a levantar relativamente hace poco, en tiempo geológico, y se sigue levantando y se sigue moviendo, y eso se debe a los movimientos tectónicos y a la subducción, que se llama. Ajá. Las dos placas continentales, grandes placas continentales, chocan entre sí, la placa del Pacífico y la placa sudamericana, choca y una se mete debajo de la otra. Pero ese choque, imagínense cuando dos autos chocan, dos vehículos o chocan, se abollan, digamos, ¿no?
1: Sí.
0: Bueno, lo mismo pasa con la corteza terrestre y se levantan las montañas, y todas las montañas que vemos, la Sierra de Velasco, la Sierra del Famatina, etcétera, la Sierra de San Ñogasta, son todos bloques de la corteza que están levantándose porque del oeste, del lado de Chile, viene presionando toda esta fuerza tectónica. Y bueno, por eso también los sismos que sentimos, los movimientos telúricos, los terremotos, son producto de toda esta actividad que ocurre por debajo de la tierra, digamos. Y la cordillera se sigue levantando, como así también estos bloques como el Famatina se sigue levantando. A la vez se sigue erosionando, porque a medida que se sale en superficie, se levanta, se erosiona. Pero estos son periodos muy largos en el tiempo geológico.
1: Claro, hablamos de millones de años, ¿no? Así que bueno, doctor, solamente agradecerle de esta ilustración que nos ha hecho un poco de conocer acerca de lo nuestro, porque de pronto está en nuestro territorio, en La Rioja. Nosotros desde acá de Chilecito estamos muy cerca de toda la región de Tarambaya y bueno, con todo lo que tenemos y que nos envuelve acá al Valle del Velasco, el Famatina y demás, que nos imaginamos que también cómo habrá sido aquella época, ¿no? Que también quienes habrán transitado por estos lugares y demás, y que bueno, de pronto es interesante saber un poco más sobre lo que por ahí algunos libros o el estudio, lo poco que estudiamos en la escuela y demás, nos ilustramos un poco. Así que qué mejor que usted nos pueda haber evacuado un montón de cosas y habernos contado sobre estos hallazgos paleontológicos que seguramente para muchos dirán, che, ¿por qué hablas de 270, 250 millones de años? Y creo que por ahí también en algunos casos es como que se quedan cortos, ¿no, doctor? Porque hay hallazgos que también datan de más millones de años, ¿no?
0: Así es, sí. La Rioja tiene una historia geológica y muy, muy amplia de más de 1.000 millones de años. Así que desde ya agradezco esta charla, esta entrevista, para difundir nuestras tareas y para que la gente aprenda un poquito y conozca un poco más de su historia y de historia muy antigua, ¿no?
1: Doctor, permítame una última consulta respecto a esto, a la tarea que ustedes realizan como investigadores, como científicos, y sobre lo que hoy se ha puesto en el tapete, ¿no? El financiamiento del CONICET, donde de pronto... ¿Esto es real o es ficticio?
0: No, es totalmente real. Nosotros dejamos de tener financiación para la investigación, no tenemos Ministerio de Ciencia, lo desarmaron el actual gobierno y se están cortando todas las líneas de investigaciones. Realmente corremos un riesgo tremendo nuestro sistema científico nacional, porque están quedándose mucha gente sin trabajo y sin posibilidad de investigación. Nosotros esto, aunque lo publicamos la semana pasada, es una investigación que venimos realizándola hace muchos años, y en la actualidad no estamos haciendo tareas prácticamente nulas tareas científicas y de campo, porque no tenemos financiación para eso.
1: Claro, qué varo, ¿no?
0: Y es una gran pena y bueno.
1: ¿Y los chicos se entusiasman por este tipo de carrera? Doctora Canalloja, ¿hay algún tipo de oferta en alguna universidad, en la paleontología, en la...
0: Bueno, sí, región? Hay no solo en la UNLAR, sino también en la Universidad de Chilecito, está la carrera de Biología, uh-huh. En Chilecito está en la UNLAR también, carrera de Biología y de Geología, que son dos carreras que tiene una amplia salida laboral en lo que hacen diversas temáticas, entre ellos la paleontología.
1: Claro, así es. Bueno, doctor Lucas, muchas gracias por el tiempo y bueno, será hasta otra oportunidad.
0: Así es, gracias a vos y a toda la audiencia y quedo a disposición para lo que necesiten.
1: Gracias, es muy amable. Hasta luego. Ahí estaba el doctor Luca Fiorelli, doctor en paleontología, investigador del CONICET, integrante también del CRILAR, contándonos acerca de este hallazgo del lagarto riojano y que de alguna manera sirve para conocer y saber quiénes han sido nuestros primitivos habitantes en la región, ¿no? Y de pronto es apasionante, al menos a mí me gusta mucho esta historia de la historia, ¿no? La verdad que con el hecho de por ejemplo, de ver las películas que están basadas en esto, ¿no? Por ejemplo, Jurassic Park, entre otras cosas, o lo que normalmente conversamos acá con nuestras profesionales, ¿no? La doctora Lobos, está la doctora Olmedo, bueno, hay un montón de biólogas que han hecho un doctorado y que realmente saben muchísimo de esto, como lo señalaba el doctor Luca Fiorelli, ¿no? Y que es tan importante que podamos empaparnos y saber de qué se trata, ¿no? Mira, por ejemplo, esto de que la cordillera se sigue levantando, el Famatina se sigue levantando, por los choques, las placas tectónicas, que pito y que flauta, la cuestión que nosotros desconocemos categóricamente esos datos científicos que tampoco no nos hacen ni más ni menos, pero conocer y saber nunca está de más. Vamos a hacer una breve pausa y de ahí vengo para que contarles todos los títulos y bueno, lo que hemos conversado con Cristian Garé, ¿cómo es el apellido? Bueno, ya no me voy a fijar bien, es el padre del chico que lleva el mismo nombre y que denuncia que la justicia lo tiene detenido acá en la alcaldía de Chilecito, cuando a prima facie se pudo conocer, bueno, este chico está denunciado por un supuesto abuso contra la identidad sexual. El informe médico no habla de ningún daño provocado por un supuesto abuso, en consecuencia dice que no sabe por qué su hijo sigue preso, ¿no? Así que bueno, denunció amiguismo, parientismo, un montón de cosas más. Así que bueno, hacemos la pausa y ya regresamos.
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Bien, señoras y señores, le damos continuidad a esto que es el panorama de noticias, y bueno, de hecho, bueno, me acaba de llamar una señora que no se puede creer, ¿no? Dice que ella había sacado en una casa electrodoméstico un televisor y un celular, algo así, donde fue acompañada por un muchacho que era de su confianza y que le ha dicho que cómo debía ser, porque ella no tiene un poco de dificultad en cuestiones de vista, de la vista, ¿no? Entonces le ayudó todo lo demás. Y después dice que él le pidió el documento porque tenía que ir a pagar y tenía que ir con documento, no sé qué cosa. La cuestión que ha ido con documento y le sacó más cosas a nombre de ella, pero se las llevó el pibe. Entonces está de la nuca la señora, dice que ahora me van a llegar las cuotas de más de lo que yo puedo pagar porque yo saqué un tele nada más. Y le digo, ¿por qué no es la policía? Que fue a la policía, no le quisieron tomar. Eso es la denuncia, pero si eso es una estafa. Ella está denunciando una estafa de esta persona. Le tienen que tomar la denuncia, loco. Yo no entiendo por qué. Y más tratándose de gente mayor, qué sé yo, de pronto tienen que atenderlos, ser amables, ayudarlos, decirle o orientarlos, mandarlo a la defensoría pública, decir, mire, tiene que ir, nosotros tiene que buscar un abogado, no sé, qué sé yo. Ver de qué manera se ayuda a la gente, no se puede decirle, no, no le vamos a tomar. La señora está desesperada, dice que este pibe le sacó un montón de cosas y eso se trata de una estafa, engañar a una persona para decirte yo te voy a pagar, dame el documento y de pronto usa el documento para sacarle más cosas. Y lo malo es de que la empresa que le dio más cosas, aún tenía un documento que no era de su propiedad. Entonces estas son las cosas que por ahí, creo que me dejó entrever la mujer que el chango labura en esa empresa. Por eso me imagino que al laburar tiene todos los códigos, puede entrar y listo, sin que nadie le diga, che, loco, este documento no corresponde al titular. Me imagino que por ahí puede venir la mano, ¿no? Pero aún así, cuando la señora fue a la policía, tendría que haber tomado nota, haber recibido la denuncia, porque estamos hablando de una estafa, ¿no? Pero bueno, así son las cosas, che, y a veces no entendemos por qué suceden de esa manera y de pronto la gente es vilmente engañada y trae consecuencias en la salud. La mujer está desesperada y me llamaba, ¿no? Bueno, señoras y señores, ahora sí, nos metemos lleno a contarte un montón de otras cosas más. Hoy se llevó adelante el acto del día de...

El paso a la inmortalidad del general don Martín Miguel de Güemes en la Plaza de los Caídos Federales. De hecho, la invitación estaba formulada por la gente del municipio, pero el acto lo presidió, no estuvo el intendente, estuvo el viceintendente Marcos del Agrio, no estuvo el jefe de Gendarmería, estuvo el segundo jefe, parece que ha sido el día de los segundos jefes, el viceintendente, el segundo jefe de Gendarmería, de la policía sí estuvo, de Simone y Montivero, ambos jefes de la regional, más el segundo jefe de la comisaría primera. Lo que sí me llamó la atención, la ausencia de los concejales, loco, ¿dónde están? ¿Están en el mundial los concejales o se han tomado el feriado o este permiso especial que ha dado el gobernador? Porque un solo concejal estaba presente, la concejal Carril es la única que es representante del pueblo que estaba en un acto tan importante, tan magno, reconocer la bravura, la hombría, la actitud heroica de uno de los generales más importantes que ha tenido la patria y que es el único que ha perdido la vida en combate, si se quiere, lo atacaron por la espalda y todo lo demás, como ya les conté, y que hace muy poco recibió lo que leía el locutor o fue la iniciadora de Celar en el gobierno de Beder y casualmente fue bancada por Beder para que le haga la contra a MP. De hecho, me acuerdo de una juntada que hicieron con premios, no sé qué cosa, Cane Cultural reunió, no sé, a más de 500 docentes, han entregado premios, un montón de cosas más para quitarle los afiliados a MP y con esa lucha combativa, pero los docentes en ese entonces tenían esa historia, ¿no? De iban a donde calentaba el sol. Así que bueno, hoy, y después la Lucero se convirtió creo en diputada, concejal, o algún cargo le dio Beder en el gobierno, me acuerdo, en aquella época. Así que bueno, hoy AMP considera de estar bajo la tutela del Estado, bueno, siempre lo estuvo, al parecer, ¿no? 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Bueno, dice, se crea en la provincia la Asociación Riojana de Profesores de Inglés. Ah, mira vos, che, qué interesante. Esto es muy interesante. ¿Qué hora es, che? Tengo para hacer una nota, ¿eh? Bueno. Dice, en la provincia se crea la Asociación Riojana de Profesores de Inglés, ARPI. Para ello se convocó una asamblea constitutiva para el sábado 20 de junio a 11 horas en el Club Social de La Rioja. Desde el sector destacaron que la asociación tendrá personalidad jurídica, se inscribirá a los socios que tengan... ¿Qué tendrá la entidad? Bueno, es importante y clave destacar que esta organización será integrante también de la Federación Argentina de Asociaciones de Profesores de Inglés. Además, resaltó que el tener una asociación que nuclea a los profesores de inglés significa acceder a muchos beneficios en el sector, tales como capacitaciones, viajes y demás, ser parte de la Federación de Argentina de Profesores de Inglés. Al cabo de muchos años compartiendo aulas, desafíos, proyectos y conversaciones sobre nuestra profesión, ha llegado el momento de construir un espacio que nos reúna como comunidad docente para construir juntos nuestra asociación, afirmaron los organizadores. A su vez, señalaron que ARPI nace hoy con la intención de generar encuentros de intercambio, formación profesional y trabajo colaborativo entre profesores de inglés de toda la provincia, una comunidad de apoyo y pertenencia entre colegas de que teja redes, proyectos y vínculos. Así, bueno, ya saben, entonces, acá no dan ningún tipo de mail, nada, se deben inscribir, particularmente los del interior, ¿no? Que

probablemente esté acá en Chilecito. Hay muchos profes de inglés y en consecuencia me imagino que quieren ser parte de esta nueva asociación, ¿no? Que los nuclea, que los agrupa y todo lo demás. A ver qué estamos escuchando.

0: Bueno, yo he publicado un llamado a la solidaridad donde, bueno, por ahí no está teniendo mayor repercusión porque, bueno, la gente por ahí creo que no tiene, pero un vecino de acá, de nuestra comunidad, de escasos recursos, yo los conozco, necesitan un concentrador de oxígeno, un aparato que tiene un costo relativamente importante y que indudablemente no lo tiene cualquiera, ¿no? Yo me acuerdo, no me acuerdo si para con Ricardo, aparte del respirador había un equipo de esto de concentrado, pero todo eso era facilitado por la obra social que él tenía, donde después de su fallecimiento, bueno, fue recuperado por la obra social. Y yo le explicaba que lamentablemente la familia de mi hermano ya no tiene ningún tipo de ese tipo de equipamiento. Pero bueno, por ahí hay alguien que lo compró y que lo tiene porque la persona ya habrá fallecido, qué sé yo. Y si lo pueden facilitar en calidad de préstamo, nadie le está pidiendo que lo regalen, nada. Entonces, en el caso de poderlo hacer, ya saben, ahí hay un número al cual se pueden comunicar y de esa manera, el número que sale es de Buenos Aires, pero la chica o el chico es de acá, Chilecito, así que en este caso, por favor, yo le pedí que me dé un número de Chilecito, porque la gente desconfía de esos números de Buenos Aires y todo lo más. Así que de hecho yo no la atendí porque era 11 y a los teléfonos de Buenos Aires no los atiendo ninguno si no está debidamente identificado. Ojalá me llame el presidente, no lo atiendo. Después le pedí que me mande un mensaje y ahí me explicó sobre la necesidad de este equipo. Así que bueno, si alguien lo quiere prestar, va a ser muy bienvenido. Ahí figura el número para poder contactarse. Bueno, convocan a Asamblea General Ordinaria la gente de Adorten, que es la de tenis de mesa de nuestro amigo Luis Hidalgo, Nuti, cuyo presidente es Oscar Ricardo. Ahora ya no me preocupa nada, me dieron ninguna audiencia, nada. 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Dale, vamos entonces. 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Pero sé que ayer yo le preguntaba a una chica que está empapada en el mundo de los eventos que hay acá en Chilecito, le digo, qué bueno ir a ver este grupo, este es el que canta en la cabaña. No, son los mismos, el mismo nombre del grupo, pero ya no cantan sus temas viejos, dice, cantan un repertorio nuevo. Ah, no, entonces no pienso ir. Yo pensaba ir para escuchar, por ejemplo, ese, La Cabaña, y otros de los que eran, lo han catapultado a este grupo cuartetero. Pero bueno, dice que ya no lo cantan, no sé. Bueno, ¿será cierto? Vaya a saber. Bueno, dale, escuchemos al viceintendente, que lo hemos hecho de manera conjunta con Daniel, a la entrevista, así que bueno, escuchemos lo que decía el viceintendente.
1: Martín de Miguel de Güemes.
2: Es así, un año más nos convoca este tradicional homenaje a Martín Miguel de Güemes, de forma conjunta con las autoridades de Gendarmería Nacional, y bueno, compartiendo con

0: con docentes, con alumnos, con el público que se da cita acá en el paseo principal, y que bueno, el municipio fundamentalmente reconoce en la figura de Martín Miguel de Güemes, lo dejaba explícito en el discurso, esa entrega, único general muerto en combate, y esa entrega por una causa noble, que era la liberación no solo de Argentina, sino también de Perú y de Chile.
1: ¿De qué surge ese discurso suyo?
0: Y surge un poco para transmitir que debemos unirnos como sociedad con esta convicciones o con este pensamiento que ya lo dejaba de manifiesto el general Güemes, que la unión, que el trabajo, que el compromiso, la entrega por una causa, por un ideal, debe prevalecer ante los intereses mezquinos, los intereses por ahí de que solo destruyen a la sociedad. En eso hemos centrado las palabras, para también, más allá de hacer referencia a la historia, poder dejarle un mensaje a los vecinos nuestros departamento. La verdad que sí, la verdad que nos falta mucho de eso, y no es tan difícil, es entregarse. Vemos desde un hecho deportivo de ayer, como un jugador que ha trascendido todas las cosas, ¿qué hace? Nos une a los argentinos, y eso necesitamos, líderes que nos unan, líderes que nos hagan mirar que todo es posible a partir de trabajo, a poder de compromiso, con honestidad. La verdad que haríamos una sociedad mucho más justa y equitativa que la que hoy nos toca vivir.
1: No obstante, si retrotraemos esa historia a la fecha, si lo venden la élite a Güemes, ¿no? Lo traicionan, por decir, ¿no? Eso se reviste también en la actualidad, de muchas traiciones hacia el pueblo, de políticos traidores a su pueblo y entre sí también.
0: Indudablemente, a ver, si se gobierna pensando en intereses multinacionales o de empresarios por encima de privilegiar a los que menos tienen, la verdad es que de cierta forma se está traicionando la gran masa que es el pueblo argentino. Hay que gobernar con criterio, pensando lo mejor para el país, pero protegiendo a sus habitantes. Es lo que nosotros pregonamos, lo decimos en los discursos, pero también lo hacemos en la práctica, cuando vemos acciones del gobierno municipal que están entregando o pasando a dignificar la vida de una familia en cada entrega de una casa, en cada mejoramiento habitacional, en cada oportunidad que se le da a los jóvenes desde la cultura, desde el deporte, para que puedan trascender y puedan cumplir su anhelo.
2: Pero advierten ustedes, viceintendente, digamos, el enojo social, de alguna manera procuran poner paño frío a partir de la acción, de la ejecución concreta.
0: Indudablemente que hay un enojo social, a la gente la plata no le alcanza. Nosotros, tanto como ustedes, porque les pasa en cada uno de sus medios, somos receptores a diario de vecinos que no pueden comprar los medicamentos, que no pueden viajar por una consulta a La Rioja, que tienen problemas alimentarios, en el sentido de que no llegan. Recibimos constantemente mensajes, ayúdame para comer hoy, cobro el 12 o cobro el 13 y todavía faltan 5 o 6 días. Son problemas que la gente obviamente la enardecen, la ponen de mal humor. Nosotros desde el gobierno municipal, vuelvo a reiterar, trabajamos para tratar de satisfacer. Podemos satisfacer toda la necesidad y no, la demanda es infinita, pero tratamos de estar, tratamos de escuchar y tratamos de que la gente por lo menos tenga alguien con quien compartir las penurias que hoy nos toca vivir.
2: ¿Presidente está de acuerdo con esta decisión del gobierno provincial de poner en circulación los chachos y que esto sea inmotoriza de una manera la economía y todo lo demás? Y bueno, agradecerte los bolsillos del trabajador particularmente.
0: Estoy de acuerdo fundamentalmente porque he tenido la posibilidad de hablar con Cámara de Comercio, con Cámara de Turismo, con Cámara de Empresarios, y ellos piden que vuelvan los chachos porque en cierta forma va a reactivar la economía, y la cantidad que den los chachos hay que la va a usar la gente para mejorar la calidad de vida en cuanto al alimentario, que es lo más urgente y la que nos aquejan. Si le va a venir a traer una solución a la gente, indudablemente que estoy de acuerdo, porque sabemos que los sueldos son bajos, sabemos que la plata no alcanza, y esto ha tenido una normal circulación a pesar de todos los agoreros que decían que nadie los iba a recibir han tenido una normal circulación la primera vez que se lo ha empleado. Bueno, si va a venir a engrosar el bolsillo de la gente, estoy totalmente de acuerdo.
1: No obstante, eso no es fundido en la provincia porque no hay garantía y no lo respalda Nacional tampoco.
0: Hay garantía, el gobernador los garantiza desde la provincia, con las empresas, con la coparticipación. Hoy hay herramientas que hay que hacer uso por el bien de la gente. No podemos permitir que todas las medidas que vaya tomando el gobierno nacional y que van directamente, pegan en el bolsillo de la gente, tengamos un gobernador que no se arriesgue o mire para otro lado y que la gente la siga pasando como puede. Yo creo que esta medida trata de engrosar el bolsillo de la gente, trata de darle un poco más de dignidad y indudablemente preguntan a la sociedad para que no te queden dudas si están de acuerdo o no con la venida de los chachos.
2: Si bien es cierto, la gente está en otra sintonía de lo que es la discusión política, viceintendente, pero hay muchas señales que se están poniendo de manifiesto. Por ejemplo, el intendente sigue sosteniendo su postura de pelear la gobernación. Por otro lado, el propio gobernador habla sobre conformar una fórmula a nivel nacional. ¿Esto cree usted que es válido en estos tiempos difíciles?
0: Yo creo que ha bajado la espuma. Yo creo que hubo un momento de posicionamiento, de hacer saber a la sociedad qué es lo que se pretende cada uno de los dirigentes, pero creo que ha bajado la espuma, creo que se va a entrar en un impasse, creo que es oportuno, en el sentido de que venimos hablando de todas las necesidades que padece la gente, que digamos, sigamos insistiendo con algunas cosas. Ya los posicionamientos están, sabemos quiénes tienen aspiraciones para gobernar la provincia, indudablemente es valedero, es lógico, y ahora yo creo que es el momento de bajar la espuma, seguir gobernando, como siempre digo. Por ahí me preguntan a mí, ¿tienes aspiraciones para adelante? Por supuesto que las tengo, pero voy a trabajar todos los días, trabajo para eso, y después la gente es la que toma la decisión y te dice si estás en condiciones, si sos óptimo para ocupar un lugar importante en la contienda que se viene.
1: No obstante eso, la gente comenta de que, bueno, quisiera que usted también sea candidato a intendente.
0: Por eso te digo, ¿tengo aspiraciones? Sí las tengo. Creo que en su momento las pondremos sobre la mesa, y la sociedad es la que en definitiva toma la última decisión, la que te dice está conforme con tu trabajo, te dice mira, es hora que te vuelvas a tu casa, sin ambiciones, pero sí con las ganas de poder dar continuidad al gobierno del intendente Rodrigo Brizuela Idoria, que tiene una profunda mirada social, en cuanto yo la percibo de la misma forma, y seguir solucionando problemas a los vecinos que más necesitan, que se encuentran en nuestros distritos, en los barrios más alejados de nuestra ciudad.
1: Están eso como político que, disculpen, bueno, bajo la espuma por la contienda esta del Mundial. No obstante eso, viceintendente, la economía es la que maneja el electorado, ¿no? Porque por eso dice, bueno, si le va bien a Argentina, no va bien políticamente, pero también en ese bolsillo. Si la gente tiene plata, se olvida del resto, ¿no?
0: Mira, por más que a Argentina le vaya bien en el Mundial, que es lo que todo anhelamos y disfrutamos, como nos pasó anoche, la verdad es que la economía se va a enderezar cuando haya medidas del gobierno nacional que procuren tener adentro a las clases que menos tienen. Si este gobierno nacional sigue pensando en beneficiar al establishment, al sector empresarial o a las 20, 50, 100 familias que manejan toda la estructura económica de nuestro país, la verdad es que el pueblo la va a pasar mal. Pero bueno, para eso están las elecciones, para eso cada 4 años el ciudadano debe ir y convalidar un proceso de gobierno, directamente decirle váyase a la casa. Yo creo que el sufrimiento que está teniendo la sociedad hoy me hace pensar que este gobierno nacional no va a tener la posibilidad de seguir gobernando. Indudablemente, desde el peronismo deberá surgir una opción que logre interpretar la sociedad en su conjunto y que le pueda dar la posibilidad de tener la presidencia del país.
2: Hablando de elecciones, recientemente, ¿qué postura tiene al respecto? ¿Usted prefiere, digamos, competir en el marco de una interna, ley de lema? ¿Cuál es la herramienta?
0: La herramienta, yo creo que lo principal que debe haber acá es despojarnos de todos los egoísmos y sentado en una mesa sacar los candidatos, el consenso. Yo creo que el peronismo no tiene margen para ir dividido. El peronismo debe sentarse en una mesa y a través del consenso deja los egoísmos de lado y saca los mejores candidatos que nos representen para poder retener el gobierno provincial y poder recuperar el gobierno nacional.
1: Gracias.
0: Gracias a usted.
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Bien, señoras, señores, ahí escuchamos la palabra al viceintendente Marcos Alaglio, quien se refirió a este acontecimiento histórico en el acto realizado esta mañana, entre otras cosas, y hemos hablado también de política, bueno, de sistema electoral, de un montón de cosas más. Bueno, de esta manera, señores, hasta luego, caballero. Nos estamos yendo, le mando un saludo a Marcelo, el carnicero, que espero que tenga el precio de la carne acorde a el Día del Padre, loco. He visto que hay algunas promociones que están en los 15.900 la costilla y 19.900 los cortes blandos, tapa, vacío, todo eso. Alguna oferta que se vio por ahí, ¿no? Así que más vale que tengas el precio si querés que te compre el asadito para el Día del Papá el próximo domingo, ¿no? Así que bueno, señoras, señores, empezamos a despedirnos, no sin antes contarte obviamente lo relacionado con el deporte presentado a la mano de Casa de Piedra Pelaje de Una al 642-3711 su fono, abre a las 8 de la mañana, cierra a las 2 de la mañana, encontrás en la mañana bien tempranito el rico desayuno. 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

su contrato, la reconstrucción Geneise empieza por varias salidas del mercado pase. Ese fue Ander, ese era que a mí me encantaba, pero bueno, está viejito, igual que Cavani, que no se repone, pero que fue tremendamente gratificado con el gol que le hizo a River en el propio Mudo Mental. Bueno, ha salvado las papas del año. Messi, con la familia estamos en un momento difícil por el papá. El papá de Messi está realmente hospitalizado, tengo entendido, acá en Buenos Aires, ¿no? Una situación complicada para ellos, ¿no? Pero bueno, mira vos, lo que hace, hoy lo comentábamos en hora del almuerzo. Puedes tener la plata del mundo, pero cuando la salud en broma, a veces no hay dinero en el mundo que pueda lograr. Pero eso hay que tener fe, hay que poner todo en manos de Dios. Estamos, dice, Inglaterra puso primera con 4 goles y un partidazo. Bueno, esto es lo que les contaba hace un ratito, que le ganó a Croacia 4-2. Ahora se viene a las 23 Colombia con Uzbekistán. Así que bueno, el equipo sudamericano puede llegar a tener un triunfo con un equipo que son fuertes y que por ahí te pueden traer algún tipo de dolor de cabeza, pero hay más probabilidad que Colombia pueda ganar este partido. Bueno, el revolucionario dispositivo térmico que usó la selección para atenuar el calor. Mira vos lo que le han puesto, un chaleco que tiene frío y que de esa manera les permite entrenar en pleno sol en la zona de Kansas, ¿no? Bueno, no marcaron a Messi, la queja del youtuber argelino, gol por gol. No, pero el DT lo dijo, dice, vos preparás una estrategia de marcarlo a Messi y es impredecible. En cualquier momento logra cosas que indudablemente hasta el mejor marcador del mundo no lo puede frenar. Pochettino y su fascinación por Argentina, por Messi, Scaloni y la gente. Flojo Portugal y Cristiano Ronaldo, empate con República de Congo, iba ganando 1-0, le empató República de Congo con un cabezazo tremendo de los Úrsulos morenos de africanos, así que por eso ahí está. Bueno, lo que se viene, a las 20 jugaba Ghana con Panamá. ¿Cómo han salido estos, che? ¿O están jugando todavía? No, ya terminó, no, ni prendí el tele. Bueno, viene ahora Uzbekistán con Colombia a las 23, que indudablemente se me voy a instalar a ver. Y de allí tenemos en Basque, ya terminó, porque ya ganó los New York a nivel NBA, ya en Liga Nacional. Están jugando Kimsa con Gimnasia y este partido iba ganando 3-1, creo, Gimnasia con Moro Rivadavia. Así que me parece que ya están medio en el horno, ¿no? Bueno, señores, ahí está un poco de información deportiva, la profunda confesión del Dibu. Dejé a mi cuerpo tratar de curarse. El desafío, la hinchazón, la indecisión que tomó para poder llegar al Mundial, el arquero ídolo se refirió por primera vez a su lesión. Bueno, con el tiro del final, Ghana venció a Panamá de forma agónica. En un partido en el que no pasaba absolutamente nada, los africanos se impusieron en tiempo de descuento con un gol de Caleb Jirinqui. Bueno, el jugador del Congo que respeta a Ronaldo, pero está más viejo. Macau habló tras el empate ante la selección de Portugal y confesó si existió un plan para detener a Ronaldo, pero no tuvo mayor relevancia porque no pasó nada. Bueno, la inteligencia artificial se volvió a ilusionar con Argentina, subieron las chances de campeón tras el triunfo de ayer. La supercomputadora que simula el Mundial 250.000 veces por día, la escaloneta ya está entre las grandes candidatas ante el tremendo debut de ayer. Bueno, no empecemos con cosas raras, loco, y vamos, como decía Merlo, paso a paso, loco. Vamos paso a paso y de esa manera creo que vamos a poder ilusionarnos de una manera impresionante. Bueno, la tecnología, los goles de Messi, distancia, velocidad y el hat-trick. Bueno, cuando todo hacía presumir de que no se iba a llevar la pelota, bueno, el utilero de la selección corrió rápidamente, Marito,

0: buscar la pelota, y en este caso quien se le entregó fue el sabandija de Chiqui Tapia. Bueno, así que bueno, dice, todo lo que venga ahora es de yapa. Leo contó sus emociones y sensaciones después de otra noche inolvidable, el debut batitusta Klaus, el secreto del escoloneta, bueno, todo. El mensaje de Cristiano tras su mala actuación en el pobre resultado de su selección. Bueno, Gallardo, ¿lo vieron cómo gritó los goles de Messi? Realmente impresionante cómo estaba de contento Gallardo. Bueno, Kane pateó dos veces el penal porque se adelantó el arquero. Y me parece que no sé si fue tan preciso el momento cuando pone el pie para disparar el penal Kane, y cuando el arquero empieza a volar y que se la atajó, obviamente. Después la computadora o el VAR dijo de que había adelantado y lo volvió a tirar, y obviamente allí convirtió. El capitán de Boca protagonizó un momento que generó risa dentro del campo de juego. Se mandó un blooper con su hijo. ¿Qué habrá hecho Paredes, che? Bueno, ahí está entonces un poco de información deportiva, señores. Y ahora sí, nos vamos a los datos del tiempo. 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Y me está haciendo frío en los pies, loco. Sistema Geoseguridad y Tecnología, estamos contándote que en la ciudad de Buenos Aires la temperatura 12 grados con el cielo despejado, al igual que gran parte de la Mesopotamia y en NEA, hay nubosidad en Formosa, mientras en NOA está nublado Salta, Jujuy, Tucumán, Catamarca, La Rioja, todo, che. Córdoba, San Luis, Mendoza, San Juan está con el cielo despejado. La Patagonia, cielo cubierto. En La Rioja, la temperatura actual es de 6 grados 5 décimos con una térmica de 4.1 con el cielo algo nublado. Si en La Rioja hay esa temperatura, acá deben haber 2 grados, entonces. Bueno, la humedad alcanza 95%, claro, eso hace la sensación térmica más baja. Para mañana jueves, la temperatura, mirá vos, che. Visto que el meteorólogo dijo que mañana hay nevadas acá en el oeste, en La Rioja va a haber lloviznas. La temperatura mínima para el jueves de 5, la máxima de 15, con llovizna durante la mañana, la tarde, en la capital. Y cerramos la semana en la capital con 6 de mínima, 19 máximo, con el cielo mayormente nublado. No se puede entender, ¿no? Del frío pasa a 20 grados. Pero bueno, cambio climático. A ver, en Chilecito la temperatura actual es de 4 grados. ¡Ah, la pipeta! Esa es la temperatura de este momento. Mamita, con una térmica de 3.1. Hay algo nuevo, sí. Para esta noche, escuchá, lluvias y nevadas para esta noche. No sabía ver, che, si está nublado ya del todo. Mayormente nublado con algo de neblina. Bueno, para el jueves la mínima será de 2, la máxima de 14 con lloviznas en la madrugada. El resto del día mayormente nublado. La pipeta que está frío. El viernes la mínima será de 1, la máxima de 15 con el cielo algo nublado. En la mañana y la tarde y en la noche mayormente nublado. El sábado la mínima de 1 grado, la máxima de 13 con el cielo parcialmente nublado. El domingo 2 de mínima, 12 de máximo con el cielo mayormente nublado. La pucha que va a estar frío. El lunes 3 de mínima, 12 de máximo con el cielo mayormente nublado. En la mañana, en la tarde parcialmente nublado. El martes 3 de mínima, 11 de máxima con el cielo parcialmente nublado. Así que bueno, a juntar leña, papá, porque se pone muy frío para esto. Desde hoy hasta el martes, por lo menos, vamos a tener temperaturas que no van a superar los 5 grados, las mínimas y las máximas que apenas van a alcanzar los 15, como en algunos días. Los otros días van a estar en 11, 12 como temperaturas máximas. ¡Qué lo pan con queso, che! Así que claro, ¿cómo no me está haciendo frío en las patas si hace un 6, 2 grados? Bueno, Bueno, Senado, se pospuso una semana la sesión por Manuel Adorni y quedó cerca de ser interpelado el 2 de julio. La propuesta del oficialismo fue avalada por dialoguistas. Primero, el jueves 25 se votará para que el jefe de gabinete asista a defenderse en julio. Allí el funcionario podría enfrentar un potencial moción de censura si sus respuestas no satisfacen a la oposición. ¿Cuáles son los 14 puntos del acuerdo que firmaron Estados Unidos con Irán, que se va a firmar el próximo viernes? Colombia debuta en el Mundial. La justicia ordenó nuevas medidas para verificar la coartada cripto de Adorni. Qué burrada, ¿no? Bueno, nuevos gastos de Adorni. Investigan si usó una empleada para hacer compras de 8 millones de pesos. ¿Qué tipo sinvergüenza, che? Volvieron a intentar internar a Chiche Helbum. A día de recibir el alta, la inflación mayorista se desaceleró a 2.5 en mayo y acumuló 34.5 en los últimos 12 meses. ¿Cuánto cuesta viajar a Texas para ver el segundo partido de la selección? Bueno, esta mañana estuve averiguando acá en una agencia en Chilecito, me dijeron que vale $1.800 saliendo desde Córdoba vía Panamá, y que con entrada, hotel y logística, te llevan, te traen del estadio, bueno, todo eso, cuesta $1.800 promedio, me contaron, ¿no? Ya te voy a decir cuánto sale. El gesto de los titulares del entrenamiento de la selección, tras el triunfo, la decisión que tomó Scaloni, la reacción de Nadal tras las elogiosas declaraciones de Messi en el Mundial, Ghana derrotó a Panamá en el debut, los memes del empate de Portugal, lo que dijo el jugador, de Congo, que está viejo, le han hecho todos los memes a Ronaldo con canas, así, bueno, Ronaldo Ibrahimovic a los pies de Messi, su frase en el debate sobre quién es el mejor jugador de la historia, el brasileño Ronaldo y Zlatan Ibrahimovic, dijeron que realmente es el mejor. Bueno, ranking, la UBA sigue entre las 100 mejores universidades del mundo. Flor Viña se sumó a OnlyFans con una jugada sesión de foto. Luis Scioli, la expareja de Gaspi, respondió a los ataques tras la muerte del youtuber. Subieron las acciones argentinas en riesgo país, mientras Walters anticipa un aumento de tasas. Guiño a Sturzenegger, desde el Senado, se dictaminó la ley hojarrasca y quedó lista para su sanción. Eso es muy bueno porque dejan sin efecto como 250.000 leyes que no tienen utilidad hoy en los tiempos que se vive, ¿no? Bueno, Boca y Cavani acordaron la rescisión del contrato. Milei recibió en Olivo a las autoridades del Banco Mundial tras una concesión de garantía por $2.000 millones. El BID aprobó una garantía por $550.000 millones a la Argentina para pagar la deuda. Cristina cumplió un año de domiciliaria y la justicia ratificó que continuará detenida en su casa a pesar de haberla apercibido por algunas cosas que no está cumpliendo. Caputo recibió a la autoridad del Banco Mundial para definir cronograma de préstamo. Un concejal peronista de Entre Ríos atacó a golpes a un intendente durante una sesión local. Ajá, hay de los concejales bravos, che. Bueno, el jugador de la selección de Mourinho que puso como refuerzo prioritario para el Real Madrid. Chaleco refrigerante, la innovación que adopta la selección para optimizar la preparación física. La lluvia de goles de la victoria de Inglaterra. Nueva sorpresa mundial, la Portugal de Cristiano empató con Congo. La llamativa análisis de Vidal tras la brillante actuación de Messi en triunfo. Claro, Vidal es uno que no se lo bancaba a Messi, sin embargo tuvo que hablar muy bien. ¿Qué edad tenían los jugadores de la selección argentina cuando Messi hizo su debut en el Mundial? Casualmente Scaloni estaba en el banco cuando debutó de la mano de Pekerman. Messi lo tenían que echar. El insólito análisis del periodista español tras la brillante actuación de Messi, los alocados festejos de los programas del español Chiringuito tras los goles de Messi, el show de Scaloni con su ex compañero de Dalma Niña, para la TV brasileña en el 3-0 mentiroso. Bueno, Patricia Bullrich, el presidente considera que Adonis, el presidente considera que Adonis dio una explicación razonable. Bueno, no creo. Y la impactante escena donde hallaron muertos a un par de sus hijos en Santa Fe. La estrella internacional que no juega al Mundial y aprovechó para visitar Argentina. Ni pelota libre ni fútbol libre, aplicaciones, las plataformas oficiales para seguir el Mundial. El álbum de fotos de la selección argentina tras ganar de Argelia, la pose del Dibu que se volvió viral. La broma de Lula sobre Messi y el presidente de Brasil en el Mundial tras la estupenda actuación del astro argentino. El dólar subió por segundo día, que podría quedar por encima de la inflación en junio. El dato financiero clave para la economía argentina comenzará a definirse desde mañana. ¿Quién es la imputada que ejerce su propia defensa en el juicio por Loan? Para evitar un papelón en tribunal, el caso Loan reinició el juicio a 26 horas de su comienzo. Bueno, repatriarán los restos de Gaspi y Luca Viñale, mientras señalan, sigue la investigación por el choque de los helicópteros. Fuerte debate la CGT, hay consenso para iniciar medidas de fuerza sectoriales, pero no un paro general. Marcelo Porcel quedó un paso al juicio por abuso de menores. Me quiso drogar, habló una ex trabajadora de Guachita Bar, complicó a Soledad Andreani, acusada en el caso de Agustina Vega. Alerta nacional por el robo de una cápsula radiactiva en Rosario, ¿para qué era usada? Bueno, Claribel Medina, mirá vos, che, habló de su lucha contra las adicciones. El pedir ayuda es absolutamente necesario. Mirá vos, Claribel, adicta que es, che. Bueno, se realizó el sorprendente gesto que tuvo el Subios cuando conoció a Gaspi. Bueno, el indicador poco conocido, la presión arterial, que alerta sobre los riesgos para el corazón y el cerebro. La pucha, che, de enviar dibujos a Disney y romper un récord Guinness en la historia del argentino detrás del corto más premiado del mundo. Bueno, ahora San Juan, el antecedente canadiense que analizó la comisión de expertos y descartó responsabilidades por una tragedia submarina. Bueno, violento ataque en La Plata, un hombre amenazó con un hacha a los empleados de una panadería y disparó un arma. ¿Qué estaba loco ese tipo? Bueno, hasta acá nomás, che. Te quiero contar cuánto sale el viaje a Texas. Dice, tras la goleada de Argelia, ante Argelia, miles de argentinos buscan viajar para el lunes 22. Para quienes planean asistir al partido que se disputará en el AT Stadium, existen propuestas diversas y bla, bla, bla. ¿Cuánto cuesta? La opción modo vuela para el segundo encuentro incluye un paquete aéreo internacional, ida y vuelta, 3 noches de alojamiento en hotel 4 estrellas, entrada categoría 1 para el partido, traslado entre el hotel y el estadio, asistencia al viajero. El precio parte, nada, está loco entonces la agencia de Chilecito. $5,500 base doble, el hotel 4 estrellas y entrada categoría 3. Parte desde allí con hotel 4 estrellas, pero entrada categoría 3, la otra categoría 1. Otra propuesta de la misma agencia suba la posibilidad de presenciar 2 partidos, Argentina-Austria y Argentina-Jordania, ambos el mismo estadio. El plan contempla 8 noches en Dallas, hotel de 3 o 4 estrellas, entrada categoría 3, 2, 1, o para ambos encuentros, traslado al hotel, estadio, estancia viajero, la opción de 3 noches adicionales sin costo en Galveston, el hotel de playa. El paquete arranca desde los $6,000. Qué bárbaro, loco. Claro, son casi 7 millones de mango por persona, pero hay muchos argentinos que tienen mucha guita, loco. También tiene a disposición un paquete específico para eventuales 16avos en la final de Miami, 16avos de final que comienza la oferta en $5,000, base doble con suplemento de $620 para quienes viajen sin acompañante. Por su parte, la otra oferta turística ofrece una alternativa más acotada que incluye 3 noches de alojamiento en hotel de 3 estrellas en Dallas, sin pensión, traslado y de vuelta, entrada al partido categoría 3, coordinación de destino, asistencia al viajero. No están incluidos los aéreos, desayuno, ni el resort. Los valores varían, depende de la categoría de la entrada, desde $3,700. Nah, ¿cómo vas a comprar? ¿Vas a un paquete sin el vuelo? El servicio incluye coordinación permanente durante el estadio y vale $1,910. Dice, la opción se suma a la propuesta de compañía de una compañía patagónica que ofrece 2 noches de alojamiento en hotel 3 estrellas con desayuno, entrada categoría 3 para ver el partido Argentina-Austria y una camiseta argentina conmemorativa de los campeones del 86. El servicio incluye coordinación permanente, $1,900 con la opción de abonar en peso argentino. Este paquete no cubre los vuelos, traslados desde el aeropuerto, comida, bebida, ni impuestos locales, ni gastos personales. Nada, hay que ir a lo seguro, pagar, tener guita, pagarla de $5,000 y que te lleven, te traigan, te den comida, te den todo, loco. Y si te vas a ir, tenés que tener plata, y si no, quédate en tu casa. Y lo veamos en la tele con la picadita que organizó anoche Ali, que fue realmente espectacular. Tomando una birra, calentitos allí. Así que bueno, señoras, señores, nos vamos. Ha sido un gusto estar con todos ustedes. Nos encontramos mañana, si Dios así lo quiere, con una propuesta similar de la mano de Horacio en la nueva mañana, y nosotros a partir de la hora 20:15 en adelante con esto que es el panorama de noticias acá en Frontera, donde por supuesto siempre buscamos todo lo que esté al alcance y lo que realmente a ustedes les interesa, ¿no? Así que bueno. Dice Tocali, hoy Messi es un jugador que no tiene límite, no sabe a lo que puede llegar y lo que puede alcanzar. Tocali ha sido uno de los formadores de Messi, así que te imaginas vos, ¿no? Bueno, señoras, señores, nos vamos. Ha sido un gusto estar con todos ustedes, tengan excelente descanso y nos reencontramos, si Dios quiere, cuídense del frío, que es muy importante que nos cuidemos del frío. Chao, hasta mañana.
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2: Comienzo el día.
3: Con el comienzo del día. Si es así, si es ella así. Tiene ¿ella grado tiene? 29,9 de Libra.
2: Y como Charlie García y como el presidente de la nación.
3: Y tiene el ascendente en Géminis también.
2: Como el presidente de la nación.
3: Terminando en Géminis, o sea, el último grado. Si,
2: como el presidente de la nación.
3: Y si cambia algo de esta carta, es muy justo el cambio.
2: Claro, es que importante. Naciendo 10 minutos antes o 10 minutos después te cambió totalmente la carta.
3: 10 minutos antes no.
2: Sí, 10 minutos antes, esos 59, es un minuto, es minuto.
3: No, si fuera que ella nació el día
2: anterior. Bueno, no importa eso, pero ella, así como está, 10 minutos después
3: pasa a ser de Escorpio y pasa a ser ascendente en Cáncer incluso. Que claro. Ahí pegadito al ascendente.
2: Con 10 minutos hay un cambio fundamental.
3: En algunas personas puede haber. Por eso es importante hacerse la carta natal.
2: El presidente para mí lo tenían que haber dejado madurar un poco para que nazca directamente de Escorpio y que no se pegue el 29 de Libra, ¿no? Porque está ahí con esa vehemencia libriana, loca, porque lo peor que le podés dar a un libriano es poder, ¿eh? Y bueno, y ahí está. Bueno, ¿y qué luna tiene esta mujer?
3: Tiene luna en Escorpio también.
2: Ah, bueno.
3: O O sea, en teoría el Sol lo tiene en Libra y con la Luna en Escorpio.
2: Nació con Luna Nueva.
3: Nació con Luna Nueva. Podría tener el Sol también en Escorpio. Si
2: bueno, ¿qué momento del cero grados de Cáncer va a tener? O sea, ¿por dónde le va a pasar de la carta natal?
3: Por el grado 1 del ascendente. O sea,
2: claro, porque tiene finales de Géminis.
3: De Géminis, sí.
2: O sea, que ahora se te abre todo cuando empieza el invierno. Me encanta.
3: Estaría buenísimo. Bueno, mira, si por este caso puntual, si vos te haces la carta natal, te hacemos un descuento importante para que resolvamos.
2: Lo puedas hacer.
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2: ¡Epa! ¿Por? ¡Tanto!
3: Y bueno, porque me quedé manija con este.
2: Manija,
3: quiero,
2: ay Dios.
3: Quiero resolver bien y que la señora se quede bien. Tiene, mira, va a cumplir 50 años casi y no sabe bien su carta natal, no puede ser.
2: No puede ser, no puede ser.
4: No puede ser.
2: No puede ser, no puede ser. Tenés que tener la carta natal porque no podés vivir, no podés vivir sin la carta natal. Te lo digo, hoy me lo crucé a Petinato y me dijo, lo único que se lee es astrología. Lo único. ¿Tenés el libro? Dame el libro. Me sacó el último libro que tenía.
3: Muy ¿entendés? Bien. Así el otro día le hablaron de astrología a Petinato.
2: Sí, pero siempre le hablan a él. De hecho, hicieron un video de todo el tema de Felipe y entonces dicen, porque la madre...
3: El hijo de él.
2: El hijo de él. Dice, la madre de
4: Felipe.
2: De Felipe
4: y, ponen la foto
2: y Tamara y pone mi foto.
4: Cecilia.
2: Digo, Cecilia y pone mi foto. ¿Así? Entonces le digo a Petinato, le digo, ¿vos te diste cuenta que soy la madre de tu hija? Me dice, boluda, es que sos igual a Cecilia. No, yo no la conozco a Cecilia, pero encima es astróloga ella, una muy buena astróloga, siempre se supo. Él siempre muy amante de la astrología. Así que bueno, nada, muy gracioso.
3: Un saludo.
2: Sí, como si estuviera escuchando.
3: Sí, ¿no?
2: Muy bien, nos vamos al informativo y después seguimos con más cartas natales.
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5: 11 de la noche.
6: Temperatura 12 grados, cielo despejado.
5: Caso Adorni, el Senado votaría la moción de censura a Adorni la semana que viene.
6: En la reunión de labor parlamentaria se bajó la sesión prevista para mañana y sería el 2 de julio.
5: En tanto, Patricia Bullrich afirmó que Milei no desplazó al jefe de gabinete porque considera que no hay motivo.
7: Nosotros no le estamos dando tiempo, es decir, la oposición, nosotros acá somos minoría, no somos 21, entonces no tenemos fuerza suficiente para imponer los temas, porque él considera que no hay...
2: Me gusta, Alicia ya lo hicimos, la del 31 del 12, ya lo hicimos al principio, ¿qué más tenemos? A ver...
3: Tenemos a Aldo del 30 del 9.
2: ¡Aldo! A ver, Aldo.
3: Nació con Sol en Libra, con ascendente en Acuario y la Luna en Cáncer.
2: Uh-huh.
3: Tiene el grado 0 de Cáncer en la misma casa que la Luna, en la casa 5. Tiene a Júpiter en Géminis también muy cerca, lo cual lo moviliza y lo lleva mucho a crecer como persona, todo lo relacionado con lo sensible, sobre todo con los hijos, con la pareja, con el matrimonio.
2: Muy bien, perfecto.
3: Tenemos a... Bueno, ahora sí tenemos a Miguel Ángel.
2: Ahora sí, Miguel Ángel. A ver.
3: Que es de Tauro, con ascendente en Tauro y con Luna en Virgo.
2: Uh-huh.
3: Tiene el grado 0 de Cáncer en la casa 2.
2: Ok, bueno, dinero por la familia vas a gastar.
3: Sí.
2: Me encanta.
3: Tenemos a Laura del 23 del 5 del 65. Tiene okay. El Sol en Géminis, tiene la Luna en Piscis y el ascendente en Cáncer. Tiene el punto cero de Cáncer en la casa, en medio de la casa 12. Lo cual,
2: opa,
3: bueno, puede
2: opa.
3: Ser.
2: ¿Cómo vamos a llorar?
3: Sí, puede ser una persona que capaz se engancha mucho y termina, las cosas le pesan más de lo que deberían. Sí, ojo ahí.
2: Llorando.
3: Por suerte tiene un Venus y un Júpiter en Géminis que hablando con las personas indicadas puede acomodar un poquito.
2: Terapia. Todas las personas que tienen ascendente en Cáncer, Sol en Cáncer, Lunas en Cáncer, todos los que tienen mucho agua, Escorpio, Cáncer, Piscis, todos tienen que hacer terapia.
3: Tiene un Mercurio en Tauro que en este sentido... bueno, le puede dar tranquilidad porque ella se lo toma en serio todo lo que si lo hace, lo hace
2: lo en serio. Lo hace en serio, va, bien, me gusta.
3: Tenemos a Juan Carlos del 20 del 9. Del 62, nació con Sol en Virgo, ascendente en Aries y Luna en... ahí, a ver.
2: A ver, ¿dónde tiene la Luna?
3: El grado 29 de Géminis y al lado ahí tiene, terminando la casa 3, el punto cero de Cáncer.
2: Claro, ¿sí? Ahí en la casa 3. O sea, tiene que escribir telenovelas.
3: Sí, sí, es una persona donde puede transmitir mucho a través de lo que escribe, de lo que dice...
2: Qué lindo, las personas que pueden escribirte. Bueno, a mí me gusta escribir, yo también tengo Mercurio ahí arriba, tengo Escorpio en la casa 3, que es bien profundo, entonces me gusta escribir. A veces me voy, a veces digo, estamos escribiendo el libro nuevo y digo, uy, qué mal todo esto, lo escribo y después digo, no, mejor lo borro porque si no, pobre la gente.
3: Pero... Tenemos a Alberto, del 1 del 12 del 67 con Sol.

0: En Sagitario, al lado de la luna con y al lado del ascendente también.
1: Mira.
0: Tiene el sol y la luna en la casa 12.
1: Bien.
0: Ojo acá con los excesos. Una persona de Sagitario con todo en casa 12. Ojo,
1: ¡epa!
0: Ojo con los excesos.
1: Se van de joda, te gastas toda la plata.
0: Con las buenas decisiones, tiene un Mercurio, tiene un Neptuno en Escorpio también, en la casa 12. Tiene el punto de Cáncer en la casa 8. Lo que me dice que bueno. Tiene el Venus.
2: Decilo.
0: Tiene el Venus en Libra. Bueno, apoyate mucho en tus seres queridos. Si están mal, no te lo guardes. Compartilo, buscá a la gente.
1: Hacé terapia, hacete tu consulta. Hacete la consulta con nuestro querido Javier de Carta Natal. Las dos torres. Me encanta.
0: Tenemos,
1: ¿y qué más?
0: Silvia del 25 del 3 de 1960. Tiene sol en Aries, luna en Géminis y ascendente en Capricornio. Tiene el punto cero de Cáncer en la casa 6. En la casa 6, en medio ahí. Bueno, una persona que en el día a día, bueno, está muy, muy pensando en sus seres queridos, los tiene presentes todo el tiempo, viendo cómo están, qué necesitan, cómo puede ayudar. Es una chica de Aries muy de querer estar todo el tiempo salvando a los demás, a los que lo necesitan, viendo dónde puede estar, dónde puede ayudar y todo con esa...
1: Cosa que la gente de Aries no tendría que hacer, porque el problema con Aries es que cuando te quiere ayudar, lo ayuda desde ellos. Entonces este tipo, hacelo porque si no a mí me hace mal. No, mi amor, si vas a ayudar, te la tenés que fumar. Con esa te la dejo picando, nos vamos a una pausa y volvemos enseguida.
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Ahí estamos escuchando a Donna, ¿no? Estamos escuchando a Donna Summer. Hay una que me encanta de ella, que es Antanela, que la canto, pero me encanta. Un día te voy a contar una historia y esto puede ser un buen momento gas. Así Javier sigue pasando todos los mensajes que llegó. Peuto, no los leas, pasáselos directamente y vamos al momento gas. Este momento gas te va a encantar.

0: en el avión yendo a los desayunos que hacía nuestra editorial en Mar del Plata, a los cuales siempre íbamos diferentes autores. La cuestión que no sé qué pasó, que en un momento yo, mi idea era nada, yo iba, pero yo una vez les había hecho mi show, viste que mi show es muy divertido, qué sé yo, y me dicen, Jime, no me acuerdo si un autor no pudo ir, no me acuerdo qué había pasado, qué. Entonces me dice una, che, Jime, armate algo, pensate algo, porque vamos a tener que hacer algo, porque hay que llenar. Entonces yo digo, no voy a hacer lo mismo el año pasado, o sea, no. Son los mismos libreros, los mismos cosos. Entonces digo, no, ¿qué hago? ¿Qué hago? Y entonces en ese momento estaba de moda un arroz que cantaban canciones de Donna Summer. Sí. Entonces decía, el arroz, o dame hoy el arroz.
1: Hoy hice arroz, exacto.
0: Hoy hice arroz, claro. Entonces me acuerdo de esa. Entonces empiezo, qué sé yo, y empiezo, y escúchate esta, ¿no? Empiezo en el avión.

hoy presentaba el pequeño gran libro del tarot, año 2016. Sí. Entonces ahí salí con esta y ahí quedó, que ya no la hago más, pero siempre en mis cursos, cuando arrancaban los cursos, se los hacía hacer a las chicas. O sea, ya me olvidé de esta. Pero me acordé ahora que la tuve que salir a inventar algo. Bueno, entonces nada, hablando del tarot y del curso y qué sé yo, y terminamos así diciendo. Y dijimos todos,

0: Me encantó, un super momento gas, chicos. La pasamos espectacular mientras Javier se la pasó haciendo cartas natales. Hay momentos gas divertidos en la vida de ustedes conmigo.
1: ¿Con vos? Si me dejaste, saco la caña y empiezo.
0: Hay un montón.
1: Hay desde este lado de la astrología y hay desde más de lo personal.
0: Desde este lado de la astrología.
1: Bueno, me acuerdo que había un señor, Gustavo, que un año arrancó a mandarte mail tras mail queriéndote
0: bardear.
1: Sí, desprestigiar. Se notaba que estaba un poquito enamorado de vos.
0: Ay, bueno, nene, vos para vos, con tu Edipo no resuelto, creo, ahora que tenés hijas mujeres.
1: Pero no eran mails de decir, ay, Jimena, dijiste esto en un programa, nada que ver. No, eran mails queriendo, tipo, desarrollados.
0: O sea, el tipo me tenía por todos lados y todo lo que yo decía.
1: Todo lo buscaba, lo trataba de...
0: Yo hacía nada, 5 años que estaba en la tele. Gustavo, ya era una premonición.
1: No fue así, fue como por el 2017, por ahí 2018.
0: Bueno, está bien, hacía nada, sí, ponele 10, 12 años que estaba en la tele, sí.
1: Eso me acordé ahora, pues...
2: Yo te acuerdo una anécdota muy linda.
0: A ver,
2: porque
0: Pedrito.
2: Jimena tiene una letra espectacular, clarísima, como la del peor médico que puedas existir.
0: Bueno.
2: Entonces,
0: cuando le firmo los libros a la gente, no.
2: Hace muchos, sí, la gente me ha dicho, ay, ¿le llevas este libro a tal? Sí, cómo no. ¿Qué dice? ¿Me podés traducir lo que dice?
1: La persona, sí,
2: porque me lo dedicó. Y yo trato de preguntarle a ella antes y anotármelo con letra de imprenta mía. Porque si no es imposible saber. Entonces nos mandó a comprar al almacén. Dice, compren esto. E hizo una lista. No me acuerdo si no fui con vos al almacén.
0: Joaquín y con él.
1: Pues.
0: No, pero lo que hacía Joaquín era traducir lo que yo había escrito y lo ponía.
2: No,
0: hay que comprar, no
2: hay
0: sé.
2: Hay que comprar, pero yo me acuerdo perfectamente lo que había que comprar. La última de la lista era Perú. Perú. Entonces buscamos Perú en el almacén, en el chino, y no había.
0: Claro, no sabemos,
2: porque nosotros agarramos y dijimos, bueno, vamos a decirle a Jimena que había pan, que había queso, que había jamón,
0: igual
2: que había
0: Joaquín
2: mayonesa, pero que
0: todo.
2: Perú no había.
0: Joaquín escribía todo abajo de una manera, porque yo escribía ponerle algo y él lo bajaba y era cualquier otra palabra.
2: Bueno, la cosa es que volvimos y le dijimos, mirá, Jimena, conseguimos todo menos Perú. Me dice, ¿qué? Entonces dijimos, a ver, ¿qué dice acá? No supo lo que decía. Nunca supo.
1: Ahora me acordé.
2: Nunca supo lo que decía. Así que bueno, para cuando tienen que recibir un manuscrito de Jimena, más vale pregúntenle en el momento lo que quiso poner, porque...
0: Ah, sí, por favor, chicos.
1: Yo me acordé una más divertida, una macana que me mandé yo.
0: A ver.
1: Un día te hice una carta para un evento que estaba yendo ahí para la cumpleañera. Te estaba sentando a empezar a leerle y le ibas a leer la carta de cumpleaños. Me mandaste una foto del informe que lo habías impreso todo así para llevárselo de regalo. Y me dice, Javier, te equivocaste por 100 años. Carta natal de la chica era del 1000 años, no sé, del
0: 1993.
1: Sí. Y te la tuve que hacer imprimir y me tomé un auto para llevártela a las 12 de la noche, no sé.
0: Ay, Dios. Bueno, así se aprende.
1: Era mi primer año.
0: Era su primer año. 1144-000-590 están dejando mensajes. Peduto los está anotando, no se preocupen que los estamos leyendo. Y Javier va haciendo las cartas natales. ¿Cómo está, Javier?
1: Tengo cinco ya.
0: Cinco cartas natales. Presta atención porque todos los que dejaron tienen. Y ahora, cuando volvemos, vamos a tener los audios.
1: A la señorita de Clorinda y a su madre, que nació el 23 del 5.
0: Sí.
1: Nació con sol en Géminis y luna también en Géminis, muy en grado 1. Habría que confirmar bien que esté bien todos los datos, por favor. El ascendente lo tiene en Piscis y el punto cero de Cáncer lo tiene en la casa 4. Bueno, por eso pide también la carta natal de la madre. Tenemos a...
2: Yo diría que el próximo lo leas después del informativo.
0: Claro, nos vamos al
2: así no se apura y
0: así vemos tranquilo. Cómo van los partidos.
2: Y se queda un poquito más Javier con nosotros.
0: Se queda Javier hasta el final.
2: Bueno. Vamos, Javier.
0: Vamos, Javier.
2: Vamos,
0: aplaude,
2: Valeria.
0: La gente, mira tu madre de otra vida cómo aplaude ahí. Sí. Feliz.
2: Vamos.
0: Muy bien, vamos.

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1: Los salarios más representativos no llegan a la línea de pobreza y la clase media es una utopía. Las ramas laborales de mayor envergadura presentan salarios básicos que no logran superar los ingresos necesarios para que una familia tipo salga de la pobreza o acceda a la clase media en la ciudad de Buenos Aires. La UTA endurece su reclamo salarial y un paro de colectivos está a la vuelta de la esquina. El gremio que agrupa a los choferes de colectivos advirtió sobre posibles medidas de fuerza ante la falta de avances en la negociación paritaria. Apuntó contra las empresas y cuestionó la falta de respuestas oficiales. Chiche Hellblum volvió a ser internado. No le pueden bajar la fiebre. Ocurre luego de que Samuel Hellblum atravesara una extensa internación de un mes. El problema ahora sería una complicación pulmonar y se habría agravado por la decisión del conductor de no cumplir con el reposo correspondiente. Temperatura 12 grados, cielo despejado.
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0: con Durán Durán.
1: Durán Durán.
0: ¿No sabes quiénes son?
1: Ya te dije que
0: pregúntale no sé a tu papá si sabe quiénes son Durán Durán.
2: Mi papá, sí, se nota que se le tira de
0: mal. Ah. Sí. Tu papá, si le hablas ahora, ¿a qué hora está? ¿En qué hora está? ¿Qué hora vive?
2: No, y ahora y las 4:30 de la mañana.
0: No le podemos hablar. Porque si no le decíamos, che, ¿conoces Durán Durán? Obvio, y por lo menos va a decir
2: creo
0: sí.
2: Creo que lo fue a ver y todo, no sé, me suena.
0: Sí, obvio.
2: Yo lo conozco de nombre, sí, obvio.
0: 1144-000-590. Tenemos 5 cartas natales para leer, pero vamos a pasar todos los audios que tenemos pendientes. Así ya, una vez que pasamos los audios, ya tenemos todos los mensajes, ya está. No dejes más mensajes porque nos dedicamos a contestar. Vamos con los audios.
3: Por si me pasa. José Luis Ojeda.
0: José Luis.
3: 15 de octubre del 68.
0: Ok.
3: El horario, no sé, ciudad de nacimiento es San Bernardo, provincia de Santa Fe.
0: Listo,
3: es
0: no.
3: Un paraje.
0: No, no te podemos hacer. No, cero. Cero porque si no tenés la hora, no. Tenés que tomar la carta rectificada. No, no sirve. ¿Qué más?
2: O podés ver tu carta natal en tu partida, tu horario de nacimiento,
0: sí,
2: lo ponés en la partida.
0: Claro, pero no nos sirve. ¿Qué más? A ver.
4: Soy Ricardo del 29/9/56 a las 6:30 de la mañana.
0: 9/9/56.
4: Nación Capital Federal.
0: Nación Capital Federal.
1: 29, entendí yo.
0: A ver, de vuelta, pasémoslo.
4: Pasémoslo. Ricardo del 29/9/56 a las 6:30 de la mañana. Nación Capital Federal.
0: No se entiende.
1: No se entiende.
0: Pasa, otro, a ver.

0: cuarto de la mañana. Otro, a ver.
1: Pará.
0: Bueno, anotá, Peduto. Otro. A ver, otro.
2: Muchas gracias por acordarte. Sí, soy Luciana de Cáncer. Necesitas una carta, Jimé, ya que estás. Muchas gracias, besos, saludos.
0: Le vamos
2: muchas gracias
0: a...
2: por sacarme, por ayudarme a hacerme la carta astral. Javier, muchas gracias.
1: No, de nada, por favor, un gusto.
0: Queda uno, a ver.
1: Ese era el último.
0: Bueno, Luciana, te voy a sacar una carta del tarot. Luciana, escúchame. Pará, en serio. Para las rotativas.
1: Paramos las rotativas.
0: No, pará. Esto lo voy a grabar porque...
1: No, pará.
0: Sí.
1: Nada, ya está generando muchas expectativas.
0: No, voy a tener que grabar. Luciana saca esta carta. Luciana es de Cáncer, como la Argentina. Saca esta carta. Este 9 de copas lo sacó Cristian Sancho. Uh-huh. Hola. Y le dije que veníamos como muy bien. Después sacó otra medio que bajaba. Pero esta, Luciana, es la hermana de la que mete todos los jugadores de todos los opuestos en el freezer. Entonces, encima, tiene carta de color de Argentina. Y a ver si pasamos. Es el 9 de julio. Está como diciéndome, ya otra ayer también sacó una carta muy buena de Cáncer, ¿viste? Sí. Como que hay como una esperanza que le meten onda a Argentina y sacan lindas cartas, ¿eh? Otra carta favorable para Argentina, ¿eh? Muy bien, Luciana, y para tu vida también, ¿eh? Porque me dice que todo lo que empezaste lo vas a terminar ahora en tu cumpleaños y comenzás un proceso muy bello ahora en tu cumpleaños que vas a cumplir. No tengo el libro porque me lo robó Petinato, pero yo cumplo con luna en Capricornio y vos cumplís, la luna va a estar ahora, pasa a el fin de semana a Virgo y más o menos con luna en Libra, sí, más o menos con luna en Libra o Escorpio, debes
1: no,
0: tener
1: Virgo
0: el
1: todavía, porque pasa...
0: No, el 23 ya con Escorpio, bueno, después te fijas bien, pero ya para mañana voy a comprar de nuevo el libro, me encanta, ¿qué más tenemos? ¿Hiciste las cartas?
1: Tenía la carta de la mamá de esta chica que quedó del bloque anterior, tenemos una señora con el sol en Tauro, la luna también en Tauro en la casa 1, el ascendente en Aries y el grado 0 de Cáncer lo tiene con Venus, también en el mismo grado en la casa 3. Uh-huh. Bueno, es una mamá muy cariñosa, debe haber sido una muy buena mamá para que su hija le esté acá y la tenga tan presente y ya
0: sí.
1: Voy a consultar sobre ella.
0: Qué bueno, qué
1: mamá
0: bueno.
1: De Tauro, mira, Tauro con sol en casa 2, sol en Tauro en la casa 2, debe haber sido bastante organizada con la plata, con el trabajo, con la casa. Así que bueno,
0: uh-huh.
1: Un
0: muy
1: saludo
0: bien.
1: Para tu mamá.
0: Muy bien.
1: Tenemos a Guillermo del 22 del 12, del 67. Tiene sol en Capricornio, ascendente en Tauro, luna en Virgo. Los tiene a los tres signos de tierra en los aspectos principales de su carta natal. Tiene el grado 0 de Cáncer también en la casa 2, al final de la casa 2.
0: Uh-huh.
1: Bueno, es una persona que capaz que sabe laburar y tiene...
0: Sabe
1: piso,
0: trabajar.
1: Todo, pero bueno... Como
0: ella
1: que,
0: trabaja por el dinero.
1: Como que le sigue siempre siendo muy presente el tema del dinero.
0: Está muy bien que se ocupen del dinero, chicas. Yo soy dinero y trabajo, yo soy labores que me hacen
1: bien. Es un caballero,
0: bien.
1: Guillermo.
0: Es un caballero. Guillermo, los caballeros que no se ocupan del dinero me ponen de mal humor.
1: No, se ocupa, pero me parece que le preocupa mucho.
0: Ok, no te preocupes mucho, ocupate. Yo soy dinero y trabajo, yo soy labores que me hacen bien. Velita amarilla todos los miércoles, y te va a ir muy bien, ¿sí?
1: Tenemos a...
0: ¿Quién más?
1: Azucena, que no sabía el horario. Pero bueno, le puedo decir bien. Que tiene luna en Tauro y el sol lo tiene en Acuario, eso ya lo debe saber. Todos los demás aspectos no lo podemos saber sin el horario de nacimiento.
0: Ok.
1: Sobre todo esto que estamos haciendo hoy de ver dónde tiene el grado 0 de Cáncer. Eso,
0: claro,
1: eso
0: no
1: es
0: lo podemos saber.
1: Exclusivamente solo con el ascendente.
0: ¿Y a vos dónde tenés el grado 0 de Cáncer?
1: Yo lo tengo y...
0: En la casa 1.
1: En la casa 1, sí.
0: Y se te abre así, el amor,
1: y bueno,
0: la familia.
1: Soy tan enamoradísimo de mi mujer, que mira, le traje su revolución solar acá.
0: A ver, la quiero ver. A ver la chica pobrecita, que está casada con mi hijo.
1: Pobrecita.
0: No, pobres las que se casan con mis hijos, chicas.
1: Bueno,
0: a ver, ascendente revolución en Capricornio este año.
1: Sí.
0: Ah, o sea que le quedó la casa 7 en Cáncer. y la casa 5.

0: Líder en cáncer.
1: Claro, y la casa 5 en Sol conjunción Luna, ¿cumplió? Bien, eso da Sol en la 3, a ver, Sol Luna de revolución en Acuario. Luna en claro, porque la luna sobre el sol ahí te da fertilidad. Luna de revolución en la 3 también te da un montón de trabajo. Luna conjunción Marte, esto es habría caliente.
0: Habría que ver también, no sé, yo creo que habría que ver mejor en este caso cómo fue mi revolución solar.
1: ¿Por qué? ¿Porque vos te descuidaste o qué?
0: No sé, me parece. Puede ser, hay que ver las dos en realidad cuando hay una.
1: Pero igual ella se quedó embarazada antes de la revolución solar.
0: No.
1: ¿Ahí en el momento?
0: No, sí, tendría que ser un cachito antes, sí. Cuando yo empecé acá,
1: Ah, te vio lindo.
0: Me vio lindo, me iba contento yo de acá.
1: Y ahí le llegabas y le entrabas.
0: No, mamá, por favor, claro. Soy tu hijo, estás hablando de mi mujer.
1: Bueno, podrían cuidarse un poco, queridos.
0: No, es que no.
1: Una vez que no. Bueno, chicos, quiero hacer, voy a anunciar que voy a ser abuela por tercera vez. Y esta vez va a ser, ya tengo una.
0: Esta vez va a ser nena.
1: Ya tengo una que iban a ser el mismo día de mi cumpleaños. Nació el 20 de junio, repetida con Claudia Templario, caballero de Templario. Pues estamos diciendo que las repeticiones son caballero de Templario. Estamos jorobando con los masones, con los templarios. Así que Templaria de Claudia Isabela. Tengo una que nació el 19 de abril. O sea, justo grado borde, y le decía, por favor, que resiste, que salga de Tauro, y no, la piba nació de Aries.
0: Y mi suegra es del 18, ahí, por bueno, nada.
1: Suegra el 18, con esa carta de la luna, ahí, bueno. Nació con grado borde, Isabela, por suerte, no es grado borde. Estás con grado borde de Aries y te dice, yo soy la mejor. Y ahora te dice, porque esta hora es nueva, yo no entiendo por qué con 6 años no puedo tener un celular. ¿Cómo que no puedes tener un celular? ¿Cómo que querés tener un celular? ¿Por qué tengo que esperar hasta los 12 años para tener un celular?
0: Que estoy esperando hasta que se lo compre
1: a los 20. Escuchame, cuando tenías 3 años querías ir a primer grado. Ahora que estás en primer grado, ya querés ir con los de séptimo, porque sus compañeros la critican.
0: Dijo eso, sí.
1: La critican, ¿entendés? Porque es de Aries a la máxima potencia.
0: Me preguntó, papá, ¿cuándo vos conseguís tenés? 34. ¿Y yo cuándo voy a decir? Yo cuando tenga 34 voy a poder tener celular.
1: No. Sí, imagínate lo que es. Y ahora encima viene una de Escorpio, ¿entendés?
0: Escorpio, sí.
1: Bueno, me quedo con Isabela, que es la que mejor se porta, la igual a la abuela.
0: Está medio rebelde. No, rebelde no, está medio...
1: Y los chicos se ponen mal, sí, cuando van a tener hermanos.
0: Pero está contenta, es la que más contenta está, Isabela.
1: Bueno, quería de que la boca sea, para afuera estamos todos
0: quería
1: contentos.
0: Quería que sea varón, pero bueno.
1: Mejor una nena si van todas en el mismo cuarto, querido. Ya
2: dale.
1: Está.
2: Tengo un mensajito, adivinen de quién.
1: A ver, ¿de quién?
2: De Magalí.
1: Magalí.
2: Que otra vez pide su carta de trabajo. No quiere la carta astral, quiere carta de trabajo.
1: Vamos, porque ella quiere cambiar de trabajo. Uy, y me sale que se le está complicando. Pero vas a estar aprobada, Magalí, vas a estar aprobada. Así que bien, dale tiempo, dale un par de meses a esta situación. Pero vas a estar bien, ¿eh? Me gusta. ¿Qué más tenemos?
0: Tenemos la carta de Federico, que nació el 25 del 8 del 81.
1: Sí.
0: Tiene sol en Virgo, luna en Cáncer, ascendente en Virgo, y tiene el grado 0 de Cáncer en la casa 10. Entonces, es el primero que se.
1: Como yo, casa 10. Vos tenés que trabajar, querido. Amar tu trabajo. Si amás tu trabajo, vas a ser como yo, una persona feliz. ¿O vos qué te crees? Que yo vengo acá porque me pagan. Yo vengo acá porque me da felicidad. Porque es así.
0: Bueno, me parece, no sería una persona más abocada en trabajo como en servicio con otros.
1: Con la familia, como yo.
0: Con chicos, educando.
1: Claro, ¿y qué hago yo?
0: ¿Está bien?
1: Y sí.
0: ¿Vos tenés ahí también?
1: Sí,
0: en casa
1: obvio.
0: Sol en casa 10.
1: Sol en casa 10. Sí, pero no el cero de cáncer.
0: De Aries, mejor.
1: Bueno, sí, el otoño.
0: Tenemos sí. acá del
1: sí.
0: 12 del 4, no noté el nombre cuando leí.
1: Ya me están mandando mensajes, felicidades para la familia por el bebito en camino.
0: Bueno, muchísimas
1: gracias. Muy bien, gracias, gracias Agostina, querida, gracias, mi amor.
0: Muchísimas
1: hermosa
0: gracias.
1: La gente.
0: Tenemos el 12 del 4 del 75.
1: Era un 12 de abril, ¿esa no la hicimos ya?
0: No era un 12 de abril, era un 9 de abril.
1: Ya lo sé, pero nosotros todos los de abril decimos así.
0: Ah, ok.
2: Le cantamos a todos.
1: A todos.
0: Ah, ok.
1: Claro.
0: Tenemos el sol en Aries y luna en Tauro, tenemos ascendente en Géminis, tenemos grado de cáncer en la casa 1.
1: Bien, también. Se te abre el amor, me gusta. No hay llamado camioneros hoy, ¿viste?
0: No.
1: El camionero no te consume la carta natal, ¿entendés? El camionero no te consume la carta natal.
2: ¿Qué pasa con los camioneros que
1: el
2: no
1: camionero
2: llamaron?
1: Es camionero.
0: ¿No estará viendo Uzbekistán, Colombia?
1: El camionero tiene que estar. Yo te voy a decir una cosa y te lo voy a decir en serio. Mañana que no hay partido, llama a los camioneros, no le contesto a ningún camionero.
0: No.
1: Mañana.
0: Desde el primer día, mamá.
1: Mañana no llama a los camioneros. Mañana, no, querido, ya desde ayer, desde que empezó el mundial, los camioneros no están llamando. No.
2: Se
1: querido.
2: Me ofende Jimena.
1: No, ¿cómo es?
2: ¿Qué pasa con el camión?
1: No,
2: ¿dónde
1: porque
2: están?
1: Yo estoy manejando de la ruta acá, la ruta allá. ¿Me puede decir salud, dinero, amor y soy una chica en camino? Para, ¿no crees que te vayas a cebar mate a la cabina del camión también,
0: de la
1: querido? ¿Qué te pasa? Todo piden los camioneros, dale. Y
2: no,
1: ahora
2: hoy
1: no están, hoy no están. Bueno, cuando quieran, cuando me busquen, no me van a encontrar los camioneros, ¿entendés? Y con esto nos vamos a la última pausa.
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0: ¿Cómo andás? ¿Te violentas? Acá Dani el camionero.
1: ¡Vamos, Dani, camionero!
0: 4 de febrero del 88, 14 y 10 de la tarde.
1: Ok.
0: Así que, nada, no te pongas así.
1: Ah.
0: Nacido en Merlo, Buenos Aires.
1: Muy bien, en Merlo. De Merlo era mi prima de Merlo. Muy bien.
2: Se reivindicaron,
1: más?
2: Con esto ya se reivindicaron.
1: Claro, no, pará. Los
3: y una cara a una.
1: No, pará, ¿qué te pasa? Viste, yo me la paso laburando, viniendo a este programa y no me hablás. Así que bueno. Bueno, ¿qué cartas natales tenés? Que nos queda pocos
3: tenemos
1: minutos.
3: Tenemos a 12 de abril, ya habíamos leído.
1: Sí.
3: Tenemos a Lili, del 14 del 10 del 59. Tiene sol en Libra, ascendente en Piscis, luna en Piscis también. Tiene el grado cero de cáncer en la casa 4. Bueno, muy familiar también, muy abocada a sus hijos, si los tiene, obviamente.
1: Seguramente.
3: Y tenemos a... Estábamos acá haciendo las últimas que entraron.
1: Las últimas que entraron, que son varias.
2: Flor del 21.
3: Y este, el señor camionero que te manda un beso.
1: El camionero que me manda un beso. Vamos, a ver, vamos, que quedan pocas, ¿eh?
3: Vamos a Flor de Córdoba.
1: Flor.
2: De
1: Flor
2: Villa
1: de
2: María,
1: Scorpio,
2: Córdoba.
1: Que me dijo que qué suerte que vamos a tener una bebé de Escorpio, ¿eh?
3: Ah, es ella.
1: Es ella.
3: Villa María. Qué lindo Córdoba.
2: Qué lindo.
1: ¿Cuándo
2: Córdoba?
1: Fuiste a Córdoba?
3: En el 2009 fui solo con mis amigos, ¿no te acordás?
1: Sí, hace un montón, querido.
3: Sí,
1: movete un poco más, querido.
3: Fuimos a Entre Ríos, fuimos a Bariloche, fuimos a Neuquén. Está, ¿cuánto más querés que vayamos?
1: ¿A dónde fueron a Neuquén?
3: ¿Te pensás que soy millonario?
1: ¿A cuándo fueron a Neuquén?
3: Con vos fuimos a Neuquén.
2: Al Eclipse.
3: ¿Al Eclipse?
1: No, eso fue a Bariloche.
3: No, el Eclipse fue a Neuquén.
1: Bueno, la Piedra del Águila, ahí nomás.
3: La Piedra del Águila, ahí está, ahí fuimos. No me gusta mucho viajar. Lo que me conoce sabe que no me gusta mucho viajar. Tenemos 21 del 11. Flor, que tiene sol en Escorpio, ascendente en Sagitario y luna en Tauro. Tiene el grado 0 de cáncer, empezando la casa 7. Ideal para la pareja, para el amor, para conectar con las relaciones. Muy bien aspectado esa casa 7.
1: Muy bien.
3: Y tenemos a...
2: Alberto.
1: Sí. ¡Alberto!
3: Alberto y Daniel el camionero.
1: Daniel el camionero, vamos, a ver.
3: Si tienen algo para ir completando ustedes mientras yo ya las...
1: Bueno, sí, le vamos a sacar... ¿Qué tenés vos,
2: No,
1: Pedro?
2: Les cuento que Alberto nació el 24...
1: No, le voy a sacar una carta a Flor.
2: 69.
1: Flor, una carta a Flor.
2: Flor.
1: Me gusta Flor porque le sale mucho dinero, mucho proyecto al camionero. Daniel el camionero, toma de decisiones laborales muy buenas. Y el otro, ¿cómo se llamaba?
3: Alberto.
1: Alberto. Alberto, bueno, está saliendo de un proceso complejo, seguramente de alguna deuda, ¿eh? Así que bien, vamos bien, estás encaminado, me gusta, ¿eh? Así que...
2: Y son las últimas dos cartas, ¿no?
1: Las últimas dos cartas. A ver. Y ya nos vamos, ¿eh? Tenemos que cantar la canción Cábala, la canción Cábala del Mundial, ¿sí? A ver.
3: Tenemos, bueno, a los que se quedaron sin contestar, a los que le dijimos algo mal, porque no
1: a nadie
3: fecha.
1: Le dijimos algo mal.
3: Bueno,
1: dale.
3: a los que quieran completar este contenido, pueden solicitar la carta, les recuerdo, en
1: astrolatorre2@gmail.com. En este momento mandas un mail a astrolatorre2@gmail.com y le pedís, si no, a Claudia, que le mandaste el mensaje, le decís, me pasas el teléfono de Javier, y Claudia te pasa el contactito de Javier ahora, en estos 8 minutos, rápidamente. Pasales el contacto de Javier, Claudia. Listo, ¿qué más?
3: Tenemos, bueno, ya la carta de Alberto, que nació con sol en Piscis, ascendente en Sagitario y luna en Géminis. Tiene el grado 0 de cáncer en la casa 8. Lo hace una persona, bueno, que se deja llevar mucho por las emociones y es bastante...
1: Vas a tener
3: impulsivo.
1: Un tema ahí con tu familia importante, así que prepárate porque seguramente tengas que contener mucho a tu familia, ¿eh? Muy bien,
3: tenemos,
1: ¿qué más?
3: A el camionero Daniel, que...
1: Camionero Daniel.
3: Luna en Acuario, ascendente en Tauro, luna... No, perdón, sol en Acuario, ascendente en Tauro, luna en Virgo.
1: Sí.
3: El grado 0 de cáncer en la casa 2.
1: Ok, otro, mucho grado de cero de cáncer en la casa 2, ¿viste? Mucho dependiente familiar, ¿eh?
3: Sí, sí, sí.
1: Ok, ¿qué más?
4: Con eso estamos.
1: ¿Y con eso estamos?
2: Con eso estamos.
1: ¿Estás seguro? ¿Hicieron todo? Bueno, ¿me quedó alguien sin sacarle carta? Tengo audios, vamos, a ver, tenemos algún audio más, a ver.
5: Buenas noches, Santas Brujas.
1: Ah, bueno, aparecieron.
5: Camionero.
1: ¡Vamos!
3: Sí, en tren.
5: Voy en camión.
1: ¡Esa!
5: Así el 15 del tren 91 en la Ciudad Azul, provincia de Buenos Aires, a las 7:30 de la mañana.
1: Muy bien, bueno, no sé si llegamos a hacértela, pero bueno, sí, sí, cualquier cosa ahora le hablas a Javier. ¿Qué más? A ver, ¿tenemos otro audio?
6: Buenas noches, Santa Bruja.
1: Ah, ¿cómo se despertaron los camioneros? ¿Qué dijo?
6: Primero del 7 del 80.
1: Primero del 7 del 80.
6: Muy bueno, programa, te escucho siempre.
1: ¡Vamos! Camión, no voy en tren, voy en camión.
2: 15 de 3 del 91 azul, 7:30 AM.
3: Sí, lo tengo, ya lo hicimos.
1: A ver, decilo.
3: Es de sol en Piscis con luna en Piscis y ascendente en grado 0 de Aries. Uh-huh. Y el grado 0 de cáncer, bueno, lo que le queda a él es la carta, las casas con bastante, bastante bien ordenadas, cada casa en su signo.
1: La rueda de la fortuna en la carta natal se llama eso para mí, ¿eh?
3: Tiene toda la casa 4 en cáncer.
1: Me gusta.
3: La casa de la familia, del hogar, justamente por eso la casa de cáncer.
1: No podés vivir sin familia, no se puede vivir sin familia para los que tienen el sol en la casa 4 o este grado en la casa 4. Es como, bueno, cáncer en la casa 4 es familia, familia, familia, ¿no? Es lo primero que aparece en tu vida. Así que me encanta. ¿Algo más? ¿Tenemos un audio más? A ver, el
7: Hola,
1: último.
7: Hola, buenas noches. Soy Eduardo, camionero.
1: No voy en tren, voy en camión, yendo a Rosario.
7: Voy 26-12-70-015, Mar del Plata. Así.
1: 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Bueno, nos estamos yendo, ¿quedó algo pendiente?
3: Sí,
1: ¿quedó algo?
3: El último camionero,
1: dale.
3: El 26 del 12 del 70,
1: bien.
3: Sol en Capricornio, ascendente en Virgo y luna en Sagitario, tiene el grado 0 de cáncer en la casa 10.
1: Ok, otro que tiene que trabajar haciendo algo que ama, se ve que le gusta manejar.
3: Sí.
1: Le gusta manejar, le gusta ser proveedor para su familia.
3: Es muy trabajador, los tiene muy presentes todo el tiempo, lo inspiran para trabajar, me parece.
1: Muy bien, me gusta.
2: Puede ser que alguna se nos haya escapado, ¿no? Pero bueno.
1: Bueno, mañana lo vemos, chicos.
2: La próxima lo vemos con Javier, la próxima vez que venga.
1: Javier va a venir directamente, entonces te venís el viernes 26, ¿sí?
3: La próxima podremos pedirle que dejen también su número y después lo contactamos y le mandamos.
1: Los contactamos y le podemos mandar algo más. Mira.
2: Vamos con Padre Nuestro.
1: Vamos con Padre Nuestro. Vamos alentando la selección, chicos. Yo les digo, para mí, los Cadillacs son anti mala onda. Así que con esta vamos a seguir hasta que Argentina siga jugando. Me encanta. Vamos a ver. Y vamos a cantar.

0: Y nos vamos despidiendo.
1: Y nos vamos despidiendo y mañana.
0: Gracias, Javier.
1: Santas brujas. Nos vemos. Chau.
2: Buen día, gente.
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4: Medianoche.
5: Temperatura 12 grados 1, cielo despejado.
4: Patricia Bullrich confirmó que la interpelación a Dorri en el Senado se tratará el 25 de junio.
5: La jefa del bloque oficialista anticipó que de ahí podría salir la moción de censura que podría determinar la expulsión del jefe de gabinete.
6: El día 25 va a haber una sesión donde los bloques opositores, por mayoría, han incorporado un proyecto de interpelación o varios proyectos.
7: 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De que estos dolores van a desaparecer, ese calor que siente usted en la garganta, que no lo deja comer, que lo ha hecho que usted pierda peso, esa consecuencia del mismo daño, mi querido Julio, ¿ok?
8: Yo lo que quisiera saber es cuándo me podría ver, pues la verdad que no aguanto más.
7: Cuando usted quiera, hijito de Dios, no significa que estemos en el mundial que nosotros cerremos. Nosotros vinimos fue a ayudar. Así haya mundial o no haya mundial, nosotros seguimos atendiendo todos los días. Así que lo espero mañana mismo, si usted quiere, hijo.
8: Muchísimas gracias.
7: No, la gracia me la va a dar con un testimonio, hijito de Dios. Va a ver que antes de que termine este mundial, usted va a recibir la sanación, la liberación. Mañana nos estaremos viendo. Que Dios lo bendiga, hijo.
8: Muchísimas gracias nuevamente y gracias a usted también.
7: Así es, adiós Padre Todopoderoso, lo tengo que dejar. Así estamos dando respuesta, contestación a la gente que llama, a la gente que se comunica, a la gente que participa a través de este maravilloso programa. 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
0: 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Vamos a escuchar más testimonios, personas agradecidas que nos han visitado, y esto es lo que comentan.
2: Su nombre y cómo vivía usted antes de visitarnos.
3: Bueno, mi nombre es Andrés. La verdad que mal, peleas con mi señora, falta de trabajo, nervioso, rompía todo, mal, la verdad que muy, muy mal.
2: Lamentablemente, hijo, usted, como lo narra en el testimonio, estaba enceguecido, rompía las cosas, estaba un poco agresivo, se encontraba usted en un estado de pronto de que nada venía bien, pero todo esto usted no sabía de por qué el temperamento fuerte, los inconvenientes económicos, la falta de laburo, todo esto era porque había una traba, había un daño, y repercutía también en su pareja, con su familia. Cuéntenos qué pasaba en esos momentos tristes, de los cuales, porque muchas personas hoy en día están pasando por la misma situación.
3: Sí, no, mal por todo, a punto de perder todo, mi señora, hermanos, todo. Bueno, mal, se vivía mal.
4: ¿Por qué medio se enteró usted?
3: Por la radio.
4: La radio. ¿Usted escuchó el programa?
3: Sí, sí.
4: Tomó la decisión de visitarnos. Obviamente, hijo, siempre había esas dudas, esos inconvenientes, porque ya habían buscado ayuda, ¿no?
3: Sí, habíamos buscado, pero no nos dieron resultados. Bueno, hasta que nos decidimos con mi señora visitar este lugar, lo cual no me arrepiento, fue para mí un cambio favorable, muy bueno, al visitarlos a ustedes.
2: Bendito sea Dios. Bueno, hijo, a través de la consulta nosotros visualizamos que había una atadura, usted con su señora trajo unos elementos y nos dimos cuenta que este daño estaba hecho para verlos mal, para que ustedes estuvieran separados, para que hubiera discordia, problemas, para que todos estos inconvenientes, mi querido hermano, los separaran a ustedes dos. Ustedes nos trajeron unos elementos, hicimos una liberación, bendito sea Dios, que eso es lo importante. Cuando se hace una liberación, cuando se saca el daño, las personas pueden cantar victoria. Yo quiero que le comente a las personas que nos están escuchando cómo fue la liberación y lo que usted expulsó de su cuerpo.
3: Bueno, la liberación fue algo que yo nunca vi. Lo que yo expulsé de mi cuerpo fueron cosas negras mezcladas con cosas blancas, algo que jamás vi en mi vida. Realmente quedé sorprendido del daño que hacen algunos. No veo motivos, pero bueno, después de esa liberación, la verdad que las cosas fueron dándose de otra manera, para bien, con mi señora, laboral, familiar, en un montón de cosas.
2: Es importante, mi querido hermano, lo que usted está comentando, el cambio. A medida, hermanito, de los días que pasaban, usted empezó a tener tranquilidad, empezó a tener diálogo con su señora, ya empezó usted a ser otra persona. Y eso es lo que nosotros queremos, el cambio, que usted tenga un panorama distinto, que haya laburo, que pueda estar en paz, que es lo que quiere mucha gente, más allá del dinero, que sirve y mucho, pero tiene que tener obviamente las bases en un hogar donde tiene que haber cariño, respeto, amor. Cuando usted tiene todo eso en conjunto, hay una vida distinta.
3: Sí, es así, realmente es así, y bueno, a veces no sirve tener el dinero o un montón de cosas si uno está mal por otro lado, pero bueno, a Dios gracias, el cambio es muy bueno. Yo me siento, por lo menos de otra manera, muy bien con mi señora, más tranquilos los dos, vamos, venimos, salimos, un montón de cosas que antes no se hacían por lo mal que uno vivía. Realmente que vale la pena visitarlo al hermano que cura, porque es un cambio que yo por lo menos pude lograr, porque ahora es todo más tranquilo, nos llevamos, a Dios gracias, muy bien. Trabajo va saliendo de a poco, pero sale. Bueno, lo que es relación, a Dios gracias, bien, nada que ver a lo que uno vivía antes. Peleas, discusiones, insultos, todo ese tipo de cosas ahora, a Dios gracias, ya no existen. La verdad que yo no creía en un cambio de estos, que fue muy bueno, favorable. El que tiene algún inconveniente familiar, que vengan, que lo comprueben, que es algo muy real, muy cierto, que les va a cambiar la vida.
0: 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Vamos rápidamente con gente que se está comunicando en este maravilloso día jueves. Vamos a ver a quién le corresponde la suerte por medio del WhatsApp. Escuchemos.
5: Maestro, mi nombre es Carlos Munga, yo nací el 5 de enero del año 72. Las cartas que elijo son el 5, el 6 y el 11. Bueno, siempre escucho el programa y bueno, esta vez quiero participar porque yo tengo 3 negocios de venta de celulares y productos de celulares y realmente todo iba muy bien hasta que ahora empezaron a caer las ventas. 2 de los negocios los cerré, me trae problemas familiares, mi mujer está muy mal, que estamos cerca del divorcio y bueno, pareciera que mi vida se cae estrepitosamente. Yo quería preguntarle si esto se debe a un mal manejo mío o puede haber una fuerza externa, alguien que me esté haciendo algún daño o algo que pueda hacer eso. Bueno, saludos y gracias.
0: Mi querido amigo Carlos, gracias por la confianza, gracias por participar. Usted se comunica con nosotros y escoge las 3 cartas, el 5, el 6 y el número 11. Mi querido y apreciado hermano del alma, logro visualizar problemas y dificultades en su suerte. La primera carta me habla de que anda muy decaído, sin ganas de hacer absolutamente nada. A veces no tiene ganas ni de ir al local ese

0: Usted es un hombre trabajador, luchador, es un líder en su familia y va a volver a levantarse. Quiero que me visite cuanto antes. Ya dio el primer paso, comunicarse con nosotros. Ahora quiero que se acerque cuanto antes a nuestro centro de consultoría, mi querido apreciado hermano del alma. Le vamos a ayudar. Gracias por comunicarse, don Carlos. El día de su suerte, tome nota, es el día jueves. El planeta Júpiter, el color amarillo, la piedra que debe portar siempre con usted, el ojo de tigre. Y el metal es el bronce. El bronce es el metal que le canaliza las buenas ondas, las buenas energías, con responsabilidad. Con conocimiento le damos respuesta y contestación a la gente que llama, a la gente que se comunica y participa a través de este programa. Usted, mi amigo, tiene grandes problemas, nosotros tenemos grandes soluciones. Tenemos el poder para ayudar. 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Vamos a escuchar testimonios, personas agradecidas que nos han visitado y esto es lo que nos comentan. Escuchemos.
1: Efectivamente, queridos y apreciados amigos, continuamos con la cantidad de testimonios, personas agradecidas que han acudido con la fe en Dios y a través de nuestros conocimientos, secretos, sabiduría, han encontrado una respuesta, una solución a través de nuestros métodos de ayuda y solución inmediata. Permítame saludarlo. ¿Cómo es su nombre, hijo? Diríjase a los
2: niños. Ismael, un gusto con todos.
1: ¿Cuánto hace que viniste por primera vez?
2: Bueno, ya es alrededor de unos 3 meses más o menos.
1: ¿Cuáles eran tus problemas? ¿Por qué tomaste la decisión de visitarnos?
2: Para comenzar, yo trabajaba en una empresa de marketing, ¿no? Trabajaba de medio tiempo. En la mañana estudiaba y por las tardes iba acá al trabajo.
1: ¿Qué estudias?
2: Comunicación.
1: Comunicación social, perfecto.
2: Sí, y mi mejor amigo igual empezó a estudiar marketing, ¿no? Y él estaba un poco mal económicamente porque estaba sin encontrar trabajo, ya se había graduado. No. Y yo le ayudé a entrar a la empresa donde yo estaba trabajando. Y al pasar los días, desde que entró, yo empecé a sentir como que enfermo, me empezaron a aparecer alergias, me empecé a sentir así manchas en el cuerpo. Y cada vez que iba a una cita médica, los médicos no encontraban el por qué era. Y así estuvo todo el año, entonces me bajé bastante de peso entonces.
1: Bueno, viniste a la consulta, hicimos la consulta y te expliqué lo que estaba pasando. Había un daño, una energía negativa, sacamos ese daño, expulsaste eso en la casa. ¿Qué cambios has encontrado en la vida?
2: Mi salud empezó a mejorar bastante, ¿no? Entonces ya todos los síntomas desaparecieron. Y empecé a mejorar bastante. Igual me empecé a sentir mejor porque todo fue para arriba.
1: Para arriba. En la parte económica, ¿cómo estás? ¿Mejoró la parte laboral? ¿Cambiaste de trabajo, no?
2: Claro, cambié de trabajo, me cambié de agencia y todo mejoró.
1: Al final del tratamiento, mostré el rostro en el pétalo de una rosa, el rostro de la persona que hizo el daño. Cuéntale a la audiencia porque es que a veces no lo creen. ¿Quién era la persona que te hizo el daño?
2: Era mi mejor amigo.
1: Amigos en la vida no hay. Yo te lo expliqué. Hoy en día que estás bien, ¿qué le puedes recomendar a la audiencia que está en sintonía, hijo? Con el corazón en la mano.
2: Que creen este tipo de cosas y venga realmente, venga con el maestro porque sí, ayuda bastante.
1: Gracias por ese testimonio. Espero que sigas triunfando y que sigas creciendo, que aprendas que amigos en la vida no hay. El único amigo es Dios. ¿Ok?
2: Gracias.
0: 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Vamos a escuchar mensajes acerca de ese poderoso escáner espiritual cuántico con el cual muchas personas han recibido una solución inmediata a su problema. Escuchemos.
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1: 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Continuamos en esta semana mundialista, hoy es jueves, sí señor. Jueves 18 de junio de este año 2026, queridos y apreciados hermanos del alma. Vamos rápidamente a ir preparando el vasito de agua para que hagamos la oración fuerte al Espíritu Santo y al poder de Dios que todo lo puede y todo lo sabe. Vaya preparando ese vasito de agua. Nosotros vamos a seguir escuchando testimonios, vivencias, personas agradecidas que nos han visitado en este año 2026 y esto es lo que comentan.
2: Efectivamente, continuamos con la cantidad de testimonios, cantidad de personas agradecidas, personas que nos visitan y que nos comentan sus vivencias porque encontraron una respuesta, una solución a través de nuestros métodos de ayuda y solución inmediata. Permítame saludar a la hija de Dios. ¿Cómo es su nombre?
3: Diríjase a la audiencia. Mucho gusto, yo me llamo Natasha.
2: Natasha, yo quiero que le cuente a la audiencia, ¿cuánto hace que usted vino por primera vez a consulta?
3: Ya de ser unos dos meses y medio que yo vine acá con usted.
2: Más o menos. Quiero que le narres a la audiencia, ¿cuáles eran tus problemas? ¿Por qué tomaste esa decisión de, bueno, voy a ir a buscar la ayuda?
3: Bueno, todos los problemas empezaron a raíz de que una nueva compañera de trabajo se empezó a llevar un poco más con mi esposo, empezamos a pelear, mi hijo se empezó a enfermar más seguido, íbamos al doctor.
2: Una compañera donde él trabaja, una compañera de trabajo de tu esposo.
3: Ajá.
2: Llegó y empezaron problemas.
3: Sí, empezamos a pelear más seguido, mi hijo le llevábamos al doctor, eran varias cosas que le pasaban, se sentía mal, la pasaba mal.
2: ¿Y qué le decían los médicos?
3: Nos decían que era gripe, después que eran alergias, pero él sí se encontraba bastante mal.
2: O sea, salía de un cuadro y se presentaba otro. Siempre claro. Permanecía el enfermo. Ahora sabes que es la compañera de trabajo de tu esposo porque te mostramos el rostro, pero antes claro. No sabías qué era lo que pasaba.
3: No, nosotros lo asimilábamos con que tal vez era una mala racha, era una otra cosa.
2: ¿Pero cuál fue el detonante que te obligó a buscar la ayuda?
3: Un accidente que tuve, que fue así de la nada.
2: ¿Y tú nunca has tenido ningún accidente de nada?
3: Yo nunca había ido para el hospital ni nada grave en realidad.
2: Bueno, viniste, hicimos la consulta, nos dimos cuenta de que había un daño, una energía negativa. Hicimos el tratamiento y hoy en día, después de dos meses y medio, ¿cómo te encuentras? ¿Qué cambios has encontrado? Cuéntale a la audiencia, por favor.
3: Claro, a raíz de eso, igualmente yo tuve problemas en el lugar donde yo estaba trabajando y, bueno, nos botaron, podría ser así.
2: Perdiste el empleo.
3: Claro, entonces a raíz de eso, ya después de que yo vine con usted, las cosas empezaron a calmar, claro. La relación con mi esposa empezó a mejorar, mi hijo incluso ya encontramos como que la raíz del problema. La
2: o sea, ya no se enferma
3: todo
2: más.
3: Lo malo, porque eran muchas cosas malas, muchas cosas negativas, incluso el ambiente en la casa era pesado, era molesto. Entonces incluso yo ya conseguí un mejor trabajo en un área en la que ya me siento más cómoda, ya me siento más
2: tú vienes un poco escéptica, incrédula, no creías, sí. Pero algo pasa. Algo sucede.
3: Claro.
2: Pero hoy en día que viste lo que tenías, que salió de tu cuerpo, que tu esposo empezó a cambiar también, ¿hoy qué le puedes decir a la audiencia que está en sintonía? ¿Qué le puedes recomendar con el corazón, tú que eras una persona escéptica, pero que golpeó muy fuerte la brujería de tu vida?
3: Principalmente que crean que la maldad existe. La maldad
2: así
3: de
2: como
3: la
2: existe
3: gente
2: el bien.
3: Existe. Entonces la maldad y la envidia puede ser tan atrayente, tan poderosa, que puede causar mal en la gente. La gente puede no creer, pero ya cuando pasan tantas cosas malas...
2: ¿Cómo te pasó a ti?
3: Como me pasó a mí, ha pasado a tanta gente que nos rodea, realmente sí es bueno buscar ayuda.
2: Buscar soluciones.
3: Sí.
2: Esto no se trata de creer o no creer.
3: Claro.
2: ¿Viniste? ¿Encontraste soluciones?
3: Y las conseguí.
2: ¿Qué le puede recomendar a la audiencia que está en sintonía?
3: Que vengan con usted, que ustedes de creer, de de creerle. Usted nos ayuda mucho a las personas que a veces ya no es tanto el problema.
2: ¿Comprobamos con hechos o con palabras?
3: Con hechos.
2: Bueno, eso es lo importante. Gracias por ese testimonio, gracias por venir, espero que te siga yendo muy bien.
3: Muchas gracias.
2: Y que
3: gracias.
2: Tu chiquito pues siga sin enfermarse, porque una madre se desespera por una fiebre, por un dolor, por otra cosa. Pero gracias a Dios encontramos la raíz del mal y hoy está bien él. Gracias por venir, que Dios te bendiga.
3: Muchas gracias.
2: Continuamos con el programa.
1: El amor de Dios en todo su esplendor, el amor de Dios obrando la vida de las personas que lo necesitan, que claman por una solución y que nos han visitado y han encontrado esa respuesta clara y verdadera. 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Vamos rápidamente con más respuestas, personas que se comunican, tenemos otro audio.
4: Hola maestro, ¿cómo le va? Antes que nada, me presento, soy Alberto Hernández, quería felicitarlo por el programa, me es una luz en mi oscuridad, la verdad que me hace muy bien escucharlo. Nací el 8 de junio del 80, mis números son 11, 7 y 13. Y lo llamo porque, bueno, yo soy contador, pero estoy trabajando de cajero en un supermercado y aparte de esto, me abandonó mi mujer, no nos estuvimos entendiendo y todo me está saliendo mal. La verdad que quiero una guía, quiero un poco de luz en mi camino porque me siento realmente mal y no sé a dónde voy a ir a parar.
1: Mi querido y apreciado Alberto, gracias por comunicarse, gracias por participar del programa, por la confianza que deposita en la Unión Universal Esotérica del siglo XXI. Usted escogió las tres cartas, el 11, el 7 y el 13. La primera carta me habla acerca de usted, mi querido y apreciado hermano del alma. Veo que llegó a Capital Federal muy joven, mi querido y apreciado hermano del alma, trabajó con un señor que trabajaba en la construcción, de ahí consiguió un empleo como encargado del edificio y desde allí ha trabajado en esto, mi querido apreciado amigo, nunca ha tenido problemas en ninguna de las partes donde usted ha trabajado, esta es la donde más ha durado, pero últimamente todo mundo tiene que ver con problemas con usted, quejas con usted, y lo van a despedir. La segunda carta me habla que esto no es natural. Usted no ha hecho absolutamente nada. Simplemente tuvo problemas. Usted se metió a pintarle el departamento a una señora de origen uruguayo y desde ahí empezaron sus problemas. Ella no quedó de acuerdo con el color que usted colocó, no le pagó, usted la denunció, ella tuvo que ir a un juzgado y empezaron los problemas. Ella es la culpable de todo lo que viene ocurriendo. Yo quiero que usted busque, hay una maceta blanca que tiene usted a la entrada de su departamento, mi querido amigo, donde había una planta muy bonita, se marchitó. Saque con su esposa toda la tierra que hay dentro de esa maceta, mi querido y apreciado Alberto. Va a encontrar unas cosas que por respeto no puedo nombrar, incluso hay unos huesos de difunto ahí, mi querido amigo. Yo quiero que esto lo traiga a mi centro de consultoría, ese cajón lo va a traer, tómelo con unos guantes de látex, métalo en una bolsa negra y tráigamelo por favor a mi centro de ayuda. Si no lo encuentra Alberto, pues no me visite, porque para qué va a visitar a un mentiroso. Pero está hablando con un conocedor, está hablando con una persona de experiencia, mi querido y apreciado hermano del alma, lo vamos a ayudar, vamos a quemar esto, vamos a retirar toda esa influencia negativa, vamos a hacer una armonización en su hogar, porque hasta con su esposa está teniendo problemas, hijo de Dios. Por eso le digo a ella que lo busque, para que ella entienda muchas cosas de las que están pasando, porque usted no funciona como hombre, porque día tras día de mal en peor. Cuando uno está siendo víctima de brujería, de daños, no funciona de ninguna forma, mi querido hermano del alma, y esto no es natural, esto es un daño, esto es una energía negativa. Ya la va a encontrar, lo estaré esperando cuanto antes en mi centro de consultoría. Le repito, si no encuentra nada, pues no me visite, porque para qué voy a visitar a un mentiroso. Pero estoy completamente seguro de lo que le estoy diciendo, mi querido y apreciado Alberto. Gracias por comunicarse. El día de su suerte, el día viernes, el planeta que le rige, Venus, el planeta del amor, el color que le dictamina los astros es el color rojo, la piedra que debe portar siempre con usted, la amatista, y el metal, el bronce. El bronce es el metal vegetal, que le canaliza las buenas ondas, las buenas energías, con positivismo, con conocimiento, con profesionalismo, le damos respuesta y contestación a la gente que participa. 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Vamos a escuchar otro testimonio, otra persona que nos visitó, y esto es lo que comenta. Escuchemos.
5: ¿Cómo es su nombre, mi amigo?
6: Bueno, Carlos, mi nombre.
5: ¿Cuánto hace que usted me visitó por primera vez?
6: 2 meses y medio.
5: ¿Usted por qué vino, don Carlos? ¿Por qué se acercó a nuestro centro de ayuda?
6: Bueno, yo tengo 3 locales de venta de productos de celulares y empezaron a ir muy mal las ventas. De hecho, tuve que cerrar 2 de los locales. Tenía problemas con los empleados porque no podía pagarles. Empezaron muchos problemas de dinero. Y bueno, por eso me acerqué desesperado.
5: Yo le expliqué a usted que su suerte estaba débil, que se había descargado. Hicimos una limpia, una magnetización, usted andaba muy negativo, le hice una reprogramación, hicimos una limpia en el local que le quedaba, y hoy en día, después de todo esto que hicimos, ¿cómo se encuentra? Yo quiero que le cuente a la audiencia, usted mismo, ¿qué cambios encontró después de que nos visitó?
6: Bueno, al poco tiempo, al 1 mes y medio, pude reabrir uno de los 2 locales que había cerrado, y ahora, para el fin de mes, ya tengo alquilado 1/3 local en otro lugar, más conveniente incluso del que tenía antes. Es como que todo se volvió, digámosle, a energizar, se expandió, y bueno, hoy por hoy tengo una energía enorme, estoy muy contento de poder volver a hacer mi trabajo.
5: ¿Usted tuvo que hacer algo en contra de Dios, en contra de su religión?
6: No, le soy absolutamente sincero. Por mis convicciones, no solo no tuve que hacerlo, sino jamás lo haría. Siempre fiel a Dios y bueno, muy agradecido.
5: ¿Qué le puede recomendar a toda la audiencia que nos está escuchando en este momento, mi querido amigo?
6: Y bueno, lo que puedo recomendarle es que lo visiten por llamado, porque a mí me dio una solución enorme. Yo tengo un agradecimiento a Dios y a ustedes, un agradecimiento enorme de lo que pude lograr.
1: Centenares de personas no se pueden equivocar. Usted, mi amigo, también puede encontrar soluciones. Si usted está escuchando este programa a esta hora, a través de esta prestigiosa radiodifusora, es porque Dios quiere un cambio en su vida. No se niegue la oportunidad de ser feliz. 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Vamos con otro audio.
7: Hola, ¿qué tal? Mi nombre es Carlos Aguilar, soy encargado de edificio. Mi fecha de nacimiento es 19 de enero de 1976. Mis cartas son 2, 14 y 21. Traigo a colación un problema que últimamente me viene pasando con los inquilinos y dueños del edificio. Yo soy encargado de un edificio de categoría y empezaron las habladurías acerca de mí, y el tema es que me quieren despedir de mi empleo sin, la verdad, no tengo un porqué. Quisiera saber si me podrían dar una respuesta, una ayuda a este problema que tengo.
1: Mi querido y apreciado Carlos, otro Carlos que se comunica en este maravilloso día. Usted ha escogido las tres cartas, el 2, el 14 y el 21. La primera carta me habla acerca de usted, un hombre muy generoso, muy trabajador. Desde muy joven le gustó el dinero y ganaba bastante dinero, mi querido y apreciado hermano del alma. Y gracias a eso logró pagarle el estudio a sus dos hermanos y ellos lo quieren mucho, mi querido y apreciado amigo. La segunda carta me habla de que todo le viene saliendo mal últimamente. Todo le viene para atrás, todo le viene al revés, mi querido Carlos. Las cosas no están funcionando, veo problemas en la parte familiar, veo discusiones, usted se ha vuelto un hombre malgeniado, nervioso, de un carácter insoportable. Veo muchas envidias a su alrededor, mi querido apreciado amigo, envidias que no lo dejan prosperar, no lo dejan salir adelante. Hay que realizarle una limpia, hay que hacerle una magnetización y un florecimiento de su suerte en nuestro centro de consultoría, don Carlos Aguilar. Usted no se preocupe por nada, yo le puedo ayudar, pero tiene que venir personalmente aquí a Capital Federal. Quiero que me traiga por favor una manzana verde, me va a conseguir usted 200 gramos de clavo de olor. Yo le voy a explicar lo que usted mismo va a hacer en su casa, en su hogar, para alejar todas esas malas influencias, para encontrar una armonía en su vida, para que todo vuelva a funcionar como estaba antes, mi querido y apreciado hermano del alma. Usted no se preocupe por nada, nosotros le vamos a ayudar, tenemos la capacidad, el poder, el conocimiento, los secretos y la sabiduría. Gracias por comunicarse, gracias por participar y que Dios le bendiga. El día de su suerte es el día miércoles, el planeta Mercurio, el color naranja. La piedra que debe portar siempre con usted la Alejandra, y el metal, el oro. El oro es el metal que le canaliza las buenas ondas, las buenas energías. Con responsabilidad, con conocimiento, le damos respuesta y contestación a toda la gente que llama, a la gente que se comunica. Yo quisiera responderle a todo mundo, pero el tiempo en la radio es oro y estamos llegando al final de este programa, queridos y apreciados amigos. No olviden preparar el vasito de agua para que realicemos esa oración fuerte al Espíritu Santo y al poder de Dios que todo lo puede y todo lo sabe. Vayan preparando ese vasito de agua, queridos y apreciados amigos. Le voy a dar respuesta aquí a otra persona más. Tenemos a una persona con el nombre de Natalia. Natalia, de fecha de nacimiento 4 de mayo de 1997. Mi querida apreciada amiga, usted se está comunicando con nosotros a esta hora a través de esta radiodifusora por problemas en el campo sentimental. Su esposo se fue, la abandonó, tienen dos hijos, se fue hace 2 meses y medio. Económicamente está respondiendo. Él manda el dinero con la mamá, pero él está con otra mujer. Pues esa mujer se llevó a su esposo, dañó su matrimonio a través de influencias malignas. Es importante que nos visite, a él le hicieron una atadura, un amarre, y lo tienen completamente dominado. Él responde por sus hijos, porque la mamá lo está obligando. Hija de Dios, si no, ni se acordaba de ustedes. Es importante que se acerque, no le voy a decir que lo voy a regresar en 24 horas, porque sería un mentiroso, pero sí le garantizo que en menos de 9 días, él va a estar nuevamente junto a usted, junto a sus hijos, donde pertenece, porque ustedes son casados por la iglesia, y lo que ha unido Dios no lo tiene por qué desunir el hombre, y menos esta mujer, a través de brujería y artimañas. Mi querida amiga, gracias por comunicarse, Natalia, gracias por participar. El día de su suerte es el día lunes, el astro, la luna, el color blanco, la piedra, el diamante y el metal, el platino. El platino es el metal que le canaliza las buenas ondas, las buenas energías. Así estamos llegando al final de este maravilloso programa en esta semana mundialista. Hoy 18 de junio de este año 2026, queridos y apreciados oyentes. 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El día viernes 26 de junio estaré en Puerto Madryn, al sur de la República Argentina. El sábado 27 de junio estaré en Trelew, Chubut, atendiendo consultas personales allí en el sur de la República Argentina. Miércoles primero,
8: al romperse el... en una discusión con una antigua novia, rompí la guitarra en un gesto totalmente machista. Sabías que uno rompe los instrumentos porque se cree más, y después no te los arregla ni Dios. Salvo que esta te la arregló. También el piso me hizo un mango con los trastes bien anchos, y yo la usaba con cuerdas más gruesas para hacer las llaves del mandala con invisible. Ese fue un mango que me hizo porque era yo y me quería, pero en realidad, qué sé yo, lo mismo que la viola gota de agua, esa como la bautizaron.
9: Huevo, le dicen.
8: Sí, el huevo también.
9: ¿Tenés idea si esa guitarra está en manos de algún músico?
8: Sí, yo la lijé, el mango era tan grande que le saqué el mango y le cambié las clavijas y la estropié en parte, ¿viste? Pero creo que me la customicé porque el mango estaba pensado para unas clavijas muy antiguas que puso como de guitarra de cuerdas de nylon, como una criolla. Entonces era tan enorme ese diapasón que me había hecho repiso que no me convencía. Por lo tanto, viste que es como, te tienen que gustar las violas aparte de sonar bien. En esa época casi no me importaba, si yo amaba una guitarra porque me gustaba, no me importaba su performance. Con los años de profesionales

0: Qué lindo escuchar a Luis Alberto Spinetta tan joven hablando con Machi de su guitarra Repiso, la famosa, el famoso huevo que me está mostrando aquí Héctor Stark, la guitarra de la cual hablaba Luis Alberto Spinetta, que fue expuesta el 19 también.
1: Sí, pero es una réplica, porque la original nunca la pudimos encontrar.
0: Qué lindo.
1: Esta fue una réplica que nos llevó muchos años a hacer, me la hizo mi amigo el doctor Marcó, pero lo que pasa es que había que sacar las medidas de fotos horribles de la revista Pelo en blanco y negro, y conseguimos una sola foto en color. Y fue un cálculo matemático, porque lo principal es que la medida sea exacta. Entonces hubo que sacar cálculo de la altura de Luis con respecto a la guitarra, todo. Menos mal que este pibe que fue a la universidad y estudió. Y al final, después, cuando terminamos todo, cuando me entregó la guitarra, la puse en un estuche Fender y era un Stratocaster. ¿Sí? Que le cortó los dos cuernos.
0: No.
1: O sea, tanta medida al Pepe, pero nosotros no lo podíamos, claro, saber, pero estaba tan bien hecho el cálculo que entró en el estuche Fender como si fuera, viste, con calzador. Y ahí nos dimos cuenta que era un Stratocaster común que le sacó los cuernos.
0: Sí.
1: Hay muchos datos, tanto de Lito como los de Luis, que no son exactos, pero bueno, no importa. Repiso no era mallorquín, Repiso era de una provincia que ahora no me acuerdo, no sé si era de Zaragoza, pero volvió a, él soñaba con Palma de Mallorca y se instaló ahí. Bueno, yo cuando estaba en Europa lo fui a ver dos veces a Palma de Mallorca.
0: Él llega acá a Argentina en los 50 más o menos.
1: Sí,
0: ¿no?
1: No, él no era un escapado de la guerra civil, ni mucho menos, llegó en el 50 y pico, creo que alrededor de

0: Del fines del 55, una cosa así.
1: ¿Y cómo iban llegando los músicos a Repiso?
0: Mirá, yo te voy a contar cómo llegué yo. El señor este que te conté, Scaglione, contó cómo llegó él, pero él tiene 80 y pico de años. Yo llegué de la siguiente manera. Yo estaba en el liceo militar y tenía un compañero que se llamaba Benny Izaguirre, que fue un gran trompetista, fue un niño de estos, ¿cómo se llaman los niños?
1: Prodigio.
0: Fue un niño prodigio que ya tocaba tremendo a los 6, 7, 8 años. Y acá vino un director de orquesta que se llamaba Javier Cugat, eras con X, Javier Cugat, y la mujer se llamaba Abby Lane, que hacían música medio cubana. Y lo escucharon este pibe. Y se lo llevaron de gira por el mundo. Inclusive grabó discos en Estados Unidos. Claro que después, cuando creció, ya nadie le dio bola, viste que eso pasa mucho, y lo conocí en el liceo. Y él, cuando estábamos en tercer año, que yo tenía 15 años de edad, dio un recital en el Buenos Aires Lawn Tennis Club. Pero todo con músicos de estudio, músicos profesionales. Y ahí había un tipo con una Repiso, que se llamaba, le decían Costita, que era la mano derecha de Malvicino. Era un guitarrista de sesión. Y yo ya hacía un año que tocaba con una guitarra sinfonía, que era una... La compré a los 14 años, yo nunca había tocado guitarra, jamás tuve una guitarra española, ni la voy a tener. Empecé, yo quería empezar con eléctrica y me compré eso, que si era una desgracia la guitarra. Entonces le dije, señor, ¿usted me podría decir esta guitarra? Entonces me agarró un papel y me anotó la dirección de Repiso, el teléfono y también del amplificador que él usaba, que lo hacía un señor que se llamaba Ricardo López, que era jefe de mantenimiento de Canal 13, que era ingeniero. Entonces fui a verlo a Repiso con 16 años, ponele, tengo todos los recibos de los pagos, mi mamá guardó todo, y bueno, y esperé un año y pico como esperamos. Todo.
1: Con la ansiedad que vos tenías por
0: no, pero no era yo, ahí por ejemplo iba y él te decía, mira, pues mira, dice, él aceptaba pagos no menores de 5.000 pesos y sin fecha, porque después descubrí que él no te exigía fecha de pago, pero tampoco vos les podías exigir fecha de entrega. Entonces vos lo ibas a ver con 16 años y te mostraba un palo y decía, bueno, pues que esto será el día pasón. Y él tocaba la guitarra hawaiana. Entonces te hacía acompañar. Entonces él te pasaba una guitarra común, enchufaba la guitarra hawaiana en un equipo Ampeg que tenía. O sea, te decía, no podías hablar, te decía, sol mayor. Entonces, sol mayor. Y empezaba, la menor, dije.
1: Ah, mirá.
0: Entonces yo iba a ver qué pasaba con mi guitarra y era un divague de una hora. Después caía del Miro y era lo mismo. Después caía Luis Alberto, entonces el tipo no laburaba nunca. Y un detalle impresionante que dijo Emilio en la reunión, que yo no había tenido en cuenta, es que a él no le gustaba que lo vean trabajar.
1: ¿Ah, no?
0: Porque era muy cuidadoso, nunca tuvo un discípulo, nunca tuvo nada, ¿viste? Se llevó todo al cajón. Y murió hace relativamente poco, vivió hasta los 90 y pico de años.
1: Ah, mirá, y vos lo fuiste a ver a España.
0: Yo cuando estábamos con Aquelarre, yo tenía una Gibson Les Paul que siempre tenía problemas, pensé que era mi sueño tener la Les Paul negra como la de Papo, que fui a Estados Unidos con 22 años a comprarla, y esa guitarra nunca me dio satisfacciones. Entonces cuando estábamos tocando en Ibiza, me tomé el barco con mi mujer y mi hija recién, que tenía 3 meses, creo, y nos fuimos a verlo al viejo Repiso. Le dejé la guitarra y digo, mire, Lorenzo me cambió los trastes, me hizo un desastre. Y dice, bueno,
1: seguía trabajando él.
0: Claro, sí, pero no mucho con guitarra. Fabricaba maquetas de barcos mallorquines con madera, porque no era conocido. Y ahí lo vi, y él me decía, joder, tío, dice, pues que en Argentina me decían el gallego. Y acá me decían el argentino. Claro, porque con tantos años tenía modismo. Un personaje, y era un tipo joven, porque vos tenés en cuenta que nosotros teníamos 16 años, capaz que el tipo tenía 40, y como era pelado, y quedó el viejo Repiso. Todo el mundo le dice el viejo Repiso.
1: Y el sonido que le daba, vos que sos un músico que bueno, vas reconociendo diferentes guitarras, los sonidos, ¿qué te atraía del sonido de la guitarra?
0: Nada, era la única guitarra que vos podías tocar, porque todo lo demás además era una porquería. Y la guitarra no tenía ningún sonido porque él hacía solamente la madera. Pero gracias a este señor Costita yo me evité pasar por la Fine, la Cook, la Hanstron, todas esas porquerías que había. Directamente yo a los 16 años, a los 17... o 16 y medio,
1: y le cargaste a los 15 y pico.
0: Claro, yo tenía el mismo set que Malvicino. Opa. O sea, no sabía, tocaba cualquier cosa, pero tenía el mismo set que un profesional, ¿entendés? Porque gracias a este tipo que me pasó la información y gracias a mí que obedecí. Claro. No fui a comprarme una guitarra con luces.
1: Y a mamá te acompañó.
0: Y mamá me acompañó y pagó una parte. Yo me acuerdo que vendí un tren eléctrico Marklin que tenía para pagar parte de la guitarra porque costó 35.000 pesos, que no me acuerdo cuántos sería, pero viste, para un chico de 16 años. Y a los 15, sí, ya en esa época empecé a trabajar, porque me logré que me echen del liceo y me dediqué a trabajar.
1: Esa historia es muy buena porque te echaron por músico.
0: En realidad el asunto es que cuando vos estás en el liceo militar, los días de arresto no es que te meten en un calabozo. Vos cuando empezás el trimestre te dan un ticket, ¿viste? ¿Te acordás los tickets que ponían antes en los relojes Kron, los empleados, sí, que para entrar y salir? Un ticket
1: para tarjeta antes, claro, de salir.
0: Era una tarjeta con suponete, 10 puntos. Si vos bajabas de 4,
1: el ya scoring estaba, te hacían, como estaba, ahora.
0: Claro. Y si bajabas de 0, te echaban. Y nosotros logramos eso con Benny. Entonces, el liceo era a la mañana un aula, porque es un colegio secundario, sí, y a la tarde instrucción militar. Entonces, no sé cómo logramos que nos metan en la enfermería, que se llamaba agregado en enfermería. Entonces, a la mañana íbamos a estudiar y a la tarde nos metíamos en la enfermería, que nos daban bife de chorizo con papa, que no hacíamos instrucción, no hacíamos nada. Y yo tenía el amplificador abajo de la cama. Entonces, después de comer al mediodía, arrancábamos a tocar. Y estaba San Martín, que era de cuarto año, que tocaba el bongó, Benny Zaguirre trompeta, yo guitarra, y Fernando Chirife, que era de quinto año. Y nosotros estábamos y era el abanderado. Él tocaba el bajo. Siendo el abanderado, tenía que dar ejemplo. Y en realidad, teníamos un sargento que lo estoy viendo, que era una basura. Entonces, cuando nos poníamos a tocar, nos ponía notas de arresto. Y bueno, hasta que al final logramos bajar de cero.
1: ¿Y el abanderado también voló?
0: No, el abanderado no, porque el abanderado no estaba en la enfermería. Ah. Lo que estábamos en la enfermería éramos Benny Zaguirre, yo y San Martín, que era de cuarto año. Y no es que nos echaron por músico, no, pero más o menos. Y por ejemplo, los viernes cuando salíamos, vos tenías que salir desfilando. Entonces vos llevabas en una mano el portafolio y con la mano derecha tenías que ir desfilando. Y el guacho de Benny agarraba el portafolio, se ponía la trompeta en el sobaco y él desfilaba. Y yo no podía, porque yo llevaba en una mano el amplificador, en la otra mano la valija y la guitarra colgando. Y decía, ¡cállate, Star! Bueno.
1: Y así fue como saliste de
0: sí,
1: ahí,
0: pero estuvo bueno porque mi vida tuvo un cambio muy grande. Yo cuando llegué de Pergamino tenía 10 años y pico, y mi papá era aviador y mi tío era aviador militar. Entonces mi sueño era ser como mi tío, aviador militar. ¿Qué hizo mi tío? Estuvo hasta tercer año en el liceo militar y de ahí directamente entras a la escuela de aviación, Córdoba, militar. Claro. Bueno, vine a Buenos Aires. Mi papá murió cuando yo tenía 13 años, me empezaron a gustar las minas, salieron los Beatles y ya no quería estar más, no quería ser aviador, no quería hacer nada, ¿entendés? Quería tocar la guitarra.
1: Siempre tuviste claro que querías tocar la guitarra.
0: Eléctrica.
1: Exacto. Siempre.
0: Porque pongo esa observación.
1: Y hoy, volviendo al encuentro este que fue el 19 de noviembre ahí en San Isidro para homenajear a Sergio, sí, Repiso. Hoy en día son invaluables las Repiso.
0: Mirá, te voy a contar, él hacía solamente la parte de madera y en esa época era imposible conseguir partes sueltas de Gibson y Fender. Es más, yo creo que no las vendían, que eran como un secreto de los tipos. Entonces, lo que había acá eran cosas alemanas. Había micrófonos Schallers y micrófonos Hofner, que aparte de ser caro, los vendían en un negocio que ahora se llama Fusión Musical, que existe hace 1000 años. Y eran caros y realmente no era el sonido que buscábamos. Entonces vos te tenías que rebuscar y ver qué conseguías para ponerle. Yo, por ejemplo, la Repiso que me hizo a mí tenía unos micrófonos que me trajo un tío mío de Estados Unidos que sonaban bien pero que no tenían potencia. Las clavijas que tengo todavía son Schaller alemanas, el puente era Schaller. Él te daba la madera pelada y vos le tenías que llevar los accesorios.
1: ¿Y vos cómo sabías el sonido que querías?
0: No, yo no sabía nada. Discos. No, yo quería una guitarra que se pueda tocar, porque porque la guitarra, el diapasón era así como este vaso que vos no podías tocar. Claro. Yo no pretendía ningún sonido, nada, solamente que se pueda tocar, que afine y que la mano te entre. Después lo de los sonidos vino muchos años después. En esa época uno enchufaba y tocaba con cualquier cosa.
1: En el medio de esta conversación que estamos teniendo con Héctor Stark, también vamos a escuchar un poquito a Lito Nevia contando cómo se encontró en una casa de música con una vieja repisa.
2: El tipo siempre adentro le ponía, adentro de que te metes de la boca a la guitarra, el papelito con su firma, sí, con una lapicerita, uh-huh, y diciendo modelo tal, el número tal, y el número no sé cuánto, una cosa así, ¿no? Entonces la mía esa es creo que marzo de 1970, que el tipo me la entregó. Entonces te pone, dice marzo de 1970, el modelo 705. Y yo la tengo en mi casa, guardada, ¿no? Claro. Pero hace 5 años atrás, antes que viviéramos en El Tigre, con mi mujer, vivíamos en un edificio por Belgrano, y el hombre que cuidaba el edificio, el que trabajaba ahí, en la portería, me dice, estoy empezando, dice, a sacar unos tonitos con la guitarra, quisiera comprar una guitarra, dice que no sea muy cara y que sea buena, ¿no? Usted no tendrá tiempo un día de acompañarme. Y le digo, sí, claro, te acompaño. Digo, si la guitarra, vos agarrás 20 guitarras idénticas y hay una que está mejor que la otra 19. Uh-huh. Es así, no es que son todas idénticas. Entonces le dije, mira, únicamente yo puedo un fin de semana que no toque por el interior. Digo, voy un sábado a la mañana, nos hacemos una escapada a las 9 de la mañana. Digo, nos vamos a esas calles de Talcahuano, por ahí que están llenos de lugares. En el centro de Buenos Aires. Bueno, la cuestión que esa mañana me voy con él, che, y llegamos a una casa que había, no te exagero, colgada mil guitarras, un quilombo de guitarra, ¿no? Entonces empiezo a mirar, que se toque, bueno, la cuestión que al final le consigo una guitarra, había una de 700 mango, ponele, y le consigo una de 380 que estaba mejor. Y le explico, mirá, es porque esto se te va a vencer, esto acá la cejilla no la va a poder hacer, bueno, cosas que uno sabe de experiencia.
3: Exactamente.
2: Sí, mientras él está probando la guitarra para ya pagar e irnos, todo, yo sigo mirando las mil y pico de guitarras por afición, ¿sabes? Miro así. Y de repente veo una que es muy parecida a la mía, a la repiso. Entonces me acerco así, ¿sabes? La tomo la guitarra y me fijo dentro de la boca y dice 706, Sergio Repiso, es la siguiente. Es la siguiente guitarra que hizo el tipo después de la mía, a los 2 meses. Entonces le digo al tipo, che, ¿y esta guitarrita? Le digo, ¿cuánto querés? Y dice, dame 8 gambas. Y me llevé y tengo las 2 ahora. Es como una cosa del cielo eso.

0: estamos escuchando Héctor Stark, Perder para Sonar.
1: Perder para sumar.
0: Estamos aquí con Héctor Stark, compartiendo estas anécdotas de Sergio Repiso. Y qué loco lo que encontró Lito Nevia en una casa de música.
2: No se puede creer, aparte qué suerte que lo compró, ¿no? Porque hay muchos músicos que no tienen relación cariñosa con el instrumento. ¿Viste? Eso que hizo Lito es un acto de amor, porque no necesita esa viola, ¿entendés? No, yo lo que te quería contar que quedó sin responder es primero lo de los valores. La guitarra Repiso no tiene ningún valor porque no tiene parámetro de comparación. Si vos querés comprar una Gibson, una Gress, una Fender, a Breezy Bay, esta guitarra no tiene ningún parámetro, o sea que vale lo que uno esté dispuesto a pagar. Hay muchos delirantes que creen que tienen un Stradivarius, viste que todos creen que tienen el Santo Grial, y no es para tanto, porque no todas las Repisos son buenas guitarras. Cuando entró mi generación, ahí se empezó a pudrir, porque antes eran yaceros que tocaban y conocían el instrumento. Nosotros solamente queríamos una guitarra que afine y que se pueda tocar. Entonces, por ejemplo, llegó un momento que empezó a hacer unas copias del Les Paul muy feas, y uno de los primeros que empezó...
0: Pero eso era porque le pedían eso.
2: Claro, le pedían eso, pero viste, el tipo no estaba capacitado, no tenía conocimiento ni interés de copiar una Les Paul. Y los que empezamos con eso fuimos nosotros, los chicos de 15, 16 años, porque Luis Alberto le cayó con la gota esa, que el viejo lo habrá odiado toda
0: porque
2: su
0: esa
2: vida.
0: Gota, esa es Brian Johnson usaba una parecida.
2: Claro, bueno, Luis se copió de ahí.
0: Ah, pues yo recuerdo que
2: Brian Johnson una parecida. Bueno, Luis se copió de ahí. Después Emilio le dio

0: yo le digo, si yo muero antes, mis hijas te lo dan, y si no, olvídate, ¿viste? Porque ese bajo fue el bajo de Almendra. Después, al poco tiempo, cuando Almendra empieza a lograr, él se compra un Fender, que es un señor bajo. Entonces cae David Lebón, que siempre le está faltando 5 para el peso.
1: Siempre le faltaba, ¿no?
0: Y dice, che, estamos por hacer un conjunto con Papo, que tengo que tocar el bajo, préstame el bajo. Papo Blues. Después ese bajo se usó mucho en Aquelarre, se usó para grabar Arto. Y yo lo usé para grabar el tema Brumas de Aquelarre, que es un tema con orquesta donde yo toco el bajo. Y después cae Bocón. Che, estamos para hacer un conjunto con Luis, préstame el bajo, que fue Pescado Rabioso.
1: Ah, el Bocón, o sea, también tocó ese bajo.
0: Claro, o sea, tengo muchas fotos de que el primer pescado, que eran 3, claro. Bocón tocaba con eso. Como Emilio tenía el Fender, o sea, ese bajo estuvo en Almendra, Papos Blues, Aquelarre y Pescado Rabioso.
1: ¿Y lo tocaste vos también?
0: Claro, ahí, sí, y yo lo tengo en casa y le paso blem.
1: Todas estas...
0: Emilio lo puede visitar,
1: lo
0: pero
1: puede visitar, no se lo puede llevar. No, no. Decir, préstamelo que se lo quiero mostrar a... No.
0: Y no, porque él cuando estuvimos ensayando hace un tiempo para un recital que yo di en el CCK, fuimos a una sala que tiene él y estaba el bajo ahí. Le digo, negro, no podés dejar este bajo acá que te vea y te lo afanen. Así que automáticamente me lo llevé.
1: Eso es lo que decís vos, ¿no? Amor por los instrumentos.
0: Claro, para mirá, con Luis tenemos una historia, porque... Luis, y hay una cosa, vos sos músico, ¿no? Entonces, normalmente al músico le interesa la música, mucho más que el instrumento. En el caso mío, no, yo creo que me interesa más el instrumento y el equipo que la música.
1: Pero instrumentos de hasta el 70 y
0: sí,
1: tipo,
0: bueno, esos
1: ¿no?
0: son los más importantes, pero también te puedes enamorar de cualquier cosa. Pedro Aznar tocaba con un bajo Fine y era Serú Girán y sonaba como la puta madre, porque, como dice Gringy Herrera, lo importante es el indio, no la flecha, ¿viste? Pero con Luis tengo una anécdota. Una vez viene a mi casa a ver la colección, hace muchos años, yo no tenía tantos instrumentos, pero yo que sé, tendría 20, suponete. Entonces, yo cada estuche que abría, Luis decía, no, Dios mío, me decía, lo puedo tocar, y lo agarraba como si, viste, porque Luis era muy educado, viste. Entonces, abría otro estuche y decía, no, no, se impresionaba con lo que había adentro, viste. Entonces, tocaba, estábamos bajando la escalera porque yo los tenía arriba, y me dice, qué buenas violas que tenés. Dice, pero vos sabés que yo no podía tocar con ninguna de esas. Le digo, ¿por qué? Dice, porque tienen el alma del dueño anterior. Le digo, y esa es la onda. Le digo, yo ojalá una guitarra hablase, una guitarra de 54, y me contase por todas las manos que pasó. Dice, me compró un hijo de puta que me hacía tocar cumbia, por ejemplo. Dice, después fui a España y tocaba paso doble. Viste que la guitarra me encantaría tener. Y él no. Él siempre usaba guitarra 0 kilómetro. Y me acuerdo que una vez fui ahí a la calle Iberá, que donde tenía el estudio, y él vivía atrás. Pero para llegar a la vivienda de él había que pasar por el control donde estaba la consola y por el estudio, que era chiquito. Entonces eran esas casas, viste, ¿cómo se llama?
1: Chorizo.
0: Chorizo, así. Claro. Entonces cuando pasamos por el estudio me ponen la mano acá, viste. Me dice, seguí avanzando, no mires. Le digo, ¿por qué? Me dice, porque ahí están mis guitarras y me da vergüenza. Claro, porque él usaba la guitarra para hacer música, no era un...
1: Una consulta, porque en un momento Spinetta usó una guitarra MIDI.
0: Sí,
1: la época de Tester de Violencia.
0: Sí, que todos se volvieron locos con eso.
1: Tenía un sonido muy especial, ¿no?
0: Claro.
1: ¿Cómo te sentís con esos sonidos? ¿Lo llegaste a probar?
0: Yo no tocaría nunca eso ni con guantes. No, para mí era... Mira, las guitarras que se usan son la Fender Stratocaster, la Telecaster y la Les Paul. Son todas del año 50. La Les Paul salió en el 52, la Telecaster en el 49 y la Stratocaster en el 54. Hasta ahora se ha intentado de todo, hasta clavijas que se mueven con motores, ¿sabías eso? No. Gibson sacó una Les Paul y una SG que tiene un afinador electrónico adentro y la guitarra se afina sola. Todo eso fueron pavadas que muchos músicos, inclusive argentino, que no voy a decir quién, terrible boludo, que han vendido guitarras Gibson buenísimas para comprarse. Nosotros le llamamos la percha a esa guitarra, ¿viste? Que parecía una percha.
1: Sí, sí, sí.
0: Ok, para un tipo como Robert Fripp, que busca sonidos o qué, pero yo soy muy tradicionalista, ¿viste?
1: El músico rock argentino tiene que tocar con esas que nombraste vos.
0: Claro, yo soy muy tradicionalista, ¿viste? No creo en los modernismos en un instrumento, ¿viste? Y mucho menos en los amplificadores siguen siendo a lámpara como eran en el año de 31, ¿viste?
1: Los que tenés vos, los de
0: todos,
1: Papo,
0: los que usa
1: primero de Almendra,
0: los que usa todo el mundo.

0: No hay ningún guitarrista en el mundo profesional, a menos que toque jazz o boleros, que use un equipo a transistores. Los equipos son a lámpara.
1: Todos.
0: Todos. Sí, sí, sí. De los Marshall, los Fender, los Amper. Mira, Fender en el año 68 se quiso modernizar y sacó toda la línea de transistores, vendieron dos. Y uno lo compró Emilio del Guercio.
1: Estamos conversando con Héctor Stark. Ahora vamos a hacer un recorrido por su carrera musical. Estamos en Ya Fue hasta las 12 de la noche. Te podés comunicar al 1144-000-590. Ahora vamos a ir una tanda. Vamos a escuchamos un poquito de música, una tanda, y regresamos y seguimos conversando con Héctor Stark aquí en Ya Fue hasta las 12 de la noche.

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0: 11 44 000 590. Estamos aquí en Radio Continental disfrutando en Ya Fue la Compañía y estas charlas de música que tenemos con Héctor Stark, que nos está acompañando en esta noche. Y estamos escuchando a Santana, la grabación de octubre del 69 en Gusto, ¿no?
1: Qué banda, por Dios. Pero aparte lo bien que suena, ¿no?
0: No, increíble.
1: Tremendo, por más que esté masterizado. Y yo la actuación de Santana de Gusto y la de Cuque y la de Ten Year After es lo que marca lo que yo soy, ¿viste? Mirá, la polenta, porque vos podés tocar muy bien, ser recibido de la Berkeley, pero la polenta que había en esa época, verlo a Joe Cocker dejando el alma.
0: Y su banda.
1: Sí, a Mike Shripp, el baterista de Santana, que creo que tenía 19 años, Viste, no es solamente tocar, no. Viste, esta gente tenía una idea sobre la música, la polenta, la juventud. Yo creo que en los 60 había como una creatividad única, ¿viste? Que no sé de dónde salió.
0: Vos tenés una parte también que te gusta mucho la música instrumental. Decís que para tus canciones tiene que tener letra, tiene que ser algo muy puntual, ¿no? ¿Viene de acá, de esta época?
1: No, eso viene de cuando empecé. Yo cuando empecé a tocar, mira, cuando terminó el rock de los 50, que Chuck Berry fue en cana, que Jerry Lewis fue en cana, que murieron los del avión, toda esa historia, el rock de los 50 terminó en el 50. Ponele. Y después, hasta que salieron los Beatles, hubo el auge de los cantantes románticos. Bueno, como eso había 50.000, Neil Sedaka. Bueno, entonces digamos, los que estábamos, como se decía antes, los que estábamos en la pomada, en la onda, escuchábamos música instrumental, que eran los Shadows en Europa y los Ventures en Estados Unidos. Ahí empecé a tocar eso, sacando Estrella Azul con la primera cuerda. Y yo decía, ¿para qué serán las demás cuerdas si saqué toda la canción con una? Y de ahí me quedó, que eso revivió con Dire Straits. El sonido de Mark Knopfler es el sonido de los Shadows, ese sonido Fender limpito. Sí, las dos cosas combinan. Cuando hicimos Tantor era casi todo instrumental, ¿viste? Claro. Pero siempre me gusta el que esté el presente la guitarra, ¿viste?
0: ¿Y coleccionás? ¿Sos coleccionista de instrumentos, de bafles, de órganos Hammond, me contabas recién? ¿Y de discos también?
1: No, jamás escuché un disco en mi vida. Hace poco escuché un disco de Aquelarre. Porque en la época de la pandemia empecé a contar mi historia hasta que llegó la época de Aquelarre. Entonces empecé a contar, me preguntaba a la gente, ¿viste? Por Facebook. Entonces empecé a escuchar los discos de Aquelarre, que los habré escuchado cuando salieron, pero nunca más, ¿viste? Normalmente no escucho música. Ahora lo que estoy escuchando música es descubrí que hay una FM de jazz que se llama Blackie, que la tengo puesta todo el día, a que todo el tiempo pasan los mismos temas y ya hablé con el dueño que cambie algo, pero no importa. Prefiero escuchar.
0: Es la que te representa.
1: Prefiero escuchar todo el día un tema de eso que escuchar cuánto vale el dólar, qué pasa con Messi. Así que me salvaron la vida. Pero no escucho música. Tengo ahí tengo todos los aparatos porque he guardado todo. Sí. Tengo pasacassette, tengo grabador de cinta abierta, tengo, ¿te acordás? Bueno, los VHS, todo enchufado. Estuve 2 días enchufando y nunca veo nada.
0: ¿Y tu casa, que se ensayaban muchas bandas en tu casa, ¿no?
1: No, yo tengo construido hace 3 años, me construí un loft que es una especie de museo donde vivo yo con mi perro Gómez.
0: ¿Y algunos músicos en los 60 no iban a ensayar, no ensayaban juntos?
1: No, lo que se ensayó en mi casa fue cuando empezó Cerú. Yo tenía una casa grande con un garaje grande en Martínez, y bueno, cuando empezó, yo tuve contacto, me llamó David cuando eran ellos dos solos, él y Charlie, y después cuando vinieron acá, empezaron a ensayar en mi casa, y David no tenía viola, así que empezaron a usar las cosas mías, y también ensayó Luis Alberto en una época.
0: Pero antes, hay un encuentro, ahí, corregime vos, con Javier Martínez, que se pusieron a escuchar.
1: Ah, no, pero eso es tremendo.
0: Escuchemos un poquito esta canción de Donovan, ¿verdad?
1: Es tremendo eso.

0: Porque dicen que gracias a esta canción comenzó el rock en castellano, ¿no? ¿Cómo es eso,
1: Héctor? No, eso es que, mirá, Horacio Heredia, que hace poco lo vi, que está en Mar del Plata. Yo vivía en el pasaje Chilecito, en Floresta. Entonces, cuando vos sos, estás empezando a ser adolescente, dejás los autitos. Vino la época del dardo. O sea, todos teníamos autitos. Después vino el dardo, que nos clavamos dardo entre nosotros, como bueno. Después me acuerdo que vino la época del rifle de aire comprimido. Y todos en el pasaje teníamos rifles y nos tiró. Tuvo una locura. Y Horacio Heredia se compró una guitarra eléctrica. Y salía por la calle con la guitarra y andaba en colectivo, no solamente él. Miró, que es el que le prestaba la Fender Stratocaster del Miro, mirá, que no era de él, en Almendra.
0: Ah, no era él.
1: Él me contaba que iba con la Fender en el colectivo sin estuche para que la gente lo vea. Claro, en el 64, ¿quién tenía una Fender? Claro. Y este salió con la guitarra y yo enloquecí. Entonces, él tenía, mi mamá me compró la guitarra Sinfonía con un amplificador, que era una basura, y al poco tiempo me compraron un amplificador que tenía como 3 o 4 entradas. Y yo tenía un dormitorio que sería un poco más grande que esto, en un departamento. Entonces me dice, che, dice, vos que tenés el equipo. Nosotros tenemos un grupo, pero no tenemos equipo. ¿Podríamos ensayar ahí en tu casa? Y le digo, sí, yo con tal de ver un tipo con una guitarra, claro. ¿Viste? Yo empezaba a tocar recién. Bueno, Horacio me enseñó los 3 primeros tonos de guitarra. Bueno, y vienen los monos, y el baterista era Javier Martínez.
0: Premadal, obviamente.
1: No, pero 1000 años antes, no sé qué año sería, sería el 65, porque yo todavía no tenía ni la repiso tenía, ¿viste? Me acuerdo que el bajista tenía un bajo que parecía un diente de ajo, que intentaba hacer un bajo como el de Paul, ¿no? Y lo traía envuelto en papel de diario porque no tenía estuche. Entonces, como si fuera milanesa, el tipo sacaba el papel de diario y enchufaban todos en mi equipo. Y mi mamá estaba enojadísima porque mi papá había muerto hacía 2 años, ¿viste? Y mi vieja me tenía que educar y no quería que me junte con gente más grande. Porque ellos ya tenían como 20 años o 21, ¿entendés? Bueno. Y Horacio Heredia era el que cantaba, que no había micrófono, no había nada. Entonces estaban haciendo este tema y Javier salta de atrás y dice, mejor chupame un huevo, mejor. Y se levanta y va a la cocina que estaba mi mamá cocinando, que mi mamá el que menos quería ver era Javier, porque era el más grande. Y a ver, le decían Chela, dice, Chela, acá hay que dejarse de hinchar las bolas y cantar en castellano.
0: Y ahí empezó todo.
1: Y aparte nunca había cantado tampoco. Y ahí empecé a ser como una especie de asistente de él. Él tenía un guitarrista que se llamaba Oscar Suita, que vos no sabés cómo tocaba. Tocaba música instrumental. Me acuerdo que tocaba en el baile de los negritos, que ni con la boca lo puedo hacer tan rápido. Y Suita, el padre tenía una fábrica de sillas y cosas de metal, sillas y mesas. Y él quería que el hijo labure ahí, que no toque. Entonces, el hijo podía salir los sábados a bailar, pero sin la guitarra.
0: Ah, mirá.
1: Y con Javier Martínez íbamos, y era el departamento, menos mal que era planta baja. Entonces, tocábamos la cortina, y la hermana abría la ventana y pasaba la viola, y nos íbamos.
0: Y vos eras asistente.
1: Yo era el asistente de Javier Martínez, que me acuerdo que un día llegué a mi casa como a las 2 de la mañana y mi vieja casi me decapita, porque en esa época.
0: 15, 16 años.
1: Claro, pero aparte en esa época, por más que seas varón, las 2 de la mañana no existían, ¿viste? Me acuerdo que fui de plomo, ¿viste dónde están los arcos de Palermo?
0: Sí.
1: Ahí tocaron, había un boliche y tocaron ahí.
0: Héctor, y vos ahí ya empezabas a relacionarte con esos músicos, ¿no? Porque ya empezaba, a ver, conociste en el taller de repiso a
1: esto fue después,
0: ¿no?
1: Claro.
0: A Delmiro. Después ahora ya estabas en relación, en contacto con Javier Martínez.
1: Claro.
0: Se estaba gestando algo muy importante.
1: Claro,
0: ¿no?
1: y yo venía como de colado, porque yo era, digamos, un poco más chico. Y yo me acuerdo de cuando tenía la famosa repiso, que Almendra y Manal tocaban siempre juntos. Entonces ahí tenía de contacto a Javier Martínez y a Rodolfo García, que no me conocía, pero era un tipo excelente que le daba bola a cualquiera. Pues los demás ni te hablaban por ahí, ¿entendés? Entonces yo me acuerdo que cuando una vez o varias veces lo hice, cuando tocaba Almendra y Manal en el Porredón de Flores, porque yo era de Floresta, yo iba con la guitarra tipo 7 de la tarde, ¿viste? Decía buenas tardes.
0: Con la tuya entraba.
1: Claro, yo el tipo pensaba que era el que tocaba. Buenas tardes, me iba al camarín. Y yo pienso ahora, ¿qué hacía yo en el camarín de estos tipos con la guitarra paradito ahí? Menos mal que había 2 que me hablaban. Y así me fui metiendo.
0: Y así fue también que había un grupo que se llamaba Los Abuelos de la Nada. que grabaron un par de simples, pero después Miguel Abuelo se va, le deja todo al señor Norberto Aníbal Napolitano y graban La Estación.

0: Miguel Abuelo le deja a Papo los sabores de la nada, porque contó Miguel Abuelo que decía, venía Papo y le decía, vamos a tocar blue. Y Miguel Abuelo dijo, no.
1: Bueno, yo nunca había escuchado esto y es impresionante. Bueno, una de las cosas que admiro de Papo, de Luis Alberto Spinetta, de Emilio del Guercio, de Javier Martínez, es que eran tipos íntegros. ¿Entendés? A Papo no le interesaba que haya jazz rock, que Génesis. Yo iba a la casa de Papo porque era mi ídolo, y bueno, y él éramos chicos y éramos amigos, se puede decir. Siempre que iba, estaba tocando lo mismo o escuchando lo mismo.
0: Siempre.
1: Me acuerdo que un día fui, que sería, no sé, principio de los 80. Dice, se estaba bañando, ¿no? Siempre en la casa de la mamá. Y había comprado un radio grabador que tenía CD. Entonces, vos entrabas y estaba siempre lo mismo. Siempre, nunca cambió su norte.
0: No.
1: ¿Viste? No se juntó a hacer un disco con Carlos y Narizota, ¿viste? Como muchos. Bueno, entonces, yo nunca había visto un CD. Entonces me dice, dalo vuelta a ver qué tiene del otro lado. Toda la vida fue así, viste, que para mí la honestidad en la música,
0: y él fue que
1: no tiene precio.
0: Te da esa oportunidad de tocar con los grandes en la segunda cueva. La
1: y
0: segunda,
1: claro, porque ahí íbamos con el Negro Black todas las noches y nadie nos daba bola. Me acuerdo que un día entró Emilio una noche que llovía, que tenía unas botas todas de estrella de rock. Opa. Con flecos, viste, y los pelos. Entró y era un día que llovía y no había gente. Y entonces le dice a Pupé, que era la mujer de Billy Bond, le dice, che, no vino ningún músico hoy. Y estábamos nosotros. Y el Negro Blanco quería agarrar el cogote, porque el Negro era a Greta, ¿entendés? Y así no fuera, porque ese día Papo me llevó y me hizo todo. Porque Papo nos conocimos en un colectivo. Yo a él lo conocía. Porque
0: ¿vos ibas con la guitarra como tu vecino también?
1: Claro, no, porque no con estuche, porque yo venía de ensayar de la casa de Machi Rufino.
0: Mirá.
1: Y ahí paraba el 89, que era un ómnibus Leyland, y salía de ahí de la rural, porque Machi vivía en la calle Paraguay y Serrano. Entonces en la otra parada sube Papo con la guitarra. Yo siempre me sentaba en el último asiento, viste que los quilomberos siempre están en el fondo. Aparte no había nadie en el ómnibus porque había salido de ahí.
0: Y dice, yo te conozco, y dice, vos tocás bien, hoy vamos a tocar en la cueva. Y me llegó a tocar en la cueva.
1: Mirá. Porque en esa época,
0: y cuando
1: vos por la actitud del tipo, por la cara, sabías si tocaba. ¿Viste? No es como que un tipo de pelo largo puede tocar en un grupo de cumbia, ¿entendés? En esa época el que tenía eso se la jugaba, porque iba en cana y te cagaban a trompada. Entonces, más o menos el tipo que tenía pinta. Yo el día que lo conocí a David Lebón, viste, lo vi, dije, este tipo toca y canta como la puta madre, por la pinta, nada más. Y bueno, yo hice lo mismo con Lebón que hizo Papo conmigo.
0: Claro. Y esa noche que enchufamos
1: y marcamos cuota y salimos tocando.
0: ¿Y cómo fue para vos? ¿Cómo, qué sentías?
1: Yo no me acuerdo mucho, lo que sé es que después de ahí iba todos los días enchufado y tocaba.
0: Claro, ya estaba.
1: Claro.
0: ¿Y Black?
1: Y Black era el batero. Entonces, y Black sí después se fue con Papo.
0: Claro, pero claro. En ese momento cuando tocaste vos, dije, bueno, va el Negro Black también.
1: El Negro Black iba a todos lados. Y después me acuerdo que en esa época teníamos un grupo que se llamaba Las Piedras, que nos quedamos sin bajista, y tocábamos en un boliche en la avenida Santa Fe, que se llamaba Greenwich Village, el boliche. Y un día cayó Machi, que esto me lo contó Machi hace poco, porque yo no me acuerdo. Dice que Machi cayó, era tremenda. Y me dice, porque él siempre, él me tenía como que yo era más culto, ¿viste? Me dice, escúchame, ¿para qué es el otro mango? Y le digo, bueno, porque esto se afina al aire, o sea, vos tocas arriba, es mi mayor. Pones el fierrito, es fa, pones el fierrito, es sol. Digo, supongo que el otro mango debe ser para afinar en menores. Entonces vos pones el fierrito, es fa menor, entonces vos, en vez de afinarlo en mi mayor, lo afinas en mi.
0: Dice, ¿querés la mitad? Yo no toco en menores.
1: Y agarró un serrucho con la guitarra enchufada y la puso ahí arriba, la pisó con un zapato y dice, toma, llévate la mitad si tenemos una cada uno.
0: ¡Qué grande! Y con eso grabaste ese tema.
1: ¡Claro! Y me regaló el fierrito de bronce que todavía lo tengo.
0: ¿Lo tenés
1: que todavía? No se puede creer, porque lo llevé a Europa, vino, la guitarra no sé dónde quedó porque era una porquería, estaba hecha con esas puertas placa, todo mal. Bueno, pero con esa grabé esto y grabé un disco que se llama La Jazz Band de Free, un grupo de jazz que armamos con López Ruiz y grabé con eso. Y el fierrito lo tengo tanto cariño, porque digo que no se haya perdido en 50 años.
0: Porque eso, ¿viste? Es historia, ¿viste? Porque, o sea, que te agarre ahí con un serrucho, la corte al
1: sí,
0: toque.
1: Sí, pero aparte la cortó sin bajar el volumen, la guitarra gritaba ¡guau! Y el tipo con el serrucho, llévate la mitad y dice, ahora tenemos una cada uno.
0: Y con Aquelarre han trabajado mucho, han grabado 4 discos de estudio. Y después viene uno de los primeros grupos que se va a España a trabajar.
1: Sí,
0: ¿no?
1: Nosotros nos fuimos porque en esa época los grupos, tú dices, ¿cómo puede ser que Almendra duró 2 años, Pescado duró 2 años? Lo que pasa es que el país no te daba más oportunidades. El grupo se hacía famoso, digamos, ¿no? Entonces llenabas el Atena de La Plata, llenábamos el Teatro Coliseo, llenábamos el Atena de Córdoba, la Universidad de Santa Fe, la Asociación de Comercio de Tucumán y murió. Claro. Y si no tenías que hacer show en los clubes, que ya no queríamos hacer show porque ya teníamos el jamón, era todo un quilombo, estábamos por comprar un camión. Ya teníamos equipo de sonido, luces, todo propio, porque Aquelarre lo manejábamos todos nosotros. Y estaba por comprar un camión de un tipo, un fletero de Oca, una Ford 350. Pues nosotros descontábamos el 10% de todo ingreso al grupo. Porque yo te digo, dame $1,000, vos decís que no tenés. Claro. Ahora, si te lo saqué antes, ya te olvidaste. Y teníamos la guita para comprar el camión. Y justo fue, no sé, creo que fue antes del Rodrigazo, o fue el Rodrigazo, que el gasoil no había subido, y la nafta sí. Y el último me dice, negro, el camión que es de gasoil tiene otro precio. Y yo me agarré un odio, porque tenía la guita en el bolsillo, los dólares, ¿viste? Y fui al ensayo en Aedo y le dije, muchacho, vámonos a la mierda. Y ya Rodolfo lo tenía pensado. Y teníamos una guita guardada en el banco y nos fuimos.
0: 76.
1: Fue el 5 de septiembre de 75, el día que fue adiós sui generis, nunca me voy a olvidar.
0: 5 de septiembre.
1: Y nos fuimos, pero sin nada. Y elegimos España por el idioma, claro, porque no íbamos a ir a cantar a Bolivia.
0: Y ahí
1: Panamá.
0: Estaba Moris.
1: No estaba. Nosotros fuimos los primeros, que nosotros nos bancamos a Franco vivo, que no nos permitía tocar en ningún lado por la censura. Moris ya llegó en la época del destape, que estaba todo. Nosotros lo fuimos a buscar al aeropuerto.
0: Lo de ustedes fue muy, o sea, claro, antes, digamos.
1: Claro, y al principio llegamos a Barcelona, todo muy lindo, pero cuando murió Franco, estos pueblos estuvieron 40 años con su idioma reprimido. Entonces cuando murió Franco empezaron todos a hablar en catalán, porque si tu hijo hablaba catalán te metían en cana vos como padre. Mirá lo que era. La noche que murió Franco fue espectacular. La gente salía a los freeway a cambiar los carteles con cal, a poner los nombres de sus pueblos como eran, en Cataluña, en Galicia. Y entonces nosotros que cantábamos en castellano quedamos tipo franquistas. Y nunca más nos dio bola a nadie. Menos mal que enganchamos un laburo, que estuvimos como 8 meses en Ibiza, y después de Ibiza fuimos a Madrid, y ahí sí, en Madrid empezó ya había pasado un año y pico, y se había armado más una bola.
0: ¿Ese año estuvieron ensayando y tocando?
1: Y tocábamos todos los días en Ibiza, 3 entradas por noche.
0: Ah, bien. O sea, había laburo.
1: Sí, laburamos y ganamos plata y con eso nos fuimos a Londres a equiparnos.
0: Ahí se fueron en un auto a Londres.
1: No sabes, ayer hablé con Morris, fuimos con Morris. Cumplió 80 años. Sí. Le dije a Morris, no le dije esto, le digo, Morris, antes de que alguno muera nos tenemos que juntar porque yo tengo todas las fotos del viaje, que es imposible contar lo que fue ese viaje con Morris, Rodolfo García, Rodolfo, Emilio, de España a Londres, no sabes. Fue

0: espectacular. Es para, si vos le contás todo lo que pasó a Woody Allen, hace una película.
1: Por ejemplo.
0: Porque, y por ejemplo, que Morris perdió todos los pasaportes y todos los pasajes del ferry de 2 horas antes de devolver. Y lo teníamos un centavo.
1: ¿Qué hicieron?
0: Los encontramos. Y Morris me decía, para, dice, vamos a tranquilizarnos. En Inglaterra no se puede beber, creo que de 12 a 3 de la tarde, en ningún lugar público, menos en la calle. Entonces Morris me dice, vamos a tranquilizarnos, que vamos a pensar que Flaco va a, va a aparecer, en una carterita con todo, van a aparecer. Bueno, entonces dice, vamos a tomar algo. Nos metemos en un supermercado y compramos 2 latas de cerveza, ¿viste? Porque no sabíamos lo de la ley.
1: Está en upside sin papeles.
0: Pero
1: con la
0: pues, claro, íbamos tomando cerveza y hay un coso grande que gira, un triángulo, que dice Scotland Yard, que aparece en todas las películas. Y eso giraba y le digo, che, mirá qué lindo es Land Rover. Estábamos en la puerta del departamento de policía de Londres con 2 cervezas mirando los Land Rover con Morris. ¿Cómo eso te puedo contar más? Después volvimos y estaba, lo habíamos perdido en el estacionamiento donde estacionamos los autos.
1: Y ahí compraste equipo.
0: Y ahí compramos el equipo de bajo de Emilio y mi equipo de sonido. Con eso empecé. Y, el, y yo tengo en mi casa armado el escenario de aquelarre con todos los,
1: con
0: instrumentos,
1: todos los instrumentos originales.
0: Y ahí está el equipo de Emilio. Tengo una foto empujando el bafle de Emilio, que estamos Mori, Rodolfo, Emilio y yo en el medio de Londres con un bafle enorme empujándolo.
1: ¿Cómo lo trajeron los autos?
0: En 2 Volkswagen.
1: ¿En 2?
0: Sí, lo sacamos los asientos, todo, no sabes lo que fue. Está todo, todo fotografiado.
1: Héctor, ¿era tu primer viaje a Londres?
0: No, ni bien llegué a Londres, yo tenía un equipo que se llamaba Acoustic, que era una porquería transitoria, que no sé cómo fui hasta Estados Unidos a comprar esa porquería. Lo compré porque me lo di, George Duke vino acá y él me aconsejó. Lo que pasa es que después me di cuenta que George Duke tocaba el piano y yo la guitarra. Entonces lo que servía para él no servía para mí. Pero era George Duke que te dijo, comprate una Acoustic, y dice yo, vendí el Fender de Papo, que era una maravilla, y me fui a comprar una Acoustic. Entonces sonaba como el orto eso. Entonces ni bien llego a España, veo un grupo que se llamaba Iceberg, que eran músicos de Serrat. Serrat se había escapado a México y estos habían armado un grupo de rock sinfónico, no sabés lo que sonaba. Y el tipo tenía un cabezal Orange, británico. Me tomé un colectivo que se llamaba Magic Bus y me fui de Barcelona a Londres en ese colectivo a comprarme el cabezal Orange.
1: Mirá, ¿y lo tenés todavía ese?
0: No, eso quedó en España. Pero ni bien llegué, tuve la suerte de ver a Chick Corea, que estaba con Rituntu Forever presentando el disco Romantic Warrior. Sí. Tuve mucha suerte.
1: ¿Te gustaba ir a conciertos? ¿Te gusta ir a conciertos?
0: No, ya no voy más.
1: Pero antes,
0: yo,
1: cuando...
0: Sí, hace mucho tiempo. Yo hace 27 años que tuve un cambio de vida muy grande. Me alejé de la noche, de los espectáculos, de la cocaína, de Charlie, de todo. Yo vivo otra vida. Yo me levanto a las 7 de la mañana y tengo otra vida.
1: Y qué lindo es disfrutar, ¿no?
0: Y sí, sobre
1: esa
0: todo...
1: Esa historia con el Black, sobre, con Black sobre, Amaya, que te dijo,
0: claro, que
1: no tomás un café conmigo en vez de tomar.
0: Claro, y ahora
1: cerveza.
0: Me fui a tocar con él. La corda, claro, los dos viejos, ¿viste? Y realmente haberme salvado de todas las situaciones en las que me metí y tener la cabeza más o menos bien, para mí no tiene precio, ¿viste? Porque yo cuento todo esto desde una óptica de felicidad, no me morí en el medio, ¿viste? Ni me internaron en un manicomio. Entonces, lo que cuento, lo cuento con mucho cariño. Y también cuento muchas cosas con mucho dolor sobre la muerte de mis amigos, que mucha gente no le gusta, porque no le gusta escuchar la verdad. Entonces yo estoy como el país. Tengo una mitad que me odia, que son los fumetos, los merqueros, los que siguen en la joda, y una mitad que más o menos me quiere y me respeta porque me salvé o porque ellos también se han salvado.
1: Pero uno leyendo tu historia vio eso, que Blanca Maya te dio una mano como para poder salir y,
0: claro,
1: y disfrutar estos 26 años, él también la verdad.
0: Claro, él ya hace como 30 años que no toma.
1: Y esa historia también de Nito Mestre, que vos le sacaste la guitarra de Sui Generis y se la devolviste.
0: Sí, después me la pidió el boludo. Si sabía eso, lo dejaba que siga chupando. Después el tipo se apioló y me dice, devolveme la guitarra.
1: Pero contemos la historia, vos le dijiste, la vas a cambiar por un vaso de vino, dame
0: claro,
1: esa guitarra.
0: Claro, claro.
1: Y Nito.
0: Y la guardé como 10 años.
1: Y Nito está bien, cantó ahora hace pocos días en el ópera,
0: no,
1: 50 años de Sui Generis.
0: Nito está bárbaro. Lástima que hubo otra gente, como yo qué sé, yo también hablé mucho con Moro, con Papo, pero no me dieron bola, ¿viste? Lo que pasa es que El alcohol es muy peligroso, ¿viste? Es muy, muy, muy peligroso. Y lo que pasa es que como es de venta libre, claro, está todo bien. ¿Viste? Que, por ejemplo, el que toma merca es un drogadicto. El que toma vino está divertido. Claro, y las dos cosas son peligrosas, ¿viste?
1: Lamentablemente pasa así. Pero así volviendo es a la música, sí, grabaron con Aquelarre, pero ya la situación quizás no estaba tan buena, ya pensaban en volver, ¿no? Y ahí fue cuando vos mandabas los solos a Machi para...
0: Yo le mandaba las ideas, porque el asunto es así, nosotros antes de irnos a Europa, Pomo trajo el primer disco de la Mahavishnu, y los tres nos enloquecimos con ese tipo de música. Y ahí yo ya no quería tocar más en Aquelarre, por ejemplo, no quería que cante Emilio, yo no quería que cante nadie, quería que haya todos pianos, instrumentales, violas, ¿viste? Y Machi más o menos, el hecho es que Machi sigue tocando jazz ahora. Y bueno, y nos fuimos, yo creo que si no nos íbamos a Europa, Aquelarre duraba una semana más, porque yo ya quería hacer otra cosa, ya teníamos la bola por el piso, siempre lo mismo, ¿viste?
1: Sin tocar, aparte, como decías vos, 5 o 6 lugares para tocar, claro, durante el año, y después no había.
0: Ahora es diferente, ahora los grupos duran 10, 20, 30 años porque van y tocan en México, tocan acá, tocan allá, y no te lo digo por la guita, te lo digo por
1: la dinámica del grupo.
0: Claro, la dinámica. Y así que bueno, esa idea quedó volando en el aire, y cuando vinimos hicimos Tantor.
1: Tantor, que tenía una canción, el primer álbum, que se llama Llama Siempre.

0: Según la revista Pelo, Tantor fue la banda revelación de 1979. Era, tenía mucha repercusión la banda, ¿no?
1: ¿No? ¿No? No, no, nadie nos daba ni cinco de bola y nadie nos iba a ver. Porque, la, viste, ese es un, hay dos temas cantados nada más. Y la gente, si vos no cantás, no pasa nada. Ni acá, ni en el Congo belga.
0: Salvo Santana, que como le dijo Clay Davis,
1: dijo, genio.
0: Vos sos Clay Davis, el único que pudo hacer ganar tantos Grammys a una persona sin cantar una sola nota, que era cuando Santana ganó todos los Grammys, ¿no? Con Supernatural.
1: Sí, bueno, pero yo no estoy de acuerdo con eso, porque eso es un invento comercial donde Santana no toca nada y canta cualquiera, de cualquier onda, y es una mezcolanza a la cual yo no participaría nunca. A nosotros nos ofrecieron juntar a Aquelarre hace un par de años, cuando estaba Rodolfo vivo, y la idea era un poco esa, ¿viste? Que cante un tema el cantante de Maná, nosotros somos Aquelarre, cantamos
0: la
1: nosotros.
0: La reunión de Aquelarre fue en el teatro, claro, que se hizo en el fin de los 90.
1: Somos nosotros cuatro, ¿viste? Bueno, entonces el productor decía, bueno, claro, pero ustedes en México no los conocen, tenía que cantar un tema con ustedes, el de Café Tacuba, ni loco, el negro, yo hago eso y mis hijas se cambian el apellido. Una cosa es una cosa y otra cosa es otra cosa. Eso es lo que yo te contaba de la honestidad de tipos como Emilio o como el señor Spinetta, que nunca se vendió a nada, ¿viste? Y Papo se murió cantando blues.
0: Y siempre fueron consecuentes.
1: Por supuesto, no fue a grabar un disco con Pata Villanueva, parece, para tener éxito, ¿entendés?
0: Y esto de Tantor fue increíble también, porque que se junte, vos te vuelvas a tocar con Machi después de tanto tiempo, ¿no? Habrá sido lindo también ese momento.
1: Sí, fue lindo, no duró mucho, porque no sé exactamente qué pasó, pero lo que pasa es que a veces uno idealiza una cosa y después cuando la hace no es lo mismo. Cuando a mí me pasa, por ejemplo, dice, yo escuchaba este tema de Deep Purple, porque bueno, hace 50 años que no lo escuché. Cuando lo pongo digo, no era tan grosso como te parece, ¿viste?
0: Claro.
1: A mí me gustó más la segunda versión de Tantor con Marcelo Torres, porque es un tipo...
0: Babu, ¿no?
1: Y con Babu, que Marcelo Torres es un saltarín, ¿viste? El tipo toca con vida, tiene swing, tiene...
0: Marcelo Torres, que fue, recordemos, tocó Los Socios del Desierto y fue el bajista del Indio Solari durante los primeros discos también.
1: Bueno, en esas dos versiones que acabas de nombrar vos, no tuvo oportunidad nunca de demostrar...
0: Bueno, de hecho, el Indio Solari dijo, bueno, por fin ahora, cuando se fue Marcelo Torres, dice, por fin tengo un bajista que toca y hace base, no como el otro que tenía, que tiraba notas por todos lados, ¿no? Haciendo referencia a Marcelo
1: Torres. Pero de cualquier modo, Marcelo Torres, por más que hace eso, hace base igual. Lo que pasa, claro, que para Los Redondos necesitas un bajista cuadrado como Rinaldo Raffanelli. Pero Marcelo a Tantor le dio vida. Y el primer disco lo que tiene de bueno es que están Leo Sujatovic y Lito Vitale, que son dos excelentes tecladistas, pero de totalmente diferente onda. Por ejemplo, Leo Sujatovic toca estilo americano, digamos, Herbie Hancock, Corea. Y Lito Vitale, yo le digo siempre que le faltan las capas, porque él toca tipo Wayman, tipo inglés, ¿viste? Que hace colchones de tecla. Entonces yo cuando tocaba con Lito, le digo, acá méteme un poco de capa. Eso quiere decir que meta cuerda, ¿viste? Y cuando grabamos el disco, que Vitale tenía creo que 18 años, una cosa así, el tipo, que los temas eran complicados, grababa todos los teclados a la vez. No era que en una toma hacía el piano y después poníamos el... Hubo un tema que terminamos, le digo, bueno, ahora vamos a... No, dice, yo ya lo puse. Yo, pero veía bien solo el sintetizador. Y escucharon, si ya lo hice. Entonces el tipo tocó todos los teclados juntos como si estuviésemos en vivo.
0: Sorprenderse también, ¿no?
1: Claro.
0: Los músicos que te acompañan.
1: Claro, y Leo Sujatovic siempre fue un animal tocando el piano Fender, tocando más una onda más jazzera. Así que ese grupo tuvo eso de bueno.
0: Y tuvo también una postal increíble, que se cumplieron 40 años hace poquito, el Festival Barrock, que tocaron.
1: Sí.
0: Y que entró el elefante en medio de la
1: gente. Eso fue un delirio. Son cosas de mi amigo Oscar López. Tengo muchas fotos, sabés que yo las iba a traer, pero como vine en la moto, tengo un álbum grande. Eso, Para empezar, cuando entró el elefante, nadie le dio más bola a lo que estábamos tocando. Si en vez de nosotros estaba la joven guardia, era lo mismo, ¿viste? Pero yo cuando vi el elefante, ahora, años después, cuando uno se va haciendo un poco más grande, digo, si el elefante enloquecía, era una matanza.
0: Porque había 15.000, 20.000 personas alrededor.
1: Claro, y aparte el volumen de la música y todo. Eso fue una locura tremenda.
0: ¿Cómo llegó el elefante? ¿Ustedes sabían?
1: No, te voy a contar todo. Eso fue una cosa que ahora iría preso. Sí. Oscar López, que fue el creador de Sazán Record, compañero mío de colegio de quinto grado, es un personaje, es de esos productores antiguos. Ahora un productor espera que vos seas famoso, después de que te rompiste el culo tocando en todos los pubs y pegando carteles, viene y te saca el 30. Claro. Oscar López era el que participaba, él fue el primer manager de Arcoiris, fue el primer manager de Pescado, iba a todos lados con el auto del padre, y él conservó eso. Entonces ese día, como el grupo se llamaba Tantor, que hay un montón de gente que no sabe qué quiere decir,
0: el tipo elefante de Tanzania.
1: Aparece el elefante, nosotros no sabíamos nada. Bueno, total de que esa noche tocábamos en Electric Circus.
0: Después de Barro.
1: A la noche, tarde, que es un pasaje chiquitito en pleno Quilmes. Llegamos tipo 1:00 a.m, estaba el elefante en el pasaje parado en dos patas y el tipo que lo... porque vino con un adiestrador y un camión de esos de transporte de ganado. Y en la puerta de Electric Circus el elefante parado, el tipo le tocaba un pito y se paraba. Y digo, Oscar, ¿qué es esto? Dice, no sé, loco, yo lo alquilé por 24 horas, ahora me lo llevo a casa.
0: O sea que de obra se fue a Quilmes.
1: Y después se lo llevaba hasta que no se vencían las 24 horas, porque ella había pagado 24 horas. Y fíjate otro detalle de Oscar, nunca vino a decirnos, loco, son $100 cada uno, lo garpó él. Era el garpado de una guita que nos cagó. No importa, pero
0: estaba ahí y quedó el gesto, ¿no? Y aparte, nada, quedó el momento de las fotos en las revistas, de las crónicas de aquel momento, del elefante en el medio de la gente, ¿no?
1: Bueno, y aparte de ese recital, lo que tuvo de bueno, que una vez más me llamaron, también me llamaron ahora hace 2 años, pero fue toda una cosa muy desorganizada y no lo hice. También abrimos el festival ese nosotros, con el Héctor Estartío, que estaba formado por Moro, Rinaldo Raffanelli y David Lebón.
0: Y
1: Luis Alberto, que vino de colado. ¿Vos escuchaste el ensayo? Está en internet.
0: Escuchemos Despiértate, Nena, de ese ensayo.

0: escúchame, vamos a hacer como cuando éramos chicos, vamos con la pick-up al barro con los equipos en la caja y todo. Entonces a la mañana cargamos todo y nos fuimos con la F100 a obra, que llegamos, no sé, a las 9 de la mañana, no sé qué hora llegamos, con los Marshall y todo. Y aparece Luis, pero él no era del grupo y tampoco estaba invitado, no. Pero mirá, el tipo era un capo, Luis Alberto. Él quería tocar ahí, pero nadie lo invitó. Entonces no cayó con guitarra, porque si él caía con la guitarra, era como que se estaba,
1: metía presión,
0: que se estaba autoinvitando. Pero él sabía que siempre yo tenía dos o tres violas, y toca con una Les Paul mía, toca con una Les Paul que él me trajo de Estados Unidos. Y subimos con Luis y a tres violas, ¿viste?
1: Increíble, la gente no se esperaba eso. Porque lo que uno recuerda de los cuatro Barrock, del 70, 71, 72 y el del 82 después, son tus aperturas, ¿no? Vos has tocado...
0: En el tercero no, porque en el tercero ya estábamos con Aquelarre, que era un grupo grosso, y nosotros para tocar ahí pretendíamos cobrar, y nos salieron con la onda esa, hay que poner el hombro, no, el hombro ya lo puse varias veces, me parece que vos querés que ponga algo más que el hombro, y aparte el lugar era un lugar espantoso y decidimos no tocar.
1: Y después son recordadas las milanesas de tu mamá.
0: No, ese era el backstage de esa época, era tremendo, porque viste que ahora todos piden, pero D'Artagnan, que era nuestro plomo asistente, que después quedó para Aquelarre, quedó para siempre, él llevaba 39 panqueques hechos, 39. Sí, o 40, sí, qué sé yo, y los tarros de dulce de leche para armar ahí. Y mi vieja llevaba las milanesas. Entonces salíamos con las milanesas y después panqueques de dulce de leche. Eso, no, el bar, eso fue en el barro 1 o en el barro 2, una cosa así, igual los dos.
1: Qué increíble, ¿no?
0: Claro, viste que ahora están preocupados por el whisky, a ver si hay heroína, si hay puta. Nosotros estábamos preocupados que no se vaya a acabar el dulce de leche, no te vas a comer un panqueque. Yo me di cuenta ahora lo inocente que éramos, ¿no? Pese que alguna droga había, no, y todo, claro. Pero no dependíamos de eso, ni dependíamos de la guita, ni de la fama, ni de nada. Era la gana de tocar, ¿viste?
1: Estamos conversando con Héctor Stark aquí en Ya Fue, en Radio Continental. 1144-000-590 es el teléfono para poder comunicarte. Nombraste muchas veces a tu mamá,
0: sí,
1: a lo largo de toda esta entrevista.
0: Y sí, porque yo me quedé solo con mi vieja, ¿viste? A los 13 años murió mi papá y mi vieja me bancó este delirio. Nosotros vivíamos en un edificio de departamentos. No sé, al volumen que tocaba, me acuerdo que la vecina de arriba golpeaba con una escoba y venía y mi mamá la agarraba en la puerta y le hacía la blande, ¿viste? Ah. O sea, me ayudó en esto, ¿viste?
1: Siempre te apoyó, siempre confió en esa pasión,
0: sí,
1: que vos tenés.
0: Sí, sí, claro, claro. Pero mi vieja fue una mina, ¿cómo te podría decir? Por ejemplo, cuando mi hijo se murió, mi mamá tenía creo que 45 años o 44, y nunca más tuvo un hombre. Yo era una mina de 45 años, una pendeja, calarme de bola, ¿viste? Y para mí era mi vieja. Y yo después, cuando empecé a crecer, le digo, mamá, le digo, pero vos no tendrías que tener una pareja, un novio, algo. No, no, no, dice, yo ya lavé calzoncillos, yo ya estuve enamorada y no quiero nadie que venga a darle órdenes a mi hijo.
1: Oh, mirá.
0: Viste, como que no quería ponerme un padrastro.
1: Qué lindo, ¿no?
0: Sí, pero por otro lado, una
1: por
0: pena, ella, una mujer...
1: No, por vos.
0: No, y aparte vivió hasta los 98 años, ¿viste? Y bueno, la vieja era famosa. Bueno, Papo, por ejemplo, los domingos en la casa de Papo había ravioles. Y en mi casa había milanesas. Entonces Papo se comía los ravioles en la casa y después venía a mi casa a garroñar milanesas. Y después salíamos a divagar con la Dodge 200 del padre o algo, y a la noche íbamos a comer a la casa de él, que él decía, voy a hacer ravioles fritos. No eran ravioles fritos, los calentaba los del mediodía en una sartén. Pero para la mente de Papo eran ravioles fritos, dice.
2: A la noche vamos a casa a comer ravioles fritos.
1: Seguimos conversando aquí con Héctor Stark. Vamos a la última tanda, ya queda un poquito de programa. Seguimos disfrutando. Este Ya Fue hasta las 12 de la noche.

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Ya fue. Antes de irnos con la música a otra parte, nos quedamos en Continental con Gastón Ibáñez. Estamos donde vos estás.

0: seguimos, ya fue aquí en Radio Continental AM590, conversando con Héctor Stark. Si te perdiste algo del programa, comenzamos hablando de Sergio Repiso, el luthier, que se organizó hace unos días una muestra homenaje al querido luthier español que bueno, hizo guitarras para muchos de los músicos de nuestro querido rock nacional y de muchos otros géneros también. Después hablamos de tu historia, Héctor, como músico, y ahora toca tu parte como coleccionista. Y estamos escuchando La Balsa. Ahora vamos a hablar un poquito de la cantidad de instrumentos, cabezales y amplificadores y Marshall cajas que tenés, y arranquemos por el comienzo del rock argentino, digamos, ¿no? Si bien el Rebelde de los Beatniks fue el primero que se considera rock argentino,
1: sí,
0: podemos decir que La Balsa fue el que masificó un poco el género, ¿no?
1: Claro, La Balsa fue un demo que se grabó en los estudios TNT, en la avenida Santa Fe, que donde no está más, porque está la 9 de julio, que era Santa Fe, entre Cerrito y Carlos Pellegrini sería. Sí. Y Lito, en ese momento, que era la época de la cueva de verdad, ¿no? De la nuestra, al tener la oportunidad de grabar, quiso grabar temas de los muchachos de ahí, de los amigos. Grabó La Balsa, que es de Let y Tanguicho. Ayer No Más, que es de Pipo Lernú y Morris, y grabó un tema que se llama Quiero Ser Libre, que era de Pajarito. De ese tema quedó fuera. Y estos dos temas los sacó la RCA. Pero fue grabado con un órgano Farfisa que pertenecía al estudio. No es el órgano de Los Gatos, que estaba desintegrado porque hacían 38 shows por noche de Los Gatos Salvajes, sí. Pero yo hice toda una averiguación porque estaba en venta, hablé con Ciro y qué sé yo, y está el órgano con el amplificador Farfisa, que es el original.
0: Se grabó con este sonido, porque este es el demo que grabaron ellos.
1: Claro, y salió a la venta eso. Inclusive Ciro me contó de que ellos creo que ni sabían. Bueno, y el órgano lo capturé de los estudios TNT, que después estaban en la calle Moreno, lo restauré, y bueno, y es una pieza importante junto con el bajo de Emilio, que fue de cuatro bandas, ¿viste?
0: Sí.
1: Pero bueno, trato, a mí me gustan los instrumentos antiguos, pero trato de que tengan historia. Yo claro, tengo la guitarra de Gogo Andreu, ¿qué tiene que ver?
0: Hay una frase muy linda que vos decís, que vos sos fans de los de tus amigos.
1: No, yo fan, sí, claro, más bien.
0: Y que tus amigos tocan, son músicos, y
1: claro,
0: que tenés esos instrumentos que primero... para una cuestión tuya, pero después es historia del rock argentino.
1: Claro, yo trato de tener todas aquellas cosas de por ejemplo las que no pude tener cuando eran chicos, o sea, tener tal viola porque la usa, yo sé, tengo una viola de Angus Young, por ejemplo, viste, bueno, pero no es, aparte de que me gusta AC/DC, fue porque apareció una oportunidad, qué sé yo, pero para mí es más importante la viola de Papo que la de Angus Young, viste. Yo siempre fui fan de mis amigos, o tener qué sé yo, guitarra de David Lebón, de Charlie, de todo el mundo, viste.
0: ¿Y cuándo empezaste a darte cuenta que eso tenía un valor histórico para vos importantísimo?
1: Sí, yo no...
0: ¿En los 80 te diste
1: No,
0: cuenta?
1: Yo para mí nunca tuvo... Nunca le vi el valor histórico, le vi que formaban parte de mi vida, ¿entendés? Ahora se está volviendo en una cosa histórica porque vamos quedando poco y no, pasaron muchos años.
0: No, me refiero a decir, bueno, mirá, el Farfisa de Los Gatos,
1: claro,
0: qué lindo tenerlo. Y
1: claro.
0: Y lo rastreas, porque no es ir y comprarlo.
1: No.
0: Y buscar la historia.
1: Claro, yo antes de comprarlo hablé porque el dueño del estudio había muerto, hablé con el hijo que era abogado, después hablé con Ciro. Aparte, ya conociéndolo a Ciro, nunca iba a llevar el órgano que pesa 5.000 kilos y en el estudio había uno, ¿entendés? Porque él no se acordaba bien. Me dice, mirá, yo la verdad muy bien no me acuerdo, pero si había un órgano ahí no iba a llevar el mío, dice.
0: Porque después tenés muchos bafles, guitarras,
1: no,
0: y cabezales
1: después,
0: Los Gatos.
1: Lamentablemente hay cosas que no se puede comprobar la realidad, ¿entendés? Por ejemplo, la guitarra que tengo, la Gibson Les Paul SG de Papo, que es una 62, parece ser que es la que... Acá hubo una vez una estafa que hizo el señor este del Canal 9, ¿cómo que se llamaba el dueño? El señor Romay trajo una banda,
0: sí,
1: para engañar al público, se llamaron The Beatles.
0: Sí.
1: Bueno, esa guitarra, la de Papo, no lo podemos confirmar. Ellos, hasta hablamos con el guitarrista ahora, ellos dejaron acá esa guitarra de regalo para un productor del programa.
0: Mirá.
1: Ese productor del programa, porque la guitarra apareció porque era del hijo de Nelly Lobato. Y el señor Lobato era productor de televisión.
2: ¿Era de él la guitarra?
1: Claro. Papo se la secuestró a Adrián Lobato. Así que es posible que ese productor al cual ellos le regalaron la viola haya sido el señor Lobato, que era el papá de Adrián. Y después Papo le capturó la viola. O sea que, pero son cosas que no podemos comprobar totalmente. Pero es inexplicable que aparezca una guitarra de esa época y de esa calidad en esos años. Así que es muy posible que sea la guitarra de... Tenían dos ellos, y una la dejaron acá de regalo a un productor porque nos comunicamos con los tipos. Y hay un documental,
2: es buenísimo el documental,
1: que habla el manager de ellos ahora, que él cuenta que dejaron una guitarra para un productor. Lo que pasa es que Adrián Lobato murió, Nélida murió, y el señor Lobato, que no me acuerdo el nombre, el papá de él también murió. No hay una manera de preguntar, pero las cosas están dadas
2: muy así. La Gibson Les Paul es como tu esposa y la Stratocaster es tu amante.
1: Sí, eso lo dijo el blusero Vargas, que es un argentino que toca blues en España, que es porque siempre cuando te hacen un reportaje te dice, ¿vos qué preferís, la Les Paul o la Fender Stratocaster? Y esa es la explicación. Porque la Les Paul es una guitarra que se hizo famosa, bueno, primero porque la puso de moda Eric Clapton, pero es una guitarra que vos la enchufás en una radio y suena bien. Viste, es una guitarra que suena. En cambio, una Fender Stratocaster, vos le tenés... Mira, yo cuando cambié de guitarra fue por culpa de mi amigo Lebón, porque en el 82, cuando se desarmó Serú Girán, me dice, mira, quiero salir de solista, ¿por qué no me hacés la gamba? ¿Qué sé yo? Le digo, mira, David, los dos tocamos más o menos parecido. Le digo, ponele que vos tocás mejor, así no hay problema. Pero no toquemos con la misma marca de guitarra. Entonces, vos cuando tocas con Gibson, yo toco con Fender. Siempre tuve una Fender, pero nunca me gustó. El tipo se colgó la Gibson, nunca se la descolgó, y yo me empecé a enamorar de la Stratocaster. Tuve que cambiar las cuerdas, el grosor, el amplificador, la manera de tocar, porque tiene un solo volumen. En cambio, la Gibson tiene dos volúmenes. Cuando cambias de micrófono, tenés el micrófono agudo al mango para los solos, y de, bueno, acá no, viene el solo, tenés que subir el volumen. Termina el solo, lo tenés que bajar. Y de paso me separé y cambié de esposa también.
2: A todos.
1: Che, vos que... y la Stratocaster tiene eso, viste, que es como putita, viste. Claro. En cambio la Les Paul es una señora gorda.
2: Y en 1973, en el volumen 3 de Papo, aparece Stratocaster Boogie.

0: que vos recordás de haber transitado mucho con Papo, que hasta el 75-76 fue la magia pura de que se molda su estilo, ¿no? O sea, que ya lo traía, pero digamos que la parte explosiva de Papo fuerte fue en esos años, ¿no? Los,
1: sí,
0: los primeros volúmenes de Papo's Blues.
1: Sí, después hizo Riff, que para mí Riff fue una cosa que no tenía nada que ver con él. Porque él nunca fue un heavy metal, él siempre fue un guitarrista de blues, ¿viste? Y ya cuando nosotros vinimos de España, que salió lo de Riff y todo, ya no era el mismo. Por eso yo digo, un tipo que tiene ahora 60 años, nunca lo vio a Papo. Porque él, su época grosa fue esa. Igual, de vez en cuando volvía. Yo, a mí una vez me invitó a tocar en el Teatro Arlequines, que tocó de una manera tremenda con esa Kramer. ¿Sabes por qué le decía la plancha a la Kramer? Porque hay unos cables que venden de guitarra que son de tela, sí, de colores, como las planchas antiguas. Entonces él estaba tocando ahí en el Arlequines y no sé si se cayó, se tiró al piso y se le metió el plug adentro de la guitarra. Entonces cuando termina de tocar, ve que el cable sale adentro de la guitarra, que no está el plug. Entonces la enrosca en la guitarra y la guardó así, y la usaba así, se tráeme la plancha. Y agarraba, sacaba el cable, lo desenroscaba, o sea, nunca le hizo arreglar, no. El plus quedó clavado adentro, ¿entendés? Y ese día del Arlequines, que me invitó a tocar, yo lo tengo grabado, ese día tocó tremendo. Pero bueno,
0: yo vi un concierto de él, la primera vez que yo lo vi a Papo en vivo fue en el 88, 89, festejaba los 25 años con la música en Halley. Y subió Gaddy Pampillón, subió Osvaldo Civile. Y él con toda su banda, ¿no? Es verdad, siempre volvía, volvía un poco a Riff y seguía con Papo's Blues.
1: Claro,
0: volvía,
1: claro,
0: un poco a Riff y volvía con Papo's Blues, ¿no?
1: Sí, lo que pasa es que nosotros nos fuimos haciendo grande y las vidas empezaron a cambiar, ¿viste? Y ahí nos empezamos a alejar. O sea, uno tenía un hijo, yo tocaba en Aquelarre, que era una cosa más seria, ya no era la joda de Papo, y ¿viste?
0: No,
1: y
0: ahí en el ensayo, era todo laburo.
1: Claro, y en el medio empezaron el asunto de las adicciones, de uno que chupa más, del otro de esto. Entonces ahí se empezó un poco a caer un poco la historia.
0: ¿Y cómo te llegó la guitarra esa y esos cabezales de Papo?
1: No, él me regaló un bafle que creo que fue el primero que tuvo cuando vino de Europa con los Gatos, porque los Gatos fueron a Europa sin Lito Nevia. Bueno, y tenía un solo parlante y estaba todo roto, y yo como un tarado, porque en esa época yo tendría 20 y pico, lo forré de nuevo, ¿viste esa onda de que todo tiene que estar nuevo? Después la guitarra, la SG Les Paul 62, me llegó por manos de un amigo que él le había entregado, esa estaba rota en 5 pedazos, la guitarra era una bolsita de nylon así. Una guitarra que aparte vale una fortuna, ¿no? A mí me la reconstruyó un japonés que se llamaba Sekine, que era un gran luthier que ahora vive en Tokio. Vos la ves y es 0 kilómetro. Y él la entregó en parte de pago de una Gibson Explorer, que es una que tiene una forma así medio como, no una flecha, pero es como una cosa terrible que usan los heavy metal. Y dice, escúchame, esto no se puede llevar así, tomá, te regalo el estuche, porque el estuche parecía un piano. Y después la envolvía no sé en qué la guitarra. Entonces el tipo este que le vendió la Explorer me regaló la guitarra porque eran pedazos. Claro. O sea, no le faltaba ningún pedazo porque estaba toda quebrada. Porque él con Riff la tiraba por el aire.
0: Claro.
1: Le ponían en la palanca una carga
0: como de polvo. Como el de Kiss, como hace Fresh le quería hacer.
1: Le ponía una carga de pólvora en la palanca. Y 31, que era el que hacía los efectos oficiales de la tuerca, de esos programas berreta. Bueno. Del cable bajaba otro cablecito que iba a una pila de 9 volt. Entonces, el último tema de Riff apagaba las luces de obra. Él tiraba la guitarra por el aire, tac, y se veía que la guitarra explotaba y se hacía mierda contra el piso. Porque los plomos no la podían agarrar porque no había luz. Y bueno, Fanta se la arregló un montón de veces. Me acuerdo que un día le había puesto un bolón en el clavijero de una guitarra hermosa. Le digo, dice, no, le puse un bolón del Chevy porque se rajó acá arriba, qué sé yo. Y después, bueno, después la logré reconstruir toda. Después tengo un cabezal que es el más famoso de todos, que lo trajo Ricardo Zule, se lo vendió a Luis. Luis lo dejó en un negocio y lo compré yo. Después yo se lo vendí a Papo, que me amenazó de muerte si se lo vendía, porque él lo amaba, y después me lo devolvió y ahí está. O sea, el cabezal perteneció a Zule, a Spinetta, a Héctor Starr y a Papo. Yo esas cosas le doy valor,
0: ¿entendés? Claro, ahí está el valor sentimental, claro, claro, que tiene para vos,
1: claro,
0: ¿no? Y hablamos de Spinetta, y también tenés la guitarra con la que grabó Artaud.

0: estamos conociendo, uno ha escuchado las canciones que estamos repasando aquí junto a Héctor Stark muchas veces, pero ahora estamos conociendo la entraña, ¿no? La guitarra, cómo sonaba, las cuerdas, el diapasón, el clavijero.
1: En casa tengo el bajo y la guitarra que suenan ahí.
0: ¿Acá?
1: Claro, pues el bajo de Emilio.
0: Ah, el blanco, claro.
1: Claro.
0: El repiso.
1: Claro, está en casa también junto con la guitarra.
0: ¿Y la guitarra?
1: La guitarra, la historia es así. Luis, cuando termina Pescado, porque a este disco le pusieron Pescado, sí. No es Pescado. Bueno, no. Cuando termina Pescado tenía una Fender tipo 69-70 verde agua, que era una belleza. Y se la cambia a Robertone por una guitarra acústica berreta norteamericana de tapa plana. Le digo, estás loco, Luis, ¿cómo vas a cambiar eso? Porque Luis, Luis a los instrumentos los usaba. No es como yo que los cuelgo para mirar. Me dice, no, lo que pasa es que no tengo guitarra para componer, porque yo compongo en guitarra acústica. Entonces Guido Meda, que era el compañero de él de cuando tocaban con los Larkin, con Rodolfo García, tenía esta Fender Stratocaster 64 y se la prestó para que grabe el disco, porque Luis no tenía guitarra eléctrica. Todo esto me enteré hace relativamente poco, porque Fanta, cuando muere Luis, me llama. Fanta era el socio de Guido Meda, fabricaban las guitarras Thorax, que son copia de esta.
0: Fanta tocó con Papo también, ¿no?
1: Sí.
0: Tocó el bajo, sí.
1: Y entonces me dice, che, vos tenés la guitarra de Guido. Le digo, más bien. Me dice, bueno, ahora cuídala más. Y me cuenta toda esta historia. Le digo, ¿vos cómo sabes? Le digo, porque yo se la llevé yo la guitarra al estudio, si no tenía guitarra eléctrica. Y un día me encuentro, la guitarra acústica la tenía Dante. Y le digo, me encuentro una vez con él, le digo, che, Dante, le digo, menos mal que entre vos y yo tenemos las guitarras de Arto. Me dice, no, yo la regalé.
0: No. ¿Cómo la regaló?
1: Sí. La tiene un tipo que me llamó, se comunicó conmigo, le cambiaron el color, la lijaron, pero es la guitarra esa. Son las dos guitarras de Arto, la acústica y la Fender esta.
0: Y esa tiene un lugar especial en tu vitrina, ¿no?
1: No, no, ahora ¿no? La tengo guardada, porque ¿sabes lo que me di cuenta? Mirá si seré tarado. ¿Por qué fracasan los matrimonios? Porque uno vive con la mujer y la ve todos los días. Entonces la deja de apreciar. Lo mismo pasa con las guitarras. Si vos la tenés ahí colgada y lo ves todos los días, no le das bola. Tengo vitrinas, pero con otras guitarras. Entonces pasan 3-4 meses, abrís el estuche y decís, ¡ah, qué lo parió! Y si la tenés colgada así, pues vos decís, esta es la que usaba Spinetta, ¿viste?
0: Y tenés, como decís, el set de aquelarre completo.
1: Sí, completo.
0: Con los platos de
1: sí.
0: Que Rodolfo con almendra.
1: Sí, y tengo uno de antes, de cuando empezó a tocar, porque un día fui a la casa de Rodolfo y le dije, Rodolfo, ¿qué queda de la batería de aquelarre? Porque la batería de aquelarre tenía dos bombos, 3 tontones flotantes y 2 de piso. Y cuando el Negro Black llega incendiado de Europa a fines de los 70, él le regala un bombo, un tontón flotante y uno de pie para que él pueda tocar, porque no tenía un sope, no tenía batería, no tenía nada. Entonces la batería ahora quedó con un bombo, 2 tontones arriba y uno en el piso, tambor, y me dio todos los fierros y todos los platos que ya no usaba más. ¿Viste? Porque en el claro. Vos la ves ahora y bueno. Y lo más grave de todo es que me faltaba el parche que dice aquelarre. Eso es muy fácil porque fui, lo ploteé, pero la batería es una CAF argentina. Entonces mirá lo que es este país, hay coleccionistas de todo. Me conectan con un coleccionista porque faltaban las mariposas, 9 mariposas. Y el tipo me dice, no, tengo 2 o 3, pero tengo un amigo que colecciona CAF. Apareció el amigo con las 9 mariposas, o sea que armamos todo el bombo de Rodolfo original. Pero que un día me llama y me dice, ¿te molesta si paso por tu casa porque falta algo? Y viene el tipo y le pone la calcomanía que dice CAF. Mandó a fabricar la calcomanía que dice CAF. Y después tengo el equipo de González Neira, el equipo de Emilio del Huercio que trajimos de Londres en el Volkswagen de Morris. Claro, yo tengo todo ahí. Y el equipo de guitarra no, porque el equipo de guitarra mío voló. Tengo ahí un Marshall que usaba Luis en Los Socios del Desierto.
0: Pero qué lindo poder tener.
1: Y tengo los monitores que dicen Stark.
0: Los monitores también.
1: Sí, porque esos monitores no se usaban más y se los vendía a un amigo que hacía sonidos chicos. Y hablé con él y me dice, mira, tengo como 8. Dice, te regalo 2 porque no los uso más. Y le puse de vuelta el cartel de Stark.

0: Sean todos bienvenidos al programa de mayor audiencia en el mundo de habla hispana, guiado, dirigido y conducido por los reconocidos científicos de la Unión Universal Esotérica del siglo XXI, que han unido sus conocimientos para brindar a todos ustedes un cambio definitivo a todos sus problemas. 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
1: En el nombre de Dios Padre, Dios Hijo y Dios Espíritu Santo. Amén. Hola, ¿qué tal, mi gente linda y hermosa, mi adorada familia de Argentina? Reciban el saludo positivo, enérgico y maravilloso de nosotros, sus amigos, sus consejeros de hoy, mañana y siempre. La verdad, muy contento de estar aquí con todos ustedes, llevando el consejo, la guía, la orientación hasta su sitio de trabajo, hasta su hogar, hasta su vehículo, hasta donde usted en este momento nos sintoniza a través de esta prestigiosa radiodifusora. 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

0: 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Vamos a escuchar mensajes maravillosos acerca de ese poderoso escáner espiritual cuántico. Escuchemos.
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0: 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Vamos a escuchar más testimonios, personas agradecidas que nos han visitado, y esto es lo que comentan.
2: Su nombre y cómo vivía usted antes de visitarnos.
3: Bueno, mi nombre es Andrés. La verdad que mal, peleas con mi señora, falta de trabajo, nervioso, rompía todo, mal, la verdad que muy, muy mal.
2: Lamentablemente, hijo, usted, como lo narra en el testimonio, estaba enceguecido, rompía las cosas, estaba un poco agresivo, se encontraba usted en un estado de pronto de que nada venía bien, pero todo esto usted no sabía de por qué el temperamento fuerte, los inconvenientes económicos, la falta de laburo, todo esto era porque había una traba, había un daño, y repercutía también en su pareja, con su familia. Cuéntenos qué pasaba en esos momentos tristes, de los cuales, porque muchas personas hoy en día están pasando por la misma situación.
3: Sí, no, mal por todo, a punto de perder todo, mi señora, hermanos, todo. Bueno, mal, se vivía mal.
4: ¿Por qué medio se enteró usted?
3: Por la radio.
4: La radio. ¿Usted escuchó el programa?
3: Sí, sí.
4: Tomó la decisión de visitarnos. Obviamente, hijo, siempre había esas dudas, esos inconvenientes, porque ya habían buscado ayuda, ¿no?
3: Sí, habíamos buscado, pero no nos dieron resultados. Bueno, hasta que nos decidimos con mi señora visitar este lugar, lo cual no me arrepiento, fue para mí un cambio favorable, muy bueno. Al visitarlos a ustedes.
2: Bendito sea Dios. Bueno, hijo, a través de la consulta nosotros visualizamos que había una atadura, usted con su señora trajo unos elementos y nos dimos cuenta que este daño estaba hecho para verlos mal, para que ustedes estuvieran separados, para que hubiera discordia, problemas, para que todos estos inconvenientes, mi querido hermano, los separaran a ustedes dos. Ustedes nos trajeron unos elementos, hicimos una liberación, bendito sea Dios, que eso es lo importante. Cuando se hace una liberación, cuando se saca el daño, las personas pueden cantar victoria. Yo quiero que le comente a las personas que nos están escuchando, ¿cómo fue la liberación y lo que usted expulsó de su cuerpo?
3: Bueno, la liberación fue algo que yo nunca vi. Lo que yo expulsé de mi cuerpo fueron cosas negras mezcladas con cosas blancas, algo que jamás vi en mi vida. Realmente quedé sorprendido del daño que hacen algunos. No veo motivos, pero bueno, después de esa liberación, la verdad que las cosas fueron dándose de otra manera, para bien, con mi señora, laboral, familiar, en un montón de cosas.
2: Es importante, mi querido hermano, lo que usted está comentando, el cambio. A medida, hermanito, de los días que pasaban, usted empezó a tener tranquilidad, empezó a tener diálogo con su señora, ya empezó usted a ser otra persona, y eso es lo que nosotros queremos, el cambio, que usted tenga un panorama distinto, que haya laburo, que pueda estar en paz, que es lo que quiere mucha gente, más allá del dinero, que sirve y mucho, pero tiene que tener obviamente las bases en un hogar donde tiene que haber cariño, respeto, amor. Cuando usted tiene todo eso en conjunto, hay una vida distinta.
3: Sí, sí, es así, realmente es así, y bueno, a veces no sirve tener el dinero o un montón de cosas si uno está mal por otro lado, pero bueno, a Dios gracias. El cambio es muy bueno, yo me siento por lo menos de otra manera, muy bien con mi señora, más tranquilos los dos, vamos, venimos, salimos, un montón de cosas que antes no se hacían por lo mal que uno vivía. Realmente que vale la pena visitarlo al hermano que cura, porque es un cambio que yo por lo menos pude lograr, porque ahora es todo más tranquilo, nos llevamos, a Dios gracias, muy bien. Trabajo va saliendo de a poco, pero sale. Bueno, lo que es relación, a Dios gracias, bien, nada que ver a lo que uno vivía antes. Peleas, discusiones, insultos, todo ese tipo de cosas ahora, a Dios gracias, ya no existen. La verdad que yo no creía en un cambio de estos, que fue muy bueno, favorable. El que tiene algún inconveniente familiar, que vengan, que lo comprueben, que es algo muy real, muy cierto, que les va a cambiar la vida.
0: 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Vamos rápidamente con gente que se está comunicando en este maravilloso día jueves. Vamos a ver a quién le corresponde la suerte por medio del WhatsApp. Escuchemos.
5: Maestro, mi nombre es Carlos Munga, yo nací el 5 de enero del año 72. Las cartas que elijo son el 5, el 6 y el 11. Bueno, siempre escucho el programa y bueno, esta vez quiero participar porque yo tengo 3 negocios de venta de celulares y productos de celulares y realmente todo iba muy bien hasta que ahora empezaron a caer las ventas. 2 de los negocios los cerré, me trae problemas familiares, mi mujer está muy mal, que estamos cerca del divorcio y bueno, pareciera que mi vida se cae estrepitosamente. Yo quería preguntarle si esto se debe a un mal manejo mío o puede haber una fuerza externa, alguien que me esté haciendo algún daño o algo que pueda hacer eso. Bueno, saludos y gracias.
0: Mi querido amigo Carlos, gracias por la confianza, gracias por participar. Usted se comunica con nosotros y escoge las 3 cartas, el 5, el 6 y el número 11. Mi querido y apreciado hermano del alma, logro visualizar problemas y dificultades en su suerte. La primera carta me habla de que anda muy decaído, sin ganas de hacer absolutamente nada. A veces no tiene ganas de ir al local ese que le queda. Vemos que usted es un hombre muy inquieto, que siempre está en constante movimiento y pendiente de sus negocios, pero como últimamente le ha ido tan mal, a veces no quiere ni levantarse de la cama. Tiene que levantarse, hijo de Dios. Vemos claramente de que su suerte se la han dañado, don Carlos. Vemos que día tras día, no solamente la suerte, la energía la tiene por el piso, mi querido amigo. Hay que realizar una limpia, una magnetización, mi querido y apreciado Carlos. Vamos a hacer una apertura de caminos, un florecimiento de su suerte, y va a ver cómo todo vuelve a la normalidad. Todo toda esa energía negativa ha causado problemas en su familia, ha causado problemas en su salud y problemas financieros, pues ni hablemos. Pero todo esto se puede recuperar. Usted es un hombre trabajador, luchador, es un líder en su familia y va a volver a levantarse. Quiero que me visite cuanto antes. Ya dio el primer paso, comunicarse con nosotros. Ahora quiero que se acerque cuanto antes a nuestro centro de consultoría, mi querido apreciado hermano del alma. Le vamos a ayudar. Gracias por comunicarse, don Carlos. El día de su suerte, tome nota, es el día jueves. El planeta Júpiter, el color amarillo, la piedra que debe portar siempre con usted, el ojo de tigre, y el metal es el bronce. El bronce es el metal que le canaliza las buenas ondas, las buenas energías. Con responsabilidad, con conocimiento, le damos respuesta y contestación a la gente que llama, a la gente que se comunica y participa a través de este programa. Usted, mi amigo, tiene grandes problemas, nosotros tenemos grandes soluciones, tenemos el poder para ayudar. 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Vamos a escuchar testimonios, personas agradecidas que nos han visitado, y esto es lo que nos comentan. Escuchemos.
6: Efectivamente, queridos y apreciados amigos, continuamos con la cantidad de testimonios, personas agradecidas que han acudido con la fe en Dios y a través de nuestros conocimientos, secretos, sabiduría, han encontrado una respuesta, una solución a través de nuestros métodos de ayuda y solución inmediata. Permítame saludarlo. ¿Cómo es su nombre, hijo? Diríjase a los
7: niños. Ismael, un gusto con todos.
6: ¿Cuánto hace que viniste por primera vez?
7: Bueno, ya es alrededor de unos 3 meses más o menos.
6: ¿Cuáles eran tus problemas? ¿Por qué tomaste la decisión de visitarnos?
7: Pues bueno, para comenzar, yo trabajaba en una empresa de marketing, ¿no? Trabajaba de medio tiempo. La mañana estudiaba y por las tardes iba acá al trabajo.
6: ¿Qué estudias?
7: Comunicación.
6: Comunicación social, perfecto.
7: Sí, y pues bueno, mi mejor amigo igual empezó a estudiar marketing, ¿no? Y pues bueno, él estaba un poco mal económicamente porque estaba sin encontrar trabajo, ya se había graduado. Yeah. Y pues bueno, yo le ayudé a entrar a la empresa donde yo estaba trabajando. Y al pasar los días, desde que entró, yo empecé a sentir como que enfermo, me empezaron a aparecer alergias, me empecé a sentir así manchas en el cuerpo. Y cada vez que iba a una cita médica, los médicos no encontraban el por qué era. Y así estuvo todo el año, entonces me bajé bastante de peso entonces.
6: Bueno, pidiste la consulta, hicimos la consulta y te expliqué lo que estaba pasando. Había un daño, una energía negativa, sacamos ese daño, expulsaste eso en la casa. ¿Qué cambios has encontrado en la vida?
7: Pues bueno, mi salud empezó a mejorar bastante, ¿no? Entonces ya todos los síntomas desaparecieron. Y pues bueno, empecé a mejorar bastante. Igual me empecé a sentir mejor porque todo fue para arriba.
6: Para arriba. ¿En la parte económica cómo estás? ¿Mejoró la parte laboral? ¿Cambiaste de trabajo, no?
7: Claro, cambié de trabajo, me cambié de agencia y todo mejoró.
6: Al final del tratamiento mostré el rostro en el pétalo de una rosa, el rostro de la persona que hizo el daño. Cuéntale a la audiencia porque es que a veces no lo creen. ¿Quién era la persona que te hizo el daño?
7: Era mi mejor amigo.
6: Amigos en la vida no hay. Yo te lo expliqué. Hoy en día que estás bien, ¿qué le puedes recomendar a la audiencia que está en sintonía, hijo? Con el corazón en la mano.
7: Que crea en este tipo de cosas y venga realmente, venga con el maestro porque sí, ayuda bastante.
6: Gracias por ese testimonio. Espero que sigas triunfando y que sigas creciendo, que aprendas que amigos en la vida no hay. El único amigo es Dios. ¿Ok?
7: Gracias.
0: 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Vamos a escuchar mensajes acerca de ese poderoso escáner espiritual cuántico con el cual muchas personas han recibido una solución inmediata a su problema. Escuchemos.
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0: 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Continuamos en esta semana mundialista. Hoy es jueves, sí señor. Jueves 18 de junio de este año 2026, queridos y apreciados hermanos del alma. Vamos rápidamente a ir preparando el vasito de agua para que hagamos la oración fuerte al Espíritu Santo y al poder de Dios que todo lo puede y todo lo sabe. Vaya preparando ese vasito de agua. Nosotros vamos a seguir escuchando testimonios, vivencias, personas agradecidas que nos han visitado en este año 2026 y esto es lo que comentan.
1: Efectivamente, continuamos con la cantidad de testimonios, cantidad de personas agradecidas, personas que nos visitan y que nos comentan sus vivencias porque encontraron una respuesta, una solución a través de nuestros métodos de ayuda y solución inmediata. Permítame saludar a la hija de Dios. ¿Cómo es su nombre?
2: Dirígase a la audiencia. Mucho gusto, yo me llamo Natasha.
1: Natasha, yo quiero que le cuente a la audiencia, ¿cuánto hace que usted vino por primera vez a consulta?
2: Ya de ser unos dos meses y medio que yo vine acá con usted.
1: Más o menos. Quiero que le narres a la audiencia, ¿cuáles eran tus problemas? ¿Por qué tomaste esa decisión de, bueno, voy a ir a buscar la ayuda?
2: Bueno, todos los problemas empezaron a raíz de que una nueva compañera de trabajo se empezó a llevar un poco más con mi esposo, empezamos a pelear, mi hijo se empezó a enfermar más seguido, íbamos al doctor.
1: Una compañera donde él trabaja, una compañera de trabajo de tu esposo.
2: Ajá.
1: Llegó y empezaron problemas.
2: Sí, empezamos a pelear más seguido, mi hijo le llevábamos al doctor, eran varias cosas que le pasaban, se sentía mal, la pasaba mal.
1: ¿Y qué le decían los médicos?
2: Nos decían que era gripe, después que eran alergias, pero él sí se encontraba bastante malito.
1: O sea, salía de un cuadro y se presentaba otro, siempre claro. Permanecía el enfermo. Ahora sabes que es la compañera de trabajo de tu esposo porque te mostramos el rostro, pero antes claro. No sabías qué era lo que pasaba.
2: No, nosotros lo asimilábamos con que tal vez era una mala racha, era una otra cosa.
1: ¿Pero cuál fue el detonante que te obligó a buscar la ayuda?
2: Un accidente que tuve, que fue así de la nada.
1: ¿Y tú nunca has tenido ningún accidente de nada?
2: Yo nunca había ido para el hospital ni nada grave en realidad.
1: Bueno, viniste, hicimos la consulta, nos dimos cuenta de que había un daño, una energía negativa, hicimos el tratamiento y hoy en día, después de dos meses y medio, ¿cómo te encuentras? ¿Qué cambios has encontrado? Cuéntale a la audiencia, por favor.
2: Claro, a raíz de eso, igualmente yo tuve problemas en el lugar donde yo estaba trabajando y, bueno, nos botaron, podría ser así.
1: Perdiste el empleo.
2: Claro, entonces a raíz de eso, ya después de que yo vine con usted, las cosas empezaron a calmar, claro. La relación con mi esposa empezó a mejorar, mi hijo incluso ya encontramos como que la raíz del problema, la
1: o sea,
2: raíz
1: ya no se enferma
2: de todo
1: más.
2: Lo malo, porque eran muchas cosas malas, muchas cosas negativas, incluso el ambiente en la casa era pesado, era molesto, entonces incluso yo ya conseguí un mejor trabajo en un área en la que ya me siento más cómoda, ya me siento más
1: tú vienes feliz. Un poco escéptica, incrédula, no creías, sí. Pero algo pasa. Algo sucede.
2: Claro.
1: Pero hoy en día que viste lo que tenías, que salió de tu cuerpo, que tu esposo empezó a cambiar también, ¿hoy qué le puedes decir a la audiencia que está en sintonía? ¿Qué le puedes recomendar con el corazón, tú que eras una persona escéptica, pero que golpeó muy fuerte la brujería de tu vida?
2: Principalmente que crean que la maldad existe. La maldad
1: así
2: de
1: como
2: la
1: existe
2: gente
1: el bien.
2: Existe. Entonces la maldad y la envidia puede ser tan atrayente, tan poderosa, que puede causar mal en la gente. La gente puede no creer, pero ya cuando pasan tantas cosas malas...
1: ¿Cómo te pasó a ti?
2: Como me pasó a mí, ha pasado a tanta gente que nos rodea, realmente sí es bueno buscar ayuda.
1: Buscar soluciones.
2: Sí.
1: Esto no se trata de creer o no creer.
2: Claro.
1: ¿Viniste? ¿Encontraste soluciones?
2: Y las conseguí.
1: ¿Qué le puede recomendar a la audiencia que está en sintonía?
2: Que vengan con usted, que ustedes de creerle. Usted nos ayuda mucho a las personas que a veces ya no es tanto el problema.
1: ¿Comprobamos con hechos o con palabras?
2: Con hechos.
1: Bueno, eso es lo importante. Gracias por ese testimonio, gracias por venir, espero que te siga yendo muy bien.
2: Muchas
1: y que
2: gracias.
1: Tu chiquito pues siga sin enfermarse, porque una madre se desespera
2: sí.
1: Por una fiebre, por un dolor, por otra cosa. Pero gracias a Dios encontramos la raíz del mal y hoy está bien él. Gracias por venir, que Dios te bendiga.
2: Muchas gracias.
1: Continuamos con el programa.
0: El amor de Dios en todo su esplendor, el amor de Dios obrando la vida de las personas que lo necesitan, que claman por una solución y que nos han visitado y han encontrado esa respuesta clara y verdadera. Usted, mi amigo, ¿qué está esperando para visitarnos? ¿Tiene problemas? ¿Tiene dificultades? ¿Enamora? ¿Fracasa? ¿Su dinero no rinde? ¿Su hogar se está destruyendo? ¿Una enfermedad extraña la queja? ¿Sus tierras no le producen? ¿Sus cosechas se pierden? ¿Sus plantas se secan sin explicación? ¿Sus animales se mueren? ¿Tiene problemas familiares de alcoholismo, drogadicción? Visítenos para poder ayudar, visítanos para comprobarle con hechos y no con palabras. 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

0: 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Vamos rápidamente con más respuestas. Personas que se comunican, tenemos otro audio.
1: Hola maestro, ¿cómo le va? Antes que nada, me presento, soy Alberto Hernández. Quería felicitarlo por el programa. Es una luz en mi oscuridad. La verdad que me hace muy bien escucharlo. Nací el 8 de junio del 80. Mis números son 11, 7 y 13. Y lo llamo porque, bueno, yo soy contador, pero estoy trabajando de cajero en un supermercado. Y aparte de esto, me abandonó mi mujer. No nos estuvimos entendiendo y todo me está saliendo mal. La verdad que quiero una guía, quiero un poco de luz en mi camino porque me siento realmente mal y no sé a dónde voy a ir a parar.
0: Mi querido y apreciado Alberto, gracias por comunicarse, gracias por participar del programa, por la confianza que deposita en la Unión Universal Esotérica del siglo XXI. Usted escogió las tres cartas, el 11, el 7 y el 13. La primera carta me habla acerca de usted, mi querido y apreciado hermano del alma. Veo que llegó a Capital Federal muy joven, mi querido y apreciado hermano del alma. Trabajó con un señor que trabajaba en la construcción. De ahí consiguió un empleo como encargado del edificio. Y desde allí ha trabajado en esto, mi querido y apreciado amigo. Nunca ha tenido problemas en ninguna de las partes donde usted ha trabajado. Esta es la donde más ha durado. Pero últimamente todo mundo tiene que ver con problemas con usted, quejas con usted, y lo van a despedir. La segunda carta me habla que esto no es natural. Usted no ha hecho absolutamente nada. Simplemente tuvo problemas. Usted se metió a pintarle el departamento a una señora de origen uruguayo y desde ahí empezaron sus problemas. Ella no quedó de acuerdo con el color que usted colocó, no le pagó, usted la denunció, ella tuvo que ir a un juzgado y empezaron los problemas. Ella es la culpable de todo lo que viene ocurriendo. Yo quiero que usted busque, hay una maceta blanca que tiene usted a la entrada de su departamento, mi querido amigo, donde había una planta muy bonita, se marchitó. Saque con su esposa toda la tierra que hay dentro de esa maceta, mi querido y apreciado Alberto. Va a encontrar unas cosas que por respeto no puedo nombrar, incluso hay unos huesos de difunto ahí, mi querido amigo. Yo quiero que esto lo traiga a mi centro de consultoría. Ese cajón lo va a traer. Tómelo con unos guantes de látex, métalo en una bolsa negra y tráigamelo por favor a mi centro de ayuda. Si no lo encuentra Alberto, pues no me visite, porque ¿para qué va a visitar a un mentiroso? Pero está hablando con un conocedor, está hablando con una persona de experiencia, mi querido y apreciado hermano del alma. Lo vamos a ayudar, vamos a quemar esto, vamos a retirar toda esa influencia negativa, vamos a hacer una armonización en su hogar, porque hasta con su esposa está teniendo problemas, hijo de Dios. Por eso le digo a ella que lo busque, para que ella entienda muchas cosas de las que están pasando, porque usted no funciona como hombre, porque día tras día de mal en peor. Cuando uno está siendo víctima de brujería, de daños, no funciona de ninguna forma, mi querido hermano del alma, y esto no es natural. Esto es un daño, esto es una energía negativa. Ya la va a encontrar. Lo estaré esperando cuanto antes en mi centro de consultoría. Le repito, si no encuentra nada, pues no me visite, porque ¿para qué voy a visitar a un mentiroso? Pero estoy completamente seguro de lo que le estoy diciendo, mi querido y apreciado Alberto. Gracias por comunicarse el día de su suerte, el día viernes. El planeta que le rige, Venus, el planeta del amor, el color que le dictamina los astros es el color rojo, la piedra que debe portar siempre con usted, la amatista, y el metal, el bronce. El bronce es el metal que le canaliza las buenas ondas, las buenas energías, con positivismo, con conocimiento, con profesionalismo. 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Vamos a escuchar otro testimonio, otra persona que nos visitó, y esto es lo que comenta. Escuchemos.
2: ¿Cómo es su nombre, mi amigo?
3: Bueno, Carlos, mi nombre.
2: ¿Cuánto hace que usted me visitó por primera vez?
3: 2 meses y medio.
2: ¿Usted por qué vino, don Carlos? ¿Por qué se acercó a nuestro centro de ayuda?
3: Bueno, yo tengo 3 locales de venta de productos de celulares y empezaron a ir muy mal las ventas. De hecho, tuve que cerrar 2 de los locales. Tenía problemas con los empleados porque no podía pagarles. Empezaron muchos problemas de dinero. Y bueno, por eso me acerqué desesperado. Porque
2: yo le expliqué a usted que su suerte estaba débil, que se había descargado, Hicimos una limpia, una magnetización, usted andaba muy negativo, le hice una reprogramación, hicimos una limpia en el local que le quedaba, y hoy en día, después de todo esto que hicimos, ¿cómo se encuentra? Yo creo que le cuente a la audiencia, usted mismo, ¿qué cambios encontró después de que nos visitó?
3: Bueno, al poco tiempo, el mes y medio, pude reabrir uno de los dos locales que había cerrado, y ahora, para el fin de mes, ya tengo alquilado un tercer local en otro lugar, más conveniente incluso del que tenía antes. Es como que todo se volvió, digámosle, a energizar, se expandió, y bueno, hoy por hoy tengo una energía enorme, estoy muy contento de poder volver a hacer mi trabajo.
2: ¿Usted tuvo que hacer algo en contra de Dios, en contra de su religión?
3: No, le soy absolutamente sincero. Por mis convicciones, no solo no tuve que hacerlo, sino jamás lo haría. Siempre fiel a Dios y, bueno, muy agradecido.
2: ¿Qué le puede recomendar a toda la audiencia que nos está escuchando en este momento, mi querido amigo?
3: Bueno, lo que puedo recomendarle es que lo visiten por llamado, porque a mí me dio una solución enorme. Yo tengo un agradecimiento a Dios y a usted, un agradecimiento enorme de lo que pude lograr.
0: Centenares de personas no se pueden equivocar. Usted, mi amigo, también puede encontrar soluciones. 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Vamos con otro audio.
4: Hola, ¿qué tal? Mi nombre es Carlos Aguilar, soy encargado de edificio. Mi fecha de nacimiento es 19 de enero de 1976. Mis cartas son 2, 14 y 21. Traigo a colación un problema que últimamente me viene pasando con los inquilinos y dueños del edificio. Yo soy encargado de un edificio de categoría y empezaron las habladurías acerca de mí, y el tema es que me quieren despedir de mi empleo sin, la verdad, no tengo un porqué. Quisiera saber si me podrían dar una respuesta, una ayuda a este problema que tengo.
0: Mi querido y apreciado Carlos, otro Carlos que se comunica en este maravilloso día. Usted ha escogido las tres cartas, el 2, el 14 y el 21. La primera carta me habla acerca de usted, un hombre muy generoso, muy trabajador. Desde muy joven le gustó el dinero y ganaba bastante dinero, mi querido y apreciado hermano del alma. Y gracias a eso logró pagarle el estudio a sus dos hermanos y ellos lo quieren mucho, mi querido y apreciado amigo. La segunda carta me habla de que todo le viene saliendo mal últimamente. Todo le viene para atrás, todo le viene al revés, mi querido Carlos. Las cosas no están funcionando, veo problemas en la parte familiar, veo discusiones, usted se ha vuelto un hombre malgeniado, nervioso, de un carácter insoportable. Veo muchas envidias a su alrededor, mi querido apreciado amigo, envidias que no lo dejan prosperar, no lo dejan salir adelante. 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Usted no se preocupe por nada, nosotros le vamos a ayudar, tenemos la capacidad, el poder, el conocimiento, los secretos y la sabiduría. Gracias por comunicarse, gracias por participar y que Dios le bendiga. El día de su suerte es el día miércoles, el planeta Mercurio, el color naranja, la piedra que debe portar siempre con usted la Alejandra, y el metal, el oro. El oro es el metal que le canaliza las buenas ondas, las buenas energías. Con responsabilidad, con conocimiento, le damos respuesta y contestación a toda la gente que llama, a la gente que se comunica. Yo quisiera responderle a todo mundo, pero el tiempo en la radio es oro y estamos llegando al final de este programa, queridos y apreciados amigos. No olviden preparar el vasito de agua para que realicemos esa oración fuerte al Espíritu Santo y al poder de Dios que todo lo puede y todo lo sabe. Vayan preparando ese vasito de agua, queridos y apreciados amigos. Lo va a dar respuesta aquí a otra persona más. Tenemos a una persona con el nombre de Natalia. Natalia, de fecha de nacimiento 4 de mayo de 1997. Mi querida apreciada amiga, usted se está comunicando con nosotros a esta hora a través de esa radiodifusora por problemas en el campo sentimental. Su esposo se fue, la abandonó, tienen dos hijos, se fue hace 2 meses y medio. Económicamente está respondiendo. Él manda el dinero con la mamá, pero él está con otra mujer. Pues esa mujer se llevó a su esposo, dañó su matrimonio a través de influencias malignas. Es importante que nos visite, a él le hicieron una atadura, un amarre, y lo tienen completamente dominado. Él responde por sus hijos, porque la mamá lo está obligando. Hija de Dios, si no, ni se acordaba de ustedes. Es importante que se acerque, no le voy a decir que lo voy a regresar en 24 horas, porque sería un mentiroso, pero sí le garantizo que en menos de 9 días, él va a estar nuevamente junto a usted, junto a sus hijos, donde pertenece, porque ustedes son casados por la iglesia, y lo que ha unido Dios no lo tiene por qué desunir el hombre, y menos esta mujer, a través de brujería y artimañas. Mi querida amiga, gracias por comunicarse. Natalia, gracias por participar. El día de su suerte es el día lunes, el astro, la luna, el color blanco, la piedra, el diamante y el metal, el platino. El platino es el metal que le canaliza las buenas ondas, las buenas energías. Así estamos llegando al final de este maravilloso programa en esta semana mundialista. Hoy, 18 de junio de ese año 2026, queridos y apreciados oyentes. 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Llegamos al final de este programa, este maravilloso día jueves. Espero que tengan listo y preparado el vasito de agua. Lo coloquen al lado de su radio receptor y con respeto repitan conmigo.
5: Ven, Espíritu Santo, manda tu luz desde el cielo, Padre amoroso del pobre, don en tu don es espléndido, luz que penetra las almas, fuente del mayor consuelo. Ven, dulce huésped del alma, descanso de nuestro esfuerzo, tregua en el duro trabajo, brisa en las horas de fuego, gozo que enjuga las lágrimas y que reconforta en los duelos. Reparte tus siete dones según la fe de tus siervos, por tu bondad y tu gracia, dale al esfuerzo su mérito, salva al que busca salvarse y danos tu gozo eterno. Amén, Señor Jesús, que así sea. Bebamos los tres sorbos de agua, uno en el nombre de Dios Padre, otro en el nombre de Dios Hijo y otro en el nombre del Espíritu Santo. Amén, que así sea. El resto de agua que quede en vuestros vasos, vamos a regarlo en nuestro sitio de trabajo, en nuestro campo, en nuestro hogar, en nuestro negocio, donde quiera que estemos en este momento, pero que tiene que ser en este momento que estamos en la presencia de Dios Padre Todopoderoso. Amén, que así sea. Queridos amigos, no me resta más sino despedirme de todos ustedes, deseándoles que Dios Padre Todopoderoso y Eterno les bendiga y le brinde salud, dinero y mucho, pero mucho amor. Hasta pronto.
6: Así de esta manera, estamos llegando al final de un programa más. Esperamos y confiamos que nuestras orientaciones y consejos hayan servido a todos ustedes para tener un encuentro con la verdad, su propia verdad. Los invitamos a un programa más y esperamos que nuestras palabras hayan quedado en su mente.

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1: Permiso, buen día, gracias por compartir Primera Hora por Radio Continental. Ya estamos como todos los días de 5 a 6 de la mañana con todo lo que tenemos que saber para empezar el día muy bien informados. El día es jueves 18 de junio, el sol va a salir a las 7:58, ya casi a las 8 de la mañana. Se ocultará 17:50, tenemos luna nueva todavía, no hace mucho frío, parece que va a llover hoy a la tarde y noche, después mejora y refresca para el fin de semana del Día del Padre. Diego Garnero en el control, Sergio Mora para hoy jueves 18 de junio. 1.460 pesos el dólar oficial, que subió 5 pesos. 1.475 el blue, el paralelo, también 5 pesos arriba. 1.898 pesos el dólar tarjeta, aumentó 7 pesos. 437 puntos básicos el riesgo país, 7 puntos más. Si hoy tenés que comprar, compra dólar oficial, claro, que es claramente el más barato.
2: Totalmente.
1: Dos o tres datos más de la economía.
2: A ver.
1: Efecto mundial.
2: Sí.
1: Crecieron un 35% las ventas asociadas con el Mundial de Fútbol por compras online.
2: Mira,
1: vos el otro día estuviste recorriendo negocios que venden cosas para el Mundial.
3: Sí, exactamente. Lo que me decían era que lo que más se vendía eran las banderas, pero la verdad vi muy, muy poca gente. Ya venía temprano, estaban abriendo los cotillones, pero vi muy poca gente. Uh-huh. Y otra cosa a destacar, en toda la zona de Once, no hay vendedores ambulantes. Entonces, digamos, sí o sí tienes que ir al comercio, y eso se ve muchísimo. Y sinceramente había muy poca gente, y en el comercio entraban a comprar otra cosa referida a 15 años, a cuestiones, pero no cosas del Mundial.
1: ¿Qué dice la información? Sí. Que la venta crece fuerte, pero online, no yendo a los negocios. 35% online. ¿Qué es lo que más busca la gente? Primero, camisetas, tanto titulares como suplentes y alternativas. Segundo, las figuritas del Mundial. Tercero, la pelota oficial del torneo. E incluso ha crecido mucho la venta de bebidas como el Fernet para ir tomando durante los partidos.
3: Sí, picadas, supongo que también, claro. Que hacen vida picadas.
1: Bueno,
3: la idea es no salir de la casa.
1: Y
3: está clarísimo.
1: Y mirar el partido, obvio. Bueno, después en Chacra Agro Continental, Karina y Alejandro seguro que esto lo aumentan, pero lo amplían. Pero la producción.

0: producción de lácteos, pese a la quiebra de algunas empresas como Sancor y la Suipachense, sí. Igual las dos se van a reconvertir, hay ofertas por las dos, pero las dos fueron a la quiebra.
1: Sí.
0: Pese a esto, la producción de lácteos alcanzó el máximo en una década.
1: Hay una contradicción ahí, ¿no?
0: La actividad del sector marca resultados muy positivos, récord con una tendencia a una concentración productiva, dice la información. Y el último dato por ahora para la economía,
1: sí.
0: Este domingo es el Día del Padre.
1: Sí.
0: Chicas y muchachos, hoy es jueves, muchos están definiendo qué le compramos a papá, cuál es el regalo. El regalo promedio, ¿cuánto se va a gastar? 62.000 pesos según la encuesta de Focus Market publicada hoy. Dice que ayuda un poco que muchos están cobrando en estos días el aguinaldo, sí. Va a haber muchos festejos el domingo. Las ventas minoristas acumulan hasta ahora una baja del 3% en el año, pero se podría revertir un poco la tendencia, por eso hay muchas promociones y cuotas especiales para el Día del Padre en distintos tipos de comercios. Bien, eso en el ámbito económico. Te digo un par de temas del ámbito gremial. Hay un sector que va a recibir una suba de salarios del 25%. Sería muy necesario en muchos rubros.
1: Anotémoslo en la lista.
0: Sí. ¿Quiénes son los que van a recibir un 25% de aumento salarial desde el 1 de julio?
1: A ver.
0: Todos los militares, las Fuerzas Armadas, lo anunció el gobierno, 25% de aumento. La UTA, los choferes de colectivos,
1: sí.
0: Amenazan con un paro en el AMBA porque los empresarios del sector no quieren aumentarles. Hoy... está pasando muy inadvertido, pero hay paro docente en la provincia de Buenos Aires de un sindicato importante que es el SUTEBA.
1: Mira.
0: Dice que es contra los bajos salarios y el ajuste en la educación pública. La medida se resolvió en un plenario de la lista multicolor. Votaron más de 5.500 docentes de 30 partidos, de 30 distritos bonaerenses. Así que, si sos madre, claro. Padre, atención, que hay que ver si tu hijo tiene clases o no. Sigue el paro universitario toda la semana en la UBA. A propósito de temas educativos, la UBA, según el ranking mundial que se publicó ayer a la tarde, se mantiene entre las 100 mejores universidades del mundo, pero caen la mayoría de las universidades argentinas. Están en peor puesto del ranking que un año atrás comparado.
1: Mala noticia.
0: Sí, y otra noticia de educación muy fuerte, que la veo amplia en Diario de Cultura, por la caída de la natalidad, el año que viene ya, 2027... el jardín de infantes alcanzaría a cubrir el 100% de todos los chicos sin construir nuevas salas. Mira. Me acuerdo que este era un reclamo impresionante hace muy poco tiempo, hace pocos años. Hagan más jardines de infantes porque no alcanza. Ahora sí alcanza.
1: Más vacantes era todo un tema.
0: Totalmente, todo. Mandábamos móvil, cubríamos todos los meses de febrero, marzo, la falta de cobertura para jardines. Basta, no hay más problema. No es que hicieron más jardines, sino que hay menos chicos. La caída de la natalidad. Es un informe muy completo de Argentinos por la Educación, que se titula Cobertura actual y proyectada para los jardines de infantes. Está publicado completo en Diario de Cultura. Menos de un minuto por reloj y seguimos con el resto de los temas. 5:20.
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0: 5:21, nos quedamos reenganchados con el tema jardines de infantes. Diego Garnero, nuestro brillante operador que tiene su hijita en primer grado inferior, viene del jardín en la misma escuela, nos dice que están juntando salas de 2, 3 y 4 años en una sola multiedad por la falta de chicos. ¿Qué es lo que está pasando concretamente en el jardín donde va la hija de Diego?
1: Bueno, lo había dicho acá hace un tiempo acá la ministra de Educación de la Ciudad de Buenos Aires, que había bajado más o menos el 40% en los últimos años la cantidad de chicos, y por supuesto también se van unificando las salas, lo que acaba de decir Diego, y es una realidad.
0: Los jóvenes no tienen hijos. Jueves 18.
1: No tienen planificado tampoco. No. Cuando hablas con personas entre 18 y 25 años.
0: Y un poco más. Joaquín tiene 29, Lara 27, mis hijos ni mira de tener.
1: O sea, no existe la posibilidad. No está en el.
0: Esperá 5 años o más, te dicen, como mínimo. Bueno, jueves 18 de junio. Estamos en el 11-44-000-590. La mañana está sin mucho frío, se viene la lluvia para la tarde.
1: En la ciudad de Buenos Aires, 11 grados 1 hasta ahora, 80% la humedad, presión 1016 hectopascales la presión, viento del noroeste a 13 kilómetros por hora, visibilidad 10 kilómetros, cielo despejado en este preciso instante, más allá de que se va a ir nublando durante el resto de la mañana para llegar a la tarde con lluvias aisladas. Hoy, máxima de 13 grados, mañana ya buenas condiciones climáticas y el fin de semana fresco.
0: Frío.
1: Mínima de 6, mínima de 7 para el sábado y el domingo, máxima solamente de 15 grados.
0: El día del padre, el domingo, muy nublado, 7 sí. La mínima, 15 la máxima, pero
1: que no
0: sí,
1: se corte la luz como hace un par de años atrás, ¿te acordás? Un día del padre, sí. Fue el corte en todo el país.
0: Sí, tenés razón.
1: Es una localidad de San Luis que se alimenta sí. A maní, que nunca recuerdo el nombre.
0: Bueno, vamos al capítulo sí. Judicial. La justicia ratificó la prisión domiciliaria de Cristina Kirchner y destacó que cumplió de manera adecuada las reglas impuestas. Es el Tribunal Oral Federal número 2. Ratificó que la expresidenta seguirá en prisión domiciliaria porque respetó las condiciones impuestas por la justicia. Mientras tanto, el Partido sí. Justicialista convoca a un banderazo en Parque Lezama este sábado para pedir la liberación de Cristina Kirchner a un año de la condena por corrupción. A todo esto, la justicia informó que está esperando un informe clave del Banco Galicia sobre los 5 millones de dólares que tenía Florencia Kirchner, la hija de Néstor y Cristina, en la caja de seguridad, para avanzar en decomisarle los bienes y la plata. Esos fondos son parte de la segunda parte de la incautación de bienes de la expresidenta. Y esto también incluye el Hotel Alto Grande y, atención, la casa de San José 1111, donde está Cristina Kirchner.
1: Claro.
0: La justicia informó que está avanzando el proceso para decomisar 141 bienes también ahí de Lázaro Báez, entre los que figuran los 5 millones de dólares de Florencia Kirchner, secuestrados en la causa OTESUR, y sobre esos fondos el tribunal espera el último informe del Banco Galicia para decomisarlos. Información oficial de la justicia. Como acá te contamos todo, te hablamos de la causa Cristina, pero también de las causas que involucran al gobierno.
1: Sí.
0: Te dijimos todo de Adorni y ahora te contamos que la Fiscalía pidió indagar a José Luis Espert
1: sí.
0: por lavado de dinero en una causa ligada con Fred Machado. Es por los 200 mil dólares que Espert recibió del empresario condenado en Estados Unidos. Lo pidió el fiscal Domínguez de San Isidro y lo va a decidir el juez Mirabelli. Mientras tanto, el juicio por Loan, el chico correntino desaparecido, está complicado. Tenía que haber audiencia hoy, pero la levantaron sí. y quedó para el próximo miércoles por un tema técnico. Muy desprolijo todo. Se canceló la audiencia de hoy, recién se reanudó el proceso la semana próxima. Los fiscales dijeron que la tía de Loan, Laudelina Peña,
1: sí.
0: plantó el botincito del sobrino en el barro para que lo encontraran y generara una pista falsa. Gravísimo lo de Laudelina, la tía, que está acusada de ser una de las entregadoras del chico.
1: Claramente.
0: Así que la fiscalía dice que Laudelina colocó la zapatilla, el botín de Loan enterrado en el barro que fue encontrada por las autoridades.
1: Y hasta donde leí, el hermano, en este caso el papá, la detesta porque, bueno, evidentemente exacto. sabe algo, pero sí. no puede probar.
0: Sí, sí, claro, sí, están totalmente peleados. La Nación, sí. sobre este tema, dice en la portada hoy que se desvanece en el juicio la esperanza de saber qué pasó con Loan. Esto es muy triste, pero comenta La Nación que el inicio del proceso está cada vez más empantanado, con acusaciones cruzadas, los imputados buscan dilatar las audiencias y por ahora lo vienen logrando. Vamos ahora a Córdoba, al femicidio de Agostina. Los padres estuvieron con el fiscal y hay expectativa por nuevas indagatorias. Siguen los ecos del agravamiento de la imputación contra el presunto asesino Claudio Barrería, de 33 años, que ahora quedó acusado por abuso sexual y homicidio triplemente calificado por el femicidio de Agostina Vega, de 14 años. El fiscal va a indagar hoy a Osvaldo Faceta y mañana a Soledad Andreani, pero todo indica que los dos se van a negar los hechos y no van a querer declarar ni responder preguntas. Ayer el fiscal recibió a los padres de Agostina, por supuesto por separado, porque se llevan muy mal entre ellos, están divorciados, Gabriel Vega, el padre, y Melissa Heredia, y también fueron los abuelos maternos. Atención, porque la declaración de una mujer que trabajaba en el bar Huachitas complicó mucho a Soledad Andreani, la dueña del Forcá que le prestó. Soledad Andreani está acusada de encubrir y haberle facilitado el auto para deshacerse del cuerpo de Agostina a Barrelier. Esta chica declaró que Soledad regenteaba el bar, que vendía cocaína, que contrataba chicas para que realicen trabajos sexuales y que las drogaba. Calificó al boliche como un nido de ratas, un antro de perdición, y dijo que Soledad Andreani anotaba en un cuaderno los datos de todas las chicas que regenteaba, que hacía trabajar de prostitutas, y que muchas eran menores de edad. Escucha, el nombre es ficticio, le pusieron en la justicia el nombre Carla, dijo que Soledad Andreani buscaba menores para explotarla sexualmente.
2: Este tipo buscaba trabajadores sexuales, se ve de acá, se puede ver y comprobar con esta chica que hubo en el caso del 2025. Buscaban menores, o sea, chicas, pendejas, para hacerte más clara.
0: Lo dice sobre Claudio Barrelier y sobre Soledad Andreani, los dos detenidos. Recuerdo, ella tiene que declarar mañana. Hay un lío bárbaro con las plataformas de juego. Están acusando a Mercado Pago por un prode del Mundial. La Asociación de Loterías, Quinielas, Casinos Estatales y Plataformas de Juego Online dicen que Mercado Pago opera con su prode como un juego de azar, pero no está habilitado. Y que hay casi 2,5 millones de usuarios para los pronósticos sobre el Mundial en la plataforma. Es un éxito. Es un éxito, pero aparentemente no está autorizado. La gente de Mercado Pago se defiende, dice que hay una herramienta de inteligencia artificial y el dinero fluye entre los jugadores. Comenzó una negociación entre las partes, pero los organismos estatales que regulan el juego intiman a Mercado Pago por este prode del Mundial. Hay alerta nacional por el robo de una cápsula de material radiactivo en Rosario.
1: Podría ser, tremendo.
0: ¿Viste? Se trata de una fuente de calibración de cesio-137 que está desaparecida. Es el mismo compuesto que ocasionó un desastre en Brasil en la década del 80 y que se retrató en una serie muy conocida de Netflix. En La Matanza hubo terror en una heladería, un ataque de 3 ladrones armados para robarle a un hombre que estaba con su hija de 10 años tomando un helado. Otra vez donde ocurrió en González Catán. Toda la semana González Catán, La Matanza, ni te cuento. Bueno, el hombre y la menor fueron brutalmente golpeados a pesar de que no se resistieron. Todo quedó grabado en las cámaras. Y en Entre Ríos, un concejal golpeó al intendente por desacuerdos para organizar una jineteada. Lo gracioso es que ambos son del mismo partido, los dos son peronistas. Sí. Martín Ruiz, jefe comunal de Pueblo Brugo, denunció que fue agredido y que fue todo por diferencias organizativas en esa jineteada. Bueno, veo en Diario de Cultura que volvieron a internar a Chiche Hellblum. A días de recibir el alta, el periodista pasó casi un mes en el Mater Dei por una trombosis en el tobillo y anoche volvieron a internarlo. Esperemos que no sea grave. Ahí viene el top, 5:30. Y antes de ir al ámbito internacional, te digo que hoy es el día en que se trata el tema de los vapeadores en la legislatura de la Capital Federal. Mira. La ciudad va a regular el uso. Van a estar prohibidos también en lugares cerrados, porque iguala la peligrosidad de los vapeadores con los cigarrillos.
1: Claro.
0: Así que los que fumaban y dejaron y fueron al vapeador pensando que era mejor, hay muchos testimonios médicos que dicen que genera tanto peligro por la nicotina, y hoy van a tomar esta decisión en la legislatura porteña. Por supuesto, en el ámbito internacional, a las 5:30 con esta temperatura.
1: A esta hora en la ciudad de Buenos Aires, 11 grados, esta vez se actualizó, 11 grados 1, cielo despejado, mayormente nublado a partir de la media mañana, lluvias aisladas por la tarde, máxima de 13. Viento de 13 kilómetros por hora, cielo despejado.
0: Bien, 13 de máxima, va a estar fresquito todo el día, salí con abrigo y con paraguas porque vendría la lluvia a la tarde y a la noche. Por supuesto, el tema internacional es el acuerdo de paz en Oriente Medio. Trump y el presidente de Irán firmaron el acuerdo que pone fin a la guerra. Trump lo rubricó nada más y nada menos como hecho histórico en el Palacio de Versalles. Están las imágenes que recorren el mundo. En una cena con el presidente Macron, el memorándum contempla un cese permanente de hostilidades, reabrir el estrecho de Hormuz y una negociación sobre el programa nuclear. Trump le puso la firma al acuerdo, aunque solemnemente la firma va a ser mañana viernes en Suiza, en un hotel lujosísimo, espectacular, en el medio de las montañas suizas. como sacado de las películas de James Bond.
1: Sí.
0: Viste que llegaba en medio de la nieve.
1: El auto, ¿no?
0: Bueno, la firma de Trump del memorándum entonces fue ya en Versalles, pero mañana va a ser la
1: seguridad que va a haber en la zona, ¿no?
0: Imagínate, pero además no se puede llegar de ninguna manera. Es un hotel ahí en la punta de una montaña espectacular. Bueno, Trump dijo que acordó con Irán para evitar una catástrofe de la economía, lo reconoció. Los tiempos electorales apuran la política de Trump porque evidentemente está aumentando la inflación, como venimos comentando. El último mes fue de 4,2% anual, subió del 3,8 al 4,2 anual, y la gente en Estados Unidos está muy preocupada por la inflación. Así que por eso, reconoce Trump, apuró la firma del acuerdo. El petróleo bajó de los $80 y los mercados esperaban para hoy más detalles de cómo es ese acuerdo. Y a propósito de Estados Unidos, la última, hay un récord histórico de sargazo que invade las playas de Florida frente a Miami y a Fort Lauderdale en plena llegada de turistas para el Mundial. No olvidemos que Argentina, si todo va bien y queda primero del grupo, el cuarto partido clave, lo va a jugar en Miami.
1: Claro.
0: Y casi todos los argentinos entran a Estados Unidos por Miami, después se toman otro vuelo.
1: Totalmente.
0: Por ejemplo, ahora están yendo a Dallas, donde se juegan los dos próximos partidos. Bueno, los investigadores dicen que el aumento del sargazo es por las temperaturas oceánicas elevadas, por la corriente marina, porque hay mayor aporte de nutrientes. Esto favorece el crecimiento del gran cinturón atlántico. En las próximas horas, prepárate para ver muchas fotos de las playas invadidas por el sargazo en Florida, Estados Unidos. Vamos al deporte, y antes del Mundial tenemos que decir que al final Cavani se va de Boca.
1: Sí.
0: Parece que se acerca a Villa. El paso del uruguayo fue flojo en lo deportivo. Arruabarrena dijo que no lo iba a tener en cuenta, y ayer a la tarde el club Boca Junior y Edinson Cavani acordaron rescindir de manera anticipada el contrato. Así que el matador cierra 3 años en el club de la Ribera, hizo 28 goles, no logró ningún título y fue descartado por el nuevo entrenador Arruabarrena. Se cierra un ciclo sin títulos, Edinson Cavani se va de Boca y nosotros nos vamos al Mundial. Con Shakira y con la selección argentina, que realizó el primer entrenamiento después de la goleada 3-0 ante Argelia, con un gesto que no pasó inadvertido, Messi, De Paul, Lautaro Martínez y Lisandro Martínez, que habían sido titulares, se acercaron a los suplentes que estaban entrenándose fuerte, mate en mano para acompañar la práctica, y ellos hicieron algún ejercicio más distendido, pero el compañerismo, ustedes están entrenando fuerte, vení, vamos a tomar un mate, vamos a estar juntos. Messi se apoya en el círculo íntimo para pasar los días difíciles, pero también felices, difíciles por la salud del padre, felices por el triunfo y los 3 goles. El día después del nuevo récord, el capitán salió a entrenar, se lo notó distendido con los compañeros. Decíamos que sigue siendo el muchacho de tapa en todas las portadas. El fútbol se rinde ante la magia de Messi. La otra foto de tapa es el Chiqui Tapia llevándose la pelota del hat-trick de Messi. Queremos creer que se la devolvió, se la dio en algún momento. El equipo de Leo titula Olé en la tapa. Messi celebra como puede su mundial. Elogios lo bancan sus compañeros en un difícil momento emocional por la salud del padre. La tapa de Crónica también lo tiene con la frase: lo que estoy viviendo ahora es yapa, después de haber ganado el Mundial de Qatar. En Diario de Cultura hay una nota muy linda de los mejores memes y reacciones de la actuación estelar de Messi en el debut argentino. Después de convertir el hat-trick, es impresionante los memes que andan por todos lados. Hay una cantidad de reacciones en las redes sociales. Por el primer gol, cuando se seca las lágrimas, se multiplicaron las fotos, las capturas por todas las redes, sobre todo en Instagram y TikTok. Con los 3 goles que igualó los 16 de Klose, centenares de usuarios inundaron el perfil del alemán en Instagram con fotos de Messi. El técnico Scaloni protagonizó también el ciclo de memes con la reacción contenida ante los goles, en contraste con la euforia que tenían todos los demás. Esto ha generado imágenes virales. Muchos memes con fotos y la frase Lionel Messi hat-trick. Otra frase son Messi, modo Messi 2012, como que ahora 14 años después está igual o mejor. El Divo está sano. La saga Cuti Licha es un lujo. De Paul Prime, calla bocas. Scaloni fútbol champán. Algunas de las frases que más se ven en los memes. Y miles que también destacan, por supuesto, que Messi es el mejor jugador de la historia de la humanidad. Esto es lo que más dicen prácticamente los memes. También quedaron por todo el mundo con el bombón argentino de los Palmeras los títulos de los diarios del mundo. Lo han calificado de brutal, histórico, jugador de otro mundo, jugador eterno. Bueno, está la recorrida en Diario de Cultura de lo que han dicho los diarios, lo que han titulado. Y también están las reacciones de las glorias del deporte. Han hablado todos de Messi. Leo uno, Manu Ginóbili, escribió: che, juega bien este pibito que tiene la camiseta 10, me gusta. Bueno, y así. También en Diario Cultura las fotos que compartió Anto Rocuso, la esposa, con el histórico partido de Messi, una dedicatoria amorosa. Ella puso la foto con sus hijos, mirá qué lindos que están todos.
1: Sí.
0: Y puso la foto: vamos Argentina, con vos siempre, Leo, sos increíble. Y un montón de corazoncitos de emojis acompañando. Bueno, todo esto lo tenés en Diario de Cultura para seguir celebrando, pero ya pensamos en el lunes.
1: Sí,
0: próximo partido, Argentina-Austria, a las 14 horas Argentina en Dallas. Un par de datos más: el Real Madrid intenta comprar a Enzo Fernández para reforzar el mediocampo. Hoy hablan de esto casi todos los diarios de España. Atención, el Real Madrid va por Enzo Fernández. Y los partidos de ayer, apareció un gran candidato al título, que es Inglaterra. Partidazo, goleó 4-2 a Croacia. Harry Kane, imparable, convirtió dos goles, uno de penal. Otros dos jugadorazos, Bellingham y Rashford, convirtieron los otros dos.

0: maltrataba, estaba fastidioso porque no le salía, a él no le salía. Así que
1: bueno. Sí, creo que tuvo dos disparos afuera también.
0: Sí, dos o tres posibilidades que no pudo con. Un batacazo en el grupo K, entonces, flojo empate de Portugal. Gana, empataba 0-0 con Panamá. Y en el último minuto el equipo africano hizo un gol y le ganó 1-0. Otro africano que ganó.
1: Exactamente.
0: Y anoche, tarde, terminó cuando estábamos haciendo el noticiero, después de medianoche. La selección Colombia debutó con una victoria 3-1 sobre Uzbekistán en la Ciudad de México, pero le costó muchísimo. Ganaba 1-0, le empataron 1-1, se puso 2-1. Sobre el final atacaba Uzbekistán y estaba por empatarle, y en un contragolpe hizo el gol y terminó 3-1 la Colombia del argentino Néstor Lorenzo. Muy contentos los hinchas de Rosario Central.
1: Sí, ¿qué les pasó?
0: Porque por primera vez un jugador de Rosario Central hizo un gol en un mundial.
1: Mira,
0: Hamilton Campas hizo el tercer gol de Colombia.
1: Muy bien.
0: Bueno, para hoy, atención, ¿quiénes juegan? A las 13, República Checa, Sudáfrica, por el grupo A. El grupo A que tiene a México y Corea del Sur punteros. República Checa o Chequia. República Chequia, Checa o Chequia con Sudáfrica, entonces. Después a las 16 Suiza-Bosnia, a las 19 el local Canadá ante Qatar, estos dos por el grupo B, que hasta ahora hubo dos empates, o sea que están todos con un punto, y a las 22 México el local Corea del Sur por el grupo A en Guadalajara. Esos son los partidos de hoy, estaremos atentos y mañana te contamos.
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0: 11-1 la temperatura, máxima 13, lluvia a la tarde-noche. Alejandro Canepa, ¿cómo estás, Ale?
3: ¿Qué tal, Daniel? Buen día, Sergio.
1: Hola, señor.
3: Interesante lo que estábamos escuchando recién, las estrellas del destete, ¿sabes lo que es? Ver semejante cantidad de vaquillona, una igual a otra, parece salida de una fotocopiadora, así que bueno, ya agradecido esta firma que acompaña a Rebe Continental hace muchos años, el Valiente Burrich y compañía, que a propósito hoy tiene 1.540 animales. Realiza un puchero hoy aquí en Cañuela. Va a arrancar tarde el asunto. A las 9 va a empezar la venta, hacienda muy buena, especial. Se cumple una fecha importante para la familia, por eso lleva adelante este evento, porque hoy se cumple desde 1990 que Fernando Sarvaliente ingresó a la firma de la familia, ¿no? Mira,
0: ¿y el puchero lo hacen ahí, que es una olla gigante?
3: Una no.
0: Varios.
3: Cientos de ollas.
0: Mira.
3: Por favor, no.
0: No, yo pensé una gigante, ¿viste? Tipo esas ollas populares.
3: No, después te voy a mandar una foto. No. Multitudinario, qué puchero. Lindo. Con lo que pidas y lo que quieras, un gran puchero.
0: Pedile la receta a algún maestro pucherero ahí.
3: No, está Chuchu Borsalinos, que se encarga de eso. Y te digo que, bueno, hay hacienda muy buena, hay una oferta importante, 1.540 animales, y son casi 14.000 en lo que va de la semana, y ayer con una oferta de 7.000 animales, salvo algunos lotes puntuales que tuvieron un precio destacado, lejos de los precios corrientes. En líneas generales no hubo mayores variantes, sí, muy firme la vaca ayer, muy buscada, muy pedida, 100, 150, 200 pesos arriba la categoría vaca, ¿no? Propiamente dicha, con mucha aceptación y con muy buena predisposición la demanda, la parte compradora, en el momento de fijar los precios. 1.540 vacunos entonces hoy, resta mañana, con mucha expectativa para ver si se vende un poco de carne, un poquito más de carne durante el fin de semana,
0: teniendo
3: en cuenta el Día del Padre, Daniel, el próximo domingo, y bueno, seguramente me harán un asadito a mí también el domingo, que es mi cumpleaños. Pero
0: tenés,
3: bueno,
0: que hacerlo vos, tenés que hacerlo.
3: No, olvídate. La jornada de Chicago ayer fue muy buena excepto para el aceite de soja, que yo creo que hay una toma de ganancia de los fondos, pero el trigo ayer quedó entre el 2,25 y el 3% arriba, cerró $225.50 julio, 228.50 septiembre, el maíz ganó entre el 1,75 y el 2%, $166 y $169 para julio y septiembre, la soja medio punto arriba, $416.50 y $418 para

0: julio y agosto, y el aceite de soja cayó fuerte entre el 1,25 y el 2%. $1,580 para julio, $1,549 para agosto, $1,520.50 la posición séptima. Me parece que me está pasando lo que te pasó a vos, Daniel, hace un par de semanas con el tema de la garganta. Me parece. Sí. En cuanto al mercado local, el trigo entre 3 cuartos de punto y 1% arriba, julio $209, diciembre $213.25. El maíz ganó el 1%, pagó $179 y $182 para julio y septiembre. La soja, leve tendencia negativa, $327.50 julio, $331 septiembre, $335.75 la posición noviembre. Está operando el mercado nocturno de Chicago en este momento, con un trigo que está entre 1 y 2 dólares arriba con respecto a ayer, $226.50, $229.50 para julio y septiembre. El maíz con leve tendencia negativa, $165 y $169 para julio y septiembre. Y la soja, yo te diría, de acuerdo a la posición, leve tendencia negativa y leve tendencia favorable, $416 julio y $417.50 tonelada para las posiciones agosto y septiembre respectivamente. Reitero la entrada para hoy, anteúltima jornada de negocios en este mercado, 1.540 vacunos que serán comercializados en una firma sola consignataria. En un ratito, de 6 a 7, con Karina Rodríguez, temas muy importantes, biocombustibles, estará todos los proyectos, hay proyectos importantes de ley sobre el tema de biocombustibles, por supuesto, trataremos todo lo relacionado al sector, pero no se vaya de M590 porque recién arranca la programación a partir de primera hora y será hasta la última hora de hoy jueves, pero estamos de 6 a 7 con Karina Rodríguez en Chacra Agrocontinental. Saludos, Daniel, muchas gracias, buen
1: programa. Gracias, Alejandro Canepa en primera hora.
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4: Hola Dani, hola Trompada, buen día, acá Gustavo Torrado, el profe de Paraje Pavón.
1: Hola, profe. Zona
4: rural de General Lavalle, arrancando recién para mi amado Maipú.
1: Qué lindo.
4: Noche no fría, no tan fría, despejada, por lo menos acá que acabo de salir. No hay niebla, no hay viento, una linda noche, fresca, pero no esa que te congelas. Abrazo grande, los escucho durante mi viaje.
1: Gracias, profe. Y acá está parecido, ¿eh? No está tan frío.
5: No, 11 grados 1 la temperatura, cielo despejado, 80% de la humedad, viento del norte a 13 kilómetros por hora, máxima de 13 grados, nublado hasta el mediodía, después subidas aisladas por la tarde, 70% de la probabilidad, así que muy probable.
1: Enseguida seguimos escuchando y leyendo a nuestros queridos oyentes en el WhatsApp 11-44-000-590. Tenemos a Maná de fondo, porque hoy es noticia,
5: sí.
1: Porque hoy comienza la venta de entradas para ver a Maná en la Argentina. Veo el detalle en Diario de Cultura. La fecha forma parte del Vivir Sin Aire Tour, una gira especial por estadios que el grupo celebra tocando en las ciudades más importantes de América Latina. El 10 de diciembre va a estar en el estadio de River. Son bárbaros, ¿eh? Yo los vi en Vélez, sí, cuando estuvieron hace unos años.
5: Estuvieron en la apertura del Mundial ahora.
1: Claro, estuvieron en la apertura del Mundial. Y esta versión de Oye Mi Amor la publicaron hace poco con Dua Lipa. Es una versión estupenda. Está el video allí en Diario de Cultura. Juanita la rompió acá con Fer, el cantante, hicieron un dúo espectacular, vale la pena ver este video, ¿eh? Bueno, la preventa hoy empieza en un banco a las 2 de la tarde y mañana la venta general también desde las 2 de la tarde para ver a Maná en la Argentina. A ver, Maná, con otros éxitos de los muchos que tiene.
5: Sí.
1: Mientras tanto, vemos que hoy, uno de los estrenos más esperados del año en cine, claro, hoy es jueves, se estrena Toy Story 5,
5: mirá,
1: con la vitalidad de los juguetes de siempre, frente a la amenaza de las pantallas. El argumento es fenomenal.
5: Sí, está bueno.
1: Tal cual.
5: Porque inteligencia artificial también.
1: Exactamente. El vínculo entre los personajes que simboliza la unidad frente al individualismo, un nuevo capítulo de esta saga que ha cautivado ya varias generaciones, con mucha gente muy conocida, porque entre los que cantan y los que ponen la voz están Taylor Swift, Bizarrap, Bad Bunny, Penélope Cruz, o sea, un estreno muy esperado con unas figuras espectaculares, pero sobre todo una historia que apuesta a superar los propios récords, porque la anterior fue una de las películas más vistas de la historia, y ahora los juguetes tradicionales pelean contra la tablet que se llama Lilipad.
5: Mira,
1: es muy linda la historia, está el tráiler en Diario de Cultura, es la quinta película de Toy Story. Y a propósito de quinta película, sí, se estrenó también el tráiler de la quinta de Shrek. Presentó el primer adelanto y también lo podés ver en Diario de Cultura, donde veo, por otra parte, ahora que llegan las vacaciones de invierno pronto, que llegaron las ballenas a Península de Valdés. Son muchas, se aparean, están con sus crías. Mirá qué bonito cómo juegan en el mar.
5: Mirá vos.
1: La Patagonia celebra el inicio de la temporada de avistajes. Está toda la data en Diario de Cultura. Mientras acá, ¿qué nos dicen?
5: Casualmente, en el 1144-0590. Antes del mensaje, déjame decirte, todo aquel que es usuario de la línea Roca, sí, el ferrocarril Roca, ramales La Plata, vía Bosques, Quilmes, con demoras por fallas técnicas. Atención, aceptó aquel que usa la línea Roca con precaución, porque bueno, está teniendo algunas demoras. Y casualmente, hablando de las ballenas, por acá dice, soy Alejandro Espinosa de Rawson, Chubut. Este domingo, para festejar el Día del Padre, me voy al Doradizo, una playa donde se puede ver las ballenas de 20 a 30 metros. Qué un lindo espectáculo mundial. Están invitados cuando quieran. Las ballenas llegan a mediados de marzo y están hasta fines de noviembre, nos dice acá Alejandro Espinosa de Rawson. Feliz gracias día para ustedes y abrazo enorme.
1: Gracias por el dato de esa playa. Agustín Vázquez desde Villa de Voto dice, pensar que a Messi de chico veíamos que no crecía y ahora es cada vez más grande. Lindo mensaje, Agustín Vázquez de Villa Devoto. Mariela Ayala de Lanús dice, Messi es el tipo de líder que necesitamos. Por favor, consigamos mucho así para reconstruir a nuestro amado país. Mariela Ayala de Lanús.
5: Otro más en el 1144-0590. Buenos días, es el Club de las 5. Se podría armar un PRODE pensando en cómo termina Dorni, ya que están hablando, sí, de PRODES y de todas esas cuestiones. Dice Adriana desde Alberti.
1: A propósito de Adorni, Nélida Esteves de, sí, Liniers dice, estoy levantándome entre las sábanas que no serán como las de Adorni, pero me resultan muy cómodas para dormir. Nélida Esteves de Liniers, a propósito de los 8 palos que habría gastado Adorni, pero lo facturó una secretaria.
5: Bueno, por acá hablando de ese tema, te dice, che, me pasan la tienda donde compró Adorni, así no voy, porque no llego a gastar tanta guita.
1: Ya la nombramos, pero no vamos a nombrar más porque no sale publicidad.
5: Exactamente.
1: ¿No? Bueno, Matías, sí, Acuña desde General Pico La Pampa dice, impresionante el informe que acaban de leer de la caída de natalidad y que los jardines de infantes alcanzan una cobertura del 100% sin construir nuevas salas. No lo había pensado por ahí, pero es lo único positivo de esta baja de la natalidad, opina Matías Acuña de General Pico.
5: Por acá Alejandra, pero en este caso no es de La Plata, de Cañuelas, dice, buen día Daniel y Sergio, dice, qué hermosura ver a Messi, dice, que no se termina nunca este mundial, dice, un gusto de ver a Messi y orgullosa de ser argentina, nos dice por acá Alejandra de Cañuelas.
1: Marcelo Alonso de San Miguel, también en el conurbano, dice, Messi no para de sorprender, ya es una leyenda absoluta, nuestros nietos y bisnietos seguirán hablando de él, disfrutemos mucho que somos contemporáneos. Marcelo Alonso de San Miguel.
5: Acá Alejandra de La Plata, ahora sí, cuando escucho en la televisión los comentarios jocosos de Adorni, que encontró dinero en el departamento del padre, me viene a la cabeza el Luisa Albinoni, que se encontraba algo detrás de un árbol. O sea, ¿recuerdan? Dice,
1: sí.
5: Bueno, y con respecto al tiempo que tiene ahora Adorni, una semana, dice, bueno, necesita tiempo para armar las valijas.
1: Le dieron una semana más desde el Senado, como diciéndole al Poder Ejecutivo, bueno, rajalo vos porque si no lo vamos a echar nosotros. Vamos a los jubilados.
6: Ahora vamos a bailar la ronda del...
1: Cobran hoy jubilaciones y pensiones que no superan la mínima con DNI terminado en 7. También asignación universal y familiar por hijo con el mismo DNI en 7. Asignación por embarazo para las que tienen documento terminado en 5. Y atención, provincia de Buenos Aires, el Instituto de Previsión Social, el IPS, anunció que va a pagar el medio aguinaldo y los haberes los días lunes 29 y martes 30 de junio.
5: 5 de la mañana, 52 minutos, con una temperatura de 11 grados 1 en la ciudad de Buenos Aires, 80% de la humedad, viento del noreste a 13 kilómetros por hora y una máxima de 13, lluvias por la tarde. Te cuento que ha quedado vacante el Kini y el Loto, solamente, por ejemplo, para el tradicional, en el próximo sorteo, 2.250 millones de pesos en el Kini 6, en el Loto Plus, 2.296 millones de pesos. Pero si jugaste a la quiniela, te lo contamos acá ayer, en la ciudad de Buenos Aires, o la ex nacional, fue para el 4.780. 1.074, que es la iglesia, y en la provincia de Buenos Aires, 3.074 la gente negra.
7: Así quedó un montón de plata
5: exactamente
7: para el fin de semana.
5: Y por ejemplo, te cuento lo que sería en este caso la segunda vuelta del Kini, sí. 1.100 millones.
7: Claro, porque
5: y el otro 2.250.
7: Además, ahora cada boleta sale 4.000 pesos, 4.000 lucitas, entonces sí, se arma un pozo grande, pero vos sí. Si
5: la semana pasada, dos números le pegué.
7: Ah, mira.
5: Me acordé que doy todos los días, che, un día tengo que jugar. Justo pasado un sábado, pero este fin de semana ya me olvidé.
7: Bueno, hoy jueves 18 de junio, cumpleaños un grande, el número uno de la música del mundo desde hace décadas. El admirado, el ídolo, hoy cumple 84 años, Paul McCartney. I will always be Cuando tenga 84, decimos con Diego, porque cuando tenía 20 y pico, el día que su papá cumplía 64, él escribió cuando tenga 64 años.
5: Mira vos.
7: Y no imaginaba estar ahora que tiene 20 más de los 64. Los veía tan lejanos a los 20 y pico.
5: Sí.
7: Bueno, 84 cumple Paul, un genio, un Beatle. ¿Qué más podemos agregar de Paul? 84, felicidades. Hoy es el Día Mundial para contrarrestar el discurso del odio resuelto por Naciones Unidas para acabar con las retóricas discriminatorias y xenófobas. Habría que aplicarlo mucho en la Argentina esto, ¿eh?
5: Sí.
7: Terminar con los discursos del odio. Hoy es el Día Mundial contra la incineración para que los gobiernos detengan esa tecnología contaminante. También es el Día Mundial del Orgullo Autista para generar conciencia acerca de los prejuicios que hay con respecto a las personas que tienen autismo, según recuerda Diana Montanari, en las efemérides tan completas que publica en la página de Diana. Hoy es el Día de la Gastronomía Sostenible. La sostenibilidad implica no desperdiciar recursos. A propósito de gastronomía, hoy es el Día Mundial del Sushi.
5: Mira,
7: la comida japonesa por excelencia, basada en arroz, aderezado con vinagre, azúcar, sal, combinado con ingredientes como pescados, mariscos y verduras. También es el día de una de las comidas más consumidas en el mundo, el falafel, la albóndiga de garbanzos o habas, que triunfa en los restaurantes de Occidente gracias a los especializados en comida asiática y vegetariana. Y también es el Día Internacional del Picnic o Día de la Comida Campestre, que viene del hemisferio norte, donde hacer un picnic, por supuesto, es lindo en esta época. No como acá, nos moriríamos de frío, ¿no? La comida informal que se disfruta en un lugar abierto al aire libre, sobre todo sándwiches, bocadillos, algo liviano y fácil de transportar. Hoy cumpliría 83 años Rafaela Carrá. Nacida en Bolonia, Rafaela Carrá, un día como hoy en 1943, la cantautora, la compositora, la bailarina, coreógrafa, presentadora de televisión, la actriz italiana que murió hace 5 años en 2021, también en el mes de julio había muerto Rafaela. Hoy cumple 95 años Fernando Henrique Cardoso, político y sociólogo de Brasil, que tuvo 2 períodos como presidente y que transformó a Brasil, muy reconocido por todos los partidos. Cumple 74 Isabella Rossellini, la actriz ítalo-estadounidense. Cumple 78 Raúl Rizzo, el gran actor argentino. Marcelo De Bellis, también actor, y cumple 58. Liz Solari, modelo y actriz, cumple 43. Bárbara Vélez, la modelo, cumple 32. Y cumple 80 años bien redondos.
5: A ver.
7: Una de las mejores cantantes de Brasil, la hermana de Caetano, María Betania.
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7: Cantautora notable de Brasil que ha publicado más de 50 álbumes de estudio, que se encuentran entre los 10 máximos cantantes de Brasil y que nos queda de fondo para escucharlos en el cumple de 80, María Betania.
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9: Hola Dani querido, buenos días, buenos días. Siempre te escucho, Raúl Remites, lleva y te hace feliz. Demasiado Entre Ríos. Vinimos desde Demasiado, acá a la provincia de Santa Fe, capital, a traer un amigo que viene a hacerse atender por el tema del trasplante.
7: Bien.
9: Ya se trasplantó y gracias a Dios quedó bien. Mi amigo, el Tori Márquez. Te mando un abrazo grande, Dani querido, siempre te escucho.
7: Gracias,
9: Raúl. Remites, lleva y te hace feliz.
7: Gracias. Silvina Acevedo de Dolores dice, Messi, simplemente gracias, te amo. Darío Martínez de Belgrano, acá en la capital. Llámenme loco, pero Messi debe jugar el Mundial 2030. Cuando tenga 43 años, va a seguir siendo el mejor del mundo, Darío Martínez de Belgrano.
5: En el 1144-0590, hola, buen día, soy Fernando de Mar del Plata. Messi se tiene que enterar de la estatua gigante que le hicieron en Cutralcó, Neuquén, nos dice por acá. Mira, no sabíamos.
7: Gracias, mira vos, Fernando. Gracias. Vamos a las portadas. Con 11 grados 1 de temperatura, título principal de Clarín. Los aliados de Milei le ponen plazo para que se vaya a Adorni. La Libertad Avanza logró postergar una semana la sesión del Senado por la interpelación, pero le dieron el ultimátum. Donald Trump dijo que acordó con Irán para evitar una catástrofe de la economía. Plataformas de juego acusan a Mercado Pago por un prode del Mundial. Y doble foto para la selección. El fútbol se rinde ante la magia de Messi. Y la pelota del hat-trick se la llevó el Chiqui Tapia y se ve la foto con el Chiqui con la pelota en la mano.
5: La Nación, este jueves 18 de junio, el oficialismo ganó tiempo para Adorni, pero sigue la presión para removerlo, es el tema principal. La foto, el festejo de Inglaterra con el brillo de Kane, Inglaterra se afirma como candidato. Dos títulos más, el mundo rendido ante la magia de Messi, y el otro cae entre los jóvenes el uso de preservativo, lo destacado de La Nación.
7: En Diario Popular, una foto gigante de Messi con el título El fenómeno que no para de sorprender. Otra de Cristiano Ronaldo, flojo Portugal, muy flojo Cristiano, dice Popular. La otra foto es de Cavani. Al final se va de Boca, donde se acerca Villa.
5: Tres títulos para Crónica. La inflación mayorista se desacelera a 2,5% en mayo. Lo que vivo de ahora es de yapa, dice Messi. Otro tema, pobre Cristiano. Flojo empate de Portugal con Congo.
7: Página 12, tarjeta amarilla. Los organismos estatales que regulan el juego intimaron a Mercado Pago por su prode del Mundial.
5: Ámbito financiero. Empresarios satisfechos con el rumbo del gobierno de Milei, pero con reparos. La justicia se interpone en los planes de Milei y ordena suspender la privatización de AISA hasta determinar el pasivo ambiental.
7: El cronista titula, el ministro de Economía Caputo logró acumular en 5 meses la mitad del superávit primario que tiene comprometido con el Fondo Monetario para todo 2026.
5: Olé, en este caso, tiene a Messi sonriendo junto a De Paul, el equipo de Leo, lo destacado, y sos una masa, Kane, Inglaterra 4-2 sobre Croacia.
7: Exactamente.
5: Tenemos chisme, queridos amigos, a las 5:59, voy a leer una declaración, dice, la veo en la mayor decadencia que vi en mi vida, no hablo de su aspecto físico, hablo de su dejadez de aspecto. ¿Quién lo dijo en este caso? Moria Kazán contra Andrea del Boca.
7: Moria contra Andrea. Decadencia total por participar de...
5: Está en el Gran Hermano.
7: El Gran Hermano. Vamos a... Amiga traidora. Ángela Leiva habla de la amiga traidora, el éxito, sí, el superhit. ¿Por qué? Porque Ángela Leiva encabeza la cartelera de recitales de Diario de Cultura. Esta noche se presenta en el Movistar Arena. Muy bueno, Ángela Leiva va a llenar esta noche el Movistar Arena. Nos vamos con 11.1 de temperatura. En Infoba, el título principal... Zozobra en la Casa Rosada. Adorni ganó una sobrevida de una semana, pero Milei sale de gira y no hay un plan, dice Infobae.
5: Clarín, los aliados de Milei le ponen plazo para que el gobierno resuelva la salida de Adorni.
7: Bueno, una semana le dieron de plazo, veremos qué pasa. Recordá que este día no volverá. Quien no lo viva y lo disfrute, no tendrá otra oportunidad en toda la eternidad. Así que aprovecha el día. Gracias y hasta mañana.

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0: 19 minutos pasaron desde las 6 de la mañana, 1144-000-590 es nuestra línea de contacto. Buen día, Karina, felicitaciones por cada programa que hacen poniendo el campo en la agenda diaria, dice Oscar de La Plata. Gracias por ser nuestro corresponsal. Buen día, con mucha sí, como dice Karina, dicen. Buen día para Alejandro también, aquí con 9 grados a plena siembra de trigo. Excelente programa, dice Fabio de Ascensión. Buenísimo por la información, ya avanzando a full, como lo contó el sábado Alejandro, como te lo decimos nosotros. Récord viene en términos de velocidad la siembra de trigo en el norte del país. Buen día, gente linda, que todos los días nos mantienen informados. Soy Fidel de Almirante Brown. Ahora estoy en la terminal de Retiro. Vine a buscar a mi señora que está llegando de Necochea. ¡Qué bueno! Creo que te estamos sumando, Fidel. Te estamos incorporando. Nunca te animaste a escribirnos. Gracias, escribinos todos los días. Formá parte de esta comunidad que hicimos con Chacra Agrocontinental. Buen día, Karina, Alejandro, equipo. Otra vez aumentaron los colectivos, los trenes, más. Tienen que ayudar a los usuarios del transporte público. Dejen de aumentarlo, reduzcan los sueldos de los políticos, como algunos legisladores, intendentes, concejales dicen, y deje este dinero para hospitales, escuelas y reparar las rutas, dice Claudio Grimau, que nos está escribiendo también desde aquí, desde la ciudad de Buenos Aires. 20 minutos pasaron desde las 6 de la mañana y ayer en la preproducción con Iliana Digam conversábamos acerca de lo que ocurriría precisamente ayer por la tarde cuando se había agendado una reunión, un plenario se llama, ¿no?, de comisiones de presupuesto y de minería en el Senado. Y allí se abordaría nada menos que el proyecto de ley de biocombustibles que venimos tratando de largo aquí en Chacra Agrocontinental, presentado por el oficialismo, firmado por Patricia Burlich, entre otros legisladores, pero también otros proyectos que tienen estado parlamentario. Por eso Juan Manuel Velázquez, que es presidente de la pequeña y mediana empresa de la Cámara, de la pequeña y la mediana empresa productora expendedora de biocombustibles, la BioPyme, está en contacto con nosotros. ¿Cómo le va, Juan Manuel? Buen día, gracias por atendernos.
1: Buen día para todos, ¿cómo andan por allá?
0: Pero muy bien, gracias por atendernos de verdad. Se concretó la reunión y con Alejandro Canepa queremos saber, básicamente, en primer lugar, ¿cuál es la posición de las pymes respecto de las iniciativas que están en el Congreso y si hay un acuerdo con alguna en particular?
1: Bueno, bien, en realidad, bueno, en un principio la ley tiene cosas a favor y cosas en contra. Nosotros como Cámara de pequeñas y medianas empresas, es decir, tenemos algunas cuestiones a favor y otras cuestiones en contra. Dentro de la provincia de Córdoba, nosotros que estamos en la parte geográfica, nuestras empresas están dentro de la provincia de Córdoba, avalamos un poco la ley, avalamos un poco, ya dentro de la provincia están consumiendo un B20 y bueno, una economía circular que es favorable. Algunas cuestiones son a favor y otras cuestiones, bueno, no estamos muy de acuerdo, pero creo que el biocombustible va camino a eso, tenemos proyección y sobre todo, más que todo, sobre un biocombustible, una economía circular donde hoy predomina en la zona nuestra lo que es el cereal, y el cereal básicamente es el combustible que podemos producir y se puede utilizar tranquilamente en cualquier vehículo.
0: Le consulto, ¿cuáles son las cosas que están a favor y cuáles son las cosas que usted destaca que no serían buenas para las pymes en particular?
1: Bien, mira, la realidad es así, la Secretaría de Energía tiene contrato cerrado sobre las empresas que entregan biocombustibles al corte obligatorio. Esas empresas...
0: Perdón, se le está cortando, a ver, repítame porque se le cortó a usted, seguramente se movió un poquito, ahí lo escucho, repítame.
1: Bien. Primero, o sea, lo que es a favor, una cuestión. La ley, o sea, a través de la Secretaría, al corte obligatorio, hay a contratos cerrados sobre algunas empresas. Esas empresas, hace muchos años, generaron una inversión. Esa inversión fue avalada por la Secretaría. Y después, el presidente, no sé si se acuerda, el presidente Néstor Kirchner,
0: sí,
1: promueve una ley donde avala la amplitud del corte. Después, máximo, la edad de baja. O sea, entonces, una realidad que, bueno, ese movimiento que fueron como 10, 15 años, las mismas empresas crearon inversiones para poder proveer ese aumento de corte. Eso está bien para la empresa, pero son todos contratos cerrados. Las empresas que llegaron después, como las nuestras, hoy no tenemos la posibilidad de entrar a esos contratos. Por esos contratos están, a través de secretaría, están cerrados y ellos promueven la ley hacia unas 10, 12 empresas. Eso, para ellos, la inversión que han hecho, un mayor corte le va a venir bien porque la inversión ya está hecha. El tema es que una nueva ley es para que pueda abrir la puerta a nuevas empresas. Y bueno, ahí aparecemos nosotros, en la cual, ¿qué es lo que tiene a favor nosotros? Que podemos entrar. ¿Qué es lo que tiene lo negativo de eso? Que también ingresan las petroleras con todo el pool que ellos tienen, con todo el lobby, con todo el potencial económico. Pero también hay una realidad, o sea, todo el petróleo que está en Argentina no alcanza para el consumo interno de la República. Entonces, sí o sí, por más que no lo queramos aceptar, necesitamos un biocombustible, tanto como etanol o como biodiesel. Es así.
0: Alejandro Campanepa lo está escuchando.
2: ¿Qué tal, Juan Manuel? ¿Cómo le va? Buen día. ¿Qué dice? Bien. Atento a lo que comentaba usted y a estas presentaciones. Hay varios proyectos, como decía Karina, de Patricia Rullo y de Beatriz Ávila, de Flavia Rollón. Digo, ¿ustedes piensan, porque se anda comentando por ahí, que de darse alguno de estos proyectos beneficiaría a grandes cerealeras o a grandes empresas?
1: Es que, o sea, primero, desde la provincia de Córdoba, a través del... Mi opinión es una cuestión totalmente apolítica, quiero aclararlo, pero desde la provincia de Córdoba siempre se avaló un poco el biocombustible. Por eso nosotros como empresa empezamos a estos movimientos de los biocombustibles, de lo que sea. Yo vengo del campo, o sea, yo soy productor agropecuario, entonces por eso de mi soja, de entregarla al puerto, siempre intenté buscar una economía circular a ver qué podíamos hacer. Claro que las aceiteras, la grande aceitera y las petroleras se benefician, eso está claro, pero también benefician a los otros, o sea, se beneficia a un mayor corte, a mayor producción, mayor empresa. O sea, entonces, como todo en la Argentina, tiene lo bueno y lo malo y hay que tratar de siempre de trabajar y buscar la vuelta. Es así. Hoy, a contrato cerrado con Secretaría de Energía, a 15 empresas, a un corte del 7,5 o el 2,5, no sirve. Es así.
2: ¿Por qué demoran tanto? ¿Por qué hay tanta resistencia a subir el corte como, por ejemplo, tiene Brasil y otros países, Juan Manuel?
1: Esto es una opinión muy personal y mía, y queda acá, o sea, no, ni siquiera representa la Cámara, pero para mí es el tema un lobby, porque las petroleras manejan el mango a la sartén sobre todo, y lo que hay que entender es que si suben el corte, no, las petroleras van a seguir manejando, ellos siguen teniendo el poder. O sea, es así, no hay ninguna duda de eso. El tema es que hoy tenemos una soja que la podemos producir no solamente en biocombustible, o sea, o un maíz en un etanol. Se pueden utilizar cientos de derivados en la economía. Lo que pasa es que, bueno, depende de la zona. En Neuquén no tiene un gramo de soja, tiene pozo petrolero. En Córdoba, Santa Fe, Entre Ríos tenemos soja, tenemos maíz. Entonces, lentamente, para mí, mi opinión es básicamente el lobby.
0: Nosotros queremos agradecerle enormemente el tiempo. Pensaba mientras usted hablaba, y ahora hablaba del lobby, de los tiempos, y seguramente los productores, usted productor que nos y la gente vinculada al tema que nos está escuchando lo va a recordar. Usted decía, la ley salió o se aprobó durante la gestión de Néstor Kirchner, y se acuerda que después pasaron años hasta que pudiera entrar en vigencia porque no se reglamentaba en el Congreso. ¿Recuerda aquello? Es decir, que siempre hubo trabas y piedras en el camino vinculados con este proyecto, que creo que ya este u otro es imparable porque la tendencia internacional va hacia eso. Implica además sustitución de importaciones, ¿no? O sea que hoy la situación es muy diferente y creo que la tendencia va a eso.
1: En realidad también lo que hay que entender es un poco, hoy el productor agropecuario siembra, cosecha de soja, no tiene los mismos rindes que hace 10, 15 años atrás, los márgenes se han achicado muchísimo, entonces hay que encontrar la vuelta.
0: Claro.
1: Entonces, para encontrar la vuelta, bueno, hay muchísimas opciones. Desde aquí de la provincia lo que planteamos es, bueno, aumentemos el corte, ya básicamente toda la provincia de Córdoba, la administración, todo genera un B20 y ahora un B30 a partir de agosto. Eso genera un trabajo dentro de la provincia. El productor no puede más cosechar usar el camión y llevarlo. Y estoy hablando de Córdoba, que estamos a 250 kilómetros del puerto. Vayamos a otras provincias, caso Entre Ríos, o casos Santiago del Estero, Salta, Jujuy, que están cada vez más lejos de la logística. El transporte es mucho más, se encarece muchísimo.
0: Juan Manuel Velázquez es presidente de la Cámara de la Pequeña y Mediana Empresa Productora y Expendedora de Biocombustibles Biopyme. Gracias por su tiempo, ha sido muy atento.
1: De nada, buen día para todos.
0: Que siga muy bien. Recuerden que este tema lo estamos tratando de abordar lo más ampliamente posible. Estuvimos hablando con cámaras que nuclean y que están destinadas a la producción de biocombustibles, desde el azúcar, desde el bioetanol, desde el maíz, desde la soja, para lo que sería el biodiesel, las pequeñas o las pymes que están en Santa Fe, que dieron su posición adversa, las pymes de Córdoba. Tratamos de que todas las voces estén presentes en este tema que entendemos se está imponiendo per se por distintos factores, tal como puntualizaba recién Juan Manuel Velázquez. 6:30. Llegan las noticias.
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4: Seis de la mañana, 30 minutos.
5: Atención, usuario del ferrocarril Roca.
4: Hay demoras por problemas técnicos.
5: Abarca los ramales La Plata vía Quilmes y Ezeiza.
4: Por el momento la empresa no dio más precisiones sobre los retrasos.
5: Sigue el escándalo Adorni.
4: Se descubrió que el jefe de gabinete compró sábanas por 8 millones de pesos.
5: En tanto, en el Senado el oficialismo logró postergar la sesión una semana.
4: Sin embargo, la oposición consiguió incluir el tratamiento de la interpelación a Adorni.
5: Si se aprueba el pedido para que el jefe de gabinete dé explicaciones, deberá hacerlo durante el informe de gestión que brindará el 2 de julio en la Cámara Alta.
4: Reiteramos, hay alerta nacional por el robo de material radioactivo en Rosario.
5: El material sustraído es empleado habitualmente para tareas de verificación de equipamiento en el área de medicina nuclear.
4: El material se encontraba resguardado dentro de un blindaje cilíndrico de plomo de aproximadamente 12 centímetros de alto y 10 de diámetro.
5: Algo nublado por la mañana y lluvias por la tarde que se van a extender hasta la noche. Mañana buenas condiciones climáticas. Hoy máxima de 13 grados.
4: 11 grados la actual. El cielo está ligeramente nublado en la ciudad de Buenos Aires.
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1: Muy buenos días, Karina. Qué placer todas las mañanas arrancar a las 6:00, 6:02, y arrancar con tu saludo. Eso es muy estimulante y nos vale un buen día. Así que genial de escucharte. Estoy en Misiones, en La Pampa, debajo de Santa Rosa, todos los días, y hace rato que te escucho. Y un saludo grande a Alejandro, que es Alejandro, hace años que lo escucho. Son una gran compañía, le ponen mucho optimismo al día, a la justicia, a los sucesos. Y bueno, siempre estoy al lado de ustedes. Que tengan muy buen día y no aflojen, sigan para adelante, que tienen mucho para dar y nosotros muy contentos de tenerlo, ¿no?
2: Muchísimas, pero muchísimas gracias, de verdad. Y nos están viendo además por Chácara Televisión. Luis Mateo dice, los estamos viendo y quiero participar por los sorteos. Claro que sí, que están participando. Hola, Karina, le viajando de Mar del Plata hacia Balcarce. Es hermoso el paisaje, ver todos los tractores sembrando trigo, las sembradoras, o cebada, aprovechando el buen tiempo, muy fresco, pero bueno, para la siembra, hermoso y de mucha jerarquía el programa que ustedes hacen. Y un saludo a todo el equipo, excelente, muchas, muchas gracias. Omar desde Mar del Plata. Hola, equipazo, hermoso jueves, dice Graciela, que es de Mataderos. Gracias, Graciela, por sumarte. Buen día, Karina, excelente programa, los escucho todas las mañanas en Coronel Suárez. Hoy la mínima fue de 7 grados, qué fresquito. Me anoto para los sorteos, dice, que tengan una hermosa mañana. Por otro lado, nos escriben y nos dicen, buen día, Karina y Alejandro, soy Ana, gracias por enseñar. Yo, sin tener campo, me interesó, dice, el tema. Nuestra tierra es un tesoro. Me da bronca cuando usan la tierra para country en lugar de para el campo. Son como lugares diferentes, ¿no? Pero gracias por el mensaje. Soy de Caseros, en la provincia de Buenos Aires. Bienvenida por sumarte desde Caseros. Es la primera vez que te animas y nos escribís, ¿eh? Escribinos y escuchanos todos los días, porque también hay información para vos. Buen día, amigos. Acá siempre en su compañía y mate amargo, mucha humedad. Se espera lluvia por la tarde. Bendecido día. Soy en Macedo de Arroyo Barú, en Entre Ríos. Gracias, Marcelo de Entre Ríos, que nos escriben siempre. 34 minutos, hay más.
3: Buen día, Karina. Buen día, Alejandro. Soy Pablo de Mar del Plata. Como siempre, es una alegría escucharlos. Voy viajando, ya en la ruta, pero contento de estar con ustedes. Me hacen compañía. Mis últimos tres números son 430. Nada. ¡Viva la Argentina! Abrazo enorme.
2: Abrazo enorme, claro que sí, que viva la Argentina. Buen día, Karina y Canepa, y a todo el equipo. Les escribo desde Mar del Plata, gracias, ciudad tan hermosa. Acá hay solcito, ¿eh? Lo sigo por televisión a través de Chácara TV. Buenísimo, acompañanos si no podés vernos a través del YouTube de Chácara TV. Mar del Plata, zona fría todo el año, pero hermosa, dice María Luisa. Tenemos más mensajes que nos dicen buen día. Quería consultar, ¿qué se sabe sobre la cosecha en Tucumán, la cosecha de azúcar, por tanta lluvia que hubo? Mi viejo es una persona grande y vive allá en la zona de Morteros en Tucumán, y yo vivo en Berazategui. Vamos a gestionar, más allá de lo que te podemos contar, una nota para ver cómo viene la zafra azucarera, y te la vamos a dedicar especialmente. Vamos recorriendo las distintas economías habitualmente. Hola, Karina, ¿cómo estás? Acá en mi pueblo Huanchín, cielo algo nublado, muy bueno el programa. Soy Hugo, a 20 kilómetros de Chilecito, en La Rioja, nuestro firme corresponsal todas las mañanas. ¿Y vos qué nos decís?
4: Hola, buen día, Karina y equipo. ¿Qué tal? ¿Cómo estás? Hoy por Mercedes. Está lindo, está lindo. 8 graditos, así que tengan buen día. Un abrazo para todo. El gitanito gobernador Ugarte. 634.
2: Gracias, y saludo enorme a todo gobernador Ugarte, y le agradecemos mucho también a un oyente. A ver su nombre. Rubén dice, durante la 94ª Asamblea Ordinaria de Delegados de Agricultores Federados Argentinos, AFA, así lo conocemos todos, representantes de más de 16.000 asociados, debatieron no solo el presente, sino también algunos desafíos que tiene el sector. En este sentido, nos cuenta Darío Marinosi, que es el presidente de AFA, destacó la necesidad de fortalecer la comunicación interna en la defensa de los pequeños y medianos productores. Además, ante un nuevo aniversario del Grito de Alcorta, que este año cumple 114 años, el Grito de Alcorta es el que generó la Federación Agraria Argentina, que nuclea a los productores federados argentinos. Este año se cumplen 114 años desde la creación, desde aquel Grito de Alcorta. Los delegados de AFA reafirmaron la importancia de seguir reclamando políticas que acompañen y defiendan al sector agropecuario. La temperatura en este momento en la ciudad de Buenos Aires, actualizamos, es de exactamente 11 grados una décima. Y vos nos decís, buen día, soy Diego Vallejos de Las Flores, mañana fresca y viento para esta tarde, dan lluvia, dice, saludos para todos, saludos para vos y para todos Las Flores que nos está acompañando. Hola Cari, buen día, soy Daniel de Colón en Entre Ríos y por supuesto que estás

0: dijo, bueno, han bajado algunos costos, vamos a hacer trigo, que es tan importante. O sea, estamos hablando de unos 6 millones y medio de hectáreas a sembrar, ya se ha sembrado el 50%. Un dato que quería sumar, y el otro dato, digo, porque hay información o datos, o lo que hablábamos recién, del tema de los biocombustibles, Karina, porque claro, de acuerdo a los proyectos que hay, se habla que habría quebrantos, estos, algunos de los proyectos que se aceptarían, o se votarían a favor, traerían unos quebrantos a 27 pymes que tienen asignada la producción y venta de 1 millón de toneladas de biocombustibles al año. Así que es un dato que lo vamos a seguir muy de cerca, porque hay tironeos y todo tipo de contrapuntos en relación a los proyectos presentados. Recuerden que recién hablábamos hace un ratito, estábamos hablando con Juan Manuel Velázquez, que es presidente de la Cámara de las Pequeñas y Medianas Empresas Expendedoras de Biocombustibles. Karina.
1: 39 minutos pasaron desde las 6 y tengo en mis manos la nueva edición de la revista Chacra, junio 2026, Colza, Carinata y Camelina, integradas a los cereales tradicionales. Las oleaginosas de invierno permiten intensificar las rotaciones, ocupar barbechos y responder a la demanda de los nuevos biocombustibles, cómo cultivarlos y cuáles son sus perspectivas de crecimiento. Rodeos en campos inundados, otro de los títulos en la portada. ¿Qué tener en cuenta para priorizar las categorías más sensibles y optimizar los recursos forrajeros? Obras hídricas sencillas para aprovechar las lluvias y cuidar los animales. Y otro de los temas, tambos que producen carne. El Beef on Dairy va llegando a la Argentina en rodeos lecheros de punta. Las vaquillonas de reposición pueden inseminarse con genética carnicera y así aumentar la rentabilidad. Pero además, aquí lo tengo en la mano, recomiendo, yo digo, una nota central con un entrevistado maravilloso que ya vamos a poner aquí en línea en Chacra Agrocontinental. Estuvimos a punto de salir, pero un tema técnico en aquella oportunidad que él padecía porque estaba en el medio de la nada, hizo que no pudiéramos sacarlo. Un entrevistado de lujo para hablar una hora con él, Fernando Manera. Lo muestro acá en la televisión. Eliana, la productora, me mira y me dice, sí, dice, no, aquella nota que no puedo. Fernando Manera, aunque no se la vea, la otra contaminación, dice, siempre está. La preocupación por el ambiente suele centrarse en el cambio climático y las huellas que genera el agro y la industria, pero hay situaciones más cotidianas, mucho más cotidianas, que pasan por debajo del radar. Acá se lo muestro en la tele, ¿eh? Fernando Manera. Si querés leerla, por supuesto, podés hacerlo como siempre, la tradicional revista que está cursando su año número 96, pero también podés hacerlo online, con cero costo. Ingresás a revistachacra.com.ar, allí buscás el link y la podés ver. 41 minutos desde las 6 y vos nos decís.
2: Buen día, Roberto, camionero de Córdoba, acabamos por ruta 8, una llovizna muy fina, así que acabamos tranquilos, 561, mi terminación, que tengan un buen día.
1: Gracias por avisarnos, ¿eh? Llovizna, nuestro corresponsal, te vamos a darle la medalla, el aplauso y el beso. Te has recibido de corresponsal, te contactaste al 1144-000-590. Buen día, Karina, Alejandro, saludos. Jorge desde 11, además, claro, quiere participar como todos. Hola, Karina, que tengan un hermoso día, no aflojen, son los mejores, tengo 94 años, me llamo Roberto Izquierdo, los escucho todas las mañanas. Hola, buen día, soy Eduardo de Monte Grande, creo que ya estoy anotado para el nuevo sorteo, pero me anoto otra vez por si tengo suerte, dice, lo sigo escuchando como todos los días. Sí, escuchanos y nosotros te escuchamos y te leemos a vos. Buen día, siempre los escucho, dice Delia. Gracias, Delia, estás participando. Rapidito, Karina, soy Mónica de Mar del Plata. Alguien dijo que había solcito, pero todavía es de noche y con viento, 6 grados la temperatura, muy buen día. A lo mejor lo leí mal yo a veces en el apuro y nos quiso decir o quiso ponernos que va a haber solcito en el transcurso de la jornada. Nos enganchamos de tu mensaje como del mensaje que nos dejan.
3: Hola, buen día, Continental. Como toda la mañana escuchándolos, y espero hoy día jueves quizás tener suerte con algún premio. Muy buen programa, y mi nombre es Ismael de Luján, y mi último número son 305. Gracias.
1: Gracias a vos, acordate que en junio estamos mundialistas, así que tenemos regalazo para vos. Y el primer premio, que no podía ser de otra manera,

0: verdad verlo jugar a Messi hasta la eternidad. ¿Saben que leía? A ver, Diego Garnero me habla, me va a contestar por acá, que el nene más grande de Leo Messi tiene una edad tal que le permitiría que en el próximo mundial o el otro ya pudiera estar debutando. Están todas las fichas puestas. ¡Qué presión, pobrecito! En su hijo más grande, ¿es así? Sí, me dice Diego, que sabe, ¿eh? De fútbol, sí, me dice. Pobrecito, cuánta presión. Pero bueno, mirá si en el próximo mundial hay otro Messi. Bueno, por eso, hasta la eternidad, para disfrutar de esto que es el deporte y que además, por un ratito, decimos, por un mes, nos une con un único objetivo, que es lograr esta gesta deportiva. Y estamos regalones, dije, porque tenemos como primer premio la camiseta oficial del equipo argentino en este Mundial de Fútbol. 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Una plancha de dos hornallas con doble asa. Y el tercer premio, una plancha de para una hornalla de doble asa más un set de pala y atizador. 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Escuchanos todos los días porque es sorpresa y es inminente el sorteo. 45 minutos, nos vamos a la pausa.
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6: Minutos pasaron desde las 6. Gracias a los que nos escuchan y también a los que nos están viendo a través de Chacra TV. Sabés que nos podés ver a través de YouTube, Chacra TV, o a través del canal de cable. Y nos está viendo por la tele y nos dice buen día. Olga Gallardo de Monte Carlo en Misiones. Saludos, acá mañana fresquita, 10 grados. Bueno, Olga, te acabas de recibir de corresponsal de Chacra Agrocontinental. Seguí mirándonos por la tele, muchas gracias. Te contábamos en la semana que una buena noticia para el sector aviar, que tiene que ver con que tanto Chile como Perú reabrieron sus puertas a la carne de pollo procedente de la República Argentina. Pero estamos en contacto con Carlos Senesi, director ejecutiva de CEPA, Centro de Empresas Procesadoras Avícolas, que nos va a dar todos los detalles. ¿Cómo le va? ¿Cómo está, Carlos? Gracias por atendernos.
7: Hola Karina, ¿qué tal? Buen día, ¿cómo estás?
6: Pero muy bien. Nos cuenta, ¿cuáles fueron las tramitaciones previas para lograr y qué otros mercados hoy ya tenemos reabiertos para la carne aviar?
7: Mira, en principio Chile nos había venido a visitar ya en el mes de febrero, previo al brote de este año 2016, para verificar cómo estaba todo después del brote del año pasado. Y la verdad que la auditoría había salido muy bien, mucho mejor que la anterior, porque bueno, en lo que uno va adquiriendo más conocimiento sobre esta enfermedad tan dura, va adquiriendo también otras características, y eso hace que uno vaya mejorando. Entonces, la verdad que después nos encontramos con la sorpresa. Esa visita fue la primera semana de febrero, y el 19 de febrero nuevamente tuvimos un brote y hubo que esperar, por lo cual la buena relación que existe entre el SAC chileno, el Servicio Sanitario de Chile y el SENASA permitió que avanzaran las gestiones rápidamente, y bueno, el mercado está abierto. Falta que salga una normativa que debería salir en estos días de parte del SAG para ya empezar a despachar mercadería. Y con Perú normalmente tiene una operatoria que después de salir del brote hay que esperar 90 días, y a partir de ahí sale una resolución que también habilita. Entonces, por eso tienen estas demoras algunos mercados que para nosotros son sumamente importantes. Y en ese sentido estamos muy muy contentos. Y en estos días también salió Namibia, que a pesar de que en Namibia tenemos zonificación, por provincia, uh-huh. O sea, los brotes de este año fueron en la provincia de Buenos Aires y en la provincia de Córdoba, no se podía exportar de esas provincias, y esta semana ya salió nuevamente la apertura de ese mercado. Pero bueno, se van estos mercados que no abren directamente. Hay que ir haciendo los trámites uno por uno para tratar de abrir. Sudáfrica también lo nos visitaron hace un mes y medio, más o menos, el ministro de Agricultura, junto con la parte de Sanidad, y enseguida abrieron el mercado. Y ahora lo que se está trabajando, como siempre decimos, es el tema zonificación. En los tiempos de paddock, donde no hay brotes, hay que trabajar en zonificación lo más rápido posible para que no afecte las exportaciones cuando hay algún brote. En ese sentido, creo que el Senado se está trabajando muy bien. Hoy tenemos 65 destinos con zonificación, pero bueno, hay que seguir trabajando. Y todavía nos quedan mercados importantes como la Unión Europea, a los cuales hoy le podemos enviar nada más que productos cocidos, y bueno, China, que estamos esperando que haya una visita oficial de los funcionarios argentinos para terminar de cerrar no solo la apertura nuevamente del mercado de carne aviar, sino también un montón de protocolos que están a la firma.
6: ¿Tiene fecha esa visita?
7: Mira, en principio nosotros estuvimos en Xi'an, China, ahora en el mes de mayo, que hubo una visita técnica que en principio salió muy bien, y nos dijeron, bueno, que supuestamente después de haber viajado el presidente Trump, como que se abría una puerta para que haya una visita concreta. Se viene mencionando, por lo que escucho de parte de ustedes, de los periodistas, que estaría viajando a UCI, el presidente del Banco Central, para el tema del swap. Supongo que sería bueno en ese sentido que viaje, obviamente, el ministro de Economía, y que fue el que abrió cuando vino el viceministro de Aduanas de China a Argentina la última vez en el mercado. O sea que hay una relación. Esperemos que viaje lo más rápido posible para abrir el mercado. Para nosotros es sumamente importante, y también todos los protocolos que están para firmar, que son sumamente importantes, que están menudo en cerdo, de carne vacuna, creo que está legumbres también.
6: Bueno, nos acaba de dar un buen anticipo. Alejandro Caepa lo está escuchando.
8: ¿Qué tal? Gracias, Karina. Carlos, ¿cómo le va?
7: Hola, ¿cómo estás, Alejandro?
8: Bien, muchas gracias por su tiempo. Carlos, qué importante destacar la tarea y la labor del SENASA en todo esto, por un lado, ¿no?, que usted lo remarcó recién. Y por el otro, todos son importantes los mercados. Dicen en el campo que de a uno llena la gallina el buche, de a un maíz. ¿Qué lleva Chile y qué lleva Perú de lo que es la carne de pollo o aviar? ¿Qué es lo que llevan ambos países?
7: Mira, Chile es un mercado que para nosotros es muy importante, ya desde hace como 30 años. En ese momento le exportábamos nada más que de Argentina. Ellos llevan mucho pollo entero, fundamentalmente. Ellos consumen un pollo entero de alrededor de entre 1.800 y 2 kilos. ¿Y por qué es importante esto? Porque ellos también son exportadores. Y en ese sentido, al exportar a nosotros el pollo entero, ellos los beneficiamos con sus exportaciones de productos con mayor valor agregado por todos los tratados de libre comercio que tiene Chile hoy. Entonces, en ese sentido, exportamos un producto con un valor menor al que ellos exportan. Entonces, en ese sentido, para ellos es beneficioso. Hoy a Chile le exportamos tanto Argentina como Brasil y como Estados Unidos. Estados Unidos bajo un TLC, bajo un tratado de libre comercio, y Brasil, y Argentina y Brasil directamente por las negociaciones. Por eso es importante. En el caso de Perú tiene mucho consumo de gallina. Hoy Perú es el mercado sudamericano que mayor consumo tiene hoy de carne de aviar. Tiene arriba de los 55 kilos. Y bueno, tiene una necesidad concreta de este tipo de productos porque a ellos les gusta mucho el tema de gallina, que ha viajado a Perú, sabe bien que tienen muchas el tema del pollo asado y un montón de cosas más que ellos consumen, así que es un producto, como siempre decimos nosotros en Argentina, la verdad que tenemos a nuestro caballito de batalla, que es la carne vacuna.
8: Y tenemos que han crecido fuerte ustedes, el consumo por habitante por año de carne aviar ha crecido fuertemente, ya no es una carne sustituta, sino es una alternativa.
7: No, totalmente. Hoy este año nos toca estar el primero, pero por el año que viene podemos pasar al segundo, estamos casi en 50 kilos. Hoy se le ofrece al argentino, está todos los bolsillos, como decimos siempre, el producto para todos los bolsillos, y en ese sentido seguimos cumpliendo con esa premisa. Así que,
6: Carlos, ¿Y usted qué estimación? Hoy tenemos 49 kilos y piquitos de consumo de carne aviar en la Argentina. ¿Qué estimación tiene para promedio de este 2026 en principio?
7: No, yo creo que vamos a estar ahí alrededor de los 50 kilos, de acuerdo a cómo se vienen dando las exportaciones y las importaciones. Esperamos que en este último mes de mayo las exportaciones fueran alrededor de 12.000 toneladas. Entonces, si se empiezan a abrir estos mercados más importantes, seguramente estaremos en las 15.000 o 16.000 toneladas en dos o tres meses, que es algo normal y habitual. Entonces ahí obviamente que empieza a bajar un poco el promedio, pero más o menos en esos 50 kilos debería estar, no debería bajar demasiado de ese valor.
6: Queremos agradecerle enormemente a Carlos Enesi, director ejecutivo de CEPA, con quien seguramente estaremos hablando en muy pocos días nuevamente, porque el 2 de julio se celebra el Día Nacional de la Avicultura y no dudo que allí vamos a conocer muchos datos y números nuevos vinculados con la actividad. Ha sido muy amable.
7: No, gracias a ustedes y los esperamos a los dos el jueves 2 de julio.
6: Pero allí vamos a estar, por supuesto. Muchas gracias.
8: Seguro vamos a estar por ahí, sí, aparte de gente como muy macanuda.
6: Que siga muy bien, Carlos Enesi. Bueno, con la información que había que tener respecto de esta apertura importante que ha logrado la Argentina, bueno, siempre las cuestiones sanitarias están ahí rondando en distintos aspectos, por eso es importante contar cuando el tema se ha solucionado. Y ya casi pasaron 59 minutos desde las 6 de la mañana. Gracias, Alejandro, nos reencontramos mañana.
8: Así es, Argentina libre de influenza aviar, este es el dato fundamental para la recuperación y el retome de mercados, 1.540 vacunos hoy en este mercado de Cañuelas, será hasta mañana si os quiere.
6: Hasta mañana, y nosotros como siempre les agradecemos que estén del otro lado, a Eli de Gama en la producción periodística, a Diego Hernero en la operación técnica, y a ustedes que son los que conforman esta comunidad cada vez más grande de Chacra Agrocontinental. Hasta mañana.

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2: Las 7 de la mañana.
3: Temperatura 11 grados, cielo despejado.
2: Reiteramos, hay alerta nacional por el robo de material radioactivo en Rosario.
3: Se trata de una fuente de cesio 137 que se utilizaba para la verificación de equipamiento de medicina nuclear.
2: Si bien el riesgo biológico es muy bajo, solicitan que, en caso de encontrarla, no se toque ni manipule.
3: El envase es de plástico transparente y está dentro de un blindaje.
2: Cualquier información, comunicarse con el área de salud más cercana o a su domicilio. O al 911.
3: Hace dos años ocurrió un hecho similar en el barrio de Saavedra, en Capital Federal, también con el robo de
4: Constitución. Entonces, no salen ni llegan las formaciones a la estación Constitución. El ramal que viene de La Plata llega solo hasta Quilmes y el de Bosques llega hasta Berazategui. Ninguno llega ni sale de Constitución. Desde el ferrocarril Roca aún no informaron hasta cuándo va a seguir el problema, pero se sabe que en minutos van a cortar directamente el servicio para poder arreglar esta falla eléctrica que sería en la mitad de los andenes.
5: Bronca que hay de la gente.
4: Un montón.
5: Que recién llega y se engancha.
4: Imagínate lo que es Constitución a esta hora, aparte.
5: Este bolón, que Dios me libre.
4: Así que, bueno, atención si vos estás por tomar el ferrocarril Roca, tanto para ir a la zona sur como para venir también a la ciudad de Buenos Aires, está muy demorado y todavía no hay horario para que se solucione. Después, en los accesos, hubo un choque de camiones en la autopista Rosario, una colisión por alcance en el kilómetro 102, esto es en Lima, sentido a Buenos Aires. Hay corte del carril lento porque un herido está siendo trasladado. Otro choque sucedió en el acceso este, a la altura de General Paz, esto es mano al centro, y atención también porque hay corte parcial en Perito Moreno, a la altura de Varela, mano al centro, por un camión detenido. El resto de los servicios, por ahora, Fer, sin inconvenientes.
5: Muy bien, bueno, así estamos, avanzando. En materia económica, veo como entre Adorni y el Mundial, no tengo ni idea qué está pasando, porque tapan todo con Adorni.
6: No, prácticamente no tiene ninguna, no hay ninguna noticia para tapar lo anterior. No hay ninguna noticia económica para tapar el Mundial de Fútbol, ni tampoco una noticia económica ni buena, ni mala, ni peor para tapar lo de Adorni. Así que la economía funciona casi como en silencio, va en punta de pie. Y en punta de pie lo que pasó, que salió la inflación mayorista del mes de mayo. Había sido en abril del 5,2 y en mayo da el 2,5. Esto avala la posibilidad de que minorista D empiece con 1.
5: Sí.
6: Avala la posibilidad ya de algunos consultores que apuntan a que empieza con 1. Después, lo otro, que hubo superávit en mayo también. En total en el año hay un 0,7, pero es cierto, superávit, aún pagando la deuda, los intereses de la deuda, aún superávit. Pero el comentario mío de hoy se va a referir a algo que es muy claro para visualizar qué es lo que está pasando con la economía. Y es a dónde van los créditos. Vos sabés que los créditos en pesos están caros. Sí, te dice que la mora tocó un piso. La mora tocó un piso, ahora hay que arreglar lo que quedaron en mora, pero la mora tocó un piso.
5: Sí.
6: Eso es el informe de la Asociación de Bancos Argentinos ayer a última hora. La mora tocó un piso, vuelvo a insistir, pero hay que arreglar lo que quedaron, están ahí en el aire. Pero además, el otro problema también, te quiero decir por qué me marca un poco cómo está la economía, dónde están los créditos. Hoy hay mucho más créditos en dólares que en pesos. Hay mucho más créditos en dólares que en pesos.
5: Eso, ¿pero qué lo dan los bancos?
6: Eso está marcado, sí, esto está marcado por la economía. Está bien, los créditos.

0: en dólares se lo dan a quién. Se dan a los que exportan y a los proveedores de los que exportan.
1: Sí.
0: En cambio, el crédito en pesos es para las empresas que se ocupan del mercado interno. Sí. Bueno, eso está marcando también un poco cómo está la economía. Por un lado, los que exportan a pleno, que con récords absolutos, proveedores, además de todo lo que exportan, y problemas para los que tienen mercado interno. Yo creo que el crédito de hoy está marcando un poco el punto álgido de la economía. ¿Dónde estamos hoy? El crédito es fundamental. Y hoy, entre pesos y dólares, vos te das cuenta a dónde apunta.
1: Muy bien. Bueno, después lo vamos a contar un poquito y desarrollar un poquito más.
0: Sí, señor.
1: Vamos a mostrar números.
0: Sí, señor.
1: Hay una inflación mayorista que salió, ¿no?
0: 2,5 contra el 5,2 en abril y ahora es 2,5. Por eso te digo que el minorista, para mí entonces, como me decía María del Poyeto, empieza con 1.
1: Bebo, decime si me equivoco, pero el mayorista te marca lo que después puede pasar con el minorista.
0: Sí.
1: Y la ciudad te marca lo que puede pasar con la nación.
0: Sí, señor.
1: ¿No? Son dos tendencias que tenés.
0: Son dos tendencias que a vos te marcan un poco cómo viene la mano.
1: Bien. Tenemos mundial, después te vamos a contar, y ahora te voy a contar una información que yo la veo publicada. Muchachos, no somos giles. No somos giles.
2: ¿Qué pasó?
1: Lo que pasa es que hay que explicarla, porque hoy es noticia en todos lados, títulos y demás, qué sé yo. Vapeadores. ¿Viste los vapeadores?
2: Sí, por supuesto.
1: Los aparatitos eso que largan
2: humo. El aparatito que larga humo.
1: Que hacen peor que los cigarrillos.
2: Hace mucho peor porque te llena además de nicotina, no solo de nicotina, sino de vapor húmedo los pulmones.
1: Un horror. Bueno, están prohibidos. Están prohibidos, ¿no? Están, vos decís, pero ¿cómo que prohibidos? Si yo los veo, están por la calle.
2: ¿Por eso? Sí, no se venden en lugares habilitados, se venden por las redes sociales.
1: Bueno.
2: Se vende por las redes sociales.
0: Pero está prohibido. Aceptado que se venda por
1: que se venda por las redes sociales significa que no importa. Están prohibidos.
2: Por supuesto.
1: No se puede importar, no se puede. Bueno. Vos fijate, hoy la legislatura porteña va a tratar la regulación del uso de los vapeadores. Por eso. Está prohibido. Uh-huh. Va a regular. Entonces, claro, la información se presenta diciendo, la ciudad regula el uso y estarán prohibidos en lugares cerrados. Vos lees la información y dice, estarán prohibidos en lugares cerrados, no se le va a poder vender a menores, no sé, y un par de cosas más.
0: Pero se puede usar en lugares abiertos.
1: Claro, es tramposo el tema, porque hoy están prohibidos. Lo que están haciendo con esto es habilitarlo.
3: Claro.
1: No regularlo, no prohibirlo. Prohibido hasta ahora. Tienen que controlar la prohibición. Pero al regularlo, lo que haces vos es lo habilitás.
0: Lo habilitás.
1: Exactamente todo lo contrario. Entonces te la venden como que, mirá qué buena noticia, van a prohibir que se usen en lugares... Sí, más vale, maestro, obviamente en lugares cerrados. No se puede fumar en lugares cerrados ahora. Entonces vos vas a prohibir en lugares cerrados, un 2 más 2 es 4, es eso.
2: Sí, lo que pasa es que los lugares cerrados hoy, como restaurante, no te lo prohíben.
1: Bueno, es que...
2: Vos terminás de...
1: Pero está prohibido el vapeador. A ver si entendemos. Está prohibido el vapeador. Bueno, pero está prohibido el vapeador. No se puede importar. No, está prohibido. Con esto lo que están haciendo es... Levantan esa prohibición. Sí. Lo que hacen es regularlo. Pero se puede usar. Entonces se puede importar. O sea, habilitaron el negocio, señores. Sí. Levantaron la barrera, habilitaron el negocio de los vapeadores. No me vengan con que el título es... Van a prohibir en lugares cerrados. Pero piensan que somos giles.
2: Es un negocio monumental.
1: Pero monumental.
2: Alrededor.
1: Y además yo lo sé porque el lobby que hay atrás de esto, la plata que hay atrás de esto es descomunal. Entonces te lo quieren vender como que, obviamente, ahora lo prohíben, cuando en realidad ahora lo están habilitando.
0: Pablo, vos decís que en algunos restaurantes habilitaban a usarlo.
2: Sí, no está prohibido. Igual que en los trenes, por ejemplo. Igual que en el colectivo.
1: ¿Los ves vos a los vapeadores?
2: Porque además no es desagradable, ya que tiene fragancia. No como el olor a cigarrillo, que te deja olor a cigarrillo y vos te das cuenta. Sí. No te quejas porque no es dañino para ni para vos ni para tu
1: tiene roma. Distintos gustos, distintos aromas.
2: Caramelo, melón. Sí, sí, sí. O sea, no es desagradable para la persona que te...
1: No, o sea, he dicho así, te mata pero con ganas.
0: Ah, bueno.
2: Claro.
0: Te
1: mata con gusto.
0: Está bien.
1: Pero igual a mí que cada uno se mate de la manera que se quiere matar. Si se quiere matar con un vapeador, lo que digo es, no me tomen de gil.
2: Bueno, estás...
1: No me vendan con que ahora van a prohibir el uso en lugares cerrados. Lo que están haciendo es están habilitando el negocio. Sepámoslo, punto, ya está. Lo único que quiero hacer es saberlo.
2: Yo creo que
1: no me la venden de otra manera.
2: Creo que te la hacen a propósito. Tu columna del otro día, esa que tanta repercusión tuvo en Instagram y en redes sociales, en el Instagram de la red.
1: La de Adorno y Boludo.
2: Sí, te toma, creo que están haciendo todas las mañanas algo para tratar de que hagas esa columna de nuevo.
1: Pero es que es de loco, porque yo veo los títulos, o sea, no, regulan, prohíben, mentira, habilitan, tiene que ser. El título debería ser: levantaron la prohibición del uso de los vapeadores. Después vemos que regularon, que no se la pueden, y obvio que no se la pueden vender a menores. No se pueden vender a menores bebidas alcohólicas hoy.
0: Tampoco los menores pueden jugar en los sitios donde se juega y están jugando.
1: Bueno, por eso.
0: Entonces, ¿qué estamos hablando?
1: No, hoy están prohibidos. Señores, sepan que el título es: acaban de habilitar o van a habilitar hoy en la legislatura porteña el gran negocio de los vapeadores. Levantan la barrera para que muchos empresarios, con la salud de jóvenes y no jóvenes, porque además prohíben para los jóvenes.
0: No,
1: los jóvenes van a ir a buscarlo.
2: Para los pibes es mucho más canchero, primero, porque tiran humito, no tiene ese olor desagradable.
1: Pero además,
2: y
1: creen,
2: es moda.
1: Pero además creen que no les hace daño.
2: Exacto.
1: Sí, hace tanto daño con el cigarrillo, más daño.
0: Y la otra pelea que mueve millones y millones, miles de millones de pesos, es el juego. Entonces las empresas que están habilitadas para el juego están protestando con Mercado Abierto, porque Mercado Abierto, vos viste que podés jugar el Pro y por el Mundial.
1: Claro.
0: Y bueno, entonces dice, ¿por qué? Si ellos no pidieron permiso, nosotros tenemos permiso.
1: Mercado Libre, ¿qué Mercado Abierto?
0: Mercado Libre.
1: Sí, digo, ahora apareció nueva empresa.
2: Pensé que lo había hecho a propósito para nombrar la marca.
1: Ah, ok.
0: No, Mercado Libre, perdón.
2: Mercado Libre,
0: ¿cómo?
2: No ponés plata.
0: Ah, ¿y entonces por qué se quejan?
2: No tengo la menor idea. Yo, la verdad, te
1: voy a decir. No, tenés la opción de poner o no poner.
2: ¿En serio?
1: Creo que está la opción. La verdad que no entré.
2: Yo lo juego.
1: Por lo que leí, el problema, el lío era que creo que ahora lo sacaron igual. Al principio estaba: armá tu prode con la posibilidad de que ponga plata o no ponga plata. Y esa plata, ¿quién te la va a administrar?
2: La verdad,
0: si no hubiese plata, Pablo.
1: No lo vi, ¿eh? Te estoy diciendo lo que leí, todas las notas que leí.
2: El primer día, estoy en el puesto 12, un desastre.
1: Diga.
2: Lo estoy haciendo desde el primer día y en ningún momento me apareció poner plata, ¿eh?
0: Ahora, suponete que no sea plata, entonces ¿por qué protestan lo del juego? ¿Por qué dicen? Porque Mercado Libre está interfiriendo, no pidió permiso, los que tenemos permiso para el juego somos nosotros.
3: Y porque en los demás sitios de juego vos tenés que poner plata.
0: Sí.
3: Acá capaz es porque no lo tenés que hacer.
1: No, pero igual acá la polémica no es que pongan plata, sino que no tiene la habilitación para funcionar como
0: claro.
1: tal.
0: Igual,
2: debe ser el problema. Eso.
1: Claro. El fiscal que dice, che, vení. ¿Vos tenés la licencia para tener una plataforma de juego?
2: Eso es otra cosa.
1: No, es la polémica.
2: Ah, está bien, si esa es la polémica, te lo acepto, no de la plata.
1: Mirá, polémica por el Premio Mundial de Mercado Pago. Lo acusan de operar como casa de apuestas sin habilitación.
0: Claro.
1: Esa es la acusación.
0: Claro.
1: Fin, no tenés licencia. A ver, está funcionando como kiosquito, como granja que vende huevos, y en realidad no tenés licencia para vender ese producto.
0: Está bien.
2: Eso está claro. Yo la verdad de que lo hice nunca me pidió plata, Y yo juego ahí porque...
1: A mí, la verdad que, vuelvo, no uso mercado, no entré a Mercado Libre, no vi cómo era el sistema. Por lo que leí, ahora, lo que pasa es que en el Mercado Libre, en teoría, lo levantó después de esta polémica.
0: Ah, está bien.
1: Pero al principio te daba las dos posibilidades, la de apostar y no apostar. Pero no apostar en Mercado Libre para Mercado Libre, sino el grupo que armabas tenía la posibilidad de invertir o no.
2: Eso está, ahí te lo acepto. Y te explico por qué. Porque vos jugás solo, yo juego solo. O sea, no juego con un grupo de amigos.
0: Claro.
2: Pero te da la opción de armar, jugar con un grupo de amigos.
1: Sí.
2: Y vos incorporás varios.
1: Claro.
2: Yo esa opción no la usé. Por ahí en esa opción sí te dice, chicos, ¿quieren poner una
1: taranca? Claro.
2: Pero
1: no es la que vos apostás directamente solo, solitario.
2: No es como la boleta del Pro de que vos estás solo, vas y apostás.
1: Igual, que tengo entendido que el ganador tenía un premio en plata.
2: El ganador, en premio todos los días, de acuerdo al ranking de los puntos que vos sumes por día.
1: Pero entonces como que no hay plata o no hay plata.
2: Está bien, no, pero hay premio, pero vos no la ponés.
0: Ah,
2: es como un concurso de televisión.
0: Es un premio que te dan si vos...
1: ¿Quién te lo da el premio?
2: Mercado.
1: ¿Y vos no la pusiste?
2: No.
1: ¿Y que la sacó de su bolsillo, Mercado?
2: Y es el incentivo para que entre todo.
1: No, pero lo que te quiero decir es que ya te la habían sacado antes.
2: Te la sacaron el día que vos
1: hiciste. Y bueno, te la vienen sacando de antes.
2: Pero sí.
1: Pero bueno, pero hay circulación de dinero. Si te están pagando por apostar, porque te están pagando por apostar.
2: Está bien, pero a mí no me pidieron.
0: Pero que no te piden plata vos, Fernando, eso lo.
1: No te la pidieron porque ya te la sacaron, Bebo.
2: Eso sí.
0: ¿Cómo te la sacaron?
1: Y ya te la sacaron con las compras, con las condiciones,
0: bueno,
1: con
0: bueno, pero
1: manejándote la plata. Sí,
0: pero todo. Eso va por otro andar.
2: El mercado, el banco te hace lo mismo, ¿eh? Claro. El mercado cuando te da un premio por los
1: pero
2: puntos.
1: No tiene la habilitación para funcionar como tal. Es que la cuestión
2: sí.
1: Es esa, no es que
2: eso sí.
1: Es así. La entidad que nuclea a controladores de juego alertó que podría enmarcarse en el delito penal de juego de azar sin habilitación.
2: Está bien.
3: Y sí.
1: Esa es la cuestión.
2: Está bien.
3: Sos una billetera virtual que quiere hacerse un sitio de apuestas.
1: Yo tengo mi Prode, juego al Prode, pero en una plataforma gratuita que la bajaste, la descargaste en el. Después, si pones plata, no pones plata con tus amigos, el grupo claro. Es tuyo.
0: Pero un grupo de amigos, ¿quién no lo hizo? En tu trabajo, en el colegio, cuando estábamos todos.
1: No entiendo cómo Adorni, en toda su argumentación, no puso la de me gané el Prode con amigos. Y me hice millonario.
0: No, bueno,
2: vos sabés que es una argucia completamente sí. Legal. Cuando vos vas a comprar un vehículo,
1: sí.
2: Hay un formulario que se llama Z.
1: Sí. ¿De dónde vino la plata?
2: El formulario Z es cuando vos compras un vehículo de un valor alto, tenés que justificar el origen de los fondos.
1: Sí.
2: Se dice, justifique el origen de los fondos. ¿Qué se le pone al lado?
0: No tengo la menor idea.
2: Juego.
0: ¿Cómo?
1: Bueno, pero ese curro es viejísimo.
2: Pero además,
1: hay funcionarios que hoy en día en su declaración jurada que ganaron la lotería. Y ganaron la quiniela, la lotería.
0: En tiempos inmemoriales que yo conozco, los que manejan el juego políticamente son muy fuertes. La provincia de Buenos Aires, sí. Fundamentalmente.
1: Sí.
0: Los que manejan el juego manejan la pelota. Porque son los que aprovechan a darle plata a los intendentes. Son los que
1: igual nunca tan literal, que maneja el juego, maneja la pelota. Hay uno que maneja el juego y maneja la pelota.
2: Las dos cosas.
1: Es cierto. 7:30 en la República Argentina. Flor, ¿qué sí. Temperatura tenemos?
3: En este momento en la ciudad de Buenos Aires, 11 grados, cielo ligeramente nublado.
1: ¿Está? Nublado el cielo, yo no vi nada. Llegué, me levanté para
3: arriba, todo
1: negro.
3: Mano,
2: era
1: de
2: cheno.
1: No se veía si estaba despejado.
0: Pero cuando te levantás a esta hora, no sabés si está nublado. No sabés nada porque está oscuro.
3: Está oscuro.
1: Sí, si se ven algunas estrellas, pero tampoco se ven estrellas.
3: No.
1: ¿Estás segura de lo que me estás diciendo?
3: Estoy segura. Y como también estoy segura que para esta tarde se esperan lluvias.
1: Ok, yo estoy seguro que vienen las noticias.
3: Yo también.
1: Dale.
3: ¿Y sabes en las voces de quién? De Lucho Del Acqua y Sergio Monzón.
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5: Las 7 de la mañana, 31 minutos.
6: Continúan las demoras en el ferrocarril Roca.
5: Debido a problemas técnicos, hay demoras y cancelaciones de varios servicios que llegan a Constitución.
6: El ramal que viene de La Plata llega solo hasta Quilmes y el de Bosque solo llega hasta Berazategui.
5: Desde la empresa señalaron que las demoras se deben a problemas eléctricos.
6: La ciudad de Buenos Aires busca prohibir el vapeo en los lugares cerrados.
5: Hoy se tratará el proyecto para regular la comercialización y uso de los productos derivados del tabaco.
6: De aprobarse, no se podrá usar el cigarrillo electrónico en edificios públicos, transporte y restaurantes o bares.
5: En esquina, Corrientes, un pitbull atacó una nena de 5 años.
6: La menor sufrió graves heridas en el rostro y permanece hospitalizada en el hospital pediátrico de la capital provincial.
5: Actualmente la pequeña está fuera de peligro y aguarda una intervención quirúrgica de reconstrucción facial.
6: Algo nublado por la mañana, lluvias por la tarde y una máxima de 13 grados.
5: 11 grados la actual, cielo ligeramente nublado en la ciudad de Buenos Aires.
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0: y a los cirujanos.
1: Buen día, radio. Hola, Maxi, acá de Brazategui. Yo creo que los vapeadores ahora tendrían que venir con el aviso de que es perjudicial para la salud, igual que los cigarrillos. Es más, tendría que decir que es peor que el cigarrillo, pero tendrían que venir con el aviso también. Porque los cigarrillos sí, vienen con los avisos y los vapeadores no. Saludos.
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3: Hola, buen día, equipo. Estamos comentando lo de Adorni. Yo creo que no lo echan o no lo sacan porque debe saber mucho. Saludos, Javier de Pergamino.
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4: Buen día, Fer, Flor, Pablo, Bebo. Fer, mira, yo te quiero contar algo. La verdad que cuando no me quiero levantar porque tengo fiaca, frío, ¿sabes en qué pienso? Pienso en Bebo, porque Bebo me da fuerzas para levantarme. Así que bueno, les mando un beso grande, que tengan un lindo día, que te mejores pronto. Soy Betty de Wilde y mi DNI termina en 919.
2: Voy a los cirujanos.
5: Gracias, Betty, qué ídola,
6: maravillosa.
5: Ahora, te voy a decir una cosa, peor idea no me puedo haber dado, porque si yo, a la mañana, cuando me levanto, llego a pensar en vos...
6: Sí.
7: Ay, ya, ya te levantaste. No me levanto. No,
5: lo primero que hago, primero agarro la puerta, pongo la pata, cierro la puerta...
6: Y me doy. Pero te das cuenta...
5: Si encima que me tengo que levantar...
6: Te das cuenta.
5: Estoy congestionado, tengo que pensar en vos, me mato, Bebo.
6: Betty piensa que en cualquier edad hay que levantarse, seguirla peleando. Y la verdad es que uno que alguien te diga que sirve de imagen para que pueda hacerlo, la verdad, ya gané el día, ¿eh?
5: Piensan en vos y dicen, mira, si el Bebo...
7: Piensan en el Bebo.
5: Si el Bebo. Que compartió NERS con Mirta.
6: ¿Qué?
8: ¿Compartió qué?
5: NERS.
6: ¿Ner? ¿De qué hablan?
5: NERS. En el hospital, cuando nacieron. Uy, no, están más boludos que yo.
8: No,
5: moción de censura, me voy.
8: En ese momento no se llamaba Nurseri.
6: ¿Sabés con qué? Chicos,
8: andás ahí, ¿cómo se llamaba?
6: Partera.
8: Ahí está.
6: Partera. Yo vine con la partera. Un domingo a la mañana, un domingo a la madrugada, una partera en el barrio de San Telmo.
8: Claro.
6: Ni siquiera en el hospital.
5: ¿En tu casa?
6: En la casa del barrio de San Telmo.
5: Bueno, antes
6: sí,
5: pasaba
6: la partera
5: mucho.
6: La llamaron y tuve que venir urgente a las 4 de la mañana.
8: Ahora,
6: que nace,
8: ¿quién es?
6: Nace este tipo.
5: Pará, esta historia es increíble. ¿Cómo es eso, Bebo?
6: A las 4 de la mañana de un domingo.
5: Sí.
6: Empezar con los dolores, qué sé yo, me contaron después y hay que venir. No, al sanatorio no llegábamos, no había auto.
5: Tu mamá estaba en tu casa.
6: No teníamos auto, estábamos en mi casa, una casona de San Telmo.
5: Sí.
6: Y entonces agarra y dice, llama a la partera. Llamaron a la partera, la trajeron, vivía a dos cuadras en San Telmo y ahí nací yo.
5: No te puedo creer.
6: A la patada nací.
8: ¿Cómo te
5: pensás que así? Pará, porque este inicio tuyo explica muchas cosas.
6: Sí, ya lo sé.
8: Vos que creíste que había nacido en Lotamendi y lo llevaron a la
6: nave. No, justamente.
8: No había.
6: Ya lo senté porque ya lo tiraron abajo. Para colmo eso, ni eso puedo ver.
5: Pará, ¿y de ahí?
6: Puedo poner la placa.
5: ¿Para y de ahí a dónde?
6: No, ¿de ahí a dónde? A ningún lado, me quedé ahí.
5: ¿Qué se dio? Capaz que te llevaron a un hospital.
6: No, ya era bastante duro. Lo que pasa que, bueno, parecía que era duro. Era fuerte.
5: Mirá.
6: Sí, ahí salí. Bien. Pero bueno, ¿qué vamos?
5: No, hubo muchos... Antes había muchos...
6: Sí, la partera era loco.
5: La partera antes era mucho más importante que el médico.
6: ¿Cómo debió sufrir mi vieja? Por favor, con partera. Claro. Acá te joder.
5: ¿En serio?
6: Sí, no había nada.
5: ¿Ya tenemos? ¿Qué?
8: No, el momento. Mierda nació en Carcarañá.
5: No, mami.
8: ¿Vos en serio crees que había Nurse en Carcarañá hace 100 años? Va a cumplir 100.
5: Todo porque, ¿cómo se llamaba nuestra oyente? Que
7: Betty,
6: qué grande, Betty.
5: Betty piensa en el Bebo, dice, si el Bebo le pone una garra terrible, se sube al bondi, viene a las 6 de la mañana a laburar a la radio con 3 grados bajo cero.
7: Sí.
5: Yo no me voy a levantar.
6: Ahí está.
5: Y tienes razón. Yo mañana te prometo, mañana pongo el despertador que diga pensar en el Bebo.
8: Lo apagaste.
5: Y a partir de ahí, cuando veo el despertador y dice eso, estallo el teléfono contra la pared.
7: No.
5: Digo, si encima que estoy levantado, tengo que pensar en el bebo, no.
7: No, chao.
6: Pablo, si hace eso, lo conducís mañana vos.
5: No, es él. Bueno, señores, así estamos. 7 de la mañana, 38 minutos en la República Argentina. Contame un poco, ¿cómo está el día? ¿Cómo está el tránsito, Flor?
7: Bueno, 11 grados en este momento, frío en la ciudad de Buenos Aires. Estás por salir, abrigate. 11 grados la temperatura, cielo ligeramente nublado. Recordá que se esperan posibles lluvias aisladas para la tarde, noche y madrugada del viernes también, la máxima va a llegar solamente a 13 grados. Si estás por ir para la zona sur y querías tomarte el ferrocarril Roca, acordate también que está con demoras por fallas eléctricas, todavía lo están arreglando. No sale ni llega ninguna formación a la estación Constitución. Esto afecta a los ramales La Plata, Bosques vía Quilmes, Ezeiza, Con y Bosques vía Temperley. Y atención también en acceso oeste, porque allí hubo un choque a la altura de General Paz, mano al centro.

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adelante, primera hora, media hora bien, primera media hora bien, estoy chofarrando. Vamos, carga corazón, fuera, fuera esa congestión, fuera, fuera, fuera. Si no la sacas adelante, hoy dormís cucharita. Con Maxi Salas, Américo, Pablito de Ponti, Pablito Vagancia, y Ponti de Ponti. Un día al año, trabaja por lo menos hoy. Américo, de bote, cogote.

0: Florencia Tolani, dulce leche, Américo. Vení antes. Diego, opinólogo. Grabo y Schuster, vení antes. Beso. Fuera esa congestión, fuera. Si no la sacas adelante, hoy dormís cucharita. Con Maxi Salas, Américo.
1: Te voy a decir una cosa. Antes de dormir cucharita con Maxi Salas,
2: se cortás.
1: Me levanto y pienso en el Bebo. Que no quería pensar en el Bebo. Prefiero. Maxi,
2: claro,
1: no, Maxi Salas no quiero ni cerca.
2: No.
1: Ni la figurita.
2: La directiva de River tampoco.
1: ¿Ya lo fletaron?
2: Sí.
1: ¿Ya?
2: En realidad no lo fletaron. No lo subieron al avión, que es peor.
1: Sí,
2: peor.
1: Y escuchame una cosa. ¿Ya agarró su cajita, sus cosas y se fue?
2: ¿Viste no.
1: Que, mira, cuando te echan de un lado, tenés que, no, te vas con tu cajita. Claro. ¿No?
2: No, porque es distinto que cualquier empleo. Acá tenés que esperar que se le vence el contrato o venderlo. Si no, te vas a entrenar aparte.
1: Y escuchame una cosa. ¿Cuándo se le vence el contrato?
2: Creo que tiene un contrato por un año y medio.
1: Ahora, es terrible porque cuando no se lo lleva, cuando no se lo llevan a un jugador a la pretemporada y eso, sí. Si el pibe no se pone a entrenar y todo, se echa a perder.
2: No, es que tiene.
1: No, como cualquier producto, digamos.
2: Por contrato y por convenio colectivo,
1: sí,
2: de trabajo de futbolistas argentinos agremiados, le tienen que dar un lugar para entrenar, la ropa del club, un preparador físico del club y médico.
3: Y además un contrato de loco debe ser muy alto y un año y medio más, Dios mío.
1: Por eso que generalmente lo que hacen es a todos los que dejan aparte le ponen un pibe, los entrenan. Y...
2: Claro, si vos apartás a uno, sí, le tenés que poner un preparador físico.
1: Sí.
2: Si vos apartás a cinco, va el preparador físico, pero para los cinco.
1: Claro.
2: Vos tenés la obligación de seguirle pagando el sueldo, de darle la ropa, claro, del club y de entrenamiento y un médico.
1: Che, qué negocio hizo River, ¿no? Pagó 12 millones de euros.
3: Es una calentura de Gallardo.
1: Y encima ahora lo único que está haciendo es gastar plata.
3: No, pero
1: súmale,
3: no,
1: golazo.
2: Súmale Kevin Castaño.
3: No,
2: súmale Pesela.
3: ¿Cómo hace para venderlos esos? Ese es el tema. ¿Cómo lo hace a vender a ver, ¿quién va a cobrar el sueldo que paga River? Empezamos por ahí.
1: ¿Quién
3: va a pagarte el sueldo que paga River?
2: ¿Qué te cree que Paulo Díaz no se fue en las tres oportunidades que tuvo para irse a Chile?
3: Por eso.
2: Porque en ningún lado le querían pagar el sueldo.
3: Por eso
2: yo creo que la figura del director deportivo es muy importante, no solo en River, sino en el mundo. Porque los técnicos van y vienen, los jugadores siguen siendo el club. Entonces el director deportivo no te permite hacer la burrada que hizo Gallardo con River. Caprichos de 20 millones de dólares, 15 millones de dólares.
3: A ver, cuando llegó, ¿quién le decía no a Gallardo?
2: No, bueno, es un problema. A ver, si vos no tenés lo suficientemente grande, lo que tenés que tener para decirle que no a un empleado del club. Gallardo nunca dejó de ser un empleado del club, ¿eh? Como empleado del club vos no tenés responsabilidad por si ganan o pierden económicamente la empresa.
3: Pero escuchame,
2: vos podés defender un poco más o un poco menos los intereses de la empresa.
3: Ahora,
1: pero no tenés responsabilidad directa.
3: Depende cómo llegas. Si a vos te llegan como El Salvador, se va de Michel y volvió el rey, vamos a volver a agarrar todo y todo el mundo se arrodilló cuando llegó Gallardo, vos no le podés decir que no a nada.
2: No, está mal lo que estás diciendo.
3: ¿Por qué?
2: Porque está mal lo que estás diciendo. Porque a River no llegó El Salvador después de lo que hizo de Michel. A de Michel le hicieron una cama para traer a Gallardo.
3: Sí.
2: Que es muy distinto. No vuelve El Salvador porque River está en la ruina. No, bueno, le hicieron una cama al técnico que estaba y se la hizo gente de adentro,
3: sí,
2: gente inducida por Gallardo.
1: De hecho, la campaña de Michelli no fue mejor que la de Gallardo.
2: Pero abismal.
3: Sí,
2: de Michelli salió campeón.
3: Por eso. Fue mejor.
1: Y Gallardo también.
2: ¿De qué?
1: Ah, no.
2: En la última parte.
3: No sabes lo peor de Gallardo.
1: No me había dado cuenta.
3: A ver, Fernando. Sí. No, lo peor de Gallardo no fue que no salió campeón. Fue los millones y millones de dólares que gastó en poco tiempo.
1: No, Gallardo tiene plata. Que le hizo gastar al club.
3: No, ¿qué le hizo gastar al club?
2: Esa es la frase.
1: Que le hizo gastar al club porque
2: él no gastó nada.
1: Déjame dudar que se hizo pobre. Déjame dudar.
2: No, él se la llevó.
1: Bueno, para eso.
2: Millonario.
1: Déjame dudar. Señores, a todo esto, Maxi Salas. No. No, ¿qué pasa con...?
3: Sí, pero... A ver, hizo mucho que arruinó a Racing,
1: sí,
3: porque ahí rompió un poco la estructura.
1: Sí, claro, sí.
3: Así
1: es
3: que dejemos de joder.
1: Eso es cierto, por eso lo queremos tanto.
3: Por eso.
1: Escuchame una cosa.
2: No solo el presidente también, que le vendió jugadores clave para Racing, no solo a Maxi Salas.
1: Sí, obvio.
0: Escuchame. ¿Dormís cucharita?
1: ¿Sabes qué es lo que me sorprende, Américo? ¿Cómo nos sacó la ficha todo?
2: Tremendo, vago, me dijo.
1: Sí, Pablito vago y el otro llegante.
2: Llega temprano, le dijo.
1: Muy bien, bueno, bárbaro. Escúchame, Cavani, ¿qué onda Cavani?
2: A Cavani lo rajaron.
1: ¿Cómo lo rajaron?
2: Lo rajaron.
1: ¿Está desempleado?
3: Un tipo que está enfermo durante un año y medio y no juega, ¿qué vas a hacer con él? A los 40 años.
2: ¿Cómo? A ver, Bebo, yo te entiendo lo que vos decís. El problema, y partís de otra vez de una hipótesis equivocada, tu presidente se paró en el vestuario adelante de todos, señaló a Paredes y señaló a Cavani y le dijo, ustedes tienen que salir campeón por ellos dos. Mm. O sea, vos estás rajando al tipo que hace 24 horas era...
1: Lo pusiste como ejemplo.
3: Sí, pero estás hablando de Riquelme. Riquelme no tiene palabra. Empezando por ahí. Riquelme no tiene palabra. Porque había echado a Robarena y lo llamó por teléfono y dijo, te necesito. Un tipo que te eche y después te llama por teléfono y dice, te necesito. La verdad, te necesito. Bueno, porque
1: pero pará, vayamos a Cavani. ¿Qué es lo echaron?
2: Lo echaron es que no va a continuar en Boca.
3: No va a continuar.
1: ¿Y cuál es su situación contractual?
3: Termina fin de año.
2: Es todo muy raro. A ver, ¿Boca oficializó a Arruabarrena como técnico?
1: No.
2: ¿Boca dijo el nuevo técnico de Boca es Arruabarrena?
1: No todavía.
2: No. Perfecto. No todavía. No lo oficializó como técnico. El tema es que salieron a decir oficialmente que Cavani no continuaba en Boca por decisión de Arruabarrena.
1: Sí.
2: Si no es el técnico todavía. Si no está oficializado como técnico, un tipo que no está oficializado, como raja un jugador del cual todavía no fue jefe.
1: Es raro. Pero está bien, igualmente, o sea, en definitiva ya hace bastante que lo echó, porque ¿cuánto hace que no juega?
2: Más de un año.
1: Bueno, sí, es por eso. Porque la última imagen que tengo de Cavani es sentado arriba de una heladerita de...
2: Exacto.
1: En el medio de la cancha, haciendo un jueguito contra la heladerita.
2: Sí, sí, tal cual, ¿eh? El último... Estaba solo adelante de una heladerita.
1: Lo último que recuerdo de Cavani, qué sé yo. Ahí sí, le pegaba la heladerita, le embocaba.
3: Claro.
1: Pero...
2: Al arco no.
1: Bueno, por eso. Sigue cobrando todos los meses.
3: Pero Cavani tenía razón lo que dijo.
1: ¿Cobra Cavani?
2: Cobra el sueldo, vos no le
1: podés. Ah, pero es el lío que más grande de la vida.
2: Pero vos no le podés, convenio colectivo de trabajo, vos le malo de la ropa.
1: Exacto.
2: Vos no le podés dejar de pagar. No, ahora, llegaron a un acuerdo, se sentaron y dijeron esta frase maravillosa. Porque no va a continuar en Boca, pero va a cobrar hasta el último día trabajado.
1: Sí, sí. Trabajado. Si no labura.
2: Entonces tiene que devolver guita.
3: Tiene que devolver plata. Si es así, tiene que devolver guita.
2: Tiene que devolver un año el sueldo.
1: Está en rojo.
3: Cuando él dijo que tenía una hernia de disco, él giraba, viste que los jugadores van haciendo un giro con la cintura, y automáticamente se iba, ni siquiera entraba, porque automáticamente empezaba el dolor.
1: Claro.
3: Si no se operaba, tenía 10 meses, 12 meses esperando.
1: Ahora, te digo una cosa, suerte que Cavani no hizo un contrato por productividad, por goles hechos, porque hubiese tenido que vender la casa.
2: Si yo dije que tenía hernia de disco, como vos dijiste, ¿por qué nadie más lo dijo?
3: Es cierto.
1: ¿Qué sé yo?
3: El primero que me dijo que tenía hernia de disco fuiste vos y hace un año.
2: ¿Y por qué no nadie
3: lo dijo? La verdad que no entiendo, nadie lo dijo.
1: Que había visto la placa, vos, la radiografía, no entiendo.
3: Y estoy en redes de Boca y nunca se habló de ese tema. Yo el único que lo puse, digo, ¿de dónde sacaste eso? Y me pusieron. Le digo, bueno, lo sé.
1: Tengo información, tengo a Pablito en el programa, escuchame una cosa.
3: Ya está.
1: Claro.
3: Pero no, ni siquiera lo sabían los que están adentro, no entiendo.
1: Y bueno, qué sé yo, qué crees.
2: Y a la larga.
1: Che, 7:53. Sí. Mi estimada Flor.
4: Sí, dígame.
1: ¿Qué teléfono tenemos para Cavani?
4: Para los Cavanis de la vida.
1: Sí, por favor.
4: 1144-000-590.
1: Muy bien, llamás con respeto, como siempre digo. No dejás tu mensaje.
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0: 10 palos pagaron por Maxi Sala. ¿Qué tal? Santiago de La Plata. Qué poco se habla del desastre que hizo Gallardo en su última gestión en River, creo que le vino muy bien todas las copas que ganó en los torneos, porque le dio un blindaje mediático que es asombroso. Repito, 10 palos pagaron por Maxi Sala. 10. No lo usaron, creo que ni 3 meses seguidos. Terrible la impunidad de alguna figura del fútbol argentino. Abrazo desde La Plata.
1: Estoy indignado.
2: Es hincha River el que dijo estoy indignado, ¿no?
3: Estuvo bien, a vos te verá, Pablo, es cierto, dijo, el blindaje...
2: Indignado dijo 10 palos por Maxi Sala.
3: No, pero además dijo otra cosa, dijo, ¿qué blindaje mediático tuvo Gallardo cuando volvió?
4: No te quepa la menor duda, no tuvo un blindaje mediático cuando volvió. Armaron ese blindaje para que vuelva. Claro. Destrozaron a De Micheli para que vuelva. Sí. A De Micheli le hicieron un corredor con el Beto Alonso, con histórico de River.
2: Pero para yo lo que no entiendo ese tipo de cosas. ¿Para qué lo llevaron a De Micheli para después hacerle una cama para echarlo? Son esas cosas que no se entienden. En ningún ámbito de la vida, no solo en el fútbol.
4: No.
2: 8 de la mañana en la República Argentina. Sí, estamos llegando, ¿no?
5: Ya, sí, ya estamos ahí.
2: ¿Qué número de teléfono tenemos para hinchas de River, de Boca y Maxi?
5: Para todos. 1144-000590. Todos nos pueden dejar sus mensajes. Como acá Cristian de los Toldos, que nos dice, buen día, gente maravillosa de Continental. Yo sí quiero que Adorni explique cómo hace para generar tantos millones. Yo trabajo de 5 a 23 todos los días y no me alcanza para vivir. Necesito la fórmula de Adorni ya.
2: Y bueno. Y bueno, pero comprate un pendrive. A lo mejor viene con algo.
3: A mí me quedó una frase, no sé usted, a mí me quedó una frase. No, a mí no me pude olvidar. Ayer hablamos con Carlos Melconian.
2: Sí.
3: Y una frase que me quedó pegando y dando pique en el área. Sí. Dije, yo pienso que algunos que valen mucho no van al sector público porque ganan una miseria, ganan mal, los putean, en los medios los van a criticar y no tiene sentido que vayan así, prefieren seguir en la actividad privada. Pues es que eso me pegó.
2: Sí, sí, es que es cierto, es cierto. Te pegan en las redes, te putean.
3: Sí, sí, por eso.
2: Tenés que firmar, tenés denuncias penales.
3: Peso con 50, dijo. Ah,
4: bueno,
3: es
4: que pero te podés comprar una sabaninca.
3: Salvo que afanes. Si no afanás, no te conviene. Si no afanás, no te conviene.
2: Señores, 8 de la mañana en la República Argentina. Nos vamos rápidamente al Servicio Informativo Continental.
5: En las voces de Lucho del Acua y Lorena Digeso.
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7: 8 de la mañana.
8: Temperatura 11 grados. Cielo ligeramente nublado.
7: Como anticipamos, por un problema técnico siguen las demoras en servicios del ferrocarril Roca.
8: La empresa no confirmó aún hasta cuándo seguirá el problema.
9: Debido a problemas eléctricos hay demoras y cancelaciones en varios servicios que llegan a Constitución y viceversa.
2: Le mandamos buena vibra y buena energía. Lo voy a saludar, es el director de CB Consultor Opinión Pública, está Cristian Boutier en línea, hicieron un trabajo, la verdad que bastante creativo, pero que... digamos, pone por lo menos en alerta un poco el mapa electoral y político, Cristian, ¿cómo te va? Buen día, gracias por atendernos.
10: ¿Cómo estás, Fernando? Buen día para todos.
2: Bien, gracias. La verdad, hicieron una especie de chocolate vainilla, ¿viste? Cuando decís, ponete, elegí, ¿esta fila o esta fila? ¿Qué provincias bancan a Milei y qué provincias bancan a Kicillof? En realidad, en definitiva, es una cuestión de imagen, pero ¿qué provincias están más por un lado que para el otro? Este trabajo lo hicieron, lo terminaron ahora, ¿no, Cristian?
10: Sí, así es. Fue la primera semana del mes,
2: Sí.
10: Donde en realidad nosotros medimos a los gobernadores, la imagen de cada gobernador en su provincia, hacemos un ranking de gobernadores todos los meses, y cada tanto hacemos esta medición del presidente en cada provincia. Y en este caso también medimos a Kicillof, que es el máximo referente de la oposición por el momento.
2: Bien.
10: Para saber la imagen de cada uno. Sí. Y en ese sentido identificar la fortaleza. Porque también creo que la lectura es parte del armado político. Que obviamente ya tiene Libertad Avanza. Pero principalmente que tiene que construir Kicillof.
2: Claro. Claro, es cierto. Porque el gobernador de la provincia de Buenos Aires, que tiene que salir de la provincia para nacionalizar su propuesta, efectivamente tiene que armar en diferentes... No es que el peronismo tiene que armar él además.
10: No, claramente, porque el peronismo está pasando por un proceso, diría, bastante heterogéneo. No hay un liderazgo absoluto y taxativo. Entonces, esto es saber dónde está parado Kicillof en cada provincia para saber cuál es su capital político, para saber cuál es su proyección. Y aquel dato es que Kicillof tiene prácticamente pleno conocimiento en casi todo el país, con lo cual, los números que tiene son básicamente el piso y el techo. No hay un desconocimiento que te permita construir.
2: No, en el país, Kicillof no es tan conocido.
10: Sí, es conocido, tiene pleno conocimiento.
2: Sí.
10: Tiene pleno conocimiento, con lo cual su nivel de desconocimiento es bajo, no tiene mucho margen para crecer más allá
2: de lo que tiene. Ah, ok, es al revés. Ok.
10: Claro, tiene pleno conocimiento. Ahora, también lo que te identifica es que por fuera de lo que es el peronismo bonaerense y tiría del conurbano, donde se puede observar una diferencia entre Cristina y Kicillof, para el resto del país es lo mismo. Es muy difícil que Kicillof se despegue de Cristina en términos simbólicos. Es más, si se despega, creo que puede salir perjudicado porque Cristina se lleva un caudal electoral importante. Es la esencia del núcleo duro kirchnerista. Si Cristina levanta la mano a otro. Pero bueno, esa es parte de otro análisis y del devenir de los hechos. Lo que nosotros observamos acá es que a nivel federal, el presidente Menal lo supera a Kicillof en 18 provincias. Mientras que Kicillof supera a Milei en 8. Recordamos que tomamos las 23 provincias y la ciudad de Buenos Aires.
2: O sea, Milei gana 12 a 8. Para ponerlo en términos globales. 16
10: a
2: 8. 16 a 8. Ok.
10: 16 a 8.
2: Y la pregunta clave, ¿y Provincia de Buenos Aires quién gana? Kicillof.
10: Bueno, Provincia de Buenos Aires gana Kicillof por 7 puntos. Sí. La diferencia acá está

0: tienen, lo tengo acá a mano, 42% de aprobación de Kicillof, 34.8% de aprobación Javier Milei.
1: Claro,
0: la provincia donde más diferencia destaca Kicillof a Milei no es provincia de Buenos Aires, es la provincia de Santiago del Estero. Uf, que le saca 31.4% de ventaja, 52.4% Kicillof sobre 21% de aprobación Milei. Y la provincia donde Milei más aventaja a Kicillof es la provincia de Córdoba, que le saca una diferencia de 32.5%, porque tiene 53.5% de aprobación Milei sobre 21% de aprobación Kicillof.
1: ¿Eso es Milei o es la reticencia que hay con el kirchnerismo, que es histórica ya en Córdoba?
0: No, a ver, la esencia es antikirchnerista.
1: Claro. Ya.
0: La esencia es antikirchnerista. Sí. Hoy la representa Milei, en el pasado fue Macri, y obviamente va encontrando liderazgo en la medida de que se vayan dando experiencias para líder. Milei es un éxito, va a seguir siendo Milei.
2: Cristian, ¿qué tal? Diego Schurman, en el resto de las provincias populares, vos mencionaste ya Buenos Aires, que gana Kicillof, y Córdoba, que gana Milei. ¿En Santa Fe, en Capital?
0: Bueno, en esas sigue ganando Milei, pero con una diferencia menor. Por ejemplo, en Santa Fe es 42.8% de aprobación Milei, 25.8% de aprobación Kicillof. En Capital Federal, 35.2% de aprobación Milei, 28% de aprobación Kicillof. Y la provincia de Mendoza, que es la segunda donde mejor mide Milei, donde más diferencia hay, tenemos, lo tengo acá a mano, sí, 52.7% de aprobación Milei, 22.7% de aprobación Kicillof.
1: Cristian, ¿qué posibilidades hay que esto se traslade al voto?
0: Bueno, a ver, obviamente que la imagen no es taxativamente intención de voto, pero te sostiene una base, ¿no? Te da una base. O sea, es muy factible de que Milei, en provincias como Córdoba o Mendoza, tenga una base electoral alta comparado a Santiago del Estero.
1: Claro.
0: Pero no es taxativo.
2: Bien, y en estos resultados manda la economía, y pregunto esto a propósito de la situación de Adorni, que evidentemente daña al gobierno, pero no sé si esto se traslada a la imagen y al voto.
0: Bueno, lo de Adorni es para un libro, ¿no? Porque claramente está erosionando el capital simbólico del gobierno, de la lucha contra la casta, de los privilegios y de principalmente la moralidad. Creo que se está erosionando fuerte, que el gobierno sea un paladín de la moralidad.
1: Claro.
0: Pero es un capítulo en sí mismo, porque las reacciones del gobierno van en contra de los manuales del acceder al político. O sea, el gobierno lo protege por sobre todas las cosas. O sea, pero bueno, ahora, en términos electorales, hay que seguir de cerca lo que nosotros definimos el tercio pragmático de electores. A la Argentina hay que irle en tercio. Un tercio que es antiperonista, que te va a votar cualquier gobierno con tal de que no viene el peronismo. Incluso ese gobierno es malo. Y hay ejemplos, los 32 puntos de Macri en las PASO en 2019. Gobierno malo, pero frente está el peronismo, 32 puntos. Y crece el 41 cuando ahí se despierta el anti-kirchnerismo.
1: Claro.
0: Que en esencia está dormido, pasó lo mismo en la provincia de Buenos Aires el año pasado con respecto a los generales. Fíjate que pasa, se despierta el anti-kirchnerismo. Pero que en primera instancia está dormido, está apático y no acompaña. Pero cuando ve que el regreso del kirchnerismo es inminente, ahí participa.
1: Claro,
0: pero
1: claro.
0: Ese es el tercio. Después otro tercio que es antiderecha, que tú votas cualquier gobierno, aunque sea malo, con tal de que no viene a la derecha. Son 26 puntos. Y aparte es tienen que decir hacia dónde va el país.
1: Cristian, se está escuchando medio entrecortado, no sé si es que te estás moviendo o tenemos algún problema en la línea. Te quería preguntar, porque está clarísimo que hoy Kicillof emerge como el único candidato del peronismo que aparece competitivo, por lo menos. Lo cierto es que creo que también del lado de Kicillof saben que necesitan una competencia interna para no quedar pegados como el candidato de Cristina, ¿no? Digamos, si ellos ganan en unas PASO contra un candidato de Cristina, claramente dejan de ser el candidato de Cristina. Ahora, más allá de esta competencia, si se da o no se da, ¿hay algún otro candidato que pueda aparecer en el peronismo que no sea Kicillof?
0: Y por el momento, ninguno tiene la base electoral que tiene Kicillof. Pero falta mucho. Yo creo que tener alto nivel de desconocimiento es un activo. Principalmente si sigue presentando la imagen negativa de Milei, es muy mala. Porque claro, si ese desconocido llega a un balotaje en el marco de un acuerdo, en el marco de ser el candidato de la oposición, muchas veces termina pasando que la gente vote en contra de él y no a favor de alguien. O sea, claro, se vio incluso en el balotaje pasado.
1: Sí.
0: Entonces, yo creo que llegar con desconocimiento es un activo en este contexto. Pero bueno, lo que pasa es que Kicillof está como Cristina en 2019. Tiene un piso alto y un techo bajo.
1: Claro.
0: Y si Kicillof compite, claramente llega al balotaje. Tiene claro, la base electoral más sólida de todo.
1: Bien, Cristian, te mando un abrazo. Gracias por compartir el trabajo con nosotros.
0: Por favor, a disposición.
1: Gracias. Es Cristian Butía, director de CB Global Data. Tenemos una pausa rápido y venimos que tenemos un montón de temas.
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0: Continental equipo, muy buenos días. Jorge de Brancio. La verdad que Adorni, presentable, chorro. Soy guante blanco. Pero con respecto a lo que hizo el Sarralde, no clasifica, es un vuelto. ¿Y quién pidió juicio y que se vaya el Sarralde? ¿Quién se acuerda de Sarralde? ¿Devolvió el Sarralde todo lo que se había robado? Nada. Entonces tampoco miramos todos con la misma vara. Muy buenos programas, se escucha siempre.
1: Por un agujero en tus pantalones.
2: Gracias amigos de Continental, amigos de Juntos. Hasta las 10 estamos con ustedes, acompañándolos, pero obviamente la radio está encendida las 24 horas a full, acompañando a todos nuestros oyentes en todo el país, de punta a punta. Es increíble lo que se escucha Continental. Primero, lo bien que se escucha. Y segundo, todos los oyentes que tenemos en las provincias de nuestro país, es increíble. Llaman de todos lados, nos dejan buena onda. Me cruzo con gente que está por la ciudad de Buenos Aires de visita y dice, soy de Misiones, los escucho siempre, soy de Tucumán, vengo de Santa Cruz. La cantidad de oyentes que tenemos en todo el país es increíble. ¿Y todos pueden llamar a qué número?
3: Al 1144-000-590.
2: Bien, vamos levantando de a poco, ¿eh?
3: Sí, de a poco nos van dejando sus mensajes. Como Daniel acá nos dice, buen día, radio excelente como siempre. Yo creo que Adorni tendría que irse solo, si tiene dignidad. Yo los voté y la verdad cada día les creo menos. Están preocupados por la macro y la micro y la gente hace 2 años que no llega a fin de mes. Yo soy chofer de larga distancia, voy a Chile, por ejemplo, y llego justo. Es una mancha de la política, como decía él. Nos dice Daniel de Santa Isabel, Santa Fe.
2: Gracias, Daniel, querido. Te mando un abrazo a vos y a todos los oyentes. ¿Hay mundial o no hay mundial? Porque parece que acá no se habla del mundial.
4: Habla de Cavani, después termina hablando de Salas.
2: Si bueno, hablemos del mundial. Entonces.
4: Y si les interesa, pues,
2: ¿hay fecha hoy?
4: Por supuesto. Todos los días. Comienza la segunda ronda del mundial. Recordemos que terminó la primera, así que después del info, les vamos a contar todo lo que tiene que ver con
2: el perfecto, mundial. Perfecto. ¿Y el informativo quién está?
3: Nos vamos al servicio informativo de Radio Continental en las voces de Lucho del Acqua y Lorena Digeso.
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6: 8:32.
7: Siguen las complicaciones para usuarios del ferrocarril Roca.
6: Son 5 los ramales afectados. Es por una falla eléctrica en la estación Constitución.
7: Bosques Quilmes y Bosques Temperley, La Plata, Alejandro Cor y Ezeiza siguen limitados o interrumpidos.
6: Autoridades del ferrocarril Roca no informaron aún hasta cuándo van a persistir los inconvenientes.
7: La Fiscalía pidió indagar a José Luis Espert por lavado de dinero en una causa ligada a Fred Machado.
6: Es por los $200,000 que el ex diputado de La Libertad Avanza recibió del empresario condenado en los Estados Unidos.
7: Lo solicitó el fiscal Domínguez de San Isidro y ahora decidirá el juez Mirabelli.
6: Abrieron una causa por la cápsula con material radioactivo que robaron en una clínica de Rosario.
7: Se trata de un envase plástico transparente que contiene una sustancia en gel identificada como cesio-137.
6: Se usa para calibrar equipamiento de medicina nuclear y fue sustraído antes del martes del Instituto de Cardiología de Rosario.
7: El material tiene riesgo radiológico bajo para la población, pero debe ser manipulado por expertos, ya que puede ocasionar quemaduras graves o daño celular.
6: Lluvias para esta tarde en la capital federal. Frío, la máxima pronosticada a 13 grados según el Servicio Meteorológico Nacional.
7: La actual 10 grados 8, cielo algo nublado.
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2: Alejandro Canepa, buen día. ¿Cómo estamos, Alejandro?
10: ¿Cómo estás, Fernando? Estamos más o menos iguales, me parece, con el tema de la congestión. De la congestión.
2: Estoy al horno, sí.
10: Te estaba escuchando atentamente de lo que es la llegada de esta casa, ¿no? De esta antena que tenemos, que es una antena tremendamente potente, ¿no? Y además con un...
2: No, increíble.
10: Yo te digo, yo hace 34 años que trabajo en Continental y me consta en actas, como dicen los profesionales y los escribanos, que, bueno, que la llegada de la radio en la Argentina productiva, no me gusta decir palabra interior, Argentina productiva, es realmente impresionante. La llegada, la claridad por AM590.
2: Tengo, sí, obvio,
10: registros de 650 kilómetros que llega perfectamente, pero perfectamente, sin ningún tipo de ruido. Uh-huh. Es más, en Merlo San Luis, arriba, en la sierra, en la zona, ahí es donde no se escucha nada, Continental entra como un cañonazo en los parlantes de la chata. Así que te digo, más que probado, y me sumo a lo que comentabas vos, si me permitís, ¿no? Sí. Agregar esto, porque uno toma y tiene muchos kilómetros por el lomo, como se dice, cuando viene la hacienda viene directo, tiene que muchos kilómetros en el lomo, y realmente somos líderes sin ningún lugar a duda en cuanto a la llegada y a la calidad, ¿se dice calidad? Y a la calidad.
2: Sí, obviamente, es increíble.
10: De la emisión, así que bueno, quería agregar esto al comentario que hacías.
2: Muy bien.
10: 1.500 vacunos hoy, que encierra una firma consignataria que acompaña Continental hace mucho tiempo, que sea Valiente Burrich y compañía. Yo diría que es un encierre de exposición, por la calidad, la terminación y las remisiones que hay, remisiones con 60-62% de rinde, sin exceso de grasa, ese bife que buscamos en el plato, en definitiva, que no queremos grasa, sino queremos carne, ¿no es cierto? Sin grasa, aunque la grasa un poquito de gusto le da, ¿no? Por supuesto, tampoco seamos tan obsesivos con el tema de que no tenga la grasa la carne, porque es la que le da la palatabilidad al producto que consumimos. Así que 1.540 animales, va a empezar 9:30, 10 menos cuartos el remate, más o menos 9:30, 10 menos cuarto arrancará la operatoria de esta tercera jornada de la semana, y falta mañana, con un mercado que tiene casi 15.000 animales en tres jornadas, y va a haber precios interesantes. Hoy, pero claro, es hacienda de exposición. No va a haber locuras, porque locuras nadie quiere cometer, porque los números no dan. ¿Entendés lo que te digo, Fernando?
2: Sí, claro.
10: El carnicero está muy justo. El carnicero tiene costos fijos muy altos y por eso en muchos casos no puede bajar, aunque necesitaría bajar la carne a nosotros, al precio al mostrador, para poder venderla, pero tiene costos muy altos el carnicero, por esas razones que no baja en muchos lugares, más allá que hay muchas ofertas y que, bueno, el producto está planchado en la calle, la venta y el consumo por habitante por año, lamentablemente, ¿no?, de carne vacuna, ha caído fuertemente. 1.540 entonces los vacunos anotados hoy para esta tercera y anteúltima ronda de negocios de la semana. En cuanto a Chicago, está operando el trigo en $225 julio, $227.5 septiembre, el maíz está cayendo $1, julio $167 con 75 septiembre, y la soja con una caída fuerte. Creo que los fondos están saliendo, están vendiendo contratos, $4 se está perdiendo, $413 paga julio, $414.50 agosto, y 414.50 también la tonelada a la posición septiembre. Un tema que venimos tratando, y con esto voy cerrando, lo que reclama la Cámara Argentina de Fabricantes de Maquinaria Agrícola, el saldo técnico del IVA. El saldo técnico del IVA, que se le debe mucho y de mucho tiempo, porque esto cercena de alguna manera poder fortalecer la competitividad industrial, promover las inversiones, ¿no?, que hacen las fábricas, y acompañar los procesos de modernización que demanda el sector. Un tema que venimos tratando en la Hora del Campo y también en Chacra Agrocontinental. Fernando, muchas gracias. Nos reencontramos en el día de mañana. Después del remate hoy habrá un gran puchero aquí en el mercado, que se hace todos los años para esta fecha.
2: Un abrazo.
10: Chao.
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0: fortuna gastamos en jugadores que hoy están colgados. 15 millones por Castaño, 10 millones por Salas, 5 millones por Galoppo, y así podemos contar en millonada de lo que gastaron. Para hoy desecharlos. Gracias, chicos, que tengan buena jornada.
1: Buen día, chicos, ¿cómo le va? Muy bueno el programa. ¿Qué problemita de Dorni? Para otra problemita se le va a armar con la mujer. Si la sábana, todo lo que es blanco, no lo compró para él, se lo compró para la secretaria. Otro problema va a tener. ¿Y qué se va a hacer? Más complicado todavía. Les mando un abrazo, chicos. Nos divierten toda la mañana, Edgardo de Pergamino.
2: Calma la tempestad. 8 de la mañana, 41 minutos en la República Argentina. Gracias a todos los oyentes que nos llaman al 1144-000590. ¿Me contás cómo está Chiche?
3: Bueno, lo volvieron a internar a menos de una semana de haber recibido el alta. Fer está internado en el sanatorio Mater Dei. Según lo que informaron, está en la guardia de observación para controlar valores que otra vez no le dieron bien a Chiche. Recordemos que él el 15 de junio había recibido el alta. Hace 3 días nada más. Sí. Tiene 82 años. Estuvo casi un mes en terapia intensiva por una trombosis en uno de sus tobillos que lo tuvo, dicho sea de paso, al borde de perder la pierna. Realmente estuvo muy delicado Chiche, pero bueno, finalmente ahora lo que dicen los médicos es que el problema sería una complicación pulmonar que se habría agravado por la decisión del conductor justamente de no cumplir con el reposo. A él le dijeron, salí de internarte y quédate en tu casa.
2: Es incorregible con el tema del laburo, Chiche.
3: Es increíble, porque le dijeron, te podés complicar. Salí de la internación y descansa en tu casa. ¿Y qué hizo? Con una silla de ruedas se fue al canal donde trabaja y trabajó. No, y bueno, increíble. Después de 3 días de haber recibido el alta, otra vez sus valores no dieron bien y está internado en el sanatorio Mater Dei.
2: Bueno, cabeza dura, ¿eh? Le mandamos buena vibra a Chiche para que se recupere de vuelta. Hay otro tema del Mundial que es colateral pero preocupante, que tiene que ver con el juego y la ludopatía. Durante el Mundial de Fútbol, muchos, y sobre todo muchos adolescentes, pueden a través de sus celulares quedar expuestos a sitios de apuestas ilegales que permiten el acceso, no solo a menores, sino que además también a menores que quedan y caen en la ludopatía después de haber entrado por la puerta del Mundial. Está en línea, y quiero hablar con él, Jesús Acevedo, que es el presidente de la Lotería de la Ciudad. Este es un tema que preocupa, y a ellos que administran el juego y la lotería en la ciudad, entiendo que les preocupa también, ¿no? Y debería preocuparles además también. Jesús, buen día, gracias por atendernos.
4: ¿Qué tal, Fernando? Buen día, saludos a todos.
2: Jesús, además de administrar la legalidad del juego en la ciudad, ¿se preocupan, generan algún tipo de resistencia, de barrera a la ludopatía?
4: Sí, por supuesto. Nosotros, al menos en el caso de la Ciudad Autónoma de Buenos Aires, estamos trabajando ya hace tiempo con esta agenda, combatiendo lo que es el juego ilegal y sobre todo el juego de los menores en apuestas. Ahí, como sabrás, hemos denunciado más de 2.000 influencers que promocionaban juego ilegal, sí. Y también hemos logrado cerrar más de 2.100 plataformas ilegales. Lamentablemente, Fernando, vos lo sabés porque lo hemos hablado más de una vez, esto termina siendo incompleto porque nosotros cerramos plataformas ilegales que luego lamentablemente se vuelven a abrir. Por eso estamos deseando que ahora se empiezan a tratar nuevos proyectos, tener mejores herramientas para poder combatir el juego ilegal, bueno, de una manera más eficiente.
2: Es que eso te quería preguntar, ¿no? Porque cierran o bloquean o dan de baja a 2.000 influencers, denuncian además también a 2.000 influencers, pero después vuelven a aparecer. O sea, de hecho, hay algo que está pasando, ¿no? Porque vuelve a crecer el problema.
4: Sí, nosotros igual en los números que estamos viendo internamente hace tiempo, que muy a poquito, porque es una batalla bastante despareja, pero empieza a bajar un poquito lo que es el consumo de juego ilegal. Pero sí, es una batalla muy despareja, porque lamentablemente hoy nosotros, cuando detectamos una plataforma ilegal y actuamos con la FESCA es la Fiscalía Especializada de Juegos de Azar y de Apuestas, que se creó en la órbita del gobierno de la ciudad bajo el mandato de Jorge Macri, solemos tener buenos resultados y logramos dar de baja plataformas. ¿Qué pasa? Estas plataformas son como un monstruo de 5 cabezas. Vos le cortás una y le crecen 4 más. Es decir, le cambian el dominio o te ponen un VPN y están otra vez activas, ¿no? Uh-huh. Eso nosotros lo seguimos combatiendo. Ahora también estamos empezando a trabajar con indigentes.

0: inteligencia artificial para ser mucho más eficientes a la hora de perseguir estas plataformas y de ver sus derivados y poder atacar todos juntos. Ahora, si nosotros tuviéramos herramientas para poder bloquear de manera preventiva desde el Poder Ejecutivo, seguramente seríamos más eficientes en este combate y podríamos tener mejores resultados, ¿no?
1: Ahora,
0: lo mismo también con la denuncia a quienes promocionan el juego ilegal. Nosotros hemos hecho un montón. Obviamente ahora se están analizando modificaciones en la normativa para que las penas a estas personas que promuevan sean un poco más altas y lo piensen dos veces, ¿no?
1: Claro, porque vuelve y vuelve el tema. Ahora, lo extendido que está, porque cuando vos me hablas de 2000 influencers, yo digo, a la pucha. Y después vuelven, digo, que lo extendido que está la promoción del juego ilegal, habla de lo extendido que está el drama, ¿no? Sobre todo entre los adolescentes.
0: Sí, lamentablemente está extendido porque los menores, el gran problema que nosotros vemos es la accesibilidad que tienen estas cuestiones, ¿no? Porque antes, por ahí cuando nosotros, bueno, no sé si seremos contemporáneos o no, pero cuando éramos jóvenes era mucho más difícil poder tener acceso a apostar. Imagínate que un menor quisiera apostar, tenía que tener plata en la mano, irse hasta un lugar, a un casino, y poder entrar. Ahí te pedían un control, era muy difícil la accesibilidad. Hoy con las pantallas, con los teléfonos, con las tablets, los menores... lamentablemente a través de plataformas ilegales tienen mucho acceso a poder apostar. Entonces, ese drama que tenemos hoy, que como siempre dice Jorge Macri, tienen un casino en la mano los menores, claro, termina siendo muy complicado, y ahí también el rol de los padres es muy importante. Nosotros desde la Lotería tenemos una campaña muy fuerte de concientización que se llama Hablar es Ganar, y parte de una de las acepciones de Hablar es Ganar es justamente para nosotros, los padres, que es poner el tema en la agenda con nuestros hijos y ver qué están haciendo cuando están con las pantallas móviles, porque muchas veces descansamos creyendo que están jugando un juego inocente, y lamentablemente a veces la misma tecnología usada para el mal te deriva a través de algoritmos y a través también de ciertos mecanismos de los juegos a terminar recayendo en apuestas, ¿no?
1: Estamos hablando con Jesús Acevedo, el presidente de Lotería de la Ciudad. Jesús, sobre el problema que se suscitó con Mercado Pago, ¿no? Por denuncias por, digamos, a ver, no estar habilitado para administrar plataforma de juego. ¿Ustedes tuvieron algún tipo de intervención?
0: Sí, ahí la que intervino es ALEA. ALEA es la Asociación de Loterías Estatales de la Argentina. Nosotros ahí de la Ciudad de Buenos Aires ocupamos la Secretaría General de ALEA. La presidenta es Ida López, que es la reguladora de Mendoza del juego. Y sí, tuvimos una intervención porque vimos que Mercado Pago proponía una especie de fixture para jugar donde no quedaban claras ciertas cosas. Nosotros lo que hicimos desde ALEA fue requerir y obviamente asegurarnos que no se pueda jugar por dinero, es decir, vos podés entrar al fixture con tus amigos y jugar, que va a ganar Argentina, que va a ganar Colombia o lo que vos quieras, pero que no se pueda durante el juego hacer uso de dinero de la pasarela de pago para ese fixture. El Mercado Pago ayer lo aclaró y dijo que no se va a poder hacer uso de dinero durante el juego en la plata en el fixture.
1: Sí,
0: hay una opción que ellos creo que se llaman jugar por los porotos o algo así, que los que juegan pueden ponerse de acuerdo en cuando termina el torneo, dar algún tipo de premio, que puede ser algo no de dinero, pero puede ser algo simbólico, como ir a, no sé, pagar un asado al que ganó, o algún tipo de premio no pecuniario que no se trasluzca durante el juego en la plataforma.
1: Ahora, está claro que Mercado Pago, Mercado Libre, o Mercado, no tiene licencia para este tipo de actividad.
0: Exacto, por eso nosotros nos preocupamos cuando vimos la promoción, porque si se pudiera jugar por dinero, nosotros interpretábamos que ahí sí había una apuesta, porque si yo voy a poner plata para decir que gana tal o cual equipo, eso es una apuesta. Ahora, mientras se pueda jugar y no se pueda apostar plata, y nosotros garantizar eso justamente, que vos puedas jugar, que lo que te brinden es una herramienta para que vos lúdicamente compitas con un amigo, pero sin poder hacer uso de plata, ahí queda bien encuadrado. Ahora, si nosotros veíamos que se podía apostar usando la pasarela de pago plata en el durante, era justamente lo que estás diciendo vos, era una apuesta sin tener la aprobación correcta para poder hacerlo. Así que tal cual eso, obviamente lo primero que verificamos también es que a este tipo de herramientas no pueden acceder menores, ¿no? Ni aunque sea de manera gratuita, obviamente. Ahí, claro. Ahí, nada. ningún tipo de vínculo con eso.
2: ¿Qué tal? Diego Schurman lo saluda. Le quiero preguntar si se puede combatir con semejante monstruo, ¿no? Estoy pensando, ahora que está el Mundial, una publicidad del juego, aparece una imagen de Maradona, todos estamos recontra enganchados con el fútbol y los sponsors de nuestros equipos tienen casas de juego. ¿Es posible luchar con semejante monstruo?
0: Bueno, yo siempre digo que es una pelea despareja, ¿no? Porque sí, la verdad que hay mucha promoción. La promoción está regulada. De hecho, nosotros, la hipótesis que haces mención de Maradona, de la ciudad, en su momento no tuvo aprobación. Pero bueno, sí, por ahí lo tuvo otras jurisdicciones. Entonces ahí, bueno, termina siendo válido. Pero es una pelea despareja. Porque una cosa es el juego regulado y tiene que tener sus limitaciones, las tiene que tener, pero es algo opinable. Obviamente ahora hay una discusión que es interesante de hasta dónde y cuándo se puede regular esa publicidad. Y por otro lado está lo que es el juego ilegal, que lamentablemente, si bien nosotros tenemos la idea de que se va reduciendo de a poco, muy de a poco, representa un gran porcentaje del total. Es decir, de todas las apuestas, se presume que cerca del 70% hoy del juego es ilegal. Entonces, hay muchas plataformas que esas que son ilegales no se adecuan a ningún tipo de normativa. Entonces, ¿qué te quiero decir con esto? Promocionan cualquier cosa, no chequean que los menores sean menores. Es muy fácil de tener acceso.
1: Claro.
0: Y no hay ningún tipo de control de la identidad. Esa es la pelea todavía más despareja que tenemos. Y bueno, insisto, es una pelea que estamos mejorando, pero y estamos más cerca. Pero bueno, seguimos estando todavía en desventaja.
1: Jesús, gracias por la charla. Queríamos saber cómo estaba moviendo este tema. Porque la verdad, el Mundial te pone estos riesgos, pero también te da la oportunidad de encarar el tema y tratar de darle pelea, ¿no?
0: Totalmente, totalmente. Tiene esa parte que sí vos y la contracara, yo les agradezco ese llamado, es poner el tema en agenda y que nos sirva también como excusa a todos para seguir concientizando y decir algo clave, que es menores y apuestas, no, nunca jamás. Es muy peligroso. Si sos menor, no apostés.
1: Gracias, un abrazo. Jesús Acevedo, presidente de Lotería de la Ciudad. Cuando volvamos, hablamos un poquito del Mundial, pero de la cara un poquitito más alegre y gratificante, que es la agenda, ¿no? Para hoy.
3: Por supuesto.
1: Porque hoy hay partidos. Hoy empiezan a definirse los grupos ya.
3: Y hoy ya podría definirse un grupo.
1: ¿No?
3: Hoy ya podría empezar a definirse.
1: Porque ya empiezan los segundos partidos.
3: Exactamente. Por ejemplo, si gana uno de lo que ganó en la primera fecha, por ejemplo, México ganó en la primera fecha y Corea del Sur ganó en la primera fecha, cualquiera de los dos que gane va a sumar 6 puntos y ya está en 16.
1: ¿Los otros dos son Sudáfrica?
3: Tenés República Checa, Sudáfrica, el primer partido a las 13.
1: República Checa perdió con ¿quién? Con Corea, bueno. La otra vez, sí. México jugó con Sudáfrica.
3: Jugó con Sudáfrica, sí, y con Corea. Y después tenés Suiza, Bosnia, Herzegovina y Canadá, Qatar.
1: Tengo que hacer pedo, no tengo ni idea para dónde salir corriendo.
3: Ayer le metí todos los partidos. Me faltaron algunos resultados, pero le metí todos los partidos.
1: Ok, el resultado global, digamos. Gana o pierde,
3: claro, mortal. Eso sí, alguno en el último piso.
1: ¿Escuchaba Inglaterra? ¿Cómo le iba a hacer 4 goles?
3: Ustedes, chicos, no tienen ni idea.
1: Yo había puesto 2-2.
3: No, pues, no me escuchan a mí. Acá cuando dijeron, no, Brasil. Ni no, Chaescu. Es muy difícil. Te estoy diciendo, candidato, Francia, Argentina e Inglaterra para ganar el Mundial.
4: ¿Y Estados Unidos, no?
3: Y no me Chaescu. No, Estados Unidos tiene un muy buen presente, pero todavía...
1: Pero hay que ver el presente dónde se termina.
4: Bien.
1: Hasta dónde llega. Estamos hablando de apuestas ilegales y estamos hablando del PRODE. ¿Pero qué? Somos todos adultos y esto no es por plata.
3: No,
1: es por plata.
4: Plata acá no tiene ninguno.
1: O sea, fue lo que decís, que no jugamos por plata porque no tenemos, ¿no? Porque no queremos.
4: Sí, bueno, una para media luna, pagar a plata.
1: Ok. Señores, ya venimos, 6 minutos.
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0: gente linda de Continental, Bebo querido. Te hablo desde La Plata. Si tendríamos que echar algún político por corrupto, no queda ninguno. Decime si estoy equivocado, por favor.
1: Radio Continental, Fernando y equipo, ¿cómo les va? Buen día. Bueno, mi nombre es Viviana, estoy trabajando en el campo. Pregunto, ¿no? El tema de la ludopatía y el tema de las figuritas en los álbumes, principalmente en la época de mundiales, ¿no incita a eso? Pregunto porque no desconozco del tema, pero veo los niños, adolescentes, adultos y los padres de los niños lo que hacen para canjear, para conseguir, para completar el álbum, y realmente a veces, no sé, me llama la atención, ¿no? Bueno, les mando un abrazo grande.
2: Bueno, muchas gracias a todos los oyentes que nos llaman, nos dejan su mensaje en el
3: 1144-000-590.
2: Obviamente, no. Pero jugábamos a la ficha. Yo jugaba al Chupi.
4: Yo jugaba al Chupi.
2: Al Chupi. Al espejito.
4: Al espejito. Yo no llegué, yo jugaba al punto.
2: El que llegaba más lejos, claro, a la pared, más cerquita a la pared.
4: Sí.
2: A la tapadita.
4: También. Claro.
2: El que tapaba.
4: La tapadita.
2: Pero de ahí, por plata, ¿no?
5: Sí,
2: no,
5: pero eso no era por plata, ¿eh?
4: No, por la figurita.
5: Y además hoy la tentación la tienen, es una bomba de tiempo en la mano.
2: Sí, tremendo.
5: Chicos, tremendo. Yo que doy clases, tengo muchos estudiantes que a veces digo, ¿qué estás haciendo? No, pará, te dicen, pero ¿para qué? Están jugando.
2: ¿Apostando?
5: Muchos están apostando en clase.
2: Qué locura.
5: Digo, esto va más allá y es mucho más grave
2: de lo que creemos,
5: de lo que vemos, tal cual. Sobre todo, bueno, ya te digo, roles docentes. Mira, hay un informe,
2: sí,
5: del Observatorio Humanitario de la Cruz Roja que revela en encuestas que han realizado en 231 escuelas secundarias de 16 provincias, el 79% de los adolescentes reconoce que las apuestas pueden generar adicción, y esto también habla de ansiedad, malestar y también alteraciones en los hábitos de sueño. Y obvio, afecta al rendimiento escolar.
2: Claro, todo es un combo explosivo. 9 de la mañana en punto en la República Argentina. Nos vamos a ir. Después te vamos a contar cómo están los servicios y en las complicaciones, sí, en los trenes, ¿no, Flor?
3: Exacto. De hecho, el ferrocarril Roca en este momento está directamente interrumpido porque están trabajando en la zona de vías en la estación Constitución.
2: ¿Nos vamos al SIC?
3: Vamos al servicio informativo de Radio Continental en las voces de Lucho Del Acqua y Lorena Digeso.
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7: de la Asociación del Fútbol Argentino y cómo se había generado la deuda previsional que tenía, mirá, la dirigencia del fútbol argentino.
2: ¿Sabés cómo se titula este fallo?
8: ¿Cómo?
2: Si te he visto, no me acuerdo.
8: Sí, la plata, chavo, olvídate. ¿Qué me vas a controlar, papá?
7: Ahora está en manos de la dirección de personas jurídicas de la provincia de Buenos Aires.
8: Ya está.
2: Dios mío.
8: Ya está.
2: Bueno,
8: cada gol de Messi lo debe festejar como estos fallos también, ¿no?
2: Y sí. Este es el cuarto gol de Messi.
8: Claro.
2: El cuarto gol de Messi. Sí, hablando
7: ahora
2: del cuarto gol de Messi.
7: También un poquito. Es un poco, sí, de show y un poco de actitud. La manera en la que él se retiró del estadio.
2: Con la pelota.
7: De Kansas. La pelota.
5: Negro.
7: Los anteojos negros,
5: claro,
7: y riéndose con todo lo que estaban ahí.
2: ¿Pero puede decir que él sabía que salía este fallo?
8: Claro.
2: Ya sabía.
8: Sí.
2: El head, perdóname, Bebito. Estoy pensando, la imagen de Chiqui Tapia con la pelota bajo el brazo es el dueño de la pelota soy
5: total.
2: Yo.
8: Muy bueno.
2: El dueño de la pelota soy
7: yo. A ver, ¿tiene una explicación? Sí, sí, tiene una explicación. Él se llevó para la AFA la pelota del hat-trick de Messi.
2: Sí.
7: Esa es la explicación. La foto es...
2: El dueño de la pelota soy yo.
8: La foto, ¿sabés de ahí también? Muchachos, me dedicaron varias tapas, dos diarios principales. ¿Saben qué? Me hago popó en ustedes. ¿Eh? Ya está. Eso es lo que está diciendo.
5: Popó,
8: viste,
5: encantó,
8: que bien,
5: chico,
8: que estuve.
5: Pero quise ser delicado.
2: Sí, siempre, vos que sos tan bien hablado,
8: ¿viste?
2: Popó. Me encantó.
8: No tanto.
2: Popó.
7: Me sorprendió.
2: Mira vos.
5: Pipí, popó.
8: O sea, me dedicaron tantas tapas. ¿Saben qué?
2: ¿Qué?
8: Me dedicaron tantas tapas ustedes dos. ¿Saben qué? Me cago en ustedes.
7: Yo tenía que haber cantado.
2: Quedás cuenta?
3: Bebito, venía bien.
2: Sí, sí.
9: Venía bien, ¿no?
2: Lo quería sacar, ¿no? El Bebo. El 1 o el 2 también se le dice, ¿no?
7: Sí, fui a hacerlo segundo.
2: El primero o el segundo.
7: Sí, fui a hacerlo segundo.
2: Qué horrible. Qué horrible.
9: Sí. Hay muchos sinónimos.
2: Sí.
7: Hay muchos.
9: A despedir a los amigos del interior.
3: No, chicos.
7: Sí, claro.
2: No lo tenía en Diego, nuestro periodista serio.
7: Yo pensé que también iba a
2: ser. Esta participación.
9: No, yo hice un análisis riguroso de los
2: sinónimos. Claro, claro. Como observador de afuera.
7: Decirle lo mismo.
5: Yo lo cago, ahorita. Estás derrapando, Diego.
10: ¿No lo regalaría un comedor o me lo tomaría el palo para tomar?
5: ¿Qué dice, señor?
2: Señores, 9 de la mañana, 18 minutos en la República Argentina. Ay, decí que le quedan nada más que 40 minutos de este programa.
5: Pero mal, ¿no?
2: No, si no, viene el celular de culata, lo pone. El celular, yo tenía un. No, no lo voy a contar.
3: No,
2: no, no lo voy a contar. No,
5: sacalo para cuidarlo.
2: No puedo contarlo, no puedo contarlo porque sí.
5: Pero contarlo
2: claro,
5: con otras palabras.
2: Es verdad. Le tengo que pedir una cosa.
5: ¿Qué?
2: Cuídenme.
7: Y saca, por eso, sacalo,
2: porque, sacalo, porque, sacalo, porque, no, porque puede pasar cualquier cosa. 9 y 19. Yo sé por qué se los digo. ¿Eh?
5: Ahora en el corte contar.
9: Cualquier cosa.
2: Ahora en el. Ahora te.
9: Contamos el chiste de palito.
5: No, dale, ¿no? Debo parar un poquito.
7: No vas a contar el chiste de Torcera, yo cuento el chiste de la tibia.
3: Mañana.
2: Escucha una cosa. El chiste de palito, sí.
5: No,
2: tenés
5: no,
2: que contarlo.
5: Bebo, ya lo contamos.
2: Mañana viernes, Bebo.
9: Mañana lo contamos.
5: No.
2: Ayer pasé por la puerta del Greco. Ah, hablando de mañana viernes viene el Greco, le linqué todo. No, porque venía con el auto por Avenida Rivadavia. Sí. Y viste cuando estaba llegando más o menos a esa altura.
7: La Coite.
2: Sí.
7: Pasando a Coite.
2: Pasé por Parque Rivadavia, claro, a la izquierda, que está muy lindo, está muy iluminado, está muy lindo. Estaba yendo a una cena importante con embajadores y demás.
5: Wow.
2: Y digo. Ay, me voy a cruzar por el Greco, dije. Claro. En cualquier momento paso por el Greco. Obvio. Entonces me quedé atento a ver. Miré. La iluminación que tiene ese salón del Greco,
9: la
2: eran las 9:15 de la noche.
7: El partido, porque además tienen televisores.
2: Pero vi dos pantallas espectaculares.
7: Sí,
2: la gente viendo el partido, consumiendo, comiéndose algo rico, y viendo el partido, los partidos de la selección, de

0: el Mundial ahí en el Greco. Increíble, te ponen a partir el Greco además también.
1: Che, ese camino no te lleva a ninguna embajada, ¿eh?
0: No, no, me llevó una cueva. Donde era la cena.
2: Bajate del patrullero, Diego. Acá se la dejamos pasar.
1: No, no, problema, ¿eh? Sí, pero no hay ninguna embajada.
0: No, no, no.
3: Dale, embajada en Flores, dale.
2: Dale, Diego, dale.
0: Fui a Casa Castañón, que es este un lugar muy lindo, que queda ahí por, no sé, sería Flores y demás, en donde un grupo de amigos generalmente siempre arma una cena. Le agradezco a Martín Cabrales.
3: Oh, ¿lo viste a Martín?
0: Sí, sí. Oh. A Mani, a todos, ¿eh? Varios amigos.
3: ¿Cómo tiene el contacto con las vacas, Martín?
0: No, bien, bien, bien, sí, sí, estaba contento. Pero había embajadores, había empresarios, había periodistas, había... Son esas cosas que se arman de vez en cuando, son interesantes porque se hablan cosas desde perspectivas muy distintas, ¿no? Estaba el embajador de Colombia, apareció un tipo muy brillante, simpaticísimo, y el embajador de Estados Unidos es un personaje. Yo, hablábamos hace un rato, no sé si de Estados Unidos nos mandan a gente divertida o gente que no tienen para mandar a otro lado. Pero no, quiero ser bueno. No, no quiero ser bueno. Gran profesional, lo que pasa es que es latino, entonces un tipo muy...
2: Muy cálido.
0: No, bárbaro, cálido, bárbaro, la verdad que bárbaro.
4: Lo mandó Rubio, así que...
0: ¿Eh?
4: Lo mandó Rubio.
0: Lo mandó Rubio, sí.
4: Claro.
0: 9 de la mañana, 22 minutos en la República Argentina. Si me pasé por el Greco, espectacular.
2: Sí, hermoso.
0: Así que, no, muchachos...
3: Nada, no trajiste nada.
0: No, porque pasé, no frené. No, bueno. Pero encargué para mañana, mañana viene. Mañana, mañana viene todo, 9 y 22.
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0: Ah, bien, le dije que me crucé con mi vecino Helio.
2: Sí.
0: En el ascensor, y me apretó en el ascensor, me dijo, entregá las hamburguesas.
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2: Yo estoy con vos, Elio.
0: ¿No? Pero bueno. 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
0: Gracias, no. 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Cuando son las 9:29 en la República Argentina, con una temperatura que está ahora un poquitito más benévola, ¿no?
1: Sí, de todas formas sigue siendo fresco. En este momento en la ciudad de Buenos Aires, la temperatura es de 11 grados. El cielo cubierto, pasamos, mirá, de un cielo casi despejado a cubierto, ¿por qué? Porque esta tarde se esperan lluvias, ya no, desde la tarde y noche sí. De este jueves, sí, va a llover.
0: Flor, hace algo, en serio.
1: ¿Qué pasó?
0: Y todavía tenemos media hora, ¿no? No sé, lo que tengas que hacer, pero evítame esa lluvia. Llamá a quien tengas que llamar.
1: Voy a tratar de hablar contigo.
0: Gestioname
1: que hoy las nubes, claro.
0: Gestioname la falta de lluvia, te lo pido.
1: Bueno, lluvias aisladas para la tarde-noche de este jueves, sí. Más fuerte hacia la noche, hasta la madrugada del viernes llovió.
0: Mira, yo te voy a decir una cosa.
1: Sí.
0: Si Adorni fue capaz de encontrar 800 lucas en un pendrive.
1: Eso.
0: Vos tenés que tener la posibilidad de parar la lluvia.
1: Voy a hacer. Ahora salgo y empiezo a clavar con cuchillos en la tierra.
4: Claro, pero eso es para que llueva, igual que los huevos a las monjas,
1: sí,
4: que hay que llevarle,
0: a las clarisas.
4: Exactamente. Eso. Ahora, ¿no hay un ritual, la cruz de sal, no hay un ritual al revés?
0: Para que no. No, los huevos de la clarisa para que no llueva.
4: Ah, ¿y para que llueva?
0: Porque los huevos de la clarisa es antes de que te cases para el día del casamiento, que no llueva.
4: ¿Y para que llueva hay algo?
0: Sí, hay que ir a buscar los huevos arriba del techo.
4: Está
0: Soy yo. Me la dejé picando.
5: Llueve.
4: Señora.
0: Vos tenés más material para después, ¿verdad?
4: Mira, tengo un montón, hoy es el día del sushi. ¿Qué querés?
0: ¿Del chuchi?
4: Del chuchi. Qué rico.
0: Qué rico es el chuchi.
4: Qué ganas de hablar de eso.
0: ¿El chuchi calentito o no?
4: Las dos cosas. Las dos cosas. En un rato vamos a hablar porque ahora también hay una moda, que viste que el sushi no se viene vende en piezas.
0: Se viene tubo.
4: Como en tubo.
0: Sí. Lo que pasa es que es más fácil porque menos laburo para el sushiman.
4: Claro, ese tal cual, tema. Tal cual.
0: 9:30, nos vamos a las noticias. El SIC.
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7: 9:31.
8: Reiteramos, la justicia avaló el cambio de domicilio de la AFA a la provincia de Buenos Aires y declaró nula la designación de veedores.
7: La Cámara Civil dio por cancelada la inscripción de la Asociación de Fútbol Argentino en el registro público a cargo de la Inspección General de Justicia.
8: De esta manera, la Cámara Nacional en lo civil falló a favor de la máxima autoridad del fútbol argentino.
7: Por Continental, Cristian Boutier, de la consultora CB, dijo que si Kicillof se presenta, va seguro a un balotaje.
8: Explicó que el gobernador bonaerense es quien mayor base electoral tiene, aunque aclaró que su techo es bajo.
7: En tanto, a nivel federal, el presidente Javier Milei supera a Kicillof en 18 provincias.
8: En La Plata, un hombre ingresó con un hacha a una panadería, destrozó un ventanal y le disparó al hijo del dueño.
7: El hecho ocurrió en el local La Catedral, situado en la intersección de las calles 17 y 54.
8: El agresor quedó detenido.
7: Lluvias para esta tarde en la ciudad de Buenos Aires, frío, máxima pronosticada 13 grados.
8: La actual, 11 grados, cielo nublado.
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0: 9:33 en la República Argentina. Estamos juntos, media hora más todavía hasta las 10. Así que aprovechemos el tiempo para toda la información que tenemos, el comentario de luego. Prepárate, Bebo, con esa información. ¿Tenemos una buena noticia?
1: Sí, buena noticia para los que viajen a zona sur, porque ya está solucionado el problema eléctrico en el ferrocarril Roca.
0: Qué bueno.
1: Atención, porque en instante se va a restablecer la totalidad del servicio en la estación Constitución. Todavía no, todavía hay demoras, pero en un ratito se va a restablecer en su totalidad.
0: Bien, ¿me solucionaste eso?
1: Te solucioné todo.
0: Lo de la lluvia.
1: Sí, clavé los cuchillos en la tierra.
0: Ok, todo, fantástico. Entonces hoy andamos...
1: Elegimos creer.
0: Me parece bárbaro. Bueno, ¿qué va a pasar con Manuel Adorni en el Senado? Ayer dice Patricia Bullrich, que habló con los bloques de la oposición, que ellos no tienen mayoría para frenar el intento de interpelación. Pero ¿qué es lo que van a hacer desde el bloque de los senadores opositores, ¿no? Está Maximiliano digo bien Abad, senador de la provincia de Buenos Aires, por la provincia de Buenos Aires. Maximiliano, ¿cómo te va?
2: ¿Qué tal, Fernando? Muy buenos días. Un gusto grande hablar, conversar con vos.
0: Gracias, igualmente. Desde la Unión Cívica Radical, ¿qué postura están tomando con Adorni?
2: Nosotros entendemos que el tema no da para más. Que esto le está generando un gran daño al gobierno y por lo tanto al conjunto de los argentinos. El gobierno está perdiendo en distintos frentes, está perdiendo base electoral, que le pide cero tolerancia con la corrupción, que formó parte de los ciudadanos que acompañaron y acompañan a este gobierno. Está perdiendo en el frente externo porque los inversores están viendo una incertidumbre muy grande. El gobierno tiene que ofrecer orden y confianza y está ofreciendo incertidumbre y contradicciones. Está paralizada la agenda legislativa, como bien decías recién. Nosotros tuvimos que pasar una sesión que era en el día de hoy para tratar, entre otros temas, inviolabilidad de la propiedad privada.
0: Claro.
2: Los voceros del gobierno y las espadas comunicacionales no están saliendo a los medios de comunicación a contar actos de gobierno, pero algunas cosas positivas que están ocurriendo en estos días, fundamentalmente en términos de macroeconomía. Por lo tanto, para el gobierno es un costo muy grande lo que está ocurriendo con Adorni. Y nosotros entendemos que este tema no da para más.
0: Ahora, Maximiliano, ayer Patricia Bullrich, cuando hizo declaraciones después de las reuniones que tuvieron políticas, dijo, bueno, efectivamente no tenemos mayoría, no podemos frenar esto, pedí hasta la semana que viene para ver qué tipo de solución lo voy a ir a plantear al gobierno, podemos traer. Patricia Bullrich les dijo, bánquenme una semana que trato de que Adorni salga del gobierno.
2: Lo que nosotros estamos viendo, al margen de Burri, que no nos transmitió eso, es que se ha construido en la Argentina una Moncloa. Una Moncloa es en donde las distintas fuerzas políticas, porque lo que no se dice es que gran parte del gobierno, que no lo dicen públicamente, también creen que este tema no da para más, donde sectores que forman opinión en la Argentina y también la mayoría de la sociedad, porque así lo reflejan los sondeos de opinión, también dicen que este tema hay que terminarlo. Porque no terminar este tema genera todas las consecuencias que recién te decía. Entonces es malo para el gobierno, pero termina siendo malo para el país. Fíjate, Fernando, que hoy hay datos alentadores en términos de macroeconomía, como bajada la inflación al 2,1% en mayo, se fortaleció la capacidad crediticia del país, bajó el riesgo país, que tendría, y esto coincide muchos economistas de Argentina, estar mucho más bajo, alrededor de los 200, 300 puntos, y no termina ocurriendo, porque se generan hechos de incertidumbre muy grandes. Todos los conflictos últimos del gobierno son conflictos innecesarios y autogenerados. Podemos, desde el tema Adorni, pero también podemos hablar del tema Micheli, que es una pariente de un periodista que investiga corrupción en la Argentina y que no, el gobierno había empezado a generar dudas acerca de esa designación y todo lo que ocurrió posteriormente, el conflicto con las universidades que después terminan acordando. Entonces el gobierno genera muchos frentes autogenerados e innecesarios que atentan contra lo que te decía, genera incertidumbre y las consecuencias están en la vista, ¿no es cierto?
0: Bien.
2: Por eso este tema hay que terminarlo para rápidamente recuperar agenda legislativa, gestión y definitivamente empezar a pensar en cómo resolvemos los problemas de los argentinos.
3: Maximiliano, ¿qué tal? Diego Schurman. ¿Pero cómo se termina? ¿Cómo va? Porque un poco lo que plantea Patricia Bullrich es pedir un changuí de una semanita para resolverlo. Ahora, uno lo que viene escuchando por parte de Milei a través de sus retuitos, de Lina Lemoine, que hace la defensa del propio presidente y de Manuel Adorni, lo que escucha es una defensa cerrada, ¿no? No da la sensación, si uno se atiene a esas declaraciones, de que le van a dar salida.
2: Yo creo que hay tres posibilidades. Renuncia, lo renuncian, o el Parlamento, en una moción de censura o remoción, lo corre del cargo. ¿Qué es lo que me gustaría a mí? Que rápidamente el gobierno tome cartas en el asunto y ocurran dos de las tres opciones. Que renuncie, porque rápidamente tenemos que dar una vuelta a la página de esto. Y además, porque si no también, aunque a muchos nos pese, se genera el escenario para que muchos actores, fundamentalmente actores que no creen en la institucionalidad, actores que van a capitalizar la coyuntura política, tengan centralidad en los días.

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0: Buen día, Fernando, equipo de Continental. Bueno, como toda la mañana escuchándolo, habla Roberto de Teodelina, provincia de Santa Fe. Yo voté este gobierno, pero esta escaradura de Adorni tiene que renunciar, se tiene que ir. Si no se va Adorni, no lo pienso volver a votar. Muy lindo su programa, como toda la mañana, les mando un fuerte abrazo.
1: Hola, buen día con Inetal, acá Hugo viajando por Ruta 6. Vos sabés que me Adorni. Y busqué, tenía un pendrive, pero tenía música, chi. No pude conseguir un man. Qué bárbaro, qué suerte que tienes, Adorni. Mentira,
2: mi vida. No, te digo una cosa. Yo encontré 8 pendrive el fin de semana, lo conté. Empecé a revisar uno por uno. No solo no encontré plata, sino que encontré fotos de cuando era joven. Digo, ¿para qué encontré esta foto?
3: No, tengo miedo de encontrar una deuda.
2: No, claro, bueno, mirá bueno. Si encontrás. No, pero fotos, mirá, yo digo, ¿esto de cuándo es? 2008.
3: Foto una vez.
2: Claro, pasaron 20 años, viejo. ¿Cómo se nota, eh?
4: Pablo, no hay, la deuda hoy te llaman por teléfono y te rompen la cabeza si ves algo. Siempre hay alguien que te llama y dice, usted tiene que pagar tal
3: pero
4: cosa.
3: Pero una deuda con la vida, y te encontrás una ex ahí y decís, ¿para qué?
2: No, bueno, pero eso, esos pendrive fueron eliminados oportunamente.
3: Quemados en su momento.
2: Sí, ya fueron eliminados oportunamente.
4: Bueno, hay otra, sí. Hay alguna mujer que también miró y te vio en la foto y dice, ¿para qué? También.
3: Vos viste lo bien que estoy ahora.
2: Teodelina.
3: Sí.
2: Provincia de Santa Fe.
3: Sí. ¿Qué pasó?
2: Tuve que buscarlo porque no sabía dónde estaba ubicado en la provincia de Santa Fe. Tiene... Sí, 6.674 habitantes.
3: Sí.

0: Según el último censo.
1: ¿Qué pasó?
0: A 300 estoy contando.
1: Ah.
0: ¿Qué? No, ¿vos solo
1: contaste? Creí que le pasaba algo.
0: Ah, ok. A 300.
2: Porque tenemos oyentes ahí, Bebo.
0: No, digo, escúchame una cosa. ¿Qué hice yo? Cuéntenme.
2: Estoy muerta.
0: ¿Qué hice yo para tener un arte personal?
2: ¿Qué pasó?
1: ¿Te acordás de Buenanote?
0: Sí.
1: Claro, ¿era
0: yo? ¿Es de Teodolina?
1: Claro.
0: ¿Buenanote? ¿Qué es la vida de Buenanote?
2: La oyente que llamó.
1: Pero yo le estaba preguntando, digo, andá a saber qué está pasando ahí. Pobre gente.
0: No, bueno, Teodolina, ¿se volvió Buenanote a Teodolina?
3: Y está cortando
0: después del accidente de traje, me estoy acordando. Pobrecito. Pobrecito el accidente que tuvo, que murieron los amigos en el accidente, ¿no? Pobrecito. Bueno, nada, saludos a todos los de Teodolina y todo el interior, nos escuchan de todo el país en forma increíble.
2: ¿Cómo se le dice a los que viven en
0: ¿cómo
2: Teodolina?
0: ¿Qué?
2: ¿Cómo se le dice?
3: El gentilicio de los...
2: Sí, el gentilicio.
0: No sé. Teodolino.
2: Teodolinenses.
0: No, es... Teodolinenses. Teodeline, porque no... estamos,
2: ah, incluyente.
0: Teodeline, es incluyente. Incluyente. Inclusivo, digo.
2: Inclusive.
4: Incluyente.
2: Es inclusive. No es inclusivo, es inclusive.
0: Dios. La congestión me tiene mal.
4: Ya te llevo.
2: Dale, Fer.
1: Fuera,
0: ahí lo tenés, fuera. Ahí lo tenés. Ahí lo tenés.
1: ¿Lo sacas adelante? ¿Cuál
0: dormís
1: cucharita?
0: Sí, voy a hacer cucharita. ¿Te encanta el invierno? ¿Te encanta estar con moco, congestionado?
2: ¿Vos bebés con moco?
0: Dale, no, qué sé yo.
1: Hoy Vero está brillante.
2: Gracias, Bebito.
0: Bebo, hoy está seca nuca.
2: Ah.
0: ¿Se dieron cuenta?
1: Bueno, hablando, si no sé con la nuca, Vero, no hay problema.
0: No.
2: Ay, qué lindo.
0: Perdón.
2: Qué lindo piropo.
0: No. Sí, es un piropo rari.
2: Rari,
0: pero no importa.
1: Sí,
0: claro.
1: Son los piropos modernos.
0: Ah, ok. Ah, bueno. Te haces el pende.
3: Rari.
0: Escuchame una cosa. No entiendo una cosa.
2: ¿Qué pasó?
3: Qué suerte.
0: No, varias cosas.
3: Ah,
0: no,
3: por eso.
0: Ah, entonces, no, como no entiendo varias cosas, no importa. Entonces, listo.
2: ¿Qué? ¿Qué?
0: Hay mundial.
1: ¿Qué pasó?
0: Qué locura es este programa, Dios mío. Salgo, en serio, salgo como si hubiese llegado en la moto de Uberman acá, ¿viste?
1: No, es peor, sí. Con la moto de Uberman no llegás.
0: Bebo, escúchame, ya que tenés tanta ganas de participar.
1: ¿Por qué no hacemos el comentario?
4: Dijo él, no, ni siquiera te dejó.
0: ¿Vas a hacer el comentario serio?
1: Claro.
0: Que tenés para comentar.
1: Sí, terminemos con esta fase.
0: Mira, dale, por favor, preséntalo.
1: Dale.
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1: Bueno, un gol podría ser, pues ya que estamos hablando de justamente del Mundial de Fútbol, un gol podría ser que el mayorista bajó del 5,2 al 2,5 de abril a mayo, y esto indudablemente va a tener repercusión en el costo de vida cuando salga el de este mes. El segundo tema, que también es interesante, es saber que, a ver, en tema de mercados no pasó nada, pero hay algo que es clave, que explica muchísimo por qué es tan discontinuo, por qué un sector arranca muy fuerte y el otro está estancado. Y sabe que terminamos hablando siempre de lo mismo, terminamos hablando siempre de quién, de los créditos. Resulta que los bancos dan créditos en dólares, pero no en pesos. Y los bancos aumentó los créditos en dólares, que es muchísimo, 10% en un mes. Y en pesos bajó 5% en un mes. Escúchame, flaco, ¿a quién le prestan? Y le prestamos a los seguros. ¿Y quiénes son los seguros? Y los seguros son los exportadores y los proveedores de exportadores. ¿Por qué? Porque manejan dólares, ellos te lo devuelven. Y en pesos, ¿por qué no lo prestan? Y porque tengo dudas. Y entonces vos le prestás a los exportadores y a los proveedores, y resulta que con tasas altas y prestándole menos, los créditos en pesos, ¿para quién son? Para las empresas que se dedican al mercado interno. Está difícil entender por qué hay un sector que está brillando, está allá arriba, y el otro está estancado. Es tan difícil, si con los créditos vos incluso estás ayudando a los que mejor le va, a los que exportan, a los que están con el tema del petróleo, el gas, la minería, el campo, etc. Y resulta que a los demás, que están con el mercado interno, la industria, no, a eso no le prestás, y si le prestás es muy caro. Flaco, es indudable que mirando a dónde va el crédito, te das cuenta por qué una economía va para arriba y la otra está quieta, sin moverse.
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0: momento empieza.
1: De a poco te entra.
0: Empieza a entrar.
1: Y cuando empieza a ganar.
0: Sí, ganó Croacia ayer.
1: No. ¿Cómo ganó Croacia?
0: Lo acabo de ver en la tele, viejo. La tele no miente.
1: Ganó Inglaterra.
0: ¿Cómo? Si decía Inglaterra, no sé qué, ante la victoria de Croacia.
1: Para mí,
0: sí.
1: Para mí ganó Inglaterra. Habría que chequear.
0: Entonces, para mí que se equivocaron.
1: Feo.
0: Cuando pusieron el graf.
1: Feo.
2: Sí. Seguro.
0: Sí.
1: Para mí.
0: Pero bueno, puede pasar.
1: Para mí ganó Inglaterra. Espera.
0: ¿Cuántas veces nos equivocamos nosotros acá?
2: No,
0: no sea malo.
2: Para.
0: Nunca. El que se equivoca siempre es Sergio.
2: Pablo, le hicieron patear dos veces un penal. El primer penal que lo atajó, el tipo un pie lo tenía pegado a la línea.
1: Sí, ¿y?
2: Y le hicieron patear de vuelta hasta que hizo el gol.
1: Sí, no le hicieron patear de vuelta. ¿Sabes por qué?
2: ¿Por qué?
1: Le dieron el gol por invasión de área, no por el pie del arquero. Si vos te guías por lo que
2: pero dice, son unos giles.
1: Claro, sí. Por el noticiero que se equivoca con los títulos.
0: Claro, sí, claro, ahí te vas a equivocar.
1: No es que la fotito del pie. El tema sí. Es que había invasión de área.
2: Un gil de cuarta el que invadió el área.
1: Que bueno, vos por la cámara de arriba te das cuenta que hubo invasión de área.
0: Y
1: se
0: va
1: a patear de nuevo. Mira, creo que confirmé que Harry Kane con dos goles, Jude Bellingham y un tremendo golazo de Marcus Rashford.
0: Sí.
1: Porque me encanta Inglaterra de León 4-2 a la Croacia.
0: Croacia que venía abajo. Y empató en dos oportunidades,
1: en
0: ¿no?
1: dos oportunidades, perdía 1-0, empató 1-1, perdía 2-1 y empató 2-2. Después finalmente con Bellingham y Rashford sacaron ventajas en un partido excelente con una Inglaterra brillante, con una velocidad increíble, y ahí te das cuenta por qué dejó a tantos jugadores afuera de la selección. Porque si tanto le sobra y después de verlo jugar, decís Philip Foden, ¿en dónde entraban?
0: Antes de ir a los resultados de hoy, que quiero que me ayuden, Vero, ¿me podés contar esta información?
3: Sí, claro, vamos a hablar sobre las condiciones meteorológicas que no ayudan, sobre todo en la búsqueda de los 5 pescadores que desaparecieron el domingo. No se sabe nada de ellos, no hay rastros.
0: Además, 5.
3: Sí, exactamente. Son 2 hermanos, un conductor de esta embarcación,
0: tremendo.
3: 2 tripulantes más, fanáticos de la pesca. Prefectura Naval, y de hecho estaba recién chateando y preguntando con gente de Prefectura Naval, dicen que las condiciones de tiempo realmente son malas, pero van a continuar con la búsqueda, es de manera ininterrumpida. Recordemos que salieron entre las 6 y las 8:30 del domingo. Recién a las 20:50 el personal del Campi se dio cuenta que no habían regresado y por eso alertó a la prefectura. Bueno, hay varias hipótesis de lo que pudo haber ocurrido. No creen que haya sido el clima, sobre todo ese día, el día del domingo, la corriente puede ser, llegaron a la costa de Uruguay, están buscando sobre todo lo que es el sureste. Vamos a ver si hay novedades.
0: Pero todavía no encontraron
3: tarde,
0: nada.
3: No encontraron absolutamente
2: ¿qué,
3: nada.
2: Una lancha lo que es.
3: Y esto preocupa mucho. Es una embarcación, sí, es una embarcación, bueno, que ellos.
2: A motor, por lo menos.
3: Claro.
0: Sí, es un barquito pesquero.
3: Exacto.
2: Bueno.
3: Y la verdad que uno dice, bueno, tenían experiencia. La verdad que no. Eran fanáticos de la pesca, lo hacían habitualmente,
0: sí.
3: Pero ante condiciones o ante alguna variable
0: hay que ver
3: que
0: si
3: les
0: tenían,
3: ha presentado,
0: claro,
3: tal vez haya tenido algún problema que todavía no se sabe. Lo que sí, reitero, estoy recién chateando con gente de prefectura, dicen que van a seguir buscando pese al tiempo que, como bien contaba Flor, se espera lluvia para esta tardecita noche y sobre todo principio de mañana.
1: El Campeón y prefectura tienen culpa,
0: Bueno,
1: si no,
0: no
1: tenían experiencia,
0: pero
1: los dos tienen culpa.
0: Si te avisan cuando vas a salir.
1: Pero si no tienen experiencia, como dijo Vero, evidentemente, si vos tenés carnet de timonel, tenés experiencia.
2: Claro.
1: Si no tenés carnet de timonel,
0: sí.
1: Vero dice que no tienen experiencia. Es culpa de prefectura.
0: Pero podés tener. Pero pará, podés tener carnet de timonel.
1: Sí, ya lo sé.
0: Y no tenés experiencia para enfrentar un evento sorpresivo.
3: A eso voy.
1: Tendrías que tenerla de a poquito. Si no tenés la experiencia, no te puedes mandar a todo.
0: Bueno, pero eso es responsabilidad personal.
1: Uruguay es complicado y el de La Plata cuando te agarre viento cruzado.
0: No, el pesco ahí.
3: Yo te digo lo que dice prefectura. Digo, por un lado están los que dicen que uno de ellos tenía experiencia, no todos.
0: Ok.
3: Hay que ver esto. Pero la emergencia se inició tras el llamado del camping. 5 hombres mayores de edad que habían ingresado al río por la mañana del domingo para realizar pesca deportiva de pejerrey, no habían regresado. Según los datos recabados, esto me está diciendo prensa, de prefectura, la tripulación contaba con experiencia en navegación y llevaba a bordo los elementos de seguridad reglamentarios, tales como chaleco salvavidas, bengala y demás.
0: Lo si que tenían todo,
3: cuenta
0: tenían
3: por
0: todo.
3: Otro lado es que no todos tenían experiencia. Bueno, hay que, esto está sobre la mesa ahora.
0: Qué raro, qué raro.
3: Rarísimo.
0: Bien, bueno, hablando de Flor, Flor, dame una línea antes de ir al programa.
4: Bueno, hay preocupación por la salud de Luis Miguel. Atención, porque la revista Semana de España indicó que el cantante mexicano está internado en Nueva York, en el Hospital Monte Sinai, después de una cirugía de corazón.
0: ¿De corazón?
4: De corazón, exactamente, una operación cardíaca. La buena noticia de todo esto, que también lo pone la revista, es que salió bien de la intervención y está internado todavía. No se sabe si fue de urgencia o una operación de rutina. Desde el entorno de Luis Miguel no salieron a aclarar nada, pero sí se sabe que está internado entonces en este hospital. Los fanáticos obviamente en vilo esperando.
0: ¿Cuántos años tiene Miguel?
4: 56.
0: ¿50 y?
4: 56.
0: 56.
4: Y ya una operación de corazón.
2: Mira, joven.
4: Es jovencito.
0: Bueno, esperemos que se recupere. A ver, vamos de a poco. Agarrate. ¿Cuál es el primer partido hoy?
1: República Checa, Sudáfrica.
0: República Checa, Sudáfrica. República Checa.
1: 2-1.
0: ¿Vos lo ves haciendo un gol a Sudáfrica?
2: 1-0.
1: Y mirá, el Congo hizo por primera vez en su historia un gol en el Mundial.
0: Sí.
1: Tampoco había participado anteriormente como República Democrática del Congo, había participado como Zaire.
0: Sí.
1: Pero es el Mundial de los Goles.
0: Ah, ¿es el Mundial de los Goles? ¿Está viendo muchos goles?
1: Muchísimo. Hay un solo 0-0, el de España.
0: Ah, ok.
1: Terminó una primera ronda sin 0-0. Solo un partido, el de España.
0: Es verdad. Sí. Bueno, entonces ponemos República Checa 2.
1: Sí.
0: Sudáfrica 1.
1: Y le metemos 1 a Sudáfrica.
3: 2-1. Bueno.
0: Sí, bueno, sí, que sí.
1: Acá te la regalo, Suiza-Bosnia-Herzegovina.
0: Oh. Para mí es un 0-0 clavado.
3: Sí, yo también lo pienso. Sí.
0: Bosnia-Herzegovina.
2: 1-1-0-0.
3: 1-1-0-0.
0: No, no, acá puede pasar cualquier cosa.
1: Cualquier cosa.
0: Cualquier cosa.
1: A ver, el resultado ese no te va a romper el prode. Aunque nadie lo crea, que te rompa el prode es el 7-1 de Alemania.
0: Sí.
1: ¿Quién va a poner 7 goles?
3: No,
1: ese es un resultado rompe prode.
3: 0-0 poner.
0: 0-0, listo. Ya está. Es a las 4 de la tarde ese partido, ¿no?
1: 4 de la tarde.
0: 7 de la tarde.
1: A las 7, Canadá-Qatar.
3: Oh, lindo partido.
1: Para mí va Canadá.
0: Lindo partido, mandó la
1: Canadá.
3: Sí, sí. Yo opino porque hay gente acá que dice que no puedo opinar.
0: No.
3: No en este grupo. No en este programa.
0: ¿Cómo no se podría opinar?
3: Hay algunas que dicen que las
0: mujeres no
1: deben opinar porque los que saben son.
3: Sí, exactamente.
0: No es
3: una
0: así.
3: Locura.
0: No es
3: así. Te lo digo a vos que me estás escuchando.
0: No,
3: seguro.
0: No, pero escúchame.
3: Eso es una locura.
0: Canadá, Qatar. Entonces, bájate la moto. Esta es arriba la moto.
1: Te subió.
0: Sácate
1: y cuando se enteró del de hoy, ni te digo.
0: Pará, Canadá, Qatar. Entonces, ¿gana Canadá?
1: Sí, gana Canadá.
0: 1-0.
1: Sí, no demasiado. Canadá no tiene demasiado gol. Qatar es un milagro. ¿Sabés lo que le pasó al el autor del gol de Qatar en la fecha pasada?
0: ¿Qué le pasó?
1: La regalaron 3 millones de dólares y un Rolls Royce Phantom.
2: Ah, ¿por qué no jugáramos ahí, boludo?
0: Pero pará. Por haber hecho un gol.
1: Sí.
2: No me te corro hasta la
0: parte de boludo no me quedó clara. Esa. Sí. Al vivo le decís, no 3 millones de dólares, le decís una buena picada de Greco.
3: Por 3 sanguchitos.
0: Y te hace 3 goles como Messi.
1: Le das una tortuga muerta que se la confunde.
3: No, paren un poco.
0: Escúchame. Para entonces, Canadá 1-0.
1: Canadá corto, resultó,
0: sí, sí, no sé.
1: Y acá te veo.
0: Y México, Corea.
1: Acá te quiero ver.
2: A mí me gusta Corea.
1: Acá te quiero ver. Hermoso horario, 10 de la noche.
0: Sí. Está lindo.
3: Qué tonto. Ese me gusta,
2: A mí me gusta
1: Corea. Los dos ganaron en la primera fecha, ¿eh?
3: Ah, y entonces
0: 1-1, se trabó ahí.
1: Gana Corea del Sur.
3: Sí, gana Corea. Sí. Vamos, Corea.
2: Para mí sí.
0: A la pucha, me mataste. No me metas esa duda. Ya había definido en 1-1. Ahora llega a ganar 2-1 y me corto el. Me corto el prode. Señores, 10 de la mañana, o sea, ahora lo voy a seguir pensando.
1: Pénsalo.
0: 10 de la mañana, punto. Nos vamos. Ya viene Fernando Mancini con su equipo. Este equipo se va. Entra otro equipo.
1: Entra otro.
0: Pero el Continental sigue. Porque es así. Gracias, Vero, por tu participación.
3: La verdad, un placer enorme.
0: No me había dado cuenta que había llegado. Gracias, Flor.
4: De nada, y lleve paraguas que llueve a la tarde.
0: ¿Va a llover a la tarde?
4: Va a llover a la tarde. Paraguas, piloto.
0: Espera, porque el Bebo no se.
4: Ah, bueno, el Bebo
0: te quiere decir algo.
2: No, estoy acá conversando con mi amigo.
0: Ya
2: Diego.
0: Me di cuenta, pero el programa todavía no terminó.
4: Estamos al aire, Bebo.

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1: Oración por la patria. Jesucristo, Señor de la historia, te necesitamos. Nos sentimos heridos y agobiados. Precisamos tu alivio y fortaleza. Queremos ser nación, una nación cuya identidad sea la pasión por la verdad y el compromiso por el bien común. Danos la valentía de la libertad de los hijos de Dios, para amar a todos sin excluir a nadie, privilegiando a los pobres y perdonando a los que nos ofenden, aborreciendo el odio y construyendo la paz. Concédenos la sabiduría del diálogo y la alegría de la esperanza que no defrauda. Tú nos convocas, aquí estamos, Señor. Cercanos a María, que desde Luján nos dice: Argentina, canta y camina. Jesucristo, Señor de la historia, te necesitamos. Amén.

Cinco minutos con la Virgen María. Un tiempo para encontrarnos con la Madre de Dios. Un tiempo para encontrarnos con Dios. Un tiempo para encontrarnos con nosotros mismos y sanar las heridas del alma. Hola, queridos amigos, reciban hoy siempre la paz y la alegría de Jesús y de María. Hoy 18 de junio, entrega a la Virgen María, Reina de la Paz, cualquier dolor que haya en tu corazón. El amor de la Inmaculada es el amor más perfecto, con el que una criatura puede amar a Dios. Así pues, tratemos de amar cada vez más con el corazón de María al corazón de Jesús, y que ese sea nuestro mayor incentivo. No solo deben tratar de conquistar muchas almas para ella, sino también de conseguir a través de ella que el mayor número de posible de almas se funda con el dulcísimo corazón de Jesús. Primero hay que conquistar de esa manera el propio corazón, y después otros corazones. Que ese sea nuestro mayor estímulo. San Maximiliano Kolbe. San Maximiliano Kolbe dijo lo mismo que desde el Concilio Vaticano II viene diciéndonos el Espíritu Santo a través de los pastores, y que se expresa a través de tantos líderes laicos en la Iglesia, en los diversos movimientos y comunidades. Laicos que se comprometen con llevar a tiempo y a destiempo el anuncio del reino, la palabra del Señor. Nosotros somos mensajeros de la paz, pero vos que a lo mejor estás en otro grupo, en otro movimiento, en otra comunidad, también estás llamado a llevar el mensaje del Señor, a llevar su palabra, a llevar su anuncio, a ser transmisores de las bendiciones que vienen del Señor. Como dice San Maximiliano, nuestro mayor estímulo, nuestro mayor anhelo es dar a conocer el corazón de Jesús y el corazón de María. De esos corazones surge toda la fuerza que el mundo necesita, toda la luz que echa fuera cualquier oscuridad. ¿Cuánto podemos dar? Y a veces ni somos conscientes de eso. ¿Cuántas bendiciones hay en nosotros? Y a lo mejor no las estamos compartiendo y se van secando, se van agotando. Nosotros debemos empezar a cavar en el pozo. Porque a veces, como en el desierto, hay pozos que están cubiertos, pero cuando uno empieza a cavar, a hacer un pozo,

comienza a surgir el agua fresca, pura y cristalina, que calma la sed. En nuestras familias, en nuestros ámbitos de estudio, de trabajo, entre nuestros vecinos, hay personas que están en un desierto, que están muriendo de sed, y tenemos allí, ellos mismos tienen, este pozo de agua viva que nosotros podemos ayudar a descubrir. ¿Qué tal si hoy tomas un tiempo para pedirle al Espíritu Santo que te traiga los rostros de esas personas a las cuales les puedes hablar del amor de Dios? Con las cuales puedes tal vez orar un momento, que puede invitarlas a algún retiro, algún encuentro, alguna celebración. Oremos. Reina de la Paz, querida Madre Nuestra, mientras vamos preparando nuestro corazón para la consagración, también ponemos entre tus manos nuestros sufrimientos y los sufrimientos de tantos hermanos que no saben que en ti, Madre, está el consuelo que ellos necesitan. Ponemos entre tus manos las pruebas, los contratiempos, para que a través de tu intercesión y por la misericordia de Dios, todas esas situaciones adversas sean transformadas en gracia para nosotros, para nuestros prójimos y para toda la humanidad. Te damos las gracias porque has estado a nuestro lado en cada dificultad que hemos cruzado o que podríamos en el futuro atravesar, esas dificultades que no esperamos y que de golpe llegan a la vida. Gracias, Reina de la Paz, por tu intercesión, que nos alcanza la fortaleza y la paz para soportar dignamente la cruz de cada día, para seguir adelante creciendo en sabiduría, gracia y disponernos a las bendiciones que han de llegar una vez que la prueba haya sido superada. Aunque la bendición ya está llegando, Madre, incluso durante la dificultad, durante el dolor, los cuales hoy consagramos a ti, en unión con todo el dolor de nuestros corazones y de tantos hermanos que sufren. Te consagramos nuestro pasado, presente y futuro, con la fe firme de que este dolor también ha de pasar y que nuevas gracias están a punto de llegar a nuestra vida, a nuestras familias y a nuestras comunidades. Amén. María, Reina de la Paz, ruega por nosotros y por el mundo entero. El Señor está contigo. Te bendice nuestro buen Dios, en el nombre del Padre, del Hijo y del Espíritu Santo. Amén. Hasta mañana, queridos hermanos, si Dios quiere, unimos en fraterna oración.

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Hola, muy pero muy buen día, bienvenidos a esta una nueva mañana por Frontera FM 97.7 para toda nuestra región, en nuestro querido Valle, nuestra perla al oeste riojano, querido Chilecito, y también nuestros hermanos famatinenses y también la gente del departamento Felipe Varela en el oeste de nuestra provincia. Muy pero muy buen día, aquí estamos nuevamente con todos ustedes, 10:29 minutos en todo el territorio nacional, en vivo, en directo, después de Radio Continental. Venimos nosotros, bajamos a nuestra provincia y estamos desde la capital de la provincia para toda nuestra región, en vivo, en directo, vía streaming para toda nuestra región, ¿eh? Un saludo grande y también para el país, al mundo, a través de internet www.fmfrontera.com. También nos podés bajar y escuchar, bajar la aplicación de el sistema Android y podés seguirnos a través de Frontera 97.7, ¿sí? Estés a donde estés en el mundo. Bueno, muy pero muy buen día para todos, espero que tengan un lindo... Ya me perdí la semana, ¿viste? Porque cuando hay feriado, hoy es jueves. Jueves 18. Como se pasa, ¿eh? Se pasa volando el tiempo. Bueno, jueves 18, aquí estamos gracias a que Dios nos permite, ¿viste? Como siempre decimos, si Dios nos permite, estamos. Bueno, Dios nos permitió estar en este día, y le agradecemos, le damos gracias a Dios, infinitas, como decía el Padre recién en la oración de la Madre, nuestra Madre María. Así que bueno, por ese motivo, agradecemos por tener todo en condiciones para reencontrarnos día a día desde la radio, ¿no? Desde el lugar donde estés, en tu casa, en tu trabajo, en tu vehículo, donde nos sigas escuchando, sino caminando, por ahí hay gente que a esta hora camina y nos escucha por vía auriculares, así que bueno. Para ellos también un gran saludo, espero que tengan un gran día en el día de hoy, jueves. La Rioja, 10 grados en estos momentos, está nublado, recién quería salir el sol, pero el sol está perdido hace casi como un mes. Bueno, sale un ratito y se esconde detrás de las nubes, está muy débil el sol en esta época del año. Y claro, recién estamos llegando al invierno, recién estamos llegando al invierno y realmente hemos tenido un otoño corto, podemos decir. Pues el otoño no varía la temperatura, pero hemos tenido un otoño que hasta el día de hoy es bastante fresca, la temperatura es bastante, si se quiere, como el invierno, bastante baja la temperatura para esta época. Bueno, esta época ya estamos ingresando al invierno, o sea que bueno, sí, pero hemos tenido se adelantó el invierno, podemos decir, ¿no? Bueno, el domingo comienza el invierno, y bueno, vamos a tener un invierno, si se quiere, según dice, ¿no?, más corto, por eso digo que se adelantó. Esperemos que no nos haga tanto frío, porque hay mucha gente con gripe, resfrío, problemas de bronquitis, niños también, así que tienen que cuidarse mucho de esto del frío, ¿no?, que realmente está bastante jodida para comprar medicamentos hoy en día, ¿sí? Muy, pero muy caro todo. Bueno, en Chilecito dice que está nublado, 12 grados, la temperatura, no sé si ustedes me pueden mandar mensajito ahí, sí me hacen mis hijas, ¿cómo está nuestro departamento? Pero como yo vivo acá en la capital, acá les digo cómo está nubladito, parcialmente, ¿no? Pero en estos momentos no hay sol. Chilecito dice que está nublado, o parcialmente nublado, según dice acá, que a partir de las 13, pero ahora está nublado, dice acá, según lo que veo, 12 grados, la temperatura actual máxima para hoy de 17 grados en nuestro valle. Y bueno, y también viernes
para mañana viernes va a estar soleado, va a estar lindo para que puedan lavar las ropas, que hace mucho que no se lava la ropa, las sábanas, todo eso. Mañana viernes va a haber sol, así va a estar baja la temperatura, 6 grados. Hoy, digamos, la noche que viene va a ser una helada linda, 6 grados de mínima, 19 de máxima, va a ser con sol. Bueno, hay que hacer actividad física, todo eso hay que volver. Sábado, parcialmente nublado, 8 de mínima, 18 de máxima. Y el domingo, el Día del Padre, dice que hay 40% de probabilidades de lluvia, 6 de mínima, 11 de máxima. Hace frío para estar dentro con el padre. Yo no sé, que la verdad que impresionante va a ser el frío del domingo. Y el martes, 3 grados, dice, de mínima. El lunes 5, el martes 3, ya se viene el invierno con todo. Papá. Bueno, abrigarse bien, que tenemos que salvarnos de todo, ¿eh? Vamos con algo de folclore nacional, porque así hacemos siempre, como para amenizar la mañana, para tomarnos unos buenos mates, y no hay mejor cosa que escuchar folclore. Ausencia. Los Nocheros, ¿quién más?

0: Señor, del Salmo 23, Redimido Men,
1: Bananas,
0: Distrito Royal.
2: Bien, qué linda, ¿eh? Nos hace falta eso, ¿no? De escuchar este Salmo 23, nos fortalece el alma, ¿no es cierto? Sí, señora.
3: Porque es un
2: sí, señor. Bueno, vamos con algo de títulos, siempre hay que agradecer a Dios, ¿eh? Bueno, vamos, algo de títulos. A ver, vamos con Infobae, 1460 el dólar, 1475, Riego País en baja 435, el sub y baja, así como el sub y baja que teníamos para cuando éramos chicos y seguimos. Bueno, con los nietos, con todo, hemos disfrutado el sub y baja, así está el Riego País, sub y baja. Hasta que no se vaya a dormir, así va a estar. Sub y baja, tiene que irse ese tipo que está haciendo daño al país, a todos, no tan solo al gobierno que lo puso, sino al país. Bueno, vamos con algunos títulos. El fiscal Guillermo Marijuán pidió la indagatoria de Francisco Adorni por presentar declaraciones juradas falsas. Es el hermano de Manuel, del jefe de gabinete de ministros. Es diputado por la provincia, algo así, no me acuerdo dónde está, pero está como... La acusación sostiene, claro, es diputado bonaerense, con antecedente el área ligada a esos trámites en el Consejo de la Magistratura Provincial. Habría omitido datos patrimoniales en sus declaraciones juradas. Bueno, este es el primero que voy adentro. Porque si ha falseado la declaración jurada, es para todos. Yo creo que la justicia es para todos iguales, ¿no? A nosotros cuando nos piden las declaraciones juradas, el ARCA, tenemos que presentarlas y nosotros mismos somos responsables. Y si no, no hacemos como que sean declaración, porque es una declaración jurada. O sea, todo lo que declarás tiene que ser totalmente cierto. De lo que vos tienes. Entonces, si vos emitís algo de que no esté dentro de la declaración jurada y por fuera te hayan encontrado algo como este tipo, bueno, estás cometiendo un delito. Así que bueno, seguramente va a tener problemas Francisco Adorni, que es el hermano de Manuelito Adorni, que también es otro sinvergüenza, cara dura, como dice el tío este que tenemos. Es que nosotros nos reímos, pero es triste, ¿no? ¿Cómo se puede vivir así?
4: Sin vergüenza, cara dura.

0: pases pleno mundial en Enzo Fernández tendría un acuerdo contractual con el Real Madrid. Buah, los chavos ya se están, ya están asegurando después del mundial su lugar de laburo. Bueno, se confirmó la visita del Papa León XIV a Perú y crece la expectativa de que esa gira incluiría a nuestro país, nuestra República Argentina, ¿eh? Miren ustedes, va a venir el Papa Francisco, perdón, el Papa León XIV y el Papa Francisco no vino, ¿no? Qué barro, y era nuestro el Papa Francisco. Bueno, por algo no vino, ¿no? La verdad. La justicia avaló el cambio de domicilio de la AFA a la provincia de Buenos Aires y declaró nula la designación de veedores. Bueno, los precios del petróleo se desploman tras la firma del acuerdo de paz entre Estados Unidos e Irán. Espero que lleguen los surtidores, ¿no? La baja del petróleo, digamos, el combustible, que lleguen los surtidores, che, que nos den un aliento, algo, una alegría como la que. El único que nos da alegría después de todo es la selección nacional y Messi. ¿Eh? Es lo único que nos da alegría últimamente. Nos mueve el corazón, nos mueve. Cómo juega la Argentina y el astro que tenemos. Un extraterrestre ahí, impresionante. Lionel Messi, ¿no? Qué grande, grande, Lionel. Bueno, ayer salió a entrenar como si nada con los changos. Qué va, mundial. Así que esperamos el lunes a las 2 de la tarde, contra Australia. Tenemos que ganar, sí o sí, listo. Salí primero en la tabla de posiciones. Qué bueno, dentro de todo. Argentina seguro va a ser así, porque es el campeón del mundo. Así es. Bueno, los grupos dice, ¿cómo están las posiciones? México está primero junto a Corea, con 3 puntos en el grupo A. México juega hoy con Corea, justamente se enfrentan. Vamos a ver quién va a ser el primero del grupo A. Después de este partido, vamos a verlo, ese partido está lindo. Después Suiza, Canadá, Qatar, y este VIH que no sé quién es. Bueno, el 1, están en un punto, eso han empatado todo el grupo B. El grupo C, Escocia es el primero, y el resto. Incluido Brasil con 1 punto, Escocia tiene 3 y Brasil tiene 1 punto, empató a la otra vez, ¿se acuerdan? Bueno, el grupo D, Estados Unidos está primero con Austria y los dos tienen 3 puntos. Bueno, el grupo E, Alemania es el el primero del grupo. En el F, Suiza, el primero en el grupo. En el G, Nueva Zelanda. Y bueno, los demás tienen 1 punto, o sea, están todos parejos ahí. En el grupo H, todos tienen 1 punto. Uruguay, España, todos ellos tienen 1 punto. Es decir que el grupo H no hay primeros. El grupo I, Noruega y Francia tienen 3 puntos, son los primeros. El grupo J, nuestra querida selección nacional, 3 puntos. Y Austria tiene 3 puntos. Así que nos vamos a enfrentar con esto de Austria el lunes. Tengo que ganar sí o sí. Mira que Austria tiene 2 goles a favor. Así que bueno, nosotros tenemos 3 de Messi. El grupo K, Colombia, que ganó anoche 3, y bueno, el resto tiene 1 punto, el último tiene 0. Bueno, después el grupo L, Inglaterra jugó muy bien, qué partidazo ayer, no sé si lo vieron con Croacia, un partidazo, ¿no? El primer tiempo le hacía lucha a Croacia, después bajó los brazos. Inglaterra, muy buen equipo, 3 puntos y gana, tiene 3 puntos, así que bueno, gana, pone gana, me parece, ¿eh? Cuando se enfrenten a Inglaterra. Después se va a poner mucho mejor ya cuando pasen digamos, a la otra instancia, ¿no? Bueno, a ver, esto es lo que quería ver, a ver, grupos de agenda, el calendario, a ver, calendario. Bueno, el grupo A, porque dice República Checa, hoy, jueves, a las 13 horas, versus Sudáfrica, Este va a estar muy lindo, el picado este. República Checa se enfrenta a Sudáfrica en el estadio de Atlanta a las 13 horas, A la hora de comer vamos a estar viendo ese partido. Hoy a las 13 horas. República Checa versus Sudáfrica. Después tenés Suiza en el grupo B. Hoy jueves. El grupo B está Suiza versus a las 16 horas. Versus Bosnia. Y después tenés el grupo B a las 19, Canadá versus Qatar a las 19 horas en el día de hoy, Tres partidos, cuatro va a haber hoy, Cuatro partidazos. Y después a las 22 juega México versus Corea, ese va a ser un partidazo también, así que nada para dárselo, a partir de las 13, después 13, 16, 19, 22, están los partidos del Mundial, así que hay que prenderse el tele, meta mate y bizcocho, después anda caminando porque va a subir como 10 kilos. Y meta frito, así como está el profe. Deja de comer frito. Bueno, a ver, el viernes. A ver qué juega el viernes. El viernes 19 a las 16 horas. Este va a estar lindo y no me lo pienso perder porque Estados Unidos está jugando bien, Estados Unidos versus Australia. Estados Unidos versus Australia. Nosotros jugamos con Austria. Bueno, en este caso el viernes Escocia versus Marruecos, el mismo día a las 19 horas. Y después viene también está muy buen picado, Brasil versus Haití, ¿sí? Eso va a ser a las 21:30 el día viernes. Va a estar muy bueno el viernes también para instalarse a ver los partidos. Y el sábado hay 4 encuentros, Turquía a las 0 del sábado, si no querés, no te das sueño, puedes verlo. Y Turquía versus Paraguay, está bueno ese porque es Paraguay. Vamos a ver qué pasa con Paraguay, tienen que levantar el oso, Después en el grupo F del día sábado 20, día de nuestra enseña nacional, la bandera nacional, Países Bajos a las 14 horas el sábado versus Suecia. Ese va a ser un partidazo también. En el grupo E, el sábado 20 de junio a las 17 horas, está bueno todo el sábado, Alemania versus Costa de Marfil. Bueno, ese también va a estar lindo el picado ese porque Costa de Marfil tiene un buen equipo. Ecuador juega a las 21 el sábado 20 de junio. La previa del Día del Padre, mira, te puedes sentar, cómete un asado y mira, 4 partidos encima y terminar la promo de Fernet. Ecuador versus Curazao. Bueno, va a estar el sábado, va a ser 4 encuentros van a ser, Y el domingo, el Día del Padre, como si no lo va peor, el padre a los hijos, ni a la madre, ni nada. El padre va a estar prendido al tele. 4-5 encuentros el sábado. El domingo a la 1 de la mañana, que ya por eso se suman 5 encuentros, a la 1 de la mañana juega en el grupo F Túnez.
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0: Bueno, doctor, cuéntenos, háganos una pequeña cronología, cómo surge esta tarea de investigación y con este resultado que hoy conocemos.
1: Bueno, así es. En realidad esto salió publicado la semana pasada. Fue una publicación científica que hicimos de una nueva especie de antepasado de los cocodrilos,

0: descubierta en el Parque Talampaya. Allá por el 2017, aproximadamente 2018, en las tareas paleontológicas que realizábamos periódicamente en el Parque Talampaya, descubrimos, no, periódicamente hacemos campañas paleontológicas de esa región y descubrimos nuevos fósiles. En esa oportunidad descubrimos este resto, entre otros más, y bueno, nos llevó un par de años poder retirarlo de la roca, llevarlo al laboratorio, traerlo para acá en el al CRILAR, en el Centro de Investigaciones del CRILAR, que está acá en Anillaco. Y durante varios años, bueno, de preparación y estudio, pudimos determinar que se trataba de una nueva especie que denominamos Yacas Lura, que en lengua cacán significa lagarto bendito, porque realmente fue casi una bendición poder encontrarlo, porque este tipo de reptiles son muy difíciles de hallar. Era un gran predador. El Yacas Lura fue un antepasado de los cocodrilos, alcanzó unos 6-7 metros de longitud y fue un gran predador de la época, de hecho el mayor de todos para el período triásico medio. Así que bueno, fue un descubrimiento que, como les dije, lo hicimos hace casi 10 años atrás, pero lleva todo un proceso de trabajo y estudio hasta poder determinar y poder publicarlo científicamente a este hallazgo. Esto, como les dije, salió la semana pasada, publicado en una revista inglesa, en una revista científica. Nosotros los científicos normalmente los descubrimientos los se dan a conocer, digamos, se notifican por medio de revistas científicas de la especialidad, y para que toda la comunidad científica y el público después en general conozca estos hallazgos. Y bueno, así fue la semana pasada. El nombre de esta especie, Yacas Lura, lo pusimos nosotros. Normalmente eso pregunta la gente comúnmente, ¿por qué le ponen esos nombres o cómo llegan a esos nombres? Y bueno, eso un poquito se resuelve porque uno, cuando estudia estos animales y determina que efectivamente esa especie es nueva, uno lo tiene que comparar con otros animales similares de otras regiones. Por ejemplo, lo comparamos a este animal con animales muy parecidos que se encontraron en el Triásico de Brasil, de Alemania y de China y de África. Bueno, luego de todo este trabajo de años de investigaciones pudimos determinar eso. Y cuando uno determina una especie nueva, le pone un nombre. Puede ser por dónde lo encontró, o quién lo descubrió, en honor a quién lo descubrió, o en la región donde fue hallado, o por alguna característica en particular. Entonces, los nombres científicos son derivados por estas cualidades que uno descubre, ¿no?
1: Doctor, bueno, de hecho que hay alguna de estas especies que ustedes le han instituido el nombre de Riojano, no sé cuánto, pero bueno, hay uno que se llama así como Riojano, ¿no?
0: Este casualmente se llama Yacas Lura riojanensis. Ajá. Porque es como en honor a La Rioja, pero también hay otras especies. Está el famoso Riojasaurus. Ajá. Que también fue encontrado en Talampaya hace ya 60 años aproximadamente. Y bueno, el Riojasaurus está exhibido en el Museo de la Universidad de La Rioja. Es un gran dinosaurio en ese caso, que bueno, tiene el nombre de lagarto de La Rioja, significa. Y así, bueno, eso, imagínate que se lo encontró en la década del 60, al principio del 60, y el paleontólogo que lo encontró fue uno de los primeros fósiles encontrados en La Rioja, entonces lo denominó Riojasaurus.
1: Bien.
0: Conocido mundialmente el Riojasaurus, ¿no?
1: Bien. Doctor, la data, ¿se puede saber de digamos, cuando estas especies han habitado acá en la región?
0: Sí, esta especie en particular, el Yacas Lura, que vivió con otros animales, vivió en la región, por supuesto, en todo lo que es el oeste riojano.
1: Sí.
0: Y tiene una edad aproximada de 236 millones de años.
1: Qué raro.
0: Eso da data del Triásico, del periodo Triásico, mucho antes de los dinosaurios. Precisamente este antepasado de los cocodrilos, digo antepasado de los cocodrilos porque luego de los estudios que le hicimos pudimos determinar que es un antepasado, un precursor de los cocodrilos. Uh-huh. Todavía no existían. Y bueno, como le digo, tiene esa edad de unos 236 millones de años.
1: Doctor, esto hace presumir, si era pariente, por decirlo de alguna forma, o antecesor de los cocodrilos, hace presumir lo que también mucho se habló, y bueno, usted que es científico, entendido en la materia, seguramente nos podrá aclarar sobre que en esa región de Tarambaya, de alguna manera también era una zona de mar.
0: No había mar ahí. Bien. Era una zona muy claramente diferente a lo que uno conoce a la actualidad, que en todo lo que el oeste riojano es árido, es semidesértico. En aquel momento, estamos hablando del Triásico, era más húmedo. Era, a ver, ¿cómo te puedo explicar? Era más parecido a Entre Ríos. Uh-huh. O en la zona chaqueña, por ejemplo, en la zona del Chaco, Formosa, donde habían ríos, había una vegetación exuberante, pero el mar estaba más lejos. Para ese momento todavía no existía la cordillera de los Andes no existía, y todos los sistemas de ríos y todas las cuencas desembocaban en el Pacífico.
1: Ah, mírate.
0: A diferencia de ahora, que todos los ríos de nuestro país se dirigen hacia el este y desembocan en el Atlántico, la mayoría, pero en aquel momento al revés, el sistema de fluviales eran todos hacia el oeste. Claro, había un océano, pero estaba muy lejos, estaba en la zona de Chile, pero acá en la zona riojana estaba todo lo que eran sistemas de ríos y lagos y algunos deltas, ya como diciendo, para allá estaba el océano, pero era una zona plana, llana, digamos, en llanuras de inundación, como lo es actualmente Santa Fe o Corrientes.
1: Bien, bien. Doctor, en este caso estamos hablando de cuántas especies de este tipo que ya se han descubierto en la zona de Tarambaya en particular, porque también hubo otros descubrimientos en otras regiones, Sanagasta y no sé, algún sí. Otro.
0: En lo que hace a Tarambaya, bueno, la verdad que no te he contado las especies, pero son muchas, tendría que sentarme a contarlas. Sí. Pero hay decenas de especies de animales fósiles del Triásico. Sí. En la zona de Tarambaya. Sí. De hecho, el Triásico de acá de La Rioja, el periodo Triásico, como les digo, todo lo que es la cuenca esta Triásica, esto de hace 200 millones de años, es de las más importantes del mundo por su contenido paleontológico. Uh-huh. Tanto el oeste riojano como la parte de San Juan de Ichigualasto, toda esa región posee un patrimonio paleontológico el más importante de la Tierra, digamos, lo que hace al periodo Triásico.
1: Mira, qué interesante.
0: Después, claro, también hemos descubierto algunos fósiles en Sanagasta, en la zona de los llanos en Tama, estamos descubriendo cosas nuevas en la cordillera en Santo Domingo. Bueno, hay distintos lugares en la provincia donde estamos trabajando y descubriendo cosas nuevas.
1: Doctor, ¿cómo se detecta que algún vaquiano va y dice, vi algo que les puede interesar? ¿O ustedes tienen alguna referencia científica para apuntar, trabajo satelital? ¿Cómo es el tema del hallazgo?
0: Bueno, el hallazgo se da de manera, de dos formas. Una es fortuita, como bien mencionabas, un vaquiano, o por ejemplo, en la zona de Tarambaya, normalmente los guardaparques que andan mucho dando vuelta por el parque cuidando, ellos suelen encontrar y notifican. Y nos dicen, bueno, vayan para tal lado, porque ahí encontramos, etcétera, ¿no? La otra es que nosotros como paleontólogos y geólogos, vamos a las distintas regiones y hacemos una exploración minuciosa, una exploración sistemática de la región, y la exploración es caminar, explorar el área. No se utilizan técnicas, tecnologías novedosas. Es caminar la región hasta que se descubre un resto, un resto fósil. En realidad uno no va caminando por cualquier lado, sabe dónde ir a buscar fósiles.
1: Claro.
0: Con datos geológicos, uno sabe dónde pueden haber restos fósiles, no caminar en cualquier lado. No exploramos en cualquier zona, sabemos dónde ir a explorar.
1: Bien, y en cuanto al hallazgo de fósiles vegetales, ¿hubieron alguno, doctor, acá en la región, o en Talampaya, o en alguna parte de La Rioja?
0: Sí, en varios lados. Hay registros de vegetales de distintos periodos de la historia de la Tierra en nuestra provincia. Ajá. Hay registros de plantas hay en la zona de Malanzán, por ejemplo, en los Llanos, en la zona de Quilla, en la zona de ahí de Banda Florida también hay registros de plantas. ¿Qué más? La verdad que no me especializo en plantas, pero sé que hay, bueno, en el mismo Parque Talampaya se han encontrado restos de plantas.
1: Doctor, si bien es cierto usted no es especialista en el tema, pero digo, por ahí también esto, ¿se emparentan con algunas especies de las que hoy están, digamos, en esta actualidad?
0: Y no, son especies, aunque son plantas, pero muy distintas a lo que uno tiene dominando en la actualidad. Hoy actualmente tenemos mayormente plantas que se llaman plantas con flores, las angiospermas. La mayoría de las plantas que uno tiene en la región, desde el algarrobo, el chañar, el quebracho, la jarilla, etcétera. Plantas locales, no me refiero a plantas por ahí, el tomate, la manzana, el banano, plantas profesionales. Las autóctonas son plantas que se llaman angiospermas, que tienen flores. Esas plantas aparecieron en el Cretácico hace unos 100 millones de años aproximadamente.
1: Ajá.
0: En cambio nosotros en el Triásico de La Rioja tenemos registros de plantas de más de 200 millones de años. O sea, son plantas muy antiguas, más parientes con los helechos, más parientes plantas, más emparentadas con lo que nosotros, no sé si por ahí alguno ha visto lo que le dicen cola de caballo, Equisetum, bueno, de ese tipo de plantas, hay registros, plantas un poco más primitivas.
1: Bien, bien. Doctor, una duda que lo traslado a una cuestión casi personal. Y le pregunto si han hecho algún tipo de investigación sobre lo que es toda la zona de la Troya. Atento a la formación de montañosa y todo eso, ¿cómo si se hubiera levantado la tierra con esa marca de la manito desde adentro hacia afuera? Bueno, ¿qué nos puede contar sobre eso, doctor?
0: Bueno, ahí en la región de la Troya, entre Vinchina y Jagüé, para allá, hay registros. Esas rocas que están como verticales, como con cierto ángulo, eso en algún momento estuvo horizontal. Y fueron lechos de ríos y de lagos. O sea, habían ríos y lagos ahí en esa zona, por ende era más húmedo que hoy, y los animales que había en la región, estamos hablando de unos 30 millones, 40 millones atrás, 40 millones de años atrás.
1: Uh-huh.
0: Los animales que vivían ahí, que eran de la megafauna y algunos restos de algunos mamíferos y aves y otros animalitos dando vuelta por ahí, andaban por la región, como andan cualquiera animal, y dejaban sus huellas en el barro, ¿no? Caminando.
1: Sí.
0: Esos se fueron depositando sedimentos tras sedimentos, y imagínense en un lago que se va llenando, y los animales ahí viviendo y caminando y pastando y tomando agua, bueno, y iban dejando sus huellas. Eso con los millones de años se endureció, se hizo piedra. Y después, con el levantamiento de la cordillera de los Andes, que todavía sigue levantándose los Andes, sigue elevándose, las rocas se fueron plegando. En vez de estar horizontales, como originalmente los animalitos dejaron sus huellas, después se fueron verticalizando, se fueron plegando la roca. Por eso ahora las encontramos como si fuera una pared, y las huellas en vertical, ¿no? Pero eso me indica que originalmente estaba horizontal y fue el costado de un río, de un lago donde los animales iban caminando por ahí.
1: Mire usted, qué interesante. Y este dato que acaba de dar, que la cordillera de los Andes aún sigue levantándose, tiene que ver con movimientos de la tierra. ¿A qué se debe eso, doctor?
0: Claro, la cordillera se empezó a levantar relativamente hace poco, en tiempo geológico. Y se sigue levantando y se sigue moviendo y... Eso se debe a los movimientos tectónicos y a la subducción, que se llama. Ajá. Las dos placas continentales, grandes placas continentales, que chocan entre sí, la placa del Pacífico y la placa sudamericana, choca y una se mete debajo de la otra. Pero ese choque, imagínense cuando dos autos chocan, dos vehículos o chocan, se abollan, digamos, ¿no?
1: Sí.
0: Bueno, lo mismo pasa con la corteza terrestre y se levantan las montañas y todas las montañas que vemos, la Sierra de Velasco, la Sierra de Famatina, etcétera, la Sierra de San Yogasta, son todos bloques de la corteza que están, no sé, porque del oeste, del lado de Chile, viene presionando toda esta fuerza tectónica y bueno, por eso también los sismos que sentimos, los movimientos telúricos, los terremotos son producto de toda esta actividad que ocurre por debajo de la tierra, digamos, y la cordillera se sigue levantando, como así también estos bloques como el Famatina se sigue levantando, a la vez se sigue erosionando, porque a medida que se sale en superficie se levanta, se erosiona, pero estos son periodos muy largos en el tiempo geológico.
1: Claro, hablamos de millones de años, ¿no? Así que bueno, doctor, solamente agradecerle de esta ilustración que nos ha hecho un poco de conocer acerca de lo nuestro, porque de pronto está en nuestro territorio, en La Rioja, nosotros desde acá de Chilecito estamos muy cerca de toda la región de Talambaya y bueno, con todo lo que tenemos y que nos envuelve acá al Valle del Velasco, el Famatina y demás, que nos imaginamos que también cómo habrá sido aquella época, ¿no? Que también quienes habrán transitado por estos lugares y demás, y que bueno, de pronto es interesante saber un poco más sobre lo que por ahí algunos libros o el estudio, lo poco que estudiamos en la escuela y demás, nos ilustramos un poco. Así que qué mejor que usted nos pueda haber evacuado un montón de cosas y habernos contado sobre estos hallazgos paleontológicos que exactamente para muchos dirán, che, ¿por qué hablas de 270, 250 millones de años? Y creo que por ahí también en algunos casos es como que se quedan cortos, ¿no, doctor? Que hay hallazgos que también datan de más millones de años, ¿no?
0: Así es, sí. La Rioja tiene una historia geológica y muy, muy amplia de más de 1000 millones de años. Así que desde ya agradezco esta charla, esta entrevista, para difundir nuestras tareas y para que la gente aprenda un poquito y conozca un poco más de su historia y de historia muy antigua, ¿no?
1: Doctor, permítame una última consulta respecto a esto, a la tarea que ustedes realizan como investigadores, como científicos, y sobre lo que hoy se ha puesto en el tapete, ¿no? El financiamiento del CONICET, donde de pronto... ¿esto es real o es ficción?
0: No, es totalmente real. Nosotros dejamos de tener financiación para la investigación, no tenemos Ministerio de Ciencia, lo desarmaron el actual gobierno y se están cortando todas las líneas de investigaciones. Realmente corremos un riesgo tremendo nuestro sistema científico nacional, porque están quedándose mucha gente sin trabajo y sin posibilidad de investigación. Nosotros esto, aunque publicamos la semana pasada, es una investigación que venimos realizándola hace muchos años y en la actualidad no estamos haciendo tareas prácticamente nulas, tareas científicas y de campo, porque no tenemos financiación para eso.
1: Claro, qué bárbaro, ¿no?
0: Es una gran pena y bueno.
1: ¿Y los chicos se entusiasman por este tipo de carrera? Doctora Cananzioja, ¿hay algún tipo de oferta en alguna universidad, en la paleontología, en la...
0: Bueno, sí. Hay no solo en la UNLAR, sino también en la Universidad de Chilecito, está la carrera de Biología, uh-huh. En Chilecito está en la UNLAR también carrera de Biología y de Geología, que son dos carreras que tienen una amplia salida laboral en lo que hacen diversas temáticas, entre ellos la paleontología.
1: Claro, así es. Bueno, doctor Lucas, muchas gracias por el tiempo y bueno, será hasta otra oportunidad.
0: Así es, gracias a vos y a toda la audiencia y quedo a disposición para lo que necesite.
1: Gracias, es muy amable. Hasta luego. Ahí estaba el doctor Lucas Fiorelli, doctor en paleontología, investigador del CONICET, integrante también de CRILAR, contándonos acerca de esta...
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0: 11:57 minutos en todo el territorio nacional. Estamos en vivo, en directo desde la capital para toda nuestra región a través de las ondas de la 97.7 para Chilecito y zonas de influencia. 11:58 minutos en todo el país, ¿eh? Y bueno, como siempre hacemos, nosotros siempre estamos brindando un espacio en nuestra iglesia de Chilecito, más todas las parroquias, Sagrado Corazón de Jesús y Virgen del Valle, y también las que están acá en el capital, toda la gente que nos sigue a través de nuestra aplicación y todo, bueno, estén en donde estén, ¿no? Siempre nosotros este espacio se lo brindamos a nuestras familias, estés a donde estés y quien escuche, yo creo que viene bien. Como dijo el padre esta mañana, ahí cuando ponemos la oración de la Virgen de los 5 minutos en nuestra Madre María, sea de quien sea y como sea, hay que hacer llegar el Evangelio del día a todos, Y bueno, en este caso no he recibido el audio de Gabriel, pero nosotros siempre tenemos el Evangelio del día para toda la gente que nos espera. Y bueno, por cierto, acá está. Vamos a ir con el Evangelio del día y después vamos a orar, vamos a rezar el Ángelus. Y hoy es un día muy importante, ¿no? Cuando Jesús les enseñaba a sus discípulos y también nos enseña a todos cómo rezar la oración a Dios. La única y más poderosa es el Padre Nuestro, decía Jesús a los discípulos. Fíjense ustedes que es tan, pero tan cierto, ¿no? Cuando uno reza un Padre Nuestro no se puede dormir, reza un Padre Nuestro en Ave María, eso me enseñó mi vieja. Y la verdad que siempre le agradezco que ella nos dio estos valores tan grandes, ¿no? De aferrarnos a Dios. Y eso, yo creo que eso también se los transmito a mis hijos y mis nietos, por cierto, ¿no? Vamos a ir ahora con el Evangelio de este día. Escúchenlo porque es bastante, digamos, bastante es bueno escucharlo esto, ¿no? Que hoy nos marca en este día 18, jueves 18 de junio, ¿no? En el Evangelio de este día.
1: Según San Mateo 6:7-15. En aquel tiempo, Jesús dijo a sus discípulos, cuando ustedes hagan oración, no hablen mucho, como los paganos, que se imaginan que a fuerza de mucho hablar serán escuchados. No los imiten, porque el Padre sabe lo que les hace falta antes de que se lo pidan. Ustedes pues, oren así, Padre nuestro, que estás en el cielo, santificado sea tu nombre, venga tu reino, hágase tu voluntad en la tierra como en el cielo. Danos hoy nuestro pan de cada día, perdona nuestras ofensas, como también nosotros perdonamos a los...

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0: Bueno, muy bien, 12:44 minutos en el territorio nacional. Nos vamos a Chilecito y nos contactamos con el profe. 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Al profe, adelante, te escuchamos. ¿Qué pasó ahí en el centro de Chilecito?
1: Sí, está? ¿Qué tal, Nacho? Buenas tardes a vos, a toda la audiencia de La Nueva Mañana, la parte final del programa, para contarte de un hecho que digamos, suena como insólito, ¿no? Una camioneta que estaba estacionada sobre la calle El Maestro, casi esquina con San Martín, aparentemente la dejaron sin cambio, sin el freno humano, y se empezó a desplazar de manera, digamos, que nadie esté adentro abordándola, y por suerte la dirección estaba, digamos, hacia la derecha, hacia la izquierda. De hecho, el desplazamiento de la camioneta fue muy cortito, subió el cordón, y que por suerte eso es lo que la frenó, y quedó posada sobre la vereda de la intersección El Maestro y San Martín Oeste. Es decir, por suerte, con su dirección, digamos, un tanto girada, ha permitido que no siga hacia abajo y que haya cruzado la esquina y que haya, bueno, chocado algunos de los autos estacionados, ¿no? Así que quedó posada sobre la vereda en la intersección. Bueno, el dueño no aparece, es una Toyota Hilux, de color blanco, que casualmente ha quedado, y la gente de la policía, la brigada ciclística, se ha llegado por el lugar, bueno, ha tomado los recaudos, le puso una piedra, y de esa manera está controlando también el control, controlando el tránsito vehicular, para que la gente pueda, menos mal, bueno, donde estaba estacionada la camioneta, ha quedado el espacio para que los vehículos puedan transitar por calle El Maestro, ¿no? Pero bueno, se desconoce el paradero del dueño del vehículo, porque a pesar del alboroto que ha provocado esto acá en el centro, bueno, nadie aparece todavía. Así que esto es un poco los hechos sobresalientes, insólitos, que... Mira, el chico que viene caminando ahí es el dueño del autito que está parado allá en la calle El Maestro, pasando San Martín. Me imagino que nunca se hubiese imaginado que esa camioneta se haya ido sin freno, porque el auto de él es el que está estacionado en primer lugar, que la camioneta tenía direccionada su rueda digamos derecha, no iba solamente a colisionar con este autito. Uh-huh. Así que bueno, esto es lo que está pasando, Nacho. De hecho, por ahí aún todavía, insisto, no apareció el dueño de la camioneta, una Toyota Hilux color blanco. No vamos a dar obviamente identidad de su chapa patente, por una cuestión de privacidad, pero indudablemente presumo que en un ratito nomás ya va a estar

0: llegando y bueno, sorprendiéndose con esta situación, y eso hay que tener mucho cuidado. Las calles con pendiente que tenemos nosotros a veces permiten este tipo de situación. Vos dejás mal puesto el freno humano o el vehículo sin cambio, porque hay muchos, Horacio, que optan por poner el freno humano pero sin cambio, casualmente por una cuestión, ¿viste? Cuando vos te estacionás y viene alguno haciendo una maniobra para estacionar, claro, y le pega el paragolpe y esa pequeña tracción que vos le haces y nuevamente jode la caja. Y hay gente que directamente le pone el freno humano sin poner el cambio. Pero bueno, acá hay un descuido realmente manifiesto. Parece que el freno humano no estaba en condiciones y estaba sin cambio, pues eso se desplazó unos 20 metros, 15 metros, que por suerte, insisto, sus gomas direccionadas hacia la izquierda ha permitido que haga una especie de giro, suba a la vereda y ahí es donde el cordón la frenó y no avanzó. Así que bueno, esperemos de que muy pronto aparezca al dueño, porque obviamente la policía no puede hacer nada, salvo que identifiquen por la chapa patente, pero por si no, no va a pasar absolutamente nada. Bueno, Nacho, esto es lo que ha abortado un poco a esta hora de la mañana, y es el único que provoca situaciones de verdaderamente que hagamos algo, porque no pasa nada, Chilecito, en cuestiones institucionales y demás, donde casualmente la situación de la actividad es tremendamente pobrísima.
1: Claro, que está en la sesión a pleno, ¿no?, de la Cámara de Diputados de la provincia, está en pleno en estos momentos.
0: Sí, pero vos sabés que yo me puse a leer hace un rato todo lo que era que Giselle me lo había enviado, y me puse a leer, qué poca participación de nuestro diputado. Bueno, Kelina Rodríguez,
1: ahí está hablando.
0: 20 pedidos de informe, ¿viste? Eso, ¿qué hacen con la plata de los chanchos? ¿Qué esto? ¿Qué todo? Bueno, lo que siempre hace la oposición, ¿no? Pedir informes de la justicia, de esto, de aquello y todo lo demás. Y de allí, Claudio Ruiz me sorprendió, porque muchos de los pedidos que hace el diputado chilesiteño tienen que ver con instituciones de la capital, ¿no? Solicita la adjudicación de un predio para un centro vecinal del barrio no sé cuánto, de la capital, y bueno, y así sucesivamente. Ahí está el dueño, mirá. Ahí va el dueño, mirá. Ya lo descubrimos. Ahí va el dueño de la camioneta que va corriendo.
1: Oh, Dios.
0: Y claro, bueno, no lo voy a nombrar porque lo vamos a quemar, ¿cierto, Piro? Mira, va corriendo buscando. Claro, le han avisado que la camioneta de él está torcida ya.
1: Bueno, mira, se torna a risa esto, ¿no? Porque va a ocurrir cualquier otra cosa.
0: Sí, si cruzaba la calle, por ejemplo, con los vidrios polarizados que tiene la camioneta, cruzaba la intersección con San Martín, vos venís por San Martín que tenés el paso, pero de pronto por ahí te confías que va a frenar y es una camioneta que no tiene piloto, o sea que tú pudieses haber llevado puesto. Así que bueno, por suerte no ha pasado absolutamente nada. Bueno, volviendo a la actividad de los representantes, Raúl Cabral tiene dos, uno de manera conjunta con otros diputados, yo creo con los de Chilecito, y otro solo, también declarando. Lo que sí veo que la Cámara de Diputados, Horacio, el 90% de la actividad parlamentaria está absolutamente ligada a las declaraciones, ¿no? Tampoco no hay mucho para debatir en cuestiones institucionales, porque la gran mayoría de los proyectos que veía ahí en el orden del día declárese de interés provincial, el evento, las fiestas patronales de no sé de quién, declárese de interés provincial la figura de Pirulín como destacado deportista, y así, ¿viste? Hay mucha declaratoria, y eso salva a las papas, los diputados, de las declaraciones de interés en personalidades o personas destacadas en el mundo del arte, del deporte y todo lo más, y si no, de los eventos, digamos, pueblerinos, llámese la las fiestas patronales y algunos otros eventos, y eso está lleno el orden del día con todo ese tipo de actividad. Y ahí, bueno, como te digo, la estuve leyendo, y pero me llama la atención, por ejemplo, las presentaciones o los proyectos o pedidos de informe de Kelina Rodríguez, lo hace solo, de manera unipersonal, no tiene un bloque que es con Galván. La Unión Ciudadana no es el bloque Galván con...
1: No está Galván ya, profe, no está más Galván ahí.
0: Pero no es más diputado Galván.
1: No, Galván, Gustavo
0: este... ¿Y quién es el otro? No. Es la única representación que tiene, porque sí. Hay Lima abajo.
1: No,
0: más
1: pero abajo los mío, otros son libertarios.
0: ¿Eh?
1: Los otros son libertarios.
0: Está el Chango Molina.
1: Claro.
0: Molina, que
1: Molina, es el libertario. Molina y la mujer, que no me acuerdo el nombre, pero... Dos son libertarios. Pero...
0: Ah, porque vi más abajo una presentación que decía Galván ahí, por eso entonces Galván de otro lado. Bueno, la cuestión es que realmente los pedidos de informe que hace Kelina son como 20 más o menos. Y después ella participa de un montón también de pedidos que hacen de forma conjunta con los diputados chilesiteños cuando se ponen de acuerdo que sea lo que viene ahora, el aniversario del pueblo de La Puntilla, el aniversario del pueblo de San Nicolás, el aniversario del pueblo de Ciudad, que van a ser ahí en agosto, no sé cuándo. Por eso digo, no hay pedidos formales. Por ejemplo, Kelina pregunta qué pasa con el tema de los chachos, que le informen qué plantas invierten, bueno, un montón de cosas. Pero, a ver, hay otras cosas. Por ejemplo, también pide que se arregle el ingreso a Mayigasta, que se arregle el ingreso a La Puntilla, que se arregle el ingreso, son frutas provinciales. Por eso ella hace el pedido en carácter, digamos, de diputado provincial, representando a Chilecito. Pero que en su defecto, por ejemplo, este laburo que ha hecho el municipio, acá detrás del Cristo, Horacio, desde la curva de La Puntilla hasta Samayhuasi, que todavía no lo terminan, lo empezó hace como un año más o menos, y todavía no lo terminan, de arreglar el pedazo donde se hizo la cloaca y se deterioró. Bueno, la municipalidad está haciendo una reparación con cemento, tengo entendido que lo están haciendo, pero ya va no sé cuánto tiempo que todavía no lo terminan. Y obviamente es una ruta tremendamente transitada, porque de pronto es la que te lleva a San Miguel. Hoy el crecimiento urbanístico, Horacio, para la zona de San Miguel, frente a Samayhuasi, Horacio, no te das una idea, no me acuerdo cómo se llama el barrio, creo que se llama San Pablo, le han puesto así. Es impresionante el crecimiento que ha tenido todo ese sector de San Miguel frente a la Ruta 12. Y para abajo, recién me acabo de enterar que se llama barrio San Agustín. ¿Dónde está, digamos, el archivo y todo? ¿Dónde está Basualdo? Ahí abajo, viste, pasando la curva de Cordero. En este caso, bueno, también están creciendo desde la ruta hacia adentro, porque ese era un loteo que vendió un privado y la gente está comprando y está construyendo. Están ahí, pero cualquier cantidad de viviendas. He dicho, sea paso, recién un vecino se quejaba, dice que hay un vecino de ese barrio que ha puesto una partidora de nueces, algo así, que se dedica a partir nueces. Pero a la cáscara y al residual de la nuez lo están tirando ahí en el campo. Dice que ahora hay 2 millones de loros por que van a comer el residual de las nueces y que los está volviendo loco a todos los vecinos por el ruido que hacen los loros, y aparte porque obviamente invaden toda el sector barrial. Así que dice, ¿qué puedo hacer? Y anda a la municipalidad y el hombre tiene el emprendimiento de la partidura de nuez, y está fuera del ejido urbano, digamos. Me parece que no va a tener mayores dificultades, o sea, nadie tiene dificultades de emprender una cuestión del tipo comercial, industrial, cuando está lejos de la ciudad. Así que bueno, lo que sí, la municipalidad puede pedir que se tome algún tipo de recaudo en materia del arroje de la cáscara con el residual, que es lo que dice este chango vecino, que es que atrae a los loros y a las palomas. Así que bueno, Bueno, Nacho, vos me contabas que el gobernador estuvo acá en Chilecito.
1: Me imagino que sí, porque están publicando a los de el hospital Elías Herrera Mota, la gente de prensa, que estuvo haciendo reconocimiento a la gente allí de salud. Y ahora ha sido la semana pasada, no sé, pero ahora está acá en la capital.
0: Pero fue la presencia del gobernador.
1: Sí, por lo menos es lo que estoy viendo ahí, que en publicado yo te la envié.
0: ¿Se lo ve al gobernador entregando las cosas?
1: Ahí te la envié por WhatsApp.
0: Bueno, porque la verdad
1: abrilo y fíjate.
0: No hemos conocido nada. Mucho más allá de que por ahí la bajada de línea sea de no presencia de medios, pero de alguna manera siempre
1: ahí se está todo, estaba el intendente. Estaba los diputados, por lo menos lo que vi ahí, la directora del hospital, también los diputados, se los ve a Gutiérrez y también Cabral. O sea que fíjate, va en la foto de lo que publicó.
0: Claro, pero Cabral, a ver, el Cabral está ahora en la sesión.
1: No, eso fue otro día, porque hoy están en la sesión y el gobernador está en la casa de gobierno.
0: Ahora. Ah, bueno, entonces. ¿Cuándo habrá sido hecho? Vaya a saber.
1: Sí. Habrá sido en estos días, justo cuando ayer fue feriado, no sé. Capaz, no feriado, sino asueto, ¿viste? Que ha aparecido ayer, eso.
0: Sí, bueno, la verdad es que no nos hemos enterado para nada.
1: Preguntale, ¿no? La gente, ¿vos tenés contacto con la gente del hospital?
0: Y aparte no ha tenido difusión de ningún tipo, ¿no? El tipo oficial que, bueno, capaz que por eso no estuvo ayer el intendente acá en el acto, pero y los concejales, acuérdate que yo te conté que había un solo concejal, que era la concejal Carril, del oficialismo, no había un solo concejal, no había un solo diputado, no había ningún integrante del ejecutivo, ¿verdad? Ahí está, claro, claramente ha sido ayer esto.
1: Igual,
0: sí. Porque no hubo nadie. El
1: único. Mira, acá dice, Hospital Elías Herrera Mota fue publicado por Carolina Chacón, esta chica que está a cargo de prensa de ahí. Dice, el reconocimiento que nos llena de orgullo, esta mañana la doctora Claudia Salguero, directora del hospital, Elías Herrera Mota recibió la llamada del señor gobernador, una foto ilustrativa, capa esto. Recibió la llamada del gobernador Quintela, que se encontraba junto a la vicegobernadora. El motivo fue para agradecerle y a través de ella a todo el personal del hospital por haber salvado la vida de la señora Cecilia Moya, esposa del diputado provincial Sebastián Gutiérrez, quien ingresó con un cuadro de salud complejo. Eso fue la nota. El agradecimiento dice para el camillero, administrativo, enfermero, médico, choferes, destacados especialistas, claro, porque la señora de Sebastián estaba.
0: Acontecer eso también acá. Que sea más productivo en 4 días y que no estemos gastando, ¿sabes la cantidad de luz, de energía que gasta el Estado teniendo las oficinas abiertas con el aire acondicionado, las computadoras, con todo?
1: Claro,
0: eso.
1: Por eso Dios suerte.
0: Nadie va a hacer diligencias, nada. Sí. Prácticamente están los empleados solos allá adentro.
1: Claro.
0: Así que bueno, no estaría mal. Así que bueno, que ya que lo han criticado a Quintela, podría mandarse un proyecto de ley. Acá en Las Hojas se labura de lunes a jueves y punto.
1: Hasta luego. Va. Sí.
0: Y que sea lo que Dios quiera.
1: Sí,
0: y bueno. Bueno, Lucio, bueno. Nos encontramos, si Dios quiere, te decía mañana y nosotros en la tarde con el panorama.
1: Dale, profe, chao, hasta la tarde, chao. Ahí está el profe desde Chilecito, dándonos un pantallazo de todo lo vivido en Chilecito, es muy bueno. En vivo estuvo cuando la camioneta se fue, como quien dando una vuelta sola porque el chofer no estaba. Bueno, señores, nos estamos despidiendo. No, a ver, ¿qué están haciendo en la Cámara de Diputados? ¿Quién está hablando ahora? A ver qué diputado está hablando.
2: Nos viene costando territorio
1: están hablando de los límites, a ver.
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0: sin tomar palabra y alzar nuestra voz como riojanos y como representante de nuestro departamento, General Felipe Varela, que es un territorio del oeste riojano que hoy está en conflicto. Y hablo del conflicto limítrofe con nuestra provincia vecina de San Juan. Y en este sentido hago referencia también al territorio de El Potro, del distrito Vicuña, y como así también Ichigualasto. De los recursos que están en esas tierras, en ese suelo, que históricamente nos pertenecen a los riojanos. Y que en la actualidad la explotación de esos recursos y las regalías que se generan están llenando otras arcas. Y en tal sentido no lo digo con animosidad en contra de la vecina provincia de San Juan. Lo hago con la responsabilidad que se me impone haber sido elegido por el pueblo de La Rioja, nada más y nada menos que para defenderlo. Creo que el límite territorial establecido en la actualidad, que se pretende determinar como inamovible, justamente surge y fue impuesto en el año 1968 por un decreto ley 18.004, que no fue votado por ningún congreso democrático, por supuesto, en aquella época. No respetó ninguna de las formas que exige nuestra constitución actual. Fue una decisión de escritorio y que realmente fue tomado por quienes en aquel momento habían disuelto el Parlamento. En tal sentido, nuestra Constitución Nacional creo que es contundente y establece que los límites de las provincias los fija el Congreso de la Nación y no un decreto de facto. Pido autorización, señora Presidenta, para dar lectura a lo que tome nota luego de ser leído el presente proyecto por secretaría. Y en el artículo 6, este proyecto intenta crear en el ámbito de la función legislativa la Comisión Especial de Estudio, Seguimiento y Delimitación Territorial. Como así también en su artículo 7, esta comisión estaría integrada por 7 diputados, representando, por supuesto, el seno de la legislatura, como así también se va a respetar la participación de todos los bloques que integran esta legislatura. Como así también participaría la asesoría de gobierno, historiadores, geógrafos y peritos técnicos en cartografía. Creo, en base a esos 2 artículos a los cuales hice mención, nos van a permitir justamente trabajar a futuro fuertemente desde esta legislatura y nos van a permitir munirnos de herramientas para fundamentar este reclamo territorial de nuestra provincia. Quiero destacar que desde esta banca acompaño con decisión, con convicción, el presente proyecto. No alcanza con levantar la voz una sola vez. Y este tema, créanme, que necesita ser tratado en esta Cámara por todos los diputados. No lo tenemos que asumir como algo propio, sino como un reclamo que se va a realizar desde esta legislatura, desde todos los bloques que le integramos. No es tampoco una decisión netamente de carácter político, es un reclamo de La Rioja entera. Y La Rioja, señora Presidenta, necesita colegas legisladores que estén realmente a la altura de la historia de nuestra provincia. Creo que en este sentido también amerita que hagamos referencia a nuestra provincia, a nuestras raíces, a nuestra sangre federal que corre por nuestras venas. Y en este sentido, el federalismo no se declama, se defiende. Y hoy nos toca defenderlo y trabajar fuertemente desde esta legislatura. Muchas gracias.
1: Muy bien, muchas gracias. Diputada López, tiene la palabra. No se me había notado. Ya le...
2: Estamos en comisión, señora presidenta. Sí. A mí hay un artículo que me preocupa, que es el artículo 5. Me parece que en la parte que dice impidiendo cualquier acto de disposición, explotación o avance jurisdiccional unilateral por parte de San Juan o de terceros, concesional hasta tanto se resuelva la cuestión de fondo. ¿Cuánto es? Una cosa es pelear los límites que nos corresponden como provincia por los caminos que deben ser, y otra cosa es facultar a través de esta ley a que todo quede quieto. Que lo veamos, estamos en comisión. Me pregunto yo, con este artículo me están llevando a que acá queda todo quieto hasta que se resuelva una cuestión de fondo, y la cuestión de fondo, por las comisiones que están armando, que va a intervenir un montón de gente, que tenemos que ir allá, eso va a llevar mucho tiempo. ¿Entiendes? Entonces a mí me preocupa ese artículo. O sea, o lo revemos en su confección o lo sacamos.
1: Y reverlo significa, porque ustedes manifestó,
2: a mí lo que me preocupa,
1: su miembro informante de su bloque manifestó el no acompañamiento.
2: Sí, correcto.
1: Por eso, si usted está solicitando una modificación dentro del proyecto...
2: Entonces no participe. Está bien, señor, yo voy a votar por la abstención. Pero
1: por eso
2: ese artículo me preocupa.
1: No estoy entendiendo, perdóneme, su intención de hacer una modificación a un artículo que no va a votar.
2: Porque estamos en comisión, es la primera vez que no toco una comisión dentro del recinto, normalmente acá hacemos la política, pero sí es un artículo que me preocupa. Pero si lo quiere sacar así y votarlo tal cual viene, que lo vote. Nosotros nos vamos a tener.
1: Por eso, o si no, salvo que pongamos a consideración la ley artículo por artículo. No entiendo cómo sería el planteo.
2: No sé, artículo por artículo, escuché que ya no lo quieren hacer, pero a mí me resulta un poco complicado, sé, discutir más en las comisiones, pero hacer comisión acá,
1: claro,
2: dentro del recinto.
1: Pero hay una base, Dipu, para que podamos tener claridad en lo que estamos tratando. Hay una base del miembro informante de, en este caso, su bloque, que hizo uso de la palabra durante 10 minutos dando todos los fundamentos del por qué no el acompañamiento al proyecto de la ley. Y usted me está solicitando que se modifique un artículo.
2: Que lo revean quienes lo van a ese artículo, porque creo...
1: ¿Pero eso implicaría que ustedes cambiarían la posición como bloque?
2: No.
1: Bueno, entonces no.
2: Bueno.
1: Claro, no tiene... No tiene coherencia lo que nos están planteando, ¿se entiende lo que les digo?
2: Está bien.
1: Así que bueno, muy bien, diputado Pérez, tiene la palabra.
3: Mamita, diputado.
4: Gracias, señora presidenta. Antes que nada, por si la duda me olvido, cuando termine mi alocución voy a solicitar el tratamiento en general y en particular de la ley. Bueno. Para que no queden dudas, para que tomemos posiciones, y como estamos en comisión, tomemos posiciones en general, pero también en particular de cada uno de los artículos, ¿sí? escuchado atentamente a quienes me han precedido en la palabra, con la historia, con la fundamentación, con los hechos sucedidos a lo largo de casi 200 años en la historia riojana con respecto a la disputa de los límites entre San Juan y La Rioja. Muchos diputados incluso han podido conocer con mayor detalle fechas, actores, acciones llevadas adelante. Y he escuchado también de diputados preopinantes discursos y opiniones tendenciosos a desviar la atención de lo que realmente estamos tratando hoy aquí en el despacho legislativo. Creo que hay que explicarlo un poco más simple, tal vez no sea exactamente el caso, porque estamos hablando de el juzgado federal, el Poder Ejecutivo Federal, el Poder Legislativo Federal y el litigio entre dos provincias. Pero para que lo entiendan por allí, los vecinos de cualquier barrio de la capital riojana o cualquier vecino de los llanos riojanos, de la costa, aquellos que viven en el Bermejo seguramente tienen un conocimiento mucho más acabado de esto porque son los departamentos junto con Independencia y creo que Rosario Vera Peñalosa también tiene injerencia en los límites con San Juan de los terrenos y de las tierras que están en disputa. Pero explicarlo para que lo traten de entender todos los riojanos y riojanas. Si mi vecino, en el terreno donde yo tengo mi propiedad, donde yo tengo mi casa, si mi vecino se desvía un poquito con la medianera y se mete en mi terreno, comienza un litigio entre vecinos. En este caso, ha comenzado un litigio desde hace muchos años entre San Juan y La Rioja por tierras limítrofes. Si viene un policía, se pone entre medio de los dos vecinos y dice, no, esa pared que hizo el vecino queda ahí, está bien y no se mueve, no es legal tampoco. No es legal porque tiene que intervenir en ese caso la Secretaría de Tierras, el municipio, otros actores que hacen a la convivencia en ese caso de los vecinos. En nuestro caso, en el de los límites de San Juan con La Rioja, pasa lo mismo. Vino un gobierno de facto, tomó una posición tendenciosa, porque como lo dijo un diputado preopinante, quien gobernaba de facto en ese entonces la provincia de La Rioja, el doctor Guillermo Iribarren, era de origen sanjuanino. Si dejamos eso como está, y no intervenimos ante las jurisdicciones que corresponden, ante los actores que corresponden, en el caso de las tierras de los vecinos, como en el caso de las tierras de la provincia, si no intervenimos, las cosas van a quedar como están. Y desviar la atención como que este proyecto de ley es porque Quintela es candidato a presidente, me parece totalmente fuera de contexto, ¿sí? Porque Quintela esto lo viene planteando, el tema de los límites con San Juan, la disputa de los límites con San Juan, desde el año 2018. Yo participé personalmente de una reunión en la Residencia 1, con el asesor general de gobierno de ese entonces, con el ministro de Tierras, con el gobernador, con exgobernadores, hablando de este tema. No es por Quintela presidente. Es porque se quiere desviar la atención de aprobar o no aprobar, de acompañar o no acompañar lo que a los riojanos y las riojanas nos corresponde. Tierras que, por si no lo saben, cartográficamente figuran a nombre de La Rioja desde los años 1800. Tampoco es desviar la atención de que no es jurisdicción nuestra, que es una causa federal. Por supuesto que se define en la justicia nacional y en el Congreso de la Nación. Lo dijo quien presentó desde nuestro bloque el artículo 75 de la Constitución, el artículo 116 de la Constitución. Todo esto nos marca el camino de que la disputa se tiene que dar a nivel federal. No estamos interfiriendo en ningún poder federal, estamos tomando una posición. Y por eso quiero y pido que se trate esta ley en general y en particular,
5: porque el artículo 1, voy a leer una frase de cada artículo nada más. El artículo 1 dice, ratifícase en todos sus términos las disposiciones de la ley provincial 3468, ley del año 1974. Y quiero que se vote si acompañamos o no acompañamos la ratificación de esa ley que rechaza la definición de los límites en la época de facto. Artículo 2. Reafírmanse los derechos de la provincia de La Rioja sobre los territorios existentes bajo su dominio. ¿Estamos a favor o en contra de reafirmar los derechos de La Rioja sobre esas tierras? Eso vamos a votar. No vamos a votar si en el Congreso de la Nación nosotros vamos a levantar la mano o si vamos a buscar los consensos de nosotros diputados, no. Eso dice el artículo 2 y es lo que vamos a votar hoy. El artículo 3 dice, declárese el rechazo absoluto a la provincia de La Rioja a la vigencia, validez y constitucionalidad de la ley. Y si no rechazamos eso, significa que estamos aceptando que el vecino se nos ha metido en el terreno nuestro. Entonces rechazamos esa postura de San Juan de apropiarse de la tierra riojana mediante un gobierno de facto, mediante un decreto ley. El artículo 4 dice, facúltase la función ejecutiva para que a través de los organismos competentes inicie de forma inmediata las gestiones administrativas, políticas y legislativas que resulten necesarias ante el Congreso de la Nación con objeto de reclamar, reivindicar. O sea, lo estamos autorizando al gobierno a hacer lo que tiene que hacer, reclamar administrativa y políticamente en los ámbitos que corresponden la legislatura y la Corte Suprema de Justicia de la Nación. El artículo 6 instruye hacia la Fiscalía de Estado, artículo que recién la diputada preopinante hacía mención, a iniciar acciones judiciales que correspondan. Digo, si me están quitando una porción de terreno de mi lote y el vecino quiere construir, quiere trabajar, quiere poner un árbol en ese terreno que está en cuestión, yo lo voy a dejar que lo haga y no voy a tomar ninguna acción judicial al respecto. No, tengo que intervenir, tengo que tener acción al respecto. Esas son las cuestiones que se están tratando en esta ley. El artículo 6, creas en el ámbito de la función legislativa la Comisión Especial. Estudio, seguimiento y delimitación territorial. Es la herramienta que va a tener este poder, este cuerpo, los representantes de la comunidad riojana, de todos los departamentos de la provincia, para discutir, debatir, informarse, investigar todo lo necesario para que podamos conocer en pleno este tema del litigio de los límites. El artículo 7, comisión creada en el artículo precedente, estará integrada por 7 diputados provinciales, respetando la proporcionalidad y representación política del cuerpo, los cuales serán designados por la presidencia de la Cámara. Todos los bloques tienen que tener participación. No se deja nadie afuera. Vamos a estar en contra también de esto. Y el artículo 8 dice, serán misiones y funciones de la Comisión Especial. Y ahí menciona todas las funciones y acciones que tiene que llevar adelante la Comisión Especial. No vamos a definir los límites nosotros. Vamos a fijar una postura de lucha, de pelea, vamos a fijar una postura política de defensa de los derechos territoriales de La Rioja en los límites con San Juan. Parecería que ahora ya no somos políticos. Parecería que no tenemos que defender políticamente lo que es nuestro. Esto no es una cuestión de banderías políticas ni de partidos. Acompañamos o no acompañamos. Y nosotros somos representantes de partidos políticos. Esto se va a definir en el Congreso de la Nación. Esto puede llevar poco tiempo o mucho tiempo. Quienes gobiernan hoy la República Argentina es el partido que tiene de La Rioja 2 representantes en la Cámara de Diputados de la Nación y 1 representante en el Senado de la Nación. Queremos ver si en el corto plazo esos representantes del partido oficialista a nivel nacional hacen alguna expresión y toman posicionamiento sobre este tema, porque hasta ahora han estado callados. Ellos son representantes de La Rioja, ellos forman parte de lo que ha elegido el pueblo riojano en la última elección y en la anterior, y necesitamos saber cuál es su postura, si defienden a La Rioja o están en contra de La Rioja. Por eso, señora presidenta, pido el tratamiento en general y en particular, y desde ya adelanto mi voto positivo en los dos casos.
6: Muy bien, muchas gracias, diputado Pérez. Entramos en el tratamiento ya
1: del presente proyecto. Vamos a votar en particular, es decir, la totalidad de la ley, y después vamos a ir en general, claro, después vamos a ir de manera particular, ¿no es cierto?, por cada artículo. Hemos leído dos veces ya el presente proyecto, digo, para que quede claro, ¿no? Así que vamos a irlo mencionando. Los que estén por la afirmativa, sírvanse levantar la mano. Estamos votando la ley, el proyecto a título general. Aprobado. Queda aprobado con la abstención del bloque de La Libertad Avanza y con la ausencia que se retiró el diputado Gómez. Muy bien. Vamos en particular. Artículo número 1. ¿Hace falta que lo vuelva a leer o ya queda claro? Vamos, artículo número 1. Secretaria, por favor, léalo.
7: Artículo primero. Ratifícase en todos sus términos las disposiciones de la ley provincial número 4068, mediante el cual se desecha en todas sus partes el instrumento sobre límites con la provincia de San Juan, suscrito por el interventor de la provincia de La Rioja, Guillermo Iribarren, y por el interventor de la provincia de San Juan, Edgardo Gómez, el 12 de marzo de 1968.
1: Lo pongo a consideración de esta Cámara. Los que estén por la afirmativa, sírvanse en levantar la mano. Queda aprobado con abstención de los diputados de La Libertad Avanza. Artículo número 2.
7: Reafírmanse los derechos de la provincia de La Rioja sobre los territorios existentes bajo su dominio con anterioridad al acuerdo desechado por la provincia con la ley provincial número 3468. En consecuencia, ratifícase los límites que por derecho le corresponden con arreglo a la Constitución Nacional, las leyes vigentes y los tratados que se celebren de conformidad al artículo 6 de la Constitución Provincial.
1: Los que estén por la afirmativa, sírvanse en levantar la mano. Queda aprobado con abstención del bloque de La Libertad Avanza. Artículo número 3.
7: Declárase el rechazo absoluto de la provincia de La Rioja a la vigencia, validez y constitucionalidad de la Ley Nacional de Facto 18.004, publicada el 23 de diciembre de 1968, por adolecer de insanable nulidad de origen y vulnerar la autonomía política y los derechos territoriales de la provincia de La Rioja, en consonancia con los antecedentes históricos y legislativos provinciales.
1: Los que estén por la afirmativa, sírvanse levantar la mano. Queda aprobado con abstención de los votos del bloque de La Libertad Avanza. Artículo 4.
7: Facultase a la Función Ejecutiva Provincial para que a través de los organismos competentes inicie de forma inmediata las gestiones administrativas, políticas y legislativas que resulten necesarias ante el Congreso de la Nación con el objeto de reclamar, reivindicar y consolidar de manera definitiva el dominio territorial de La Rioja en la zona limítrofe con la provincia de San Juan.
1: Los que estén por... Sí, diputada.
8: Pido la palabra. Con respecto a este tratamiento del artículo 4 de facultar al Ejecutivo Provincial, entiendo de que sería instar, me parece, a los representantes de la provincia a que lleven adelante lo que les corresponde como representantes, a los diputados que vayan y luchen y defiendan esto, los senadores que defiendan esto, porque, o sea, es como una delegación que estamos haciendo cuando la Constitución los está obligando que vayan y que defiendan el territorio de La Rioja. O sea, es como que le decimos al gobernador, vaya usted a decirle, pero si la obligación del legislador, de todos, es defender, me parece instar, encomendar a los representantes riojanos. Habría que ver ahí la redacción.
1: Entonces lo que tendríamos que hacer es la propuesta, si usted me dice cómo quedaría redactado y si los miembros informantes y el bloque... ¿Cómo? Perfecto, dígame cómo queda redactado porque tenemos que dejarlo fijo. ¿Cómo quedaría?
8: Instar a las autoridades y a los representantes del Estado provincial a llevar adelante las acciones conducentes en defensa del territorio de la provincia conforme al artículo 1 de la presente ley. Porque el artículo 1 de la presente ley es...
1: Hacemos una cosa. Como estamos en el tratamiento y estuvimos en comisión, les damos 2 minutitos, si el presidente del bloque...

Francia, que han sido prácticamente quitados en la época de la época de la gobernación de Guillermo de Barran, según dice allí el lo escuchaba que decía este proyecto. Así que bueno, ha sido rescatado prácticamente todo. Este proyecto va directamente a la Cámara de Diputados de la Nación y allí van a dirimir si corresponde o no a nuestra provincia, por cierto, ¿no? Y seguramente va a pasar por la justicia y todo demás. Pero bueno, es parte del Valle de la Luna también, que puede pasar a ser riojano nuevamente, porque así era antes. Pero en la época del productor Guillermo Iribarren, que vino de la provincia de San Juan, bueno, quedó así en el año 1969. Nos vamos, señores, gracias, que la pasen excelente este día jueves. Mañana, si Dios nos permite, estamos nuevamente después de Radio Continental, un excelente programa ahí con Fernando Coronota y su equipo. Venimos nosotros después de las 10 hasta esta hora. Chao, que la pasen lindo y que bueno, tengan un excelente jueves.

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0: Bueno, bueno, hola, hola, hola, ¿cómo están? Bienvenidos a un nuevo Hola Mundo. Sí, llegamos con este programa de radio que te acompaña todo el tiempo, todos los días. Somos Hola Mundo. Y bueno, qué lindo llegar y acompañarte, ¿sí? Una vez más, con toda esta música espectacular, con las historias, con todo lo que traemos, todo lo que preparamos para compartir juntos. Así es que, bueno, simplemente aquí, haciendo una apertura más, mi nombre es Fabiana Quiroga, me dicen La Gitana. Bienvenidos, amigos, amigas. Vamos como siempre porque se viene un programón, ¿sí? Se viene un programón donde vamos a recorrer distintas noticias del mundo artístico. Hay tendencias que están generando muchas charlitas por ahí, algunas opiniones, temas cotidianos con los que seguramente vos vas a estar ahí súper identificada, identificado. Y también te invitamos a seguir nuestras redes sociales para que, bueno, puedan estar al tanto de todo lo que nosotros proponemos, comentamos, publicamos. Bueno, recordá que también podés comunicarte con nosotros a través de nuestro WhatsApp al número 2622-632008. Y nada, amigos, aquí estamos con muy buena energía. Comenzamos este nuevo Hola Mundo así, de esta manera.
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3: Ni despidos ni crisis. Jeff Bezos predice que la IA permitirá vivir con un solo sueldo por hogar. El fundador de Amazon, Jeff Bezos, se mostró sumamente optimista respecto al impacto de la inteligencia artificial, IA, en la economía global. Lejos de vaticinar una ola masiva de desempleo, el empresario aseguró que el desarrollo de esta tecnología provocará una deflación generalizada, abaratando drásticamente el costo de vida y permitiendo que las familias sostengan su hogar con un solo ingreso laboral. Aunque aclaró que los plazos de 2 o 3 años que se barajan son muy ambiciosos. Su empresa Blue Origin ya presentó planes para lanzar 51.600 satélites de centros de datos en órbita baja a partir de 2027, compitiendo directamente con los proyectos híbridos de Elon Musk, SpaceX y XAI.
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0: Espectacular, lindísimas las canciones, me gusta. Bueno, te cuento que, hablando de todo un poquito, lo que venimos a contarte en el día de hoy, en este último tiempo se volvió, digamos que volvió a crecer el interés por la música romántica dentro de todo el público latinoamericano. Qué linda la música romántica, me encanta. Bueno, uno de los artistas que sigue ocupando un lugar importante dentro de ese movimiento es Prince Royce. Bueno, lo interesante es que muchas de sus canciones continúan sumando reproducciones años después de haber sido lanzadas. Y además, en redes sociales se observa un fenómeno curioso, que muchos jóvenes están descubriendo temas, bueno, que originalmente fueron publicados ya hace varios años. Y bueno, de esa forma lo van incorporando a sus playlists actuales. Y bueno, qué genial, ¿no? Genial. Esto demuestra que una buena canción puede atravesar generaciones y seguir encontrando nuevos oyentes también. En una época donde las tendencias cambian rápidamente, bueno, mantener esta capacidad de conexión con el público tiene un valor muy especial. Y por eso cada vez que aparecen nuevas versiones, colaboraciones o reinterpretaciones de canciones románticas, el interés vuelve a crecer entre quienes disfrutan de este estilo musical.
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0: Muy bien, buenísimo. Estamos en Hola Mundo con ustedes. Gracias a la gente que se va sumando. Gracias a vos que siempre estás esperando el programa y que sos fiel a nosotros, porque me encanta que se pongan en contacto con este equipo. Y además cada uno utiliza su método. Algunos están trabajando, no pueden enviar mensajes de WhatsApp, se comunican vía redes sociales. Me parece bárbaro la sugerencia, las canciones que quieren escuchar durante la semana. Está muy bueno. Una cuestión bastante variada. Te voy a contar que, bueno, obviamente puedes seguirnos en las redes sociales, Hola Mundo Radios o Fabiana Quiroga Locutora, o también en WhatsApp con característica 2622. El número es 1563-2008. Bien, te voy a contar algo. Cada vez resulta como mucho más común que los artistas compartan aspectos de su vida profesional que antes, bueno, permanecían completamente, digamos, ocultos. Ensayos o reuniones creativas, pruebas de sonido, viajes, momentos previos a una presentación, ya forma parte del contenido que muchos seguidores quieren ver, lo disfrutan. Y bueno, esto tiene una explicación bastante sencilla. La gente siente curiosidad por conocer lo que sucede detrás de aquello que consume habitualmente, porque escuchar una canción es una experiencia, pero descubrir cómo nació esa canción en una historia que a todos atrapa es algo completamente diferente. Y además porque estos contenidos suelen mostrar situaciones espontáneas que permiten conocer una faceta más cercana y natural de los artistas, y eso fortalece el vínculo con quienes los siguen día a día.
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1: Bienvenidos a Temas de Películas. Hoy nos ponemos los guantes para recordar el himno definitivo del cine acción, Eye of the Tiger, de la banda Survivor. En 1982, Sylvester Stallone buscaba una canción con un ritmo demoledor para Rocky III. Al principio quería usar Another One Bites the Dust, de Queen, pero no consiguió los derechos. Desesperado, le dejó un mensaje en el contestador a los integrantes de Survivor pidiéndoles ayuda. Les mandó los primeros 10 minutos de la película y los músicos crearon este riff legendario basándose exactamente en el ritmo de los puñetazos de Rocky en la pantalla. El tema fue un bombazo mundial. Dominó las listas por semanas, ganó un Grammy y se convirtió en el pasaporte eterno de la banda a la historia del rock. Ajustate las vendas y prepárate para salir a ganar. En Temas de Películas, nos despedimos con La Mirada del Tigre.

bueno, espectacular, muy buenas canciones. Ay, qué lindo que está esto, che, me gusta el mate, este matecito de hoy estuvo copado, este es mate copado. Sí, yo lo voy a decir así, copado porque tiene todo lo que me encanta. A mí me encanta el mate cuando tiene, ustedes me hacen caso acá. Aquí me hacen caso, yo digo, para la gargantita, para las cuerdas vocales. Atención a aquellos que se dedican a trabajar con la voz, ya sean locutores, periodistas, cantantes. Bueno, las profes también, que por ahí tienen que levantar la voz, la seño. El tema de lo bien que te hace poner la agüita del termo, unas rebanaditas de jengibre, un poquito de miel y unas rodajitas de limón, chao, no sabes. Y además también, si puedes, le puedes poner un poquito de manzanilla. Impresionante, muy bueno. Le voy a contar otra tendencia que sigue creciendo y que tiene que ver con los festivales multidisciplinarios. Ya no se trata solamente de asistir a un espectáculo musical. Hoy muchos eventos buscan ofrecer experiencias más completas. A ver, hablo de gastronomía, espacios recreativos, actividades culturales y propuestas para toda la familia que forman parte de una modalidad que gana cada vez más popularidad. Bueno, los organizadores destacan que el público valora especialmente la posibilidad de vivir una experiencia integral. Y eso hace que muchas personas permanezcan durante varias horas disfrutando de distintas actividades. Bueno, además, estos encuentros suelen convertirse en punto de reunión para amigos, familias que comparten intereses similares. Y esa dimensión social es una de las razones por las que continúan creciendo.

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0: Lindo, podés escucharnos todo el tiempo, todos los días. Somos Hola Mundo, podés seguirnos en las redes sociales, que me encanta. Podés seguir Hola Mundo Radios, podés seguir Fabiana Quiroga Locutora, podés enviarnos un WhatsApp. El numerito es celu con característica 2622-1563-2008. Y si estás en otro lugar del mundo, bueno, ponés el prefijo antes del número y listo. Y quedamos reconectadísimos. Bueno, hay una situación muy común que seguramente le ocurrió a más de una persona. Es entrar a una habitación para buscar algo y olvidarse por qué, por completo. ¿Qué venía a buscar? ¿Qué era? Bueno, lo curioso, acabamos con lo que te voy a contar, es que muchas veces al regresar al lugar donde estábamos anteriormente, el recuerdo aparece casi como de inmediato, ¿viste? Los especialistas explican que nuestro cerebro suele asociar determinadas acciones con ciertos espacios. Por eso cambiar de ambiente puede interrumpir momentáneamente el proceso que estábamos realizando, aunque pueda parecer muy extraño, es algo completamente normal. Probablemente muchos oyentes deben estar sonriendo porque les pasó más de una vez. Y a mí me pasa también, ¿eh? Yo cuando me olvido algo digo, ay, ¿para qué vuelvo? Porque ¿qué era lo que venía a buscar? Me vuelvo al lugar de partida y créeme que me acordé.
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0: bárbaro, qué bueno, me encanta, qué linda música, ¿no? Ay, qué lindo la música, qué importante que es la música en nuestras vidas, qué terapia tan linda que es escuchar música, ¿no? Bueno, hay algo que suele llamar la atención cuando observamos fotografías antiguas, ¿viste? Los pequeños detalles, la ropa, o los peinados, los objetos que aparecen en segundo plano, o incluso los vehículos que circulaban en aquella época, ¿viste? Muchas veces una imagen permite descubrir aspectos de la vida cotidiana que, bueno, difícilmente aparecían en un libro de historia. Y por eso las fotografías tienen un valor tan especial. No solamente conservan recuerdos personales, sino que también funcionan como pequeñas ventanas hacia otros momentos de nuestra vida y también parte de nuestra cultura.
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Linda música, ay, qué lindas cortinas. Bueno, no se olviden que se pueden poner en contacto con nosotros y pueden de alguna forma también sugerir, programar algunas canciones para esta semana, para que, bueno, a vos que te gusta, porque estás trabajando o porque estás justo en este momento haciendo una actividad mientras suena Hola Mundo, también queremos que suene lo que a vos te gusta. Por eso, 2622-632008 es el numerito de WhatsApp para que pidan un temita o los temitas que les gustaría escuchar. Por ahí tenemos gente que dice, che, a mí sí me gusta lo romántico. ¿Podrían poner un temita romántico? Sí, sí, claro. Claro, y más ahora, olvídate. Y también está la gente que quiere algo punchi punchi. Pila pila. Tropical puede ser, ¿por qué no? ¿Qué les gusta? Reggaetón retro que suena tanto ahora, también lo podés pedir. Bueno, hablemos de lo que te voy a contar ahora, que cada persona tiene alguna habilidad cotidiana que realiza casi como de manera automática. Puede ser, bueno, cocinar determinada recetita, o puedes arreglar algo en casa, organizar espacios, o encontrar soluciones prácticas para problemas comunes. Lo interesante es que muchas veces damos por sentado esos conocimientos. Sin embargo, para otras personas pueden resultar realmente útiles. Por eso compartir experiencias,

0: Me encantan esos temas para el cierre. Me encanta que ustedes estén ahí. Qué lindo, enganchadísimos con este equipazo. Bueno, todo el equipazo de Hola Mundo empieza a cerrar. Ya cerramos, llegamos a la final, al final del programa de hoy, de esta nueva edición de Hola Mundo. Así que gracias por acompañarnos. Como siempre, siempre voy a agradecerles a ustedes, que gracias a ustedes estamos, y también por compartir este tiempo con nosotros. Esperemos que, bueno, hayan disfrutado la música, las historias, todo, las curiosidades, todo lo que te contamos en este programa de hoy. Y te invitamos a seguir en nuestras redes sociales para estar atentos a cada cosita. No se olviden que también pueden escribirnos por WhatsApp 2622-632008. Como siempre, saludito, mensajito, lo que quieras que suene en la semana. Bueno, nos reencontramos prontito con más música, con más historias, con muchas cosas interesantes para compartir. Mi nombre es Fabiana Quiroga, tu amiga de todos los días. Me dicen la gitana, vos decime Fabi, Fabiana, como quieras, ¿sí? Gracias por estar del otro lado. Les mando besote y será hasta el próximo Hola Mundo. Chau.
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pasó rápido, ¿verdad? Hasta venimos a decirte que te quedaste con ganas de más. Ok, a no preocuparse. Nos vamos por hoy, pero pronto volvemos. Hola, mundo.

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12: Tengan ustedes muy buenas tardes. A partir de este momento presentamos el panorama productivo. Hacemos el panorama productivo desde la sala de sonido, musicalización y puesta en aire, el señor Cristian Gordillo. Nuestro director es el señor Horacio Arriel. Quien tiene el gusto de hablarle, Roberto Sabena. Esto es el panorama productivo. Le vamos a comentar en una hora todo el quehacer del sistema más dinámico de la economía nacional, regional y provincial aquí en el panorama productivo.
13: Bueno, Agencia de Atención Rurienta Chilecito, el diálogo con el ingeniero Jorge Gaitán, jefe de la agencia.
14: Jefe de la agencia.
13: Ingeniero, ¿cómo anda usted? Gusto de verlo.
14: Bueno, buen día Roberto y buen día a la audiencia.
13: Bueno, ingeniero, la última vez que estuvimos charlando estábamos con el tema de los pollitos. ¿Cómo le ha ido?
14: Nos fue bastante bien. Hemos cerrado, digamos, con el centro reproductor de Catamarca, que habíamos hecho gestiones el año pasado, digamos, como para acceder a un cupo, porque lamentablemente, como te comentaba en la nota anterior, digamos el centro reproductor quedó con una merma en su capacidad productiva, y entonces eso hace que los pedidos que se puedan hacer haya que trabajarlos con cupo. Nosotros tuvimos el cupo en mayo de este año, que queríamos aprovecharlo, así que hicimos las gestiones con nuestra gente para que todos los interesados puedan acceder, digamos, a la compra del tema de pollito. Es la metodología que, si bien antes por el programa Pro Huerta se entregaban de manera gratuita, en estos años la única posibilidad es adquirirlo, ¿no es cierto? Comprarlo a la asociación cooperadora, al centro reproductor, para lo cual nosotros trabajamos con nuestra asociación cooperadora, ¿no es cierto?, quien hizo el feedback entre el centro reproductor y nosotros y los productores para que puedan acceder, digamos, a la compra de los pollitos. Así que nos fue bastante bien. Hicimos un paralelismo con la agencia de Mogasta también, que compraron algunos pollitos, y nosotros, bueno, los fuimos a buscar, hicimos el reparto, ¿no es cierto?, de los pollitos a la zona de Chañarmullo, Campana, La Cuadra, Famatina, Chilecito, Anguinal, que fueron, digamos, los beneficiarios de esta idea, ¿no es cierto?, que este año pusimos en marcha, y que, bueno, ya hoy tenemos varios pedidos nuevos, digamos, así que vamos a iniciar con el centro reproductor un contacto para ver qué programa de trabajo nos prevé, ya sea para
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0: Bueno, estamos con el ingeniero Facundo Saavedra. Facundo, buenas tardes para el programa productivo. ¿Cómo anda usted?
1: Hola Roberto, buenas tardes. Muy bien.
0: Bueno, hablemos ya de post cosecha del nogal. ¿En qué estamos? ¿Qué estamos haciendo?
1: Bueno, como bien dijiste, ya aproximadamente ahora estamos en primeros días de junio, más o menos hace un mes, un poquito menos, ya se terminó la recolección de la mayoría, de todas las variedades, no de la mayoría, quizás alguna francesa habrá quedado al último, pero básicamente desde mediados de febrero, marzo, mediados de abril, toda la furia hasta mayo suele durar la cosecha de nueces de acuerdo a la variedad, ¿no? Variedades tempranas como la Ser y variedades tardías, muy tardías como la Chandler y, como te decía, alguna francesa como la Franquet se terminan de cosechar. Luego de esta etapa, o en simultáneo a esa etapa, mientras se está cosechando, algunos agricultores o algunas explotaciones prefieren empezar a pensar ya en lo que es la fertilización de post cosecha, el plan nutricional de post cosecha, en algunos que antiguamente se tenía esa denominación post cosecha porque se entendía que se hacía inmediatamente luego de la cosecha, pero eso a veces ha generado algunas confusiones porque el post cosecha a veces se extiende bastante en el tiempo, pero hay que tener mucho cuidado porque necesitamos una planta medianamente activa para que pueda aprovechar el plan nutricional y pueda reservarlo como reserva, valga la redundancia, para la temporada siguiente. Sin duda es una de las labores más importantes en post cosecha o en pre cosecha, que también algunos autores actualmente le llaman precosecha, para evitar que se aplique muy tarde o posterior, muchos días posteriores a la cosecha. Lo que pasa es que cuando la cosecha arranca, todo el establecimiento tiene la atención focalizada en la cosecha, pero sin embargo siguen pasando cosas en la finca.
2: Seguro.
1: La planta sigue tomando agua, sigue nutriéndose, puede haber alguna infección bacteriana dando vuelta, algunas enfermedades. Entonces lo óptimo sería no descuidar la finca por la cosecha. Entonces cuando termina la cosecha, a veces el producto se relaja unos días y esos días se hacen un poco largos y empiezan a pensar en el post cosecha, en la fertilización, ya cuando tienen hoja amarilla o ya senescencia, ya ha entrado el otoño, muy adentro el otoño, y eso suele ser perjudicial porque no se aprovecha al máximo posible la capacidad que tiene la planta de almacenarla, lo que nosotros queremos brindarles como plan nutricional. También ya seguramente han comenzado en algunas fincas todos las labores relacionadas a la poda, que dependiendo de la superficie, a veces algunos arrancan casi inmediatamente posterior a la
2: cosecha.
1: A la cosecha, o caída de hoja, 50% caída de hoja, ya se puede empezar a podar. En realidad hoy en día la poda en algunos lugares del mundo como Chile, como California, ya se está empezando a discutir la posibilidad de hacer podas en verano, del nogal, y no tanto en invierno, eso lo podemos hablar en algún otro momento, por qué se está discutiendo esto, pero tradicionalmente siempre se ha podado un frutal de hoja caduca como el nogal en periodo invernal, ¿no? Que es la poda de invierno o poda seca, que se llama. Entonces, dependiendo de la superficie, después del 50% que hay de hoja, estamos hablando más o menos medio de mayo por ahí, o comienzo de junio como estamos en este momento, uno ya tiene luz verde para empezar los labores de poda, teniendo en cuenta las estrategias que, dependiendo del asesor o el técnico que tenga cada productor, va a encanar en base a la estrategia que este le brinde, ¿no? No es lo mismo podar una planta entrada en años, grande, una planta joven, con una planta que está en pleno crecimiento, una planta que está en plena producción, una planta que tenga demasiada canopia, que una planta que no tenga tanta canopia, una planta que haya sido mal formada desde el inicio, o una planta que haya sido muy bien formada. No es lo mismo podar en vaso que podar en un eje central. Entonces cada situación se la tiene que tomar de una manera especial y puntual. Y yo no soy muy amigo, por ejemplo, de las recetas. Hay que tomar cada situación como algo especial. Algunos optan por la poda mecánica, que tiene sus pros y sus contras, y otros siguen optando por la poda semi-mecanizada o mecánica, pero con selectiva, que se le llama, que es con motosierra, por ejemplo, ¿no? Motosierra de altura, motosierra de piso, serrucho. Cada productor lo opta por la posibilidad tecnológica que tiene, que dispone.
0: Por ejemplo, con respecto a la post cosecha, digamos, ¿qué hacemos con el riego?
1: Con respecto a los riegos, bueno, lógicamente la frecuencia de los riegos y la demanda evapotranspiratoria de la planta disminuye conforme nos adentramos en la temporada de reposo invernal, siendo prácticamente muy escasa esa demanda o casi nula en el periodo de invierno. Sin embargo, son los momentos óptimos para llenar, para reponer el agua en el perfil del suelo. Entonces, cada productor lo hará a su manera. A mí me gusta pensar siempre en el suelo como un reservorio de agua, como un estanque que ha estado erogando de manera constante agua, si bien se repone a través de cálculos de requerimiento hídrico, pero en algunas partes de la temporada, en algún momento de temporada de máxima demanda, la extracción suele ser por ahí superior a lo que uno puede reponer. Entonces el invierno es un momento importante para volver a entregarle a ese suelo la cantidad de agua que nos va a utilizar como colchón, la planta va a utilizar como colchón a lo largo de la temporada en los momentos más críticos. Y eso puede ser, generalmente se hace a través de riegos largos, de 18 horas, de 24 horas, para llegar más abajo posible, una, dos veces por mes, una vez cada 15 días o una sola vez, depende de la disponibilidad del recurso que uno tenga, ¿no? Pero sí sería un grave error, o por lo menos yo no lo comparto, el hecho de no hacerlo, ¿no? Pensando en que la planta no necesita agua en ese periodo. Pero en realidad está pensando en el inicio de la temporada, a partir de finales de agosto, comienzo de septiembre, de acuerdo a las variedades tempranas, o octubre, finales de septiembre o octubre, para variedades como Chandos. Así que el riego de invierno toma un rol y un protagonismo importante que hay que atender, sin duda.
0: Bueno, ¿algo más, ingeniero?
2: Bueno, punto final para el panorama productivo del día de la fecha. Por vuestra atención, muchísimas gracias. Hemos hecho el panorama productivo de la sala de sonido, musicalización y puesta en aire. Cristian Cordillo, nuestro director Horacio Abril, y quien les habla, Roberto Sávera. Hasta mañana, si así Dios lo quiere.

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0: Hola, hola, ¿cómo están? Llegamos, por supuesto, llegamos con música, llegamos con compañía, llegamos con la radio en lo alto para disfrutar de estas canciones. Mi nombre es Eva Zubal y estos son los primeros 30.
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0: Nos metemos en el cuarto disco de Derulo, Everything. Buena posición para este tema que encabeza las listas australianas. Curiosidad de esta canción que fue hecha para Olly Murs, pero él decidió no hacerla porque no podía alcanzar estas notas. Pero bueno, se arrepintió después cuando la canción logró el boom. Se convirtió en un éxito y no te mentimos, las mejores canciones están acá en los primeros 30. No te arrepientas de escucharla, que no te pase lo de Olly Murs. Jason Derulo, Want to What Me.
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0: aparece en el álbum 1989 del 2014. Llega a su máximo rendimiento, puesto número 6 en la lista Billboard. Muy popular, muy buena canción para disfrutar con nosotros este tema también. Está en la película San Andrés del año 2015. Taylor Swift, Style.
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0: aproximan al fin de, y a quien no le gusta escuchar este álbum de Ricky Martin, allá por febrero del año 2015, más de 1,000 millones de reproducciones, Ricky Martin, Yo Tu Él, La Mordidita.
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0: cuántas canciones que estamos recorriendo, ¿verdad? En el año 2016 nos volvemos a transportar, allá vamos. Chicas rumanas, Alexander Stan e Ina, lo suman a Daddy Yankee, sonido dance pop que es inspirado en la música electro de los 90. ¿Se acuerdan de la canción Get Down del año 1999? Bueno, parecido. Temazo para disfrutar. Alexander Stan, Ina, Daddy Yankee, We Wanna.
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0: álbum número 10 para el artista español Sirope. Este disco refleja un nuevo horizonte un poco más pop, arrasa con las listas de reproducción y ventas, y este disco es algo así como un jarabe dulce que te endulza y te cura el alma. Buena canción la de Ale Sanz, A que no me dejas.
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0: Pasaron algunos años de estas canciones que nos hicieron bailar. J Balvin sabe mucho de este disco. Energía para esta canción tuvo muy buen rendimiento en el 2015, metiéndose de lleno en todas las radios de América Latina. J Balvin, Ginza.
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0: un disco debut para el DJ sueco Aleso. En todas las pistas de este álbum fueron producidas por él, mientras que Under Control fue con la ayuda de Calvin Harris. Un disco muy personal, un viaje con mucha construcción para este artista, y lo disfrutas acá. Aleso, Pit Sirena, Sweetscape.
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0: definido como una danza existencial gótica, sentate, ponete los auriculares y sentí la música. Nos trasladamos en el tiempo y nos metemos en el tercer álbum de Adam Lambert, The Original High, Ghost Town.
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tal? Muy, pero muy buenas tardes, noches. ¿Cómo les va? Es un gusto saludarlos en esta jornada de este jueves 18 de junio de 2026. Bienvenidos a esto que es el panorama de noticias acá por FM Frontera 97.7 para toda la ciudad de Chilecito y zonas de influencias. 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Si no, también lo puedes hacer bajando la aplicación a través de Play Store. No buscas como Frontera 97.7, le agregás Chilecito para que te aparezca más rápido, ¿no? Y nos escuchás en cualquier dispositivo móvil. 52-52-49, la línea directa de nuestra radio, de nuestro programa.

Bien, señoras, señores, nos metemos de lleno con toda la información de todo lo que tenemos, todo lo que encontramos, todo lo que buscamos. De hecho, estuve haciendo producción desde bien temprano, o sea, a las 4 o 5 de la tarde. Mandé un montón de mensajes. Claudio Ortiz de Apo me dice que viene viajando a Buenos Aires, que este, que aquel, que no está. Que Enrique Herrera, que no me da un 5 de bolilla para los medios de la capital. Mira, ya salió como un 5 o 6 medios con lo que hoy se trató en la Cámara de Diputados. Y a mí nunca me atiende. Bueno, de hecho, hacemos todo lo que podemos, ¿no? Indudablemente, por ahí no podemos ni mucho menos exigir que nos atiendan o que realmente nos den la posibilidad de la entrevista. De hecho, también le mandé un mensaje a Silvina Carrizo Santangelo, que es la hermana de la titular de la cartera de comunicación pública, que está en la parte de estafas virtuales y todo eso, para que hablemos un poco, porque hoy también en la Cámara de Diputados se trató y se aprobó una ley respecto a esto. Bueno, pero las chicas están el fin de semana, vaya a saber, qué sé yo, estarán en el Mundial, vaya a ser, no me dan bola. Bueno, lo cierto es de que tenemos una temperatura de 10 grados, una térmica de 9. Hoy ha sido una de las jornadas más frías, particularmente en la madrugada, donde, bueno, y en el resto de la jornada debemos rogar de que hubo sol, porque indudablemente la situación pudiese haber sido peor si hubiese estado nublado, porque el viento hacía una sensación térmica mucho más baja de lo que la temperatura propiamente daba, ¿no? Así que bueno, seguramente va a estar en descenso, y recuerden ustedes que para el fin de semana tenemos muy bajas temperaturas. Por suerte va a ser sábado y domingo, en consecuencia, y el lunes, que también va a estar muy frío, pero bueno, el sábado y domingo la gente se queda en casa para evitar así enfermarse, ¿no? Lo que sí por ahí está absolutamente programado, si bien es cierto, todavía no nos llegó la invitación o la invitación al pueblo de Chilecito para lo que sería el acto central propuesto y programado por la Municipalidad de Chilecito con motivo del Día de la Bandera. Recuerden ustedes que el intendente mandó a emplazar el busto para que perpetúe la memoria del prócer argentino Manuel Belgrano, ¿no? Así que, según lo que tengo entendido, va a haber un importante acto con motivo del Día de la Bandera acá en la Plaza de los Caídos Federales. Mientras que lo que al menos yo presumía, que el acto de promesa de lealtad a la bandera que hacen los chicos del cuarto año se iba a realizar acá en la ciudad, hasta el mismo día. No, casualmente un colega, Julito, me contó que está todo dispuesto para que el acto de promesa de lealtad a la bandera en Onogasta se realice el martes 23. La verdad que no sé por qué, pero bueno, ya está absolutamente organizado para tal fin. Y en este caso, bueno, hoy casualmente en la Cámara de Diputados se ha declarado de interés provincial los 99 años que cumple la Escuela Bartolomé Mitre. Tengo entendido que la de Chilecito, la de Nonogasta, porque al proyecto fue presentado por la diputada radical, creo, Gabriela Rodríguez. Así que, bueno, entonces el acto central, digamos, el Día de la Bandera, será en la Plaza de los Caídos Federales, donde quedará inaugurado el busto que perpetúa la memoria del prócer argentino, creador de la bandera, de nuestra hermosa bandera, nuestra enseña nacional, que le damos mucho valor y la respetamos tremendamente y la ponemos a flamear en instancias de mundial. Pero en el resto del año, ni las instituciones públicas siquiera tienen aquel gesto que había antes, ¿no? Que era un honor para un empleado público izar la bandera. Por ejemplo, en la municipalidad, en algún gobierno, no sé cuál, se había instituido esa instancia válida, que apenas a las 8 de la mañana, cuando entraban al municipio, todos los empleados debían
acompañar el izamiento de la bandera, que siempre estaba a cargo de alguna autoridad presente o si no también de los propios empleados. Después han quedado los mástiles llenos de bullullos y no sé si ahora se hace el izamiento, no tengo la más remota idea. Lo propio debería ocurrir en el Consejo Liberante, debería ocurrir en el Palacio de Justicia, debería ocurrir en el Banco Nación, en las instituciones públicas nacionales, provinciales, municipales. Todos los días debería haber un izamiento de la enseña nacional. Pero bueno, esto, no sé, después nos quejamos, ¿no?, de esa falta real de nacionalismo de los chicos que usan remera donde llevan inscripciones en Estados Unidos o algunos, algunas inscripciones en inglés, y lo peor de todo que usan la bandera del Reino Unido, que es peor, es la peor afrenta que nos puede tocar como argentino que los pibes nuestros usen. Bueno, he visto tipos grandes también usando remera, haciéndose los pendec, usando remera con la bandera inglesa. A partir de lo que ocurrió con el tema de Malvinas, indudablemente es una verdadera ofensa a la memoria, o una afrenta, si se quiere, a la memoria de nuestros soldados caídos en Malvinas. Pero bueno, andásele a entender vos. Así que bueno, el 20 se va a realizar el acto, no hay horario, me imagino que será promediando 10 y media, 11 de la mañana, porque el sábado va a ser uno de los días más fríos que vamos a tener dentro de este fin de semana. Así que bueno, tratándose que es sábado, tratándose que es feriado nacional, por ahí me temo, y particularmente teniendo en cuenta el frío, me temo que no sé si va a haber mucho acompañamiento para este acontecimiento, este acto tan importante en donde casualmente recordamos el paso a la inmortalidad del general Manuel Belgrano. Pero bueno, veremos qué es lo que pasa. No hay que adelantarse ni hacer futurología. Vamos a ver, a lo mejor el pueblo de Chilecito acompaña este tipo de iniciativas que ha tenido el gobierno de emplazar el busto de Manuel Belgrano, algo que indudablemente lo tiene merecido, ¿no? Así que bueno, vamos a estar ampliándote un poquito más en adelante sobre todo este tema. Mientras tanto, en materia de datos del tiempo, bueno, en apariencia, viste que hablaba sobre lloviznas y posibles nevadas en la zona del oeste. Bueno, en apariencia habría caído un buen poco de nieve en la zona de Famatina, en la zona del cerro Famatina, no en la localidad. En consecuencia, esto, bueno, es absolutamente alentador cuando cae nieve, porque que de pronto sabemos que al momento de su derretimiento ayuda a recuperar la cuenca acuífera de la región. Así que bueno, bienvenida sea la nieve, el agua, todo lo que caiga en la zona de montaña, ¿no? Así que bueno, en un ratito te vamos a estar actualizando los datos del tiempo para saber cómo debemos esperar el fin de semana. 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Muy bien, bueno, señoras, señores, exactamente han transcurrido 45 minutos de la hora 20. 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
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Bueno, señores, estamos, bueno, para contarte, en principio tengo varios puntos para hablar. Vamos a poner hoy el reportaje, la entrevista que le hicimos a Cristian Gramajo sobre la situación de su hijo, pero por supuesto el hecho amerita la posibilidad de poder conversar con su abogado, a quien también le mandé un mensaje y no me respondió, pero estaría bueno poder conversar con el abogado de la familia para que técnicamente nos pueda dar mayores precisiones acerca de el por qué la justicia aún tiene detenido a este joven, tratándose de que hay un informe técnico forense que advierte sobre que la joven no ha sufrido ningún tipo de lesión, si esto se hubiese dado a partir de lo que ella denunció, un abuso contra la integridad sexual con exceso carnal. Bueno, el informe técnico médico forense descarta cualquier tipo de lesión y demás, en consecuencia, ¿cuál es la historia que le permite al juez tenerlo aún en calidad de detenido a este joven? Mucho más allá que puede continuar.

supuestamente se presume que podemos estar hablando de una persona que podría estar, digamos, dentro de una circunstancia que se debería creer que no cometió ese hecho, ¿no? Mucho más allá que también hay que respaldar el accionar de la justicia en pos de que él es quien determina fehacientemente sobre las responsabilidades y la culpabilidad. En consecuencia, hay que ser respetuoso también de los tiempos de la justicia. Pero bueno, acá todos los caminos llevan a Roma, digamos, como que todo lo que circunscribe a la causa habla que el joven podría estar en libertad mientras se lleva adelante la investigación propiamente dicha. Pero bueno, eso lo va a seguir determinando el juez actuante en la causa, que es el doctor Andrés Romero, juez de instrucción del juzgado de Villa Unión. Así que en un ratito vamos a estar pasando esa entrevista que hicimos. Bueno, mientras tanto, me voy a permitir hacer un comentario que para muchos puede sonar como no sé si no correspondido, porque si lo digo y lo hago en el marco de lo que sé hacer, indudablemente que no está, digamos, fuera de los cánones previstos en lo que es la comunicación social, la información y todo lo demás. Pero en su efecto también es menester el hecho de poner de manifiesto este tipo de acciones que, a mi juicio, no son correspondidas, ¿no? A ver. Se trata de, casualmente, de lo expresado por el señor gobernador en pos al agradecimiento que le formuló a la directora del hospital, Claudia Salguero, y a todo su equipo, agradeciéndole a través de una llamada telefónica de manera personal, según lo que ha publicado el área de prensa del hospital L.A. Cerrera Mota, de manera personal. El señor gobernador la llamó a la doctora Claudia Salguero y le agradeció por la tarea de cuidado y, por supuesto, de haber hecho todo lo que humana, científica y médicamente se puede haber hecho para sortear, si se quiere, la situación de salud que pesaba sobre, una situación delicada de salud que pesaba sobre la hoy esposa del diputado Sebastián Gutiérrez. Que dicho sea de paso, como parte de esta comunidad, como integrante de la comunidad católica también, ruego a Dios, a la Santa Virgen María, que casualmente que proteja, que ayude a la pronta recuperación de la señora Cecilia Moya, esposa del diputado Sebastián Gutiérrez, como creo que cada uno de nosotros deseamos una pronta mejoría e inminente recuperación a partir de lo que le ha tocado vivir en un hecho de posparto, ¿no? Hace muy poquito dio a luz y, bueno, ha tenido un inconveniente en materia de salud y que la puso verdaderamente en una situación sumamente delicada, ¿no? De gravedad. Por eso digo, no vamos a mezclar una cosa con la otra. Sinceramente deseo de corazón su pronta recuperación. Pero lo que no estoy de acuerdo es la expresión pública. De última, el gobernador puede llamar a la directora y decirle en privado, mire, en nombre propio y del equipo de salud, qué sé yo, me parece bárbaro que han hecho sobre la recuperación y la posibilidad de que no haya pasado a una situación peor o de más delicada para la señora, pero me parece que eso no debería haberse hecho público. ¿Sabe por qué lo digo? Porque esto es, considero que es un hecho que raya con lo discriminatorio, con lo discriminatorio el resto.

de la sociedad. Los demás, porque se trata de la señora diputado, el gobernador tiene que salir a agradecerle al equipo técnico, médico del hospital público, que han hecho todo lo posible para salvarle la vida. Bueno, en consecuencia yo creo que todos los demás nos sentimos tremendamente vulnerados y discriminados. Porque de pronto, yo creo que el ejercicio de la profesión y la condición de manejo de un hospital público en el marco de la salud pública, me parece que la obligación de la señora directora con todo su equipo médico es salvarle la vida a todos, no necesariamente a la esposa del diputado, o a la esposa del intendente, o a la esposa del gobernador, y nada. Yo creo que a todos se debe actuar de la misma manera. Apuntalar el sistema de salud pública, que sea absolutamente igualitario para todos, que todos seamos correspondidos ante la necesidad de la debida atención en materia de salud pública. Entonces, por eso, no me pareció pertinente el agradecimiento del señor gobernador, en particular por la atención que dispensó el equipo de salud pública para la esposa del diputado, que insisto, me parece bárbaro que hayan trabajado de la mejor manera en lo que es humanamente y científicamente y todo lo que realmente le permite al equipo médico salvar la vida. Pero de hecho, no me parece pertinente este agradecimiento en singular. El agradecimiento tiene que ser en plural, es decir, el gobernador debería estar agradecido del equipo de salud pública, pero para que nos atiendan de igual manera a cada uno, porque qué pasa si se trataría de doña Rosita, que ha tenido igual condiciones de dificultad de salud como lo tuvo la señora Cecilia. En consecuencia, doña Rosita, ¿hubiese recibido la misma atención? ¿El gobernador hubiese llamado para decirle a la señora directora, le agradezco por haberle salvado la vida a doña Rosita del barrio X? Estas son las cosas que por ahí ponen en jaque, digamos, las acciones de la clase política. Cuando de pronto es como que lo que tanto está de moda, este nombre, ¿no?, de la casta, es como que se cuida la casta nomás, y el resto que somos tremendamente vulnerables a cualquier circunstancia y situación. Me parece que esto es lo que debe cambiar, si se quiere, el sentido de quienes manejan la cosa pública, quienes verdaderamente deben tener un sentido común en cuanto a las expresiones y en cuanto al cuidado que nos confiere el señor gobernador, el intendente y cada uno de los que son parte de los equipos de gobierno y que son empleados del Estado, que eso no lo entiende, que ellos son empleados del Estado, sin embargo, tratan a la sociedad como si nosotros fuéramos súbditos, como si fuéramos los peores bajo la suela del zapato, y están equivocados, ellos son los empleados del Estado, el Estado somos todos, y deben tener igualdad de condición en cuanto a la preferencia, no decir, bueno, nos vamos a cuidar entre nosotros y después vemos qué pasa con el resto de la sociedad. No se trata de eso, señores, se trata de que deben absolutamente entender que el servicio de salud, el servicio de justicia, el servicio de seguridad, el servicio de todos los servicios sabidos por haber que brinda el Estado deben ser iguales para todos. Si todos pagamos, de una u otra manera, pagamos algún impuesto, pagamos ingreso bruto, pagamos patente automotor, pagamos impuesto inmobiliario, pagamos tasas de diferentes formas y maneras en rentas provinciales, tasas municipales. En consecuencia, de alguna manera, todo lo que aportamos sirve para que esta provincia funcione, para que este departamento también lleve adelante, digamos, acciones a partir del aporte de la sociedad. En consecuencia, debemos ser tratados todos por igual,
es una premisa absolutamente constitucional. Entonces, no me parece válido esto de que justamente se haga público este hecho tan, pero tan discriminatorio, ¿no? Hablando de que gracias por salvarle la vida y por hacer todo a una persona que está dentro de una élite diferente. Podríamos decir, los de la casta política son de una élite diferente, son totalmente, digamos, en un nivel superior al resto de los que conformamos esta sociedad. Así debemos entender, me parece que no es lo que corresponde. Insisto, ruego a Dios que esta señora tenga, y de hecho tengo entendido que ya está en una franca recuperación, está evolucionando favorablemente en cuanto al estado crítico en la que le tocó vivir, pero lo que no me parece válido, insisto, es esto, ¿no? Este agradecimiento en particular que hizo el gobernador para con un hecho, un hecho de que involucra a los que ellos consideran que están en un nivel superior. Y miren, dice, esta mañana la doctora Claudia Salguero, directora del hospital Elías Herrera Mota, recibió la llamada del señor gobernador Ricardo Gentila, quien se encontraba junto a la vicegobernadora Teresita Madera. El motivo fue para agradecerle y a través de ella a todo el personal del hospital por haberle salvado la vida a la señora Cecilia Moya, esposa del diputado de provincial Sebastián Gutiérrez, quien ingresó con un cuadro de salud complejo. El agradecimiento fue para cada uno, desde el camillero, administrativo, enfermero, médico, choferes, destacando especialmente los servicios de maternidad, unidad de terapia intensiva, unidad de traslado y derivación de pacientes, laboratorio de diagnóstico por imagen, hemoterapia y servicios generales. A todos los que intervinieron con atención inmediata, humanizada y de calidad. Este reconocimiento al gobernador y la vicegobernadora para cada trabajador del hospital, porque cuando trabajamos en equipo con compromiso y vocación, salvar vida es posible. Gracias, equipo del hospital. Ustedes son el corazón de este hospital, es lo que ha dicho en el marco de ese reconocimiento expreso que hizo el gobernador, trasladándoselo a la señora directora y a su vez al resto del personal. Yo insisto, creo que el personal del hospital de Herrera Mota está debidamente capacitado y debe, no debe hacer distinción de clases sociales, ni de raza, ni de religión, ni absolutamente todo. ¿Quiénes hallamos y vamos a parar al hospital público? Lo hemos dicho un montón de veces. Hemos ido por una necesidad válida a partir de alguna dolencia que tenemos o sentimos, y donde sabemos que en el hospital público puede darnos una respuesta en pos de poder paliar esa circunstancia, esa situación de dolencia, caerse del techo un funcionario municipal y se quebró. No, hasta que no lo contrato, no doy crédito a eso, porque indudablemente mucha gente colabora de muy buena fe, otros lo hacen de mala fe, indudablemente, y después no, la retractación resulta como inválida, ¿no? Es lo mismo que cuando ocurren hechos del tipo, alguna imputación del tipo de violencia de género, de abuso contra la integridad sexual, generado para perjudicar a alguien, ¿no? De pronto, ya la sociedad toda te tira a tierra, te entierra. Y si la justicia termina lo contrario, indudablemente que, ¿cómo salís de ese pozo? ¿Cómo decís, loco, ya la sociedad me ha tratado de violador, me ha tratado de golpeador, me ha tratado de esto y de aquello? Y no es cierto nada de eso. Entonces, por eso hay que ser tremendamente cuidadoso, más en estos tiempos. Acciones y actitudes responsables al momento de comunicar deben estar al pie de la letra. Bueno, Florencia Peña habló con Janina,
luego de difundir la noticia falsa sobre la salud del padre de Messi, y por supuesto se puso a llorar, hizo un circo ahí, que la perdonen, que ella, su falta de experiencia y qué sé yo, esto es lo que te estoy diciendo, esto es lo que te estoy diciendo, la falta de experiencia. Vos podés incursionar al mundo de la comunicación, pero no necesariamente hay que hacerlo, que sea lo que Dios quiera.